0: que tiene la logística, incluso la propia naturaleza gubernamental concita el interés de los medios y todo lo que tiene que ver con la propia naturaleza del cargo de la primera magistratura, aunque concita todos esos respaldos, pero sin embargo, yo creería que las características ahora mismo de ADN es un movimiento que tiene una escasa presencia territorial de militantes. Es un movimiento que depende mucho de funcionarios públicos para poder irradiar la acción de las candidaturas. Es un movimiento que está en proceso de consolidación de sus directivas provinciales. No tiene una figura nacional que construye el movimiento político desde fuera del gobierno. No tiene una figura relevante a la cual el gobierno le apueste para construir un partido político. El partido
1: Bueno, pero
0: político se
1: tienen al
0: está...
1: presidente de la República, Santiago.
0: Exactamente, el partido político se está construyendo desde la presidencia de la República. Y eso tiene fortalezas, pero también tiene ciertos límites. Sin embargo, ese es el camino de ADN. Ese es el camino que ha elegido ADN. Pero me parece a mí que el presidente advierte bien que la única forma de gobernar el país, a diferencia por ejemplo, con lo que pasó con el propio presidente Moreno, con lo que pasó con el propio presidente Lasso, la única forma de gobernar el país es teniendo la tracción de un partido político. Y aunque quizás tarde, lo está ahora construyendo. Me parece que le apuesta fundamentalmente en lo que tú mencionaste respecto a la Plaza de Guayas. Le apuesta
1: Pero antes de
0: fundamental.
1: eso, Santiago, porque se ha establecido una transversalidad, ¿no es cierto?, en la presencia de un prelista. Estamos hablando de varios ministros de Estado, de varias figuras destacadas en la política, el propio Nils Olsen, el ministro del Interior, John Reinberg, la canciller Gabriela Sommerfeld. Es decir, están poniendo como precandidatos a los ministros de Estado. Y ahí más bien la inquietud es, porque los vemos casi todos los días, a John Reinberg lo vemos unas dos o tres veces al día. Lo vemos, o mejor dicho, son precandidatos porque están en la televisión, están en las redes sociales, o por la eficiencia de sus actividades.
0: Me parece, Edgar, que es más bien una dependencia que tienen estos partidos de gobierno, que justamente tienen los partidos que se van haciendo a la sombra del poder. Y me parece que es característico, por ejemplo, ahora mismo una escasa militancia, diría yo, de ADN. Está construyéndose la militancia de ADN, tiene adeptos electorales, tiene votantes, sí, pero la militancia concreta que está organizada en el movimiento, que hace vida orgánica en el movimiento, está recién construyéndose, es decir, tiene una escasa militancia y yo diría también tiene una poca presencia territorial. Esta es la primera vez que el movimiento va a participar en una elección territorial, es decir, se está haciendo, se está construyendo el movimiento. Pero también ahora mismo lo que estamos viendo con estas figuras de gobierno, con las figuras de la propia Asamblea Nacional, con las figuras de algunos gobernadores, como en el caso de Los Ríos, como en el caso de Loro, por ejemplo, que están siendo candidatizados preliminarmente por el movimiento o que están siendo exhibidos públicamente por el movimiento, la característica que refleja justamente esto es la dependencia de los funcionarios públicos, que tiene justamente los límites de un partido que se hace a la sombra del poder. La dependencia de los gobernadores, la dependencia de los ministros, la dependencia de los asambleístas, la dependencia de las principales figuras del gobierno que están en el poder. Es decir, no, como el movimiento no tiene fuerza orgánica, le apuesta, le debe apostar, no tiene otro camino ni otro derrotero que apostarle justamente a la fuerza de los funcionarios públicos que están en el gobierno, es decir, el músculo gubernamental actuando políticamente con el movimiento que está en proceso de constitución.
1: Pero ese valor agregado sería importante tenerlo si es que estando en el gobierno han aportado positivamente al país o sus actividades realmente son fructíferas. O simplemente, como le decía, el hecho de que estén en el gobierno, que estén en la asamblea, lo cual les significa cámaras, les significa cobertura. Básicamente es por esto que son candidatos y no lo anterior.
0: Y yo creo, Edgar, que haciendo una mirada crítica del resultado que ha dado las principales carteras de Estado, especialmente, yo diría, en el ámbito social, especialmente, digamos, en el ámbito de la seguridad, por ejemplo, el ministro del Interior, por ejemplo, es, digámoslo así, el principal exponente del gobierno dentro de las carteras de Estado, no por los resultados concretos de mejora que tengamos en el ámbito de la seguridad. No porque las muertes violentas estén disminuyendo ni porque la recaudación de droga esté incrementándose contundentemente, sino porque tiene más visibilidad pública, es decir, porque concita, porque orquesta la concurrencia de los medios en su despliegue territorial, en su despliegue de la acción de gobierno que él realiza como ministro de Estado. Es decir, me parece a mí que han puesto a los ministros más conocidos, más relevantes, quizás también puede ser los que quizás mejor performance hayan tenido en la acción de gobierno. Pero me parece a mí que dentro de los precandidatos o de las personas que están siendo exhibidas, es fundamentalmente lo que tú señalas, es decir, los que más exposición pública han tenido, los que más conocimiento, por tanto, tienen también los posibles electores. Porque recuerda tú que en una elección siempre está de por medio. ¿Qué tanto conocido es un candidato, especialmente en el ámbito local? En el ámbito local tiene unas lógicas muy diferentes a lo que sucede en el ámbito nacional. Y en el ámbito local lo que prima fundamentalmente es el conocimiento que tiene el candidato en el territorio, el conocimiento que tiene el candidato en sus posibles votantes, la proximidad que tenga el candidato con las dinámicas territoriales, las dinámicas del día a día en esos territorios. Entonces, me parece que le apuestan a eso, a tratar de subsanar la incipiente y la frágil consistencia del movimiento que se está haciendo, que se está construyendo, con poner a funcionarios públicos de alta exposición mediática en los principales cargos para esta elección popular, con el objetivo de disipar, digamos, la debilidad del movimiento. Que parte con debilidad, un movimiento nuevo parte con debilidad, disipar esa debilidad con una acción comunicacional que evidencie más bien el músculo de figuras que se están dando a conocer, justamente producto del ejercicio de sus cargos. Entonces, me
1: Pero
0: parece a mí que
1: en el caso
0: es
1: de
0: una
1: John
0: manera importante.
1: Renberg, Santiago, el presidente de la República no estaría perdiendo un hombre fundamental en su gabinete antes que exponerlo a las variables de las elecciones, donde no necesariamente el hecho de que sea conocido significa que va a ser electo.
0: Me parece que ese es uno de los riesgos fundamentales, aunque yo creo que estos ministerios, en términos de resultados, como por ejemplo, la principal figura ahora mismo de los ministros es el ministro del Interior. Pero sin embargo, en términos de resultados concretos de la acción de gobierno, yo creo que más bien ha dado un resultado pálido respecto a la seguridad. Sin embargo, su alta concurrencia mediática, su alto nivel de exposición mediático lo hace ver como un posible candidato. Y me parece que lo que se esconde en esto es que, digamos, tengamos esta dependencia justamente de las figuras de gobierno. Pero me parece a mí que, en cierta medida, el gobierno nacional y ADN están actuando políticamente desde el Ejecutivo para tratar de construir, digamos, una elección que va a ser muy dura en términos de candidaturas. Son 5.742 dignidades las que se disputan territorialmente, y una de las fortalezas que demuestran justamente las organizaciones políticas que tienen un alcance territorial fundamental es el número de candidatos que presentan. Entonces, no solamente las figuras que presenten en las principales prefecturas o alcaldías. Hay 5.742 dignidades en juego, juntas parroquiales, concejalías rurales, urbanas, prefecturas, alcaldías, 222 alcaldías. Es decir, el partido de gobierno no solamente tiene que presentar destellos respecto a las principales figuras que tendría en los principales cargos, el movimiento de gobierno tiene que hacer un trabajo territorial agudo, un trabajo territorial álgido para presentar justamente como partido de gobierno, como el partido que tiene al presidente de la República en ejercicio, tiene que hacer un ejercicio enorme de penetración territorial en el poco tiempo que queda para presentar un número eficiente de candidaturas que le permita disputar justamente el poder. Porque
1: Ya
0: ahora
1: voy a ir
0: mismo.
1: a este tema de lo cuantitativo, Santiago. Son las 7 de la mañana, 7 de la noche con 11 minutos. Estamos dialogando en Impacto Informativo con el docente y analista político Santiago Kawaski. A John Reimer le están proponiendo para la alcaldía de Guayaquil y también se tiene, no sé si como un plan A o como un plan B, al asambleísta Andrés Guzmán. Pero recordemos que desde hace algunos meses. Algunos meses el propio presidente de la República habló de su señora madre, la asambleísta Azucena, Anabela Acín. ¿Qué pasó con esta candidatura? ¿Se cayó? ¿No quiere participar la señora madre del presidente?
0: Sí, esto que mencionas, Edgar, esta plaza que mencionas concretamente, el Guayas, es muy relevante. Va a ser quizás uno de los focos centrales de esta elección para medir el desempeño del gobierno nacional. Yo diría, el gobierno nacional le apuesta el todo por el todo a Guayas y Guayaquil fundamentalmente, a disputar la prefectura del Guayas y a disputar la alcaldía de Guayaquil. Y me parece ahí que, digamos, el antecedente fundamental. El Partido Social Cristiano ha sido un partido que tiene un buen desempeño a nivel local. Y eso es que hay que tomar en cuenta que para analizar lo que sucede en el plano de las organizaciones políticas a nivel subnacional, no se puede partir de consideraciones que suceden en el ámbito nacional. Por ejemplo, yo he escuchado las terceras vías del tema de la polarización. Nada de eso sucede a nivel territorial en una elección local. Lo que tenemos a nivel subnacional en el sistema subnacional de partidos es más bien una fragmentación de la representación. No hay dos fuerzas políticas consolidadas únicamente. Existe, por ejemplo, la principal fuerza política en términos de alcaldías, por ejemplo, solamente para hacer referencia en términos de alcaldías, son los movimientos locales. Los movimientos locales tienen 93 alcaldías, en la elección pasada 93 alcaldías. Los movimientos, por ejemplo, Revolución Ciudadana 50, pero también el Partido Social Cristiano obtuvo 28 alcaldías. Suma obtuvo 25, Pachacútic obtuvo 26. Es decir, hay más bien no una polarización como algunos están advirtiendo, nada de eso sucede a nivel subnacional. A nivel subnacional más bien existe una fragmentación de la representación con varias organizaciones políticas relevantes, no solamente dos, no solamente tres, varias organizaciones relevantes. Pero en el caso concreto de Guayas, el Partido Social Cristiano ha hecho, digamos, un bastión a Guayaquil, gobernó Guayaquil por más de 3 décadas. Y esta alcaldía fue arrebatada por la Revolución Ciudadana en las elecciones del 5 de febrero del 2023, justamente con la figura de Aquiles Álvarez, hoy
1: Pero
0: puesto en
1: Aquiles
0: prisión
1: Álvarez está
0: preventiva,
1: fuera del panorama político.
0: fuera del panorama,
1: Y aquí
0: pero.
1: está la propuesta de ADN con John Reimer y Andrés Kulmer. Pero claro, hay muchos que tienen esa inquietud, ¿no? ¿Qué pasó con Anabel Acín?
0: Yo creo, Edgar, que las posibilidades que tiene Anabel Acín, por ejemplo, y las posibilidades que tiene ADN en Guayaquil, es deglutir la votación del Partido Social Cristiano. La competencia no solamente es con la Revolución Ciudadana, yo diría es también con el Partido Social Cristiano. Y lo que sucede cuando, por ejemplo, ADN, actualmente partido de gobierno, una de las funciones de los partidos es ser referente de ideológico y ser un órgano de representación. Ahora mismo, ADN está tratando de aglutinar la representación de un espectro ideológico que ha sido tradicionalmente la votación del Partido Social Cristiano. La mano dura, el combate al crimen organizado, el tema del combate a la inseguridad, ha sido un postulado del Partido Social Cristiano durante décadas. Y ese espacio ahora lo está ocupando, ahora mismo lo está ocupando ADN, ahora mismo lo está ocupando el presidente Noboa. Y me parece a mí que el juego que tiene el presidente Noboa es deglutir absolutamente a los movimientos de ese espectro, incluyendo el Partido Social Cristiano, incluyendo ADN. Y por eso es que el exalcalde de Neboda ha sido muy tinoso, a ratos se le acusa incluso de tibio, porque sabe justamente que esos son los riesgos. Creo que le
1: O
0: apuesta
1: sea, y
0: incluso.
1: esa es la misma lógica para proponer a Nils Olsen o a Zaida Rovira para la prefectura del Guayas.
0: Me parece que van en esa misma dirección. Es decir, saben que el acumulado que pueda llegar a tener el Partido Social Cristiano, tienen que disputar fundamentalmente ese acumulado. El éxito de ADN en esta elección es deglutir la votación, la base política electoral del Partido Social Cristiano. Y por eso es que creo que el Partido Social Cristiano está apuntando a hacer un acercamiento más bien a ADN. Pero ADN ha dicho, sus principales referentes, el propio presidente, ha mencionado que no le interesa ir en una alianza en ninguna de las provincias. Entonces, me parece a mí que si es que ese es el objetivo, si es que ese es el condicionante de ir solos, de constituir un movimiento político con los riesgos, sin alianzas, entonces el objetivo que tiene es eliminar a su adversario natural, el que le ocupa un espacio en su electorado. Y es lo que va a pasar seguramente con el Partido Social Cristiano. Algo
1: Ahora,
0: similar,
1: ¿qué
0: Edgar.
1: es lo que va a suceder acá en la ciudad de Quito, Santiago? Porque aquí ADN está mencionando a la canciller Gabriela Sommerfeld o a Giovanna Ubidia, que es la di directora del Seguro Social Campesino. Una de las dos tendrá que aquí enfrentarse a Jorge Yunda, que prácticamente está liderando las encuestas conjuntamente con la precandidatura del alcalde Pavel Muñoz, a que no saben qué movimiento va a estar. El actual burgomaestre de Quito. Para la prefectura están planteando al ministro de Trabajo, Harold Burbano, o al asambleísta Egner Recalde.
0: Sí, me parece a mí que aunque son nombres preliminares, aunque son nombres tentativos, yo creería que ADN va a extremar los diálogos, especialmente con Jorge Yunda, porque se ve que tiene en las encuestas una intención del voto interesante. El propio Jorge Yunda ha mencionado que estaría en conversaciones y no ha descartado ir por esa tienda política. Entonces me parece que respecto a lo de Quito todavía está abierto el escenario. Yo no diría que esos nombres son los definitivos porque incluso me parece que les falta trayectoria, les falta penetración territorial en una plaza tan compleja como Pichincha y Quito. Y creo que ahí, mal que bien, el actual alcalde en muchas encuestas, a pesar de que ha hecho una gestión, digamos, no contundente como quisieran los quiteños, pero ha hecho una gestión que es bien vista por una buena parte de los quiteños. Y esa es su carta de presentación en la capital de la República. Y yo creo que él es, sin lugar a dudas, llega con su carta de presentación, que es su gestión como alcalde de Quito, llega como el más opcionado a, en este caso, ser reelecto para la alcaldía de Quito. Van
1: ¿Y
0: a
1: por
0: tener
1: qué
0: por tanto que
1: ADN no apoyaría a Andrés Castillo, el asambleísta, que de pronto es el asambleísta con más alto perfil que tiene el movimiento de gobierno?
0: puede ser que sean cartas que el Ejecutivo esté guardando a propósito para ensayar justamente expectativas, para medir la recepción que tenga en la opinión pública, esas posibles cartas electorales, y quizás también está jugando en una especie de doble faz para mirar justamente qué buena o mala recepción tienen estos tentativos candidatos que ya los ha expuesto el movimiento ADN, y quizás también guardar a otras cartas que pueden estar consolidándose por atrás del telón. Entonces puede ser que el señor Castillo, puede ser que el señor Yunda, sin el peso que tiene esta exposición pública, continúen avanzando en una estrategia de aglutinar apoyos políticos en la ciudad y que puedan, yo no descartaría que ellos puedan ser las figuras de ADN, porque se los ha visto muy activos han manifestado ambos que quieren pelear en la plaza de la alcaldía de Quito, y más bien por parte de los otros que han que se han exhibido ahora. No hemos visto ningún tipo de intención, Edgar. Por parte de la ministra de Relaciones Exteriores, no hemos visto ningún tipo de expectativa, ningún tipo de pronunciamiento, ningún tipo de intención en acercarse políticamente a Pichincha, a Quito. No ha habido ningún tipo de gesto político que le permita a la ciudad comprender un posible guiño. Para asimilar a estas figuras como posibles candidatos. No hay ningún tipo de intención. Lo que sí ha habido es
1: Bueno.
0: mucho de estas dos figuras que tú mencionas, Castillo, Yunda, que prácticamente están en precampaña política para la alcaldía de Quito. Y
1: De todas
0: digamos, de
1: maneras,
0: ellos ha
1: estamos
0: habido
1: hablando
0: mucho.
1: de precandidaturas. Veamos cómo se va decantando esto en los próximos días, cuando ya se conviertan, pues, en obligatorias candidaturas, si es que va por ahí, pues, la decisión del movimiento ADN. Santiago, gracias por esta charla. Muchas gracias por estos minutos.
0: Un gusto siempre platicar contigo y un saludo cordial a la audiencia.
1: Muchas gracias. Estuvo con nosotros el docente y analista político Santiago Kawaski. Con esta entrevista culminamos Impacto Informativo en este martes 2 de junio del 2026. 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Nos volveremos a encontrar este miércoles a las 18 horas.
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3: 19 horas, 25 minutos.
4: A veces experimento un cierto dolor cuando descubro a hermanas y hermanos míos en la fe que adoptan ante los fenómenos culturales nuevos una postura de radical desconfianza. No digo que no haya que ser críticos, pero de eso a desconfiar y a cerrarse en banda hay un abismo. El magisterio de la Iglesia, sobre todo a partir de Pablo VI, ha insistido una y otra vez en lo importante que es inculturar la fe. Juan Pablo II llegó a afirmar que sólo desde dentro y a través de la cultura la fe cristiana llega a hacerse histórica y creadora de historia. Una fe no inculturada es por consiguiente una fe artificialmente superpuesta, no enraizada en la vida de los hombres y de los pueblos. Hay que aceptar el valor de la cultura y situarse ante ella con la libertad de los hijos de Dios. Lo cual no siempre es fácil porque el concepto de cultura es muy amplio y hoy más que nunca enormemente plural. Así, cuando se habla de cultura, no siempre sabemos bien de lo que se está hablando. ¿De cultura moderna o posmoderna? ¿De cultura europea o latinoamericana? de cultura cristiana o islamista, de cultura políticamente correcta o cultura socialmente aceptable, de cultura de personas adultas o de cultura juvenil. En cualquier caso, la fe no puede ser comprendida como un bloque de granito que se transporta de una parte a otra sin que sufra la menor alteración. Hay que vivir atento a las manifestaciones culturales y descubrir hasta qué punto son portadoras de valores auténticamente creyentes, auténticamente cristianos. Lo contrario es vivir de espaldas a la vida y a la historia, y muy especialmente de espaldas a los jóvenes, y así no hay futuro. Personalmente trato de mirar con simpatía crítica las manifestaciones culturales de mi tiempo, conscientes de que, a pesar de la ambigüedad de toda manifestación humana, el espíritu del resucitado sabe hacerse presente en medio de esta historia que muchas veces tanto nos cuesta aceptar. ¿Cómo dialogar con la modernidad o con la posmodernidad si vivimos de espaldas a sus manifestaciones más comunes y evidentes? Qué bueno sería que los cristianos preocupados por el más allá descubrieran el valor de la encarnación y de una vez se decidieran a hacerse presentes en medio de esta historia que, por gracia de Dios, nos toca vivir en el más acá. Seguramente su vida, sus valores, su predicación se harían infinitamente más audibles y comprensibles. Nos seguimos encontrando junto al Pozo de Sicar con el Padre Julio.
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0: 19 horas, 47 minutos.
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2: Cuando los primeros europeos llegaron a América, se quedaron maravillados por todo, por la fauna y por la flora, por el oro, por el clima y también por nosotros, los humanos.
3: Por nosotros, los humanos que, según ellos, no parecíamos muy humanos.
2: Cultivábamos la tierra y cuidábamos a los niños. Hacíamos joyas y conocíamos de música y de astros.
3: Teníamos nuestros idiomas y, al igual que los europeos, nuestras propias religiones para intentar explicar el mundo.
2: Pero como no éramos europeos, los europeos así nos describían.
3: Estos animales no tienen ni ley ni fe ninguna. Y viven de acuerdo a la naturaleza y no conocen ni les importa la inmortalidad del alma.
2: Y esa descripción alucinada desde una perspectiva europea continuaba de esta forma.
3: Y tampoco tienen bienes propios porque todo es de todos. Y tienen tantos animales y tan variados que no hubieran cabido en el arca de Noé. Y aunque no conocen el hierro, viven en casas maravillosas.
2: Esa descripción parece muy positiva, dado que a los ojos europeos éramos apenas animales. Y continúan diciendo:
3: no tienen límites, no tienen rey, cada uno es dueño de sí mismo y no obedecen a nadie, y no reina entre ellos la codicia.
2: Así éramos, pero aún así éramos considerados simples animales, hasta que un día como hoy, el Papa Paulo V declaró que los indígenas del Nuevo Mundo teníamos alma y éramos personas.
3: Fue un 2 de junio de 1537. Claro que, más allá del reconocimiento oficial de los europeos, los americanos tenemos la sospecha de que, a pesar de todo, sí hemos sido personas desde mucho antes.
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6: Nuevas observaciones técnicas y administrativas generan cuestionamientos sobre transparencia y control dentro del Metro de Quito. Entre los temas señalados, aparece un posible recargo del 37.5% en procesos relacionados con mantenimiento de trenes CAF mediante intermediación contractual. Los criterios revisados también mencionan observaciones de Contraloría, investigaciones fiscales y vulnerabilidades detectadas en sistemas de recaudo y control concurrente. Analistas sostienen que existe una diferencia entre la imagen pública de operación consolidada y las advertencias técnicas internas sobre contingencias, contrataciones fragmentadas y riesgos acumulados en la infraestructura ferroviaria capitalina.
5: Hasta aquí su microinformativo de esta hora.
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0: En los deportes, la tricolor entrenó con plantel completo y con la presencia de la hinchada ecuatoriana. La tri se alista para su amistoso ante Guatemala. Ya le contamos los detalles.
1: En corto, con música y baile, así fueron despedidos los jugadores de la selección colombiana rumbo al Mundial. Además, la princesa Leonor de España se convierte en la primera paracaidista de la Casa Real. Ya se lo contamos.
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3: Buenas noches con todos. Faltan 9 días para el inicio de la Copa del Mundo. Las selecciones van llegando. Y ya mismo, Valery Villalba desde Nueva Jersey y Hugo Quintana desde Columbus nos darán detalles, además de lo que ocurre con nuestra selección tricolor. Hola, Diana.
4: Hola, Milton, amigos. Muy buenas noches. Saludamos a todos y empezamos la emisión de hoy en el Perú, donde está Belén Merizalde para hablarnos de las elecciones presidenciales.
3: Así es, quedan 2 días para que finalice la campaña electoral de cara a la segunda vuelta del 7 de junio y los candidatos recorren el interior del Perú. Vámonos, como ya vimos, a Lima. Ahí está Belén Merizalde para darnos los detalles. Buenas noches, Belén.
5: Buenas noches, en efecto, faltan 48 horas para que termine el plazo de la campaña electoral aquí en Perú y los candidatos pisan el acelerador. Tal es así que la candidata de derecha Keiko Fujimori visitó este martes la ciudad de Armey en la costa de Ancash. Allí manifestó que parte de su plan de trabajo contempla lo que será las incidencias del fenómeno del Niño y cómo llevará a cabo la ayuda en esa parte del país. También habló sobre inseguridad. Por su parte, el candidato de la izquierda, Roberto Sánchez, hizo un comentario que ha llamado la atención aquí en Perú, pues manifestó que los resultados del balotaje del domingo los recibirá en la cárcel de Barbadillo, en donde se encuentra recluido el expresidente Pedro Castillo. Pero para contarnos más detalles, nuestra compañera Estefanía Vaca nos preparó el siguiente informe.
1: La campaña presidencial en Perú entra en sus horas decisivas. El candidato de Juntos por el Perú, Roberto Sánchez, anunció que seguirá el conteo de votos de la segunda vuelta el domingo desde el penal Barbadillo, donde permanece detenido el expresidente Pedro Castillo. El aspirante de izquierda volvió a expresar su respaldo al exmandatario y aseguró que su eventual liberación forma parte de sus principales objetivos políticos. Además, convocó a sus simpatizantes a mantenerse vigilantes durante la jornada electoral y a defender cada voto en las urnas. Mientras tanto, la candidata Keiko Fujimori continúa recorriendo distintas regiones del país en busca de apoyo ciudadano. En un encuentro realizado en Ancash, la candidata de Fuerza Popular destacó la ayuda brindada por su partido durante las inundaciones provocadas por el fenómeno del Niño. También presentó nuevas propuestas, entre ellas la construcción de un puerto pesquero en Chimbote. La definición presidencial llegará este domingo 7 de junio, cuando más de 27 millones de peruanos habilitados para votar deberán elegir entre dos proyectos políticos opuestos. Las encuestas muestran una contienda ajustada entre Fujimori y Sánchez. Estefanía Vaca, Teleamazonas.
5: Desde ayer, las encuestadoras ya no pueden publicar sus sondeos, sin embargo, hasta lo que se pudo conocer es que la candidata Keiko Fujimori encabeza la intención de voto entre 3 encuestadoras, alcanza aproximadamente entre el 39 y 40%, mientras que su contrincante, Roberto Sánchez, se queda por debajo con 4 puntos. Sin embargo, algunos analistas con los que hemos conversado nos manifiestan que esa situación podría cambiar y podrían haber sorpresas del día domingo, pues en el debate presidencial, muchos aducen, le fue mejor a Sánchez y eso podría verse reflejado precisamente en los votos de los indecisos. Con esta información, regreso a Ecuador. Que tengan una excelente noche.
4: Información que se desarrolla en Perú ahora en el ámbito nacional. El oficialismo alista candidaturas con miras a las seccionales de noviembre próximo. ADN hizo públicos varios nombres, entre ellos integrantes del gabinete de Daniel Noboa, mientras otros que sonaban quedaron por fuera.
6: Según el calendario electoral, entre el 18 de junio y el 2 de julio, las organizaciones políticas tendrán tiempo para realizar sus primarias y elegir a sus precandidatos. Pero antes de que eso ocurra, el movimiento oficialista ADN ha hecho pública una primera lista de nombres para varias dignidades, y ahí figuran miembros del gabinete. Para la alcaldía de Guayaquil, ADN ha pensado en el legislador Andrés Guzmer y en el ministro del Interior, John Reinberg.
7: Obviamente, pues yo siempre agradecido. Yo estoy aquí para servir a los ecuatorianos desde el lugar que estimen necesario. Yo estoy aquí para servir el proyecto del presidente de donde crean que soy útil y que puedo ayudar al país.
6: No aparece en esta lista Anabel Acina, quien el presidente Noboa señaló en su momento como una posible candidata. Para la prefectura del Guayas, el oficialismo tiene entre sus opciones a la actual ministra de Desarrollo Humano, Zaida Rovira, el presidente de la Asamblea Nacional, Nils Olsen. No se menciona a Roberto Luque, ministro de Infraestructura y Transporte, cuyo nombre se barajaba de forma extraoficial. Para la alcaldía de Quito, ADN ha pensado en Giovanna Uvidia, directora nacional del Seguro Campesino, y en la canciller Gabriela Sommerfeld. Andrés Castillo, uno de los nombres que sonaban preliminarmente, no aparece en esta lista. Para la prefectura de Pichincha, la elección está entre el ministro del Trabajo, Harold Burbano, y el legislador Egner Recalde.
8: Tengo el respaldo ciudadano. Muchas organizaciones han solicitado mi participación en esta contienda electoral, y es por eso que la organización ADN, nuestro movimiento a la que soy parte, ha aceptado el requerimiento de muchas organizaciones fuertes de la provincia de Pichincha.
6: Aparecen otros nombres, como el del exministro de Agricultura, Danilo Palacios, para la prefectura del Oro. El de Cintia Yeliber, secretaria de la Administración Pública, para la de Santa Elena. El de la actual prefecta Roberta Zambrano, para la alcaldía de Esmeraldas. El de Juan Carlos Vega, ministro de Agricultura, para la alcaldía de Cuenca. Y el del gobernador de Los Ríos, Galo Lara, para la alcaldía de Quevedo. Al momento, ADN ha sido la única organización en anunciar una lista de precandidatos formalmente, lo que no significa que no se pueda quitar o agregar nombres. Para la etapa de inscripciones aún faltan 2 meses. Carlos Acoto, Teleamazonas.
3: Otro tema: al menos 3 meses tardarán los medicamentos provenientes de la India en obtener el registro sanitario, según el LARCSA, antes de ser distribuidos a los hospitales. Expertos aseguran que esta entidad será fundamental para garantizar la calidad de las medicinas.
9: Los medicamentos provenientes de la India, con los que se busca solucionar parte del desabastecimiento de los hospitales, podrían llegar a los pacientes apenas a finales de este año. Esto porque, aunque el gobierno ha dicho que la compra se concretará en 3 semanas y estarán en el país en 60 días, no podrán ser distribuidos antes de obtener los registros sanitarios de la Agencia de Regulación, Control y Vigilancia Sanitaria, ARCSA.
10: Porque los medicamentos vienen y tienen que estar en una bodega que cumpla con los requisitos que establece la ARCSA de garantizar que los medicamentos sean inocuos y efectivos. Entonces, ya desde ahorita deberían estar en proceso documental de la emisión de registros sanitarios.
9: Actualmente existen 2 vías para obtener el registro, desde cero o mediante una homologación, y entre los requisitos están ser una empresa farmacéutica habilitada, tener permiso de funcionamiento, un registro sanitario del país de origen, un certificado BPM y el pago de la tasa correspondiente.
10: Hay que tener un representante legal, deberán pasar por un proceso de 8 hasta 12 pasos, a revisar los documentos, a revisar los dossiers de cada medicamento y eventualmente a emitir el registro sanitario. Y el proceso promedio toma de 3 a 6 meses.
9: Por ahora, la ARCSA está a la expectativa de que se definan los procesos de compra para iniciar con el análisis, pero el médico investigador Esteban Ortiz espera que esto no tarde demasiado, tomando en cuenta que varios de los medicamentos de la India son aprobados por la FDA.
10: El 20% de todos los medicamentos que se venden y se comercializan en los Estados Unidos son de la India. En el Ecuador, el tercer país que más nos vende medicamentos es la India, y especialmente en los biológicos, más del 90%.
9: Según lo dicho por las autoridades, entre 40 y 50 tipos de medicamentos, de los más necesarios para cáncer o diálisis, están en la lista. Lucía Clavijo, Teleamazonas.
4: La probabilidad de que llegue un fenómeno de El Niño es el 80% y ocurriría entre junio y agosto, según la Organización de Naciones Unidas. Por ello, la ONU insta a los países a trabajar en planes de contingencia.
11: Tras recibir las alertas de expertos de la Organización Mundial Meteorológica ante la llegada del fenómeno del Niño, la Organización de Naciones Unidas, ONU, advierte de un posible impacto de alto a muy alto.
12: Va a hacer más daño, viajará más lejos y va a cruzar fronteras mucho más rápido.
11: La ONU destaca que el niño de junio a agosto está en un 80% de llegada y un 90% de septiembre a inicios de 2027. Con este pronóstico, Celeste Saulo, jefa de la Organización Mundial Meteorológica, mencionó en su exposición ante la ONU que cooperará con organismos científicos para prever el impacto. Declaraciones que fueron acogidas por la ONU, organismo que exhortó a los gobiernos a preparar planes de contingencia que serán revisados por la Organización de Naciones Unidas, ONU, en los próximos meses. Según oceanógrafos de Ecuador y Perú, destacan que el impacto del niño depende de las condiciones del océano y del clima estacional de un país.
13: Y las aguas del niño tiene 35. Entonces, se puede saber netamente qué mismo es lo que está pasando.
14: Pero si se me calienta el mar en la provincia de Piura, en el norte del Perú, 3, 4, 5 grados, el efecto es inmediato.
11: Desde Colombia, el Ministerio de Ambiente reaccionó a las declaraciones del secretario de la ONU y expresó en su cuenta de X que Colombia está en un escenario de acumulación de varios fenómenos y por esto trabajará para proteger su vida, agua, ecosistemas y comunidades. Erika Vera, Teleamazonas.

0: Sí, 9 días para el inicio de la fiesta y el partido inaugural México-Sudáfrica. Usted lo verá en vivo aquí en Teleamazonas. Las selecciones siguen llegando a sus diferentes sedes de concentración. Vámonos hasta nuestra sede en Nueva Jersey. Vale Villalba está ahí para darnos los últimos detalles. Hola, Val, buenas noches.
1: ¿Qué tal, Milton, Diana, amigos todos? Muy buenas noches, así es. Seguimos con esta cuenta regresiva previo al arranque de esta Copa Mundial de la FIFA. Y sí, también se van cumpliendo con los tiempos estipulados. Ya para el día de hoy, el 2 de junio, se cumplió con la fecha límite que dispuso la FIFA para que las 48 selecciones que participarán de esta Copa del Mundo pues anuncien ya oficialmente su lista de convocados de los 26 nombres que irán a esta Copa del Mundo. Y también hablar de lo que han sido pues las selecciones que ya se han ido sumando o llegando a sus sedes o a sus ciudades base. Una de ellas, por ejemplo, ha sido Brasil, que ya llegó esta mañana justamente acá a New Jersey. Y pues importante hablar de lo que ha sido pues esta jornada, porque salió en este avión en donde se hizo inclusive un ritual al momento de partir de Brasil y ya llegando acá a Estados Unidos. Y bueno, esto de aquí también llama la atención, por supuesto, porque siempre Brasil es una de las selecciones favoritas, pero que ha estado envuelta en varios comentarios en las últimas semanas a propósito de las decisiones de Carlo Ancelotti por la convocatoria, con la inclusión de Neymar en este listado y bueno, luego también de conocer su lesión y que todavía esté en tela de dudas si es que llega o no a la Copa del Mundo. Por otro lado, también otra de las selecciones que se suman ya a suelo estadounidense es Alemania. Es Alemania justamente que ya también se prepara para lo que será su último partido amistoso que se llevará a cabo acá en Estados Unidos, efectivamente en la zona de Chicago. Así que atención con aquello. También importante hablar de lo que será con Alemania su debut el 14 de junio contra Curazao en Houston. Así se van sumando poco a poco las selecciones, van llegando a las diferentes sedes de estos tres países acá para lo que será esta Copa del Mundo. Pero también hay que hablar de la selección ecuatoriana de fútbol y para ello queremos hacer contacto también a esta hora con Hugo Quintana, quien se encuentra en Columbus, Ohio. Hoy se cumplió con una práctica de la tricolor. Hugo, ¿cómo estás?
2: Hola Valeria, amigos, muy buenas noches. Práctica que ya contó con plantel completo en el equipo ecuatoriano, porque ayer a la medianoche se sumaron William Pacho y Piero Incapié, y entonces el de hoy fue el primer entrenamiento para Sebastián Becasese, contando ya con los 26 futbolistas que serán parte de la nómina tricolor en esta cita mundialista. Obviamente Pacho e Incapié realizaron trabajos regenerativos a diferencia del resto del plantel. Lo mismo hicieron Ener Valencia y La Rola Rodríguez, quienes trabajaron de manera diferenciada. El resto del plantel, a las órdenes del cuerpo técnico, entrenaron sin mayores novedades, esto alistándose para el partido amistoso que será este día domingo en ese mismo estadio, el estadio del Columbus Crew, frente al combinado de Guatemala, en la que será la última prueba previo al debut mundialista del próximo 14 de junio frente a Costa de Marfil. Pero lo particular del entrenamiento de hoy fue no solo que tuvo acceso a los medios, sino que tuvo acceso al público, al hincha ecuatoriano. Cerca de 2.000 aficionados ecuatorianos dijeron presente en el estadio del Columbus Crew para poder presenciar de cerca, en primera persona, el entrenamiento del equipo tricolor. Cantaron, alentaron, aplaudieron, disfrutaron como si estuviesen en un partido, disfrutando de la posibilidad de tener de cerca a la selección ecuatoriana de fútbol, algo que nos comentaban es poco común, porque cuando viene a jugar amistosos a Estados Unidos normalmente lo hace, por ejemplo, a New Jersey, no suele venir a Columbus y la TRI ha escogido esta ciudad como su campamento base, lo cual ha generado el entusiasmo, la expectativa, la emoción del hincha ecuatoriano de poder tener cerca a su selección nacional en la previa de esta Copa del Mundo. Y algunos dejaron su mensaje para la TRI, lo que significa para ellos tenerla cerca.
3: Bien, una bonita experiencia que uno se lleva siempre en el corazón, que no se vuelve a repetir muy, muy, muy frecuente, ¿no? Así que estamos contentos, esperemos que la selección llegue lejos, esperemos si llevamos la Copa del Mundo a Ecuador. Bueno, fuera, ¿no? Aunque es un poco difícil, pero nada es imposible.
4: Estamos listos, ya estamos preparados con la emoción, con el cántico para poder alentar a esta selección.
5: Sí, de hecho es algo que en realidad todos los ecuatorianos nos fue un sueño y un anhelo cumplido. Y bueno, la selección siempre adelante.
6: Sí, muy felices y que...
2: A ver, muéstrame, ¿quién te firmó?
6: Galíndez.
2: Hernán Galíndez te firmó la bandera, ¿qué tal?
6: Sí. Bien, muy emocionada porque es mi jugador favorito.
2: Bueno, ahí algunos de los testimonios de los ecuatorianos que pudieron compartir este momento con la selección. Algunos se llevaron una foto, otros una firma, otros simplemente disfrutaron de tener cerca a su selección nacional en la previa de este Mundial. Pero hablemos también un poco de los rivales del equipo ecuatoriano. ¿Qué hace Alemania? ¿Qué hace Costa de Marfil? ¿Qué hace Curazao? Alemania, por ejemplo, ya está en con su concentración de Carolina del Norte, alista amistoso, al igual que las otras dos selecciones rivales de la tri. La selección alemana de fútbol ya emprendió su viaje hacia Carolina del Norte, donde tendrá su campamento base durante la Copa del Mundo. El cuadro teutón cuenta en su nómina con figuras como Kimmich y Neuer, quien retornó a la selección tras haberse retirado de la Mannschaft años atrás. Incluso sería el portero titular durante el Mundial. Los alemanes vienen de vencer a Finlandia en un duelo amistoso y este sábado jugarán su último compromiso de preparación ante Estados Unidos. Costa de Marfil, por su parte, tendrá un solo amistoso previo al Mundial y como parte de su preparación tiene previsto jugar este compromiso ante Francia este jueves y el sábado será su viaje hacia Filadelfia, ciudad en la que harán base durante la Copa del Mundo. Los marfileños debutarán ante Ecuador el próximo 14 de junio. Y Curazao jugó un amistoso ante Escocia el fin de semana. Fue triunfo para el combinado escocés ante un Curazao que a inicios de año se quedó sin técnico tras la salida de Advocaat. Luego asumió Fred Rutten y tras los resultados de los amistosos de marzo dio un paso al costado y nuevamente asumió el banquillo Advocaat, quien fue el que logró la clasificación. Este sábado Curazao tendrá un amistoso ante Aruba y con eso quedará listo para viajar hacia Florida, ya que harán base en Boca Ratón durante su estadía mundialista. Curazao debutará ante Alemania el 14 de junio. Hugo Quintana del Amazonas.
7: Bien, ahí estaban entonces las principales novedades de las selecciones que serán rivales de Ecuador en la fase de grupos de esta Copa del Mundo. Que al igual que la Tri, están en la recta final de su preparación para alistarse así para lo que será su debut mundialista en la cancha de Teleamazonas, por supuesto. Esa es la información a esta hora de la noche. Diana, tú sigues con más.
8: Mucha preparación, así es, Hugo. Gracias por la información. Y se presentaron pues los tres uniformes que la selección ecuatoriana de fútbol va a utilizar en el Mundial.
9: Ecuador se prepara para el debut en el Mundial 2026, el domingo 14 de junio, cuando se enfrente a Costa de Marfil, en el Lincoln Field de Filadelfia, donde dará inicio de forma oficial a su quinta participación en una Copa del Mundo. Para este duelo ya se dio a conocer con qué uniforme jugará contra la selección africana. Utilizará la equipación alterna, camiseta azul, short y medias blancos, mientras que el arquero usará todas las prendas de color gris. Para el segundo compromiso contra Curazao en Kansas City, se utilizará la camiseta principal color amarillo. Sin embargo, el uniforme sufrirá modificaciones a como originalmente estaba pensado. Además de la camiseta, el resto de las prendas serán también amarillas y el arquero atajará totalmente de turquesa. Y para el cierre de la fase de grupos contra la selección de Alemania en Nueva York, la tricolor usará su uniforme principal. Camiseta amarilla, short y medias azules, mientras que el golero volverá al gris como en el partido del debut. Antonella Iglesias, Teleamazonas.

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6: 20 horas, 22 minutos.

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0: Estados, el sector energético del país apunta al incremento de producción de gas natural a través del campo Amistad hasta el cierre de 2026. La expectativa es llegar a una producción de 90 millones de pies cúbicos, lo que supone prácticamente triplicar la producción en lo que resta del año.
1: Ubicado en el Golfo de Guayaquil, el campo Amistad es por ahora la mayor fuente de abastecimiento de gas natural en el país. Y aun cuando su producción cayó en los últimos años, este 2026 muestra un importante incremento que bordea los 32 millones de pies cúbicos. Para el consultor energético Jorge Luis Hidalgo, esta podría ser la gran alternativa para enfrentar los problemas de generación eléctrica con bajo costo.
2: Por cada dólar de producción nacional de gas, nos ahorramos de 6 a 7 dólares en diésel importado, porque lamentablemente tenemos una distorsión de precios internacionales de diésel y que parte sea para soluciones eléctricas, pero de un gas industrializado. Es decir, el país tiene un enorme potencial de recursos que pueden competir con la importación.
1: Pero ¿para qué se lo usa? Mayormente en industrias, generación termoeléctrica o consumo comercial focalizado. La extracción de gas en el campo Amistad pasó en este 2026 de 16 a 32 millones de pies cúbicos diarios, duplicando así su capacidad. No obstante, el potencial es mayor. El incremento de la demanda energética obliga a las autoridades a pensar en nuevas inversiones para salir de la mera expectativa de incremento en la producción. Se conoce que los permisos ambientales se habilitaron hace más de una década.
2: Hay un potencial de gas en Santa Elena, hay un potencial de gas asociado que tiene gas natural de forma importante, casi un 50% en campos petroleros. Hay tecnologías para aprovechar esas clases de gases. Entonces el Ecuador debe despertar a nivel estratégico como lo está haciendo para esto.
1: Uno de los propósitos es reemplazar progresivamente el uso del diésel en la generación eléctrica, bajando costos y optimizando la producción del combustible. Fausto Yepes, Teleamazonas.
3: Y suman más de 100 las demandas de inconstitucionalidad presentadas en la Corte en contra de las leyes impulsadas por el gobierno que fueron aprobadas en la Asamblea. Las reformas al COTAT acumulan el mayor número.
4: El listado de las leyes aprobadas por la Asamblea Nacional con el mayor número de demandas de inconstitucionalidad en la Corte Constitucional lo encabeza la Ley para la Sostenibilidad y Eficiencia del Gasto de los Gobiernos Autónomos Descentralizados, que reforma el COTAD y obliga a los municipios a destinar el 70% de su presupuesto en obra pública. Hasta el mes de mayo fueron presentadas 25 demandas. Pese a eso, su contenido está en vigencia, dice el oficialismo en el legislativo, que vigila de cerca este proceso.
5: Como asambleístas, nosotros estaremos atentos si es necesario comparecer ante la Corte Constitucional, como lo dice el debido proceso. De hecho, la Corte ya ofició tanto a la Presidencia de la República como a la Asamblea Nacional para que se presenten los descargos.
4: Y en segundo lugar está la Ley para el Fortalecimiento de los Sectores Estratégicos de Minería y Energía. Acumula 14 demandas de inconstitucionalidad. A estas hay que sumar otras 30 demandas presentadas a las leyes de inteligencia, áreas protegidas, transparencia social y sostenibilidad crediticia.
6: Para la Asamblea es una vergüenza porque evidentemente demuestra que aquí no se hizo ese control de convencionalidad. Advertimos que violaban principios, violaban derechos.
7: La arrogancia del poder ha implicado que se aprueben normas inconstitucionales a fuego y sangre.
4: Pero la cuenta no termina allí. Hace falta sumar las 37 demandas de inconstitucionalidad que motivaron a que los jueces de la Corte den de baja las cuestionadas leyes de solidaridad e integridad pública.
8: Lastimosamente, la Corte Constitucional se ha empezado a desnaturalizar y termina siendo el equipo suplente de la Asamblea. Si continuamos con esta dinámica, ¿para qué tenemos la Asamblea si ya tenemos un legislador estrella que sería la Corte Constitucional?
4: Si hacemos las cuentas, solo hasta mayo, a manos de la Corte Constitucional llegaron 106 demandas de inconstitucionalidad a las leyes impulsadas por este gobierno y aprobadas en Asamblea Nacional con una mayoría de votos, que se ha impuesto al debate de la necesidad o no de estas leyes. En Quito, Karen Haro, Teleamazonas.
0: El ministro del Interior, John Reinberg, entregó aportes a las reformas a la Ley de Tránsito. Propone que el Consejo Nacional de Competencias puede intervenir las agencias de tránsito de los municipios cuando se detecten irregularidades o casos de corrupción. Plantea también que el control en toda la red vial estatal pase a la Policía Nacional y que tenga acceso a las cámaras de todos los peajes del país.
9: Cantones, como lo dije allá, de 4.000 carros no matriculen 30.000 vehículos, ¿de dónde lo están sacando? Ni corregir las deficiencias, las irregularidades, la corrupción que hoy muchos de ellos están entregados a grupos criminales. La única finalidad de que más bien los cantones cumplan y hagan el trabajo correctamente y no sea una fuente de financiamiento para los grupos irregulares. Se comete un hecho, en las carreteras pasan por peajes. Necesitamos tener, y es lo más normal, que policía tenga el acceso de forma rápida e inmediata para poder llegar y detectar y detener a quienes estén atentando contra la seguridad de los ecuatorianos.
3: La Contraloría General del Estado desmintió al exgerente de SELEC, Fabián Calero, quien en su versión ante Fiscalía aseguró que el órgano de control acompañó en los procesos de contratación realizados con la empresa Progen.
1: La Contraloría General del Estado rechaza los términos de la versión del exgerente de SELEC, Fabián Calero, en el caso Apagón. A través de este comunicado remitido a nuestra redacción, marca distancia de los señalamientos de Calero en torno a un supuesto acompañamiento en la contratación de la empresa estadounidense Progen, en plena crisis eléctrica del 2024. En referencia a la participación de Antonio Mora como su delegado, la Contraloría asegura que el entonces director de Contratación Pública de la Contraloría participó en una reunión en la que brindó asesoría sobre aspectos normativos puntuales relacionados exclusivamente con la declaratoria de emergencia en el sector eléctrico. E insiste en que en ningún momento se abordaron temas vinculados con contrataciones realizadas con la empresa Progen. Según oficios del momento de la crisis y en rechazo a lo afirmado por Calero, se cuenta que la asesoría que la Contraloría brinda en el marco de sus competencias no constituye participación ni autorización dentro de los procedimientos de contratación pública. Y que respecto de otro tipo de responsabilidades, los informes de los exámenes especiales aprobados por la Contraloría relacionados con la empresa Progen fueron elaborados oportunamente y se encuentran publicados en la página web institucional. De dichos informes se desprenden responsabilidades administrativas y civiles. De igual manera, los informes que contienen indicios de responsabilidad penal fueron remitidos a la Fiscalía General del Estado. El contralor contradice así a las afirmaciones de septiembre del 2025 de uno de los principales involucrados en el caso Apagón. Fausto Yepes, Teleamazonas.
0: Se inició una investigación disciplinaria por presuntas conductas inapropiadas en una dependencia judicial del Guayas tras la difusión de un video que muestra una fiesta en el interior de una sala de la institución. El proceso busca determinar responsabilidades y establecer posibles sanciones.
10: En medio de juegos, bailes y risas, se observa a quienes serían funcionarios de una dependencia judicial de la provincia de Guayas en una fiesta, presuntamente en una sala de audiencias. En el video compartido en redes sociales se aprecia un amplio grupo de personas festejar el Día del Niño. En respuesta, el Consejo de la Judicatura emitió un comunicado en el que calificó a las actividades como inapropiadas y anunció que se inició una investigación disciplinaria inmediata para esclarecer los hechos, determinar responsabilidades y establecer las sanciones respectivas. Además, el Consejo de la Judicatura aseguró que adoptará las medidas correspondientes de acuerdo con los resultados de la investigación y resaltó el uso correcto de los espacios de trabajo y su imagen institucional. Asimismo, reiteró su compromiso con la transparencia, la ética pública y la correcta prestación del servicio de justicia. María Gracia Chacón, Teleamazonas.
3: Y tres presuntos delincuentes.

0: Ambiente y Energía. Situación energética del país. José Chalco, abogado constitucionalista. Reforma a la ley de la función judicial.
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2: 20 horas, 33 minutos.

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2: Concluyó la etapa de administración de los militares en hospitales públicos de Guayaquil. La decisión coincide con denuncias de amenazas contra personal hospitalario y cuestionamientos sobre quién asumirá controles implementados durante la intervención.
3: Realizando una de sus últimas rondas, así encontramos a los militares en el Hospital General Guasmo Sur, después de varios años al frente de la administración hospitalaria. Este martes dejan sus cargos por disposición del Ministerio de Salud. Primero salió el oficio, después llegaron las amenazas. El Ministerio de Salud decidió poner fin a la gestión de los militares que administraban tres de los hospitales públicos más importantes de Guayaquil, Guasmo Sur, Monte Sinaí y Hospital Universitario. La decisión fue comunicada mediante un oficio enviado el pasado 28 de mayo al Ministerio de Defensa. En el documento, la cartera de Estado agradece la labor de los uniformados y destaca su aporte al fortalecimiento de la gestión hospitalaria. Pero mientras en el papel se hablaba de una transición ordenada, dentro de los hospitales comenzaban a surgir nuevas preocupaciones. Una funcionaria del Hospital del Guasmo Sur denunció haber recibido amenazas de muerte y mensajes extorsivos.
4: Necesito que me pases todo ese dinero que le debes a tus 30 trabajadores por los 6 meses.
3: La denuncia ya fue presentada ante Fiscalía. Según fuentes internas, el temor es que estructuras que habían perdido espacio durante la intervención militar intenten recuperar influencia dentro de las casas de salud.
5: ¿Qué es lo que hacían las mafias dentro de esta casa hospitalaria?
6: Dentro de esta casa hospitalaria tenía prácticamente el control de todo.
5: ¿Cómo qué?
6: Como desde todo lo que es compra de insumos, todo lo que es el personal de limpieza. Entonces, todo eso existe preocupación porque nosotros no podemos trabajar sin.
3: Los hospitales intervenidos por militares han operado durante años en entornos complejos y marcados por hechos de violencia, incluso con presencia militar en la administración. A esto se suman chats internos a los que tuvo acceso este noticiero, en los que trabajadores exponen problemas relacionados con mantenimiento, falta de personal y otras necesidades operativas. Las conversaciones reflejan la incertidumbre que existe entre funcionarios tras la salida de los oficiales de la Armada. Catalina García, Teleamazonas.
7: El alcalde de Quito emitió el proyecto de ordenanza para incrementar el pasaje a 40 centavos desde enero de 2027. En el documento se

0: incluye la compensación máxima de $8,000 que recibirán los transportistas por cada bus que circula en Quito hasta el mes de diciembre. Concejales cuestionan que no se presenten los informes técnicos que justifiquen este incremento y la compensación, y alertan que el proyecto sería aprobado con el apoyo de los ediles de la Revolución Ciudadana y aliados.
1: El Ministerio de Educación dispuso la suspensión temporal de las clases presenciales entre el 2 y el 5 de junio en 121 instituciones educativas ubicadas en las parroquias de Conocoto, Amaguaña, Alangací y Huangopolo, debido al corte masivo de agua que afecta a esos sectores. La medida busca proteger la salud de más de 30,000 estudiantes y 2,000 docentes ante el riesgo de enfermedades derivadas de la falta del servicio básico.
0: Una persona falleció tras un siniestro de tránsito registrado en el sector El Balcón de Guayabamba, en el norte de la capital. Dos vehículos livianos y una volqueta estuvieron involucrados en este accidente, hecho que obligó a cerrar la vía Guayabamba-Quito durante 5 horas aproximadamente. El conductor de la volqueta se dio a la fuga. Por su parte, el cuerpo de bomberos atendió la emergencia y brindó la atención prehospitalaria a una persona que resultó afectada.
2: Tremendo recibimiento a los jugadores de la selección sudafricana en México. No se lo pierda.
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4: 20 horas, 40 minutos. 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
5: Cuando los primeros europeos llegaron a América, se quedaron maravillados por todo, por la fauna y por la flora, por el oro, por el clima y también por nosotros, los humanos.
6: Por nosotros, los humanos que, según ellos, no parecíamos muy humanos.
5: Cultivábamos la tierra y cuidábamos a los niños. Hacíamos joyas y conocíamos de música y de astros.
6: Teníamos nuestros idiomas y, al igual que los europeos, nuestras propias religiones para intentar explicar el mundo.
5: Pero como no éramos europeos, los europeos así nos describían.
6: Estos animales no tienen ni ley ni fe ninguna. Y viven de acuerdo a la naturaleza y no conocen ni les importa la inmortalidad del alma.
5: Y esa descripción alucinada desde una perspectiva europea continuaba de esta forma.
6: Y tampoco tienen bienes propios porque todo es de todos. Y tienen tantos animales y tan variados que no hubieran cabido en el arca de Noé. Y aunque no conocen el hierro, viven en casas maravillosas.
5: Esa descripción parece muy positiva, dado que a los ojos europeos éramos apenas animales. Y continúan diciendo:
6: no tienen límites, no tienen rey, cada uno es dueño de sí mismo y no obedecen a nadie, y no reina entre ellos la codicia.
5: Así éramos, pero aún así éramos considerados simples animales, hasta que un día como hoy, el Papa Paulo V declaró que los indígenas del Nuevo Mundo teníamos alma y éramos personas.
6: Fue un 2 de junio de 1537. Claro que, más allá del reconocimiento oficial de los europeos, los americanos tenemos la sospecha de que, a pesar de todo, sí hemos sido personas desde mucho antes.
7: Las denuncias de un presunto fraude electoral en Colombia continúan generando reacciones. La misión de observación electoral de la Unión Europea se pronunció sobre los cuestionamientos formulados por el presidente Gustavo Petro y el candidato oficialista Iván Cepeda, y aseguró que no encontró evidencias de manipulación en el proceso de votación ni en el conteo de sufragios de la primera vuelta presidencial.
8: El resultado que nos da es que podemos descartar cualquier manipulación de los datos del preconteo y del escrutinio.
7: La misión internacional también recordó que el software utilizado para el procesamiento preliminar de votos fue auditado antes de los comicios y que los informes estuvieron disponibles para las organizaciones políticas participantes. Mientras tanto, desde los organismos de control del Estado colombiano, también se rechazaron las sospechas planteadas. El procurador general afirmó que hasta el momento no existen pruebas que respalden las denuncias sobre supuestas irregularidades en el conteo electoral y recordó que la validación oficial de los resultados corresponde a las autoridades electorales competentes.
9: En relación con la supuesta variación del software de preconteo de los votos, la última semana la Procuraduría General de la Nación, de acuerdo con la función de vigilancia técnica que ha realizado a lo largo de este proceso, está en condiciones de asegurar que no se conoce prueba o indicio de la presunta modificación a la que se refiere el señor presidente.
7: Según los resultados preliminares, Abelardo de la Espriella obtuvo la mayor votación en la primera vuelta y disputará la presidencia con Iván Cepeda en el balotaje previsto para el próximo 21 de junio. Estefanía Vaca, Teleamazonas.
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0: Vamos en directo a Ciudad de México. Ahí está, como la vemos, Areboada. Pero que llegó con las justas por el tráfico mexicano. Quiero que vean estas imágenes que nos mandaron en corto. No sé si tú sabes, llegaste en moto, Ale.
11: Pues estoy aquí con Víctor.
12: Así
11: con
12: es, Armando Víctor, Lázaro. Como lo acabas de decir.
11: Oígame,
12: ahí está
11: Víctor,
12: la travesura, iba a decir la travesía, en realidad. Escuchamos un poquito.
11: Perdóneme, señora esposa, pero nunca me he subido en una moto. ¡Tengo miedo! Oigan, y a todas estas voy en vestido y en taco. ¡Chao! ¡Estoy muriendo! ¡Víctor!
0: Solo para que quede constancia de lo que uno hace por cumplir con su trabajo. Maravilloso, Ale.
12: Gracias, Víctor, por cumplir y que no me multe si no llegaba al programa. Te mando un abrazo, amigo. Hola. En un ratito nos volvemos a conectar con nuestro Mundial al Día para hablarles más detalles de lo que está ocurriendo aquí en Ciudad de México. Pero sí, vamos a hablar del tráfico rápidamente. Miren el tráfico. Hoy nos hemos hecho casi 3 horas para llegar al lugar y ya acá son las 19:45 de la noche, 8:45 en Ecuador. Y miren, el tráfico continúa, no para el tráfico acá. Pero lo que no para también son las elecciones y sus despedidas. Vamos a ver cómo despidieron a Colombia con mi favorito, Carlos Díez.
13: Con bombos y platillos despidieron a la selección de Colombia en el Estadio El Campín. La despedida rumbo al Mundial, que además contó con un partido amistoso contra Costa Rica, estuvo marcado por un espectáculo musical.
14: Todo esto es la Fiebre María, que son barristas de diferentes equipos del fútbol colombiano que se unen en una sola barra para cantarle a la selección Colombia.
13: Morat encabezó el show musical de apertura. En medio de la presentación, Camilo apareció como artista sorpresa durante el evento. Pero sin duda el artista más esperado era Carlos Vives, quien interpretó varias versiones de sus canciones adaptadas a algunas barras para la selección colombiana. El cantautor colombiano ha preparado 3 canciones icónicas para este mundial. Con sus nuevos cánticos ha inspirado a todos los colombianos a ponerse la camiseta y alentar por su selección. Daniela Feijo, en corto.
12: Y bueno, si así despedían a Colombia con tremenda pachanga, aquí en Ciudad de México recibíamos a nada más y nada menos que, por fin y por suerte, porque estábamos asustados luego del problema que tuvieron con las visas, a la selección de Sudáfrica, que no se está quedando aquí en Ciudad de México, sino se queda en Pachuca, como a unas 2 horas, y con este tráfico no sé a cuánto, pero vamos a ver cómo lo recibieron con mariachis. Ahí están las imágenes, precisamente así fue recibida esta selección, que bueno, calienta ya los motores para el partido inaugural que será este 11 de julio. Pero además quiero contarles que se va a preparar un concierto, un countdown concert, un concierto de cuenta regresiva con Belinda, con Los Ángeles Azules y un artista sorpresa. Eso va a ocurrir el 10. Así que estamos súper atentos. Obviamente las cámaras de Teleamazonas van a estar ahí. 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Así es, dile adiós a la tos, continuamos con más y vamos a... Perdón, Estevita, no te escucho, ¿me estás diciendo algo? Ok, sí, vamos a hablar de... En vivo y en directo no hay nada igual, señores, la conexión a Ecuador es maravillosa. Esteban Barahona me dice que vamos con Princesa Leonor y su aventura en paracaídas, porque así se prepara para ser una verdadera reina.
15: Ahí está, decidida y concentrada, es como vemos a la princesa Leonor para lo que será su primer salto en paracaídas.
16: ¡Vuela, vuela!
15: Y ahora sí, podemos confirmar que la princesa ha culminado su formación militar con este curso de paracaidismo.
16: ¡Vuela, vuela!
15: La Casa Real fue la encargada de dar a conocer esta noticia, difundiendo imágenes de los primeros saltos de la princesa, impartidos en la base aérea de Alcantarilla en Murcia. Leonor tuvo su salto en el turno que le tocaba, junto a otros compañeros, primero desde una cabina y luego desde un avión. Equipada con todos los mecanismos de seguridad, la princesa realizó su salto con mucha precisión, empujada levemente y animada por su instructor. Tras capacitarse junto a cerca de medio centenar de compañeros de la Academia General del Aire y del Espacio, la princesa de Asturias ha realizado varios saltos paracaidistas en modo automático, incluyendo un salto nocturno. De esta manera, la princesa ha finalizado su curso básico de paracaidismo, recibiendo el diploma y terminando su etapa castrense antes de entrar a la universidad. Titi Aguilar, en corto.
12: Bueno, y seguimos al aire aquí en vivo y en directo desde Ciudad de México y vamos a ver dónde ahora está Kylian Mbappé, que salta, pero esta vez no la cancha, sino la pantalla grande. En una escena muy entretenida de la nueva película de Monsters Inc. y los Minions, donde el partido no iba tan bien, los Minions tienen que pedir un refuerzo y ¿a quién cree que llamaron? A Kylian Mbappé. Me encanta esta película que ahora junta a 2 en 1, Minions y Monsters. Y Kylian Mbappé, esto va a estar buenísimo. Y lo que también está buenísimo es el amor, porque ¿qué creen? Jacob Elordi, el nominado al Oscar por Cumbres Borrascosas y nada más y nada menos que Kendall Jenner. Miren esa fotografía, muy románticos en un viaje a Tokio. Antes ya habían disfrutado de un viaje por Jamaica, me parece, o por Hawái creo que era. Pero bueno, ahí están las imágenes de la parejita ya agarrados de la mano. Eso quiere decir que el romance está confirmado, ya no volvió con Bad Bunny. Bad Bunny se quedó en su casita y Kendall Jenner está en Tokio con Jacob Elordi. Y finalizamos, por supuesto, mostrándoles mucha pasión por el deporte, por el fútbol, por nuestra hinchada tricolor, con la canción de Johan Vera, Arriba Ecuador, que nos sorprendió porque salen las chicas de en corto, vean.

0: estamos en el tras cámaras de este gran video increíble, toda una fusión de yo, mira, con Don Medardo. A ver, cuéntame cómo nos estaba maravilla.
1: Imagínate eso, qué sueño. Yo creo que no hay nada más ecuatoriano que Don Medardo y sus players. Es un honor que hayan aceptado ser parte de esta canción. Escribí esta canción con Jota, productor de Jombriel, y habíamos pensado, ¿no?, en lo que es ser ecuatoriano. La canción se llama Grita Fuerte y tiene ese feeling de gritar fuerte. Y para mí era muy importante no solo mostrar estas figuras del deporte, que las vamos a tener, sino personas que nos han dado el orgullo de ser ecuatorianos, ¿no?
0: Jefferson. ¿Por ejemplo, quiénes? A ver.
1: Jefferson Pérez, Neis y nuestra pesista.
0: Y con este tema, el cantautor ecuatoriano se prepara para cantar en Estados Unidos en más de un fanfest.
1: En la apertura, la que les puedo contar, y también en los fanfest de FIFA. Voy a estar cantando en Miami, en las distintas ciudades, Grita Fuerte y donde nací.
0: Daniela Feijo, en corto.
2: Y bueno, con esta buena noticia y una canción más para alentar a la Tricolor, yo me estoy despidiendo desde Ciudad de México. Nos vemos en nuestro Mundial al Día. Ahora nos vamos hasta Guadalajara. El equipo de Teleamazonas no para. ¡Guise!
3: Gracias, Ale, sí, buenas noches, ¿ah? Se te vio hermoso, incluso hasta subí en la moto. Lindo tour el que te pasó por Ciudad de México. Nosotros acá en cuarto día en Guadalajara, donde de a poco vamos entrando a ese verano. La temperatura empieza a subir, ahora sí, sol intenso, calor durante todo el día, y parecería que por ahora las tormentas eléctricas se han alejado. Lo digo bajito para que no nos sorprenda esta madrugada. Bueno, ¿les parece si arrancamos con la actividad? Se viene una semana llena de duelos amistosos preparativos. Y bueno, arranquemos con la fecha de este día martes. Lindo duelo que de amistoso no tuvo nada. Croacia ante Bélgica. Por cierto, el equipo de Luka Modric vería caer a su equipo. Buena actuación por parte de la banda izquierda para que Tielemans simplemente aproveche un mal rechazo. Y a los 38, buen disparo. Sin dudar, el jugador belga termina marcando el 1-0. Ya para los 96, un equipo que estaba volcado al ataque con espacios, Romelu Lukaku iba a aprovechar una muy buena contra, balón al espacio, y a los 96 se convirtió en el protagonista del encuentro. Para la próxima fecha, Croacia cierra ante Eslovaquia y Bélgica ante Túnez en este duelo de amistosos. Nos vamos al duelo entre el Gales ante Ghana. En un partido trabado, cerrado, llegaría el primer tanto a los 66 por parte de los ganeses. Caleb Jirenki, aprovechando algunos errores defensivos, marcaría el 1-0. Y el cierre del partido, se jugaba minuto 94, el balón detenido, ay, ay, ay, Lewis Comas, colocando el 1-1 en un partido apretado entre Gales y Ghana. Y cerramos la goleada de Marruecos, 4-0 sobre Madagascar. Ismael Saibari, 4 minutos, ay, ay, ay, se imponía la selección marroquí, que busca repetir su mundial. Error en la salida ante la presión de los marruecos. Ismael Saibari para ampliar la ventaja y colocar el 2-0. Ay, ay, ay, el agarrón desde atrás en el área. Claro, siente después el empujón y termina cayendo. Falta dentro del área. Rahimi a los 78, desde los 12 pasos para colocar la tercera. Y para cerrar a los 87, Ayub El Khadi iba a sentenciar una goleada que sin duda le da seguridad y confianza a Marruecos previo al arranque del mundial.
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1: Cosechar su segundo título en una Copa Mundial, llegó a Palm Beach, imagínense, ¿ah? ¡Qué nivel! Bueno, desde Florida, al mando de Tomás Tuchel, una selección liderada con algunas de sus figuras, como Bukayo Saka, buscan ser protagonistas en este nuevo reto. Así que ya están en suelo estadounidense y, por cierto, en su llegada hubo algunos ausentes, entre ellos Declan Rice, recuerden que viene de participar y de jugar la final de la Champions, Eberechi Eze y Bukayo Saka, además del guardameta Crystal Palace, Dean Henderson. Por cierto, Nueva Zelanda y Costa Rica serán los últimos rivales de preparación para la selección inglesa. Eso sí, arrancará su primer partido del Mundial ante Croacia en Dallas. Mientras que, hablando de llegadas de selecciones, aparte de Inglaterra, atención con lo que pasó hoy con la selección de Francia. No todos los días recibes la visita del presidente de tu país en la concentración antes de tu viaje previo al Mundial. Bueno, Macron llegó con un mensaje especial para algunos jugadores de la selección francesa, sobre todo para Ousmane Dembélé, que viene de ser campeón de la Champions League. Bueno, el presidente de Francia se acercó y le dio un mensaje especial al delantero, por cierto, ganador del Balón de Oro. Sobre todo, le dijo a enfocarse y ahora sí a enfocarse en lo que sea el próximo Mundial, dejar atrás lo que pasó en Champions. Y bueno, Francia, después de dos últimos Mundiales muy buenos, entre ellos conseguido un título, buscará la revancha después de haber caído la final. Así que la selección de Francia llega, sí o no, definitivamente como una de las candidatas nuevamente para ahora este Mundial 2026. Así que nosotros aquí a la expectativa de lo que también pasa en la selección ecuatoriana, como decía Hugo al inicio de la transmisión, al inicio del noticiero, hubo acceso a la prensa y bueno, se espera que sin duda veamos un equipo alterno, un equipo mixto en el último duelo que tendremos este fin de semana ante la ciudad de Guatemala. Hoy todos quieren cuidarse, esa es la realidad. Todos quieren cuidarse, nadie quiere arriesgar y creo que está definido el equipo de Becasese con el que tendrá que arrancar en Costa de Marfil. Con nosotros un placer, nos despedimos acá desde la ciudad de Guadalajara. Nos vemos en un rato.
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0: 21 horas, 32 minutos.
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2: Evaluaciones técnicas sobre el Metro de Quito advierten una serie de riesgos relacionados con mantenimiento y seguridad ferroviaria. Los criterios analizados señalan desgaste acelerado de rieles y ruedas, deformaciones geométricas en la vía y observaciones sobre el

0: 21 horas, 59 minutos.
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2: Criterios técnicos sobre la administración del Metro de Quito cuestionan la forma en que se han manejado el mantenimiento y operación del sistema ferroviario durante los últimos meses. Las evaluaciones señalan que las operaciones habrían pasado a depender de contratos temporales, mecanismos emergentes y procesos fragmentados tras modificaciones en el esquema inicial de mantenimiento. También se advierte sobre retrasos en maquinaria necesaria para intervención de vías y la necesidad de fortalecer personal con experiencia ferroviaria especializada. Según los análisis, la administración actual habría adoptado un modelo más reactivo, orientado a sostener la continuidad operativa del servicio.
1: Hasta aquí, su microinformativo de esta hora.
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4: Los precandidatos de ADN desde anoche han conmovido el panorama político del país. Pueden conmover el futuro político de este año y, sobre todo, afectar el avance político que el gobierno ha logrado con mucho esfuerzo. Si no entienden que en las próximas seccionales no está en juego curules, alcaldías, prefecturas, crecimiento, votos, respaldo, sino la posibilidad de que el gobierno termine y sea reelegido. Y eso significa la opción de seguir frenando, por lo menos eso, al socialismo del siglo XXI aquí, que sigue latente, y el crecimiento del crimen organizado, que solo está contenido. Así reseñó este tema anoche Ecoavisa.
5: El movimiento político oficialista ADN anunció los primeros nombres de sus posibles candidatos para las elecciones seccionales de noviembre. En todos los casos se trata de figuras destacadas del oficialismo. Por ejemplo, para la alcaldía de Quito, ADN propone a Giovanna Ovidia o la actual canciller Gabriela Sommerfeld. Y en el caso de la prefectura de Pichincha, la candidatura estaría entre el ministro de Trabajo, Harold Burbano, y el asambleísta Egner Recalde. En el caso de la alcaldía de Guayaquil, los nombres del oficialismo son el asambleísta Andrés Guzmer y el ministro del Interior, John Reinberg. Esto mientras la ministra de Desarrollo Humano, Zaida Rovira, y el presidente de la Asamblea Nacional, Nils Olsen, son los posibles candidatos a la prefectura del Guayas. Para la alcaldía de Cuenca, ADN propone a Juan Carlos Vega, el actual ministro de Agricultura. Y para la prefectura de la Azuay, a Esteban Crespo, quien actualmente es el embajador ecuatoriano en Canadá. ADN hizo el anuncio con los nombres a través de sus redes sociales.
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4: Tras lo de Francisco Garcés, un apretado resumen de los precandidatos de ADN, empecemos a ver las primeras reacciones. Para alcalde de Guayaquil mencionaron a Andrés Guzmer y John Reinberg, y para prefecto de Guayas a Nils Olsen y a Zaida Rovira. El ministro del Interior ya tuvo una primera reacción esta mañana en el canal del Estado.
7: Estoy comprometido con el país por trabajar, por servir, desde donde el país me necesite. Hoy estoy como ministro del Interior y voy a seguir sirviendo como ministro del Interior, pero si el día de mañana soy llamado a servir desde otra área, mi trabajo es servir a los ecuatorianos en cualquier lugar. Todas las personas que viven en Guayaquil tienen hoy una mejor respuesta de un servicio que no lo daba anteriormente. Eso es lo que falta en Guayaquil, ese compromiso, y hay mucho que trabajar, hay mucho que mejorar, y bueno, estaremos pendientes de las decisiones que tome el partido, porque el partido es quien tiene que, en votación, tomar las decisiones de quienes creen que deben estar al frente.
4: Esa es una actitud respetable, leal, noble, pero sobre todo sacrificada. del país que dice que tanto quiere servir. Y de Guayaquil, ¿a quién serviría mejor como ministro del Interior que como alcalde de la ciudad? Y lo otro es que en el horizonte yo no conozco un relevo, igual no hay, mejor quizá, pero equivalente por lo menos, de John Reinberg. Aquí están en juego no solamente una serie de posiciones, funcionarios y puestos, sino de políticas y espacios que se han recuperado, que a cuenta de ganar ciertas posiciones en las seccionales, en cambio se pueden perder. Ese balance es que se empieza a hacer desde ahora y que trataremos con un caso específico, el de Galo Lara, gobernador de Los Ríos, para después examinar con Andrés Ortiz la realidad de Guayaquil y de Guayas.
8: Yo solamente te pediría eso, controlar las pasiones. Pero además, tú nunca te fuiste porque tu puesto como entrevistador, el mejor entrevistador de la televisión, quedó vacío y finalmente has regresado a tu cauce porque el brillo vuelve a su cauce.
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4: Empezamos este análisis con uno de los postulados, Galo Lara, 58 años, de Quevedo. Él es ingeniero de administración en ventas, negocios en Harvard University. También hizo estudios allá, gerencia con liderazgo. Tiene en el INCAE y en el Instituto Mexicano de Oratoria un curso sobre oratoria y negociación. Fue lucido asambleísta contra el correísmo y perseguido político, encarcelado de ellos hasta que les ganó en varias instancias el caso y su inocencia quedó recontra confirmada, aunque la pretenden seguir objetando todavía ahora. Señor gobernador, bienvenido. Gracias por aceptar la invitación. Sé que usted tuvo ya una primera reacción oficial, pero no la he visto. ¿Cuál ha sido?
9: Señor Vera, gracias por la invitación. Gratitud, confianza y sobre todo compromiso con lo que el presidente Noboa quiere para los ecuatorianos. Hemos venido trabajando en temas de seguridad, en temas de infraestructura. Falta mucho por hacer. Hoy que se da esta nominación, ratifico lo que le dije al presidente Noboa. Donde usted me necesite para que apoye su proyecto político y su reelección como presidente, cuente conmigo, señor presidente.
4: Bueno, él lo necesita por lo pronto para alcalde de Quevedo. Ahora, si el partido ratifica esa nominación en las primarias, y no algo que sería mucho más adecuado, ya que están apoyados en su éxito, en la gestión, en su arrastre, en su experiencia, etc., ¿por qué mejor no la prefectura, que tiene ámbito provincial, y restringirlo a la alcaldía de Quevedo, que tiene ámbito local?
9: Señor Vera, usted siempre buscando el porqué de las cosas.
4: No, yo propongo hacer un enroque. Un jugador de ajedrez experto es Noboa.
9: Vea, hemos actuado con firmeza y ahora pretendemos llevarlo, trasladarlo hacia donde se necesita. Si el desafío mañana es ese, lo asumiremos, señor Vera.
4: Así como si hay un cambio.
9: No tenemos ningún problema en asumirlo.
4: Porque si se mantiene Tatiana Donoso, que es la alterna de Rosy Torres, yo no he visto los números que ve el presidente y él sabrá en función de esas variables y de otras, porque cuánto apoyo o conocimiento tienen no es lo único, porque esa nominación, pero si se hace un enroque, como propongo, Tatiana Donoso para la alcaldía de Quevedo y usted a la prefectura, igual ratifica su decisión.
9: Mire, yo no tengo problemas en ese sentido. Lo que le quiero decir es lo siguiente. Nosotros vamos en el camino que ADN ha trazado.
10: ¿Qué es cuál?
9: El camino primero. Cuando usted encuentra que no hay medicina, señor Vera. ¿Por qué no hay medicina? Porque los de la Revolución Ciudadana se la llevan en los hospitales. Eso tenemos que cambiarlo. Cuando tenemos dializadoras que están negociadas por un prefecto provincial cuya familia maneja esas dializadoras. Cuando tenemos toda esta clase de negocios y el presidente se da cuenta que existe incluso hasta un CNE paralelo ya preparando para estas elecciones, uno sabe que tiene que enfrentar desafíos como estos para ganar estas elecciones.
4: Ok, pero a la vez, esas son medidas que tendría que tomar cualquier gobierno democrático que estuviese en el poder. Uno de los reclamos a estas alturas, tras 30 meses en el ejercicio, es que no hay un proyecto político de ADN, sino una serie de políticas frente a problemas como estos. ¿Usted tiene 8 meses en la gobernación?
9: 5.
4: 5. Tras 5 meses en la gobernación, ¿cuál es el proyecto político de ADN de usted, que sin ser un militante es un convencido?
9: Recuerde usted cuando nos votaron a los militares en Quevedo.
4: Sí.
9: Recuerde usted cuando rompieron los muros en Babahoyos para inundar Babahoyos. El proyecto político del presidente Noboa es ayudar a los ciudadanos. Es llevar medicina a los hospitales, que es un plan que estamos ya en marcha desde hace 2 semanas.
4: Vuelvo a repetir, eso haría cualquier gobierno medianamente sensible y democrático. Sí, pero ¿bajo qué esquema? ¿Este es un sistema democrático liberal de libre inversión que quiere implementar? Es, como el presidente ha dicho, él no se define de derecha de paso. Él se cree de centroizquierda o se siente centroizquierda. ¿Este es un gobierno de una centroizquierda moderna? ¿Qué es?
9: Votar por ADN es votar por un cambio. Votar por ADN es por la esperanza de que no se nos vuelvan a llevar la medicina.
4: ¿Cambio hacia dónde?
9: Hacia donde el país necesita.
4: ¿Qué es dónde?
9: La seguridad de los ecuatorianos, la seguridad de los riocenses, la seguridad de los quevedeños. La medicina en los hospitales es lo que más jodo yo en eso, señor Vera. Más que la seguridad jodo. Tengo 85 subcentros en la provincia de Los Ríos. Hoy los he convocado a esos 85 directores porque ese es el cuello de botella que llenan los hospitales.
4: Es decir, primero lo esencial y después hablemos de los demás.
9: Así es, señor.
4: Primero vivos, después atendidos.
9: Así es,
4: señor. Luego hablamos del resto. ¿Tan en lo básico estamos?
9: Tan en la mierda tenemos que sacar el país de donde está.
4: ¿Tanto retrocedimos?
9: Y por esa razón he decidido apoyarlo a Noboa, un hombre que ha dado su vida en este momento por recuperar nuestra patria.
4: Un detalle más antes de pasar a analizar lo del Congreso, y se lo pregunto porque recordé al principio que usted es asambleísta. ¿Por qué no hay precandidato para Babahoyos, alcalde de Babahoyos?
9: Porque eso lo estaba armando el precandidato Eduardo Mendoza.
4: ¿Es precandidato de ADN?
9: Sí, él era el precandidato.
4: ¿El hermano del famoso líder Cholo Mendoza?
9: Exactamente. Entonces, usted no gana una prefectura si no tiene el apoyo de las alcaldías. Sin las alcaldías, usted no gana la prefectura.
4: Ok.
9: Entonces, estaban armando eso de allí y es lo que nosotros hoy en día estamos viendo que se hacen estas primarias que estamos en este momento, usted y yo, dialogando, y es lo que vamos a ver en los siguientes días.
4: En la última medición que se hizo sobre correísmo-novoísmo en Los Ríos, el novoísmo estaba apenas 2 puntos por debajo del correísmo.
9: 3 puntos.
4: Tenía 27 el correísmo, 24, gracias por ser realista, el novoísmo. ¿Usted cree que para cuando lleguen las elecciones remontan esa diferencia?
9: Mire, la gente me pregunta por qué defiendo tanto al presidente Noboa. Y cuando me encuentro con los que me dicen, Noboa no ha hecho, yo le digo, acúsalo pues entonces a Noboa de habernos hecho la Juján Buena Fe a 4 carriles. Acúsalo a Noboa de habernos repotenciado 120 aulas escolares. Acúsalo a Noboa de habernos dado 106 casas a gente humilde en Baba. Acúsalo a Noboa de habernos hecho la Vince Macul Palestina con base de hormigón y arriba con asfalto. Acúsalo a Noboa de haber entregado más de 5.000 libros solo en el sector de Valencia. O sea, en todos lados hay una obra del presidente Noboa que no lo quieran ver o no lo quieran reconocer porque hay una campaña de troles contratadas por el correísmo para atacar el trabajo del presidente Noboa. Es lo que queda claro aquí. Una noticia buena es replicada por poco. Una noticia mala es replicada por 100.000 troles.
4: Una cosa más sobre Los Ríos. Si usted acepta cualquiera de las dos opciones para candidaturas, se pierde lo clave, que es lo que ha levantado la imagen del novoísmo allí, la gestión del gobernador. ¿Tiene pensado en quién sugeriría o recomendaría? No le pregunto los nombres.
9: Usted está en toda, oiga. Pero sí le puedo decir que buscaremos bajo...
4: ¿Buscaremos? No. ¿Usted las tiene ya en la cabeza, uno o dos nombres?
9: Sí, señor Vera.
4: Ya, iba a pedirle al presidente, mira, yo te acepto el reto, encantado, pero para que haya continuidad, ¿estas son las personas?
9: Sí, se las voy a sugerir.
4: Ok. Le recuerdo que podemos... pueden seguirnos por Facebook y YouTube de Carlos Vera, también en Extreme, por Canal 15 de Vito TV o 709, en DirecTV, por Canal 194 de Manavisión, más adelante hablaremos de Manaví con Elisa Sacoto, en estas dos cableras y todas las demás del país, nos siguen por RTU, gracias a eso 40,000 hogares se conectan en promedio todas las noches, 10,000 más por radios, 101.3 FM, Radio Centro, en audio y también en imagen, para sus plataformas digitales, Candela con K, que es 89.3 FM en Manaví, La Bonita, el centro del país, 89.3 FM en Riobamba, para las tres provincias centrales de Ecuador, y en Quito, 101.7 FM, Radio Sucesos, líder en información en la capital de la República. Michel Mancheno ascendería a presidir la Asamblea si Nils Olsen acepta su postulación para prefecto de Guayas. Vean cómo reaccionó ella esta mañana.
10: Nosotros tenemos un procedimiento previo que determina la normativa y son justamente las elecciones primarias que empiezan el 16 de junio. Se lo hacen todas las provincias del país con los 11,200 candidatos aproximadamente que tenemos que inscribir, pero son precandidatos. Sigue siendo una postura que todavía no es oficial, son personas que todavía no tienen su candidatura inscrita. Nosotros tenemos que pasar primero las primarias antes de cualquier cosa, así que creo que tenemos que ir paso a paso, tener nuestras primarias como movimiento, tener nuestra selección interna. Recordemos que en las primarias, además de que por supuesto interviene el Consejo Nacional Electoral con una persona que está pendiente de estas elecciones, estas elecciones las hace nuestra militancia, hacen nuestros adherentes, ellos son los que votan por estos precandidatos. Entonces, creo que primero tenemos que pasar este procedimiento en el mes de junio para que posterior a ello, en agosto, ya sean candidatos. Hasta el momento siguen siendo precandidatos.
4: Por lo visto no les gusta la posibilidad. Su sonrisa lo evidenció. Y ella sabe, en esa declaración que hizo para Visionarias de Janet y Nostros esta mañana, empezaron tratando tema de anoche de nosotros de Colombia, ella sabe que la militancia votará por lo que el presidente prefiera, porque para eso es el máximo y único líder de esa envergadura en el partido. Ahora, usted que ha estado en la Asamblea, hoy día había mucho nerviosismo en parte de la alianza gobernista de Independientes y de Pachakutik, porque a juicio de ellos la cohesión de ese bloque ha sido posible en gran medida por la forma en que lo maneja Nils Olsen. ¿Sacrificaría usted a Olsen con el riesgo de perder mayoría para ganar la prefectura del Guayas?
9: No.
4: ¿Por?
9: Muy sencillo. La estabilidad política de un gobierno está basada en lo que hace, diga o deje de hacer la Asamblea Nacional. Olsen ha demostrado ser un gran articulador político dentro de la Asamblea, incluso para los que se ponen audífonos ahí.
4: Gracias por la franqueza y la contundencia en esa respuesta. Cuando volvamos, ¿cómo ve el fenómeno de Quito, Francis Romero, de la encuestadora Click? Y más respecto a esta coyuntura de precandidatos con el gobernador más exitoso del país, el de Los Ríos, Galo Lara.
11: Es claro que ADN va a las seccionales sin alianzas para medir su propia fuerza, basada en lo conocido de algunos funcionarios y esperanzada en el único que tiene valoración de 45%. Apuesta equivocada, sacar a los titulares de Relaciones Exteriores, Interior, Agricultura y Asamblea. La lealtad es el primer requisito, pero no el único.
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4: Antes de seguir con Francis Romero de la encuestadora Click, quien está desde Quito, y Galo Lara, que me acompaña en el set, en Guayaquil. Permítanme recordarles que nos pueden ver en el reprise mañana a partir de las 6 de la mañana en One Plus, canal 14. El mismo número en todas las calderas que constan en su pantalla, pero no en Zapping, ahí es canal 121. Ecuador en vivo, TV, canal digital de YouTube, lo sube apenas concluimos. El otro reprise lo hace Alborada, 90.3 FM para Imbabura y Carchi. Y no es que me acordé de Lulú, perdón. ¿Quién es Lulú? La perra de mi hija que hoy se murió. Es como un hijo de la familia. Entonces, esta cuestión nos torna a todos, incluido yo. Estaba en Alborada, ¿verdad? Imbabura y Carchi, Dios santo. Gracias. Ecotel TV en Loja, en sus medios convencionales y plataformas digitales. Disculpe, nunca pensé que se podría llegar a querer a un animal igual o más que a un ser humano, nada más. Francis Romero, bienvenido. Primero, ¿cuál sería inicialmente, preliminarmente, el resultado de la incidencia en el electorado de Quito si Gabriela Sommerfeld es la ratificada para candidata a la alcaldía? ¿Y es correcta la interpretación de que el voto de ADN tendría alguien cercano, se iría ya no por Yunda, bajaría Yunda, con lo cual termina elegido Pavel Muñoz, porque difícilmente Gabriela Sommerfeld o el mejor candidato de ADN que haya tendría más que Pavel Muñoz en Quito, 25?
12: Hola Carlos, muy buenas tardes. Un saludo cordial a la audiencia. Quisiera arrancar con un dato que creo que es muy importante. Hoy, 8 de cada 10 ciudadanos se sienten preocupados, angustiados, pesimistas y enfadados con la situación del cantón. Y las expectativas que tienen sobre el futuro es igual de mala. La mala gestión, la falta de liderazgo en los cantones hace que la población no sienta que las cosas puedan cambiar. Ahora, este anuncio es sin duda alguna una buena noticia para el electorado. El que se presenten los mejores cuadros sube el nivel, la vara está más alta. Esto hace concluir que tendremos una mejor elección. Además, están demostrando que tienen una visión de país.
4: Lo otro, si los candidatos o precandidatos de ADN no aparecen por ahora con una mejor perspectiva, a pesar de lo que usted acaba de señalar del electorado, en especial aquellos dos para la prefectura, ¿podría suplir esa deficiencia alguien de fuera, pero afín, apalancándose en el factor dirimente de las seccionales, que sería quien tiene como persona, no como gestión, una alta valoración, Noboa con 42 o 45%?
12: Por supuesto, Carlos. Mire, esta elección no será una encuesta sobre la aprobación o no del presidente de la República. Esto va más allá. El elector sabe las consecuencias de elegir mal localmente. Esta decisión, yo creo que será sobre quién puede solucionar los problemas que hoy enfrentan los cantones. Y ahí veo que presentar los mejores cuadros les abre una gran oportunidad con el electorado. El entender que las soluciones para que el país salga adelante no solo son decisiones nacionales, sino que tienen que ver con las decisiones locales, cantonales, provinciales, que coincidan las soluciones locales con las nacionales. Como usted comprenderá, hay que señalar un mismo camino. Y sin duda, tienen que sumar y aglutinar a otros sectores, a los mejores, a los que más sepan, los más honestos, los más comprometidos, no los más conocidos. Y así, sin duda alguna, demostrar que están consolidando una verdadera propuesta para los electores.
4: Y vamos por esa línea, gobernador Galo Lara. ¿Sabe por qué? Porque usted no era militante de ADN. Fue un afín, fue un simpatizante, fue cercano. Coincidió en una serie de aspectos y mira el resultado que ha dado. Y puedo decir una cosa similar de Olsen, ministro de Lazo, ratificado por Noboa. Que se sepa, él tampoco conocía al ministro del Interior. el más exitoso del gabinete, se lo recomendó la ministra de gobierno entonces. ¿Cómo se llama la que está en Estados Unidos? Mónica. En la OEA, Mónica Palencia, gracias. Y puedo citar una serie de funcionarios que o no eran conocidos, o no eran afines, o no se sabía si eran leales de Noboa, y esos han resultado en muchos casos de los mejores. ¿Cabe abrir el abanico en estas seccionales partiendo de esos casos? Cynthia Jelivet, otra muy eficiente, trabajó en gobiernos anteriores, en el correísmo, la ministra de Economía, a cuenta de que es una profesional de la planificación también. ¿Por qué no abrir ese abanico en estas seccionales con gente así de capaz y así de, bueno, de leal no puede él probar todavía que son, pero así de afines, así de identificados?
9: Señor Vera, ¿sabe usted cuáles son los genes de las personas que usted ha mencionado?
4: No.
9: Servicio público, servicio a la gente. En mi caso, servir a Quevedo, servir a la provincia de Los Ríos. Esos son los ADN de nosotros.
4: Ah, lo dicen en los dos sentidos.
9: Así es.
4: El figurado y el real.
9: Es que esa es la realidad. Todas esas personas que usted acaba de mencionar, tenemos ese ADN.
4: Qué interesante. Es decir, más que lo ideológico, hay que identificar esa verdadera vocación de servicio.
9: Y ahora pretendemos trasladarlo con esa misma firmeza que lo hemos hecho en cada una de las funciones, el del interior, la Secretaría de la Administración Pública, en la Gobernación de Los Ríos, con la ayuda de Dios, a las seccionales. Ese es el camino que vamos a seguir.
4: ¿Cómo se resolvería el problema que cree esta gente que tiene la voluntad de servicio sana, el vacío que deja al aceptar los cargos? Cynthia Jelivet, en caso de que fueran todos, usted, Nils Olsen, John Reinberg, etcétera. ¿Cómo llenar los vacíos?
9: Usted conoce más que yo al presidente porque usted analiza a todos los políticos del país. Y usted sabe que uno de los talentos del presidente es poder identificar la capacidad resolutiva sobre la marcha de las personas.
4: Sí.
9: Por lo tanto, él va a llenar esos vacíos inmediatamente, sobre la marcha. No tengo dudas de eso.
4: ¿Cuántas alcaldías cree que se puedan ganar de las 223 o 24 que hay?
9: Creo que la mayoría del Ecuador.
4: ¿De 110 para arriba?
9: Creo que la mayoría del Ecuador. Este país busca un cambio. Este país lo ha demostrado y tiene usted Los Ríos. Éramos una provincia en donde el 70% era correísmo. Actualmente la diferencia es 27% correísmo, 24 ADN.
4: ¿Cuántas prefecturas se podrían ganar?
9: Le mentiría si le digo una cifra, pero van a ser bastantes, señor Vera.
4: ¿Cómo explicar que la gestión del presidente tenga una calificación baja? Depende, 32, 35%, pero la persona, su valoración alta, 45, 47%.
9: Porque el Ecuador quiere un cambio, porque el Ecuador ha visto que ese joven está dando su vida por la patria.
4: ¿Sabe porque diferenciar el líder de lo que hace su gobierno entonces?
9: Por supuesto, está notando el Ecuador. Le hago la pregunta al rey, le respondo su pregunta al rey.
4: ¿Sí vio quién le dijo a Fabricio Vela recién que esto sí es cierto, que lo valora? Nada menos que Gabriela Rivadeneira en una confesión más que en una declaración. O sea, el correísmo admite que se valora alto a Noboa.
9: Bueno, el correísmo sabe dónde está. En el basurero de la historia, ahí es donde están ellos. Y entonces desde ahí opinan.
4: ¿Y por qué la valoración de Correa es 46% en cambio?
9: Porque de todas maneras la gente con tanto troll le crea una imagen de percepción equivocada en las redes sociales. El correísmo tiene 100.000 troles contratados para atacar las verdades de este país, haciéndolas pasar como mentiras.
4: Señor gobernador, tiene usted una grave responsabilidad. Encontrar alguien equivalente, igual no va a encontrarse, ojalá sea mejor, que todavía es posible, en Los Ríos, que sostenga y supere su gestión y a la vez el compromiso y la obligación de dirigirlo, monitorearlo o ayudarlo o ayudarla si eso se da. ¿Lo tiene claro?
9: Señor Vera, la firmeza con que hemos actuado la vamos a trasladar ahora hacia donde Dios nos tenga preparado el destino.
4: Cuando volvamos, Andrés Ortiz Herbener, sobre la realidad de Guayas y Guayaquil para empezar.
11: Es claro que ADN va a las seccionales sin alianzas para medir su propia fuerza, basada en lo conocido de algunos funcionarios y esperanzada en el único que tiene valoración de 45%. Apuesta equivocada, sacar a los titulares de relaciones exteriores, interior, agricultura y asamblea. La lealtad es el primer requisito, pero no el único.
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4: Les recuerdo que Macro Digital nos pone en los Estados Unidos, cerca de 20.000 hogares de ecuatorianos, también en España por Hispasat, en 148 cableras de 5 países de América Latina, pero de manera especial en 23 de las 24 provincias del Ecuador. Enseguida con Andrés Ortiz Gerbener, abogado, articulista del Universo, panelista de Radio Centro, exploraremos la realidad de Guayaquil y de Guayas, pero empecemos viendo lo que han dicho algunos precandidatos sobre su postulación. Aquí lo que días atrás, por el 20 de mayo, por ahí dijo Andrés Kushner.
13: Arranqué una búsqueda de ver si podía aportar en la política junto a un equipo, no solo, como dije hace un rato, en el año 2018 cuando acepté la candidatura y fui concejal. Después intenté ser prefecto de la provincia del Guayas, en donde hice también un camino importante. Me recorrí la provincia y conocí lugares recónditos en donde es increíble la cantidad de necesidades que existen. Quedé tercero entre 12 candidatos, solamente detrás de la que fue la ganadora, Marcela Guiñaga, y detrás de Susana González, los dos partidos más grandes de la provincia, con un movimiento político que no tenía ni un año de creado, que tengan que recorrerlos. Voy a hablar de Guayaquil para contestar la pregunta de la alcaldía, en donde sigo siendo la misma persona que conocieron cuando fui, no sé, un ciudadano de pie, un periodista para buscar una crónica, un empresario para montar un negocio, un ciudadano para hacer sus trámites. Yo sigo siendo el mismo e intento siempre ver de qué manera mi trabajo hoy en la política puede hacer mejor el lugar donde me toca estar pisando. Si es Guayaquil, me encantaría que ese desafío llegue.
4: Bueno, y va a llegar si no escogen a John Reinberg. Eso lo declaró para Cierre Abierto, programa de La Posta. Ahora escuchen lo que dijo esta mañana Zaida Rovira en TC Televisión.
14: Es una predestinación del Partido de Acción Democrática Nacional, como yo siempre lo he dicho también, estaré donde el presidente Daniel Noboa considere que hace falta mi presencia, pero en este momento estamos frente a un proceso de primarias que se avecina ya, entonces, claro, es precandidatura. Creo que el movimiento Acción Democrática Nacional tiene excelentes cuadros que pueden enfrentar en este proceso electoral.
4: Si alguien es cercano, conocedor de la realidad de Guayaquil y Guayas, es Andrés Ortiz Gerbener, 54 años, 3 hijos, doctor en jurisprudencia, máster en Derecho de la Empresa por la Universidad de Navarra, tiene especialización en sociedades mercantiles, gobierno corporativo y cambios de control, Universidad de Castilla-La Mancha, y máster en planificación territorial y gestión ambiental por la UNIVA. En vez de ser invitado aquí, él debería ser candidato. Sí, pues, con esos antecedentes. Y la experiencia que tiene Andrés, porque fue uno de los colaboradores en la mejor alcaldía que ha habido en Guayaquil, que superó, y eso es mucho decir, la vara alta que dejó Febres Cordero. Con esos antecedentes, ¿cuál sería la mejor opción para Guayaquil, Reinberg o Kushner?
15: Lo que los números digan. ¿Cómo estás?
4: O sea, se trata de ganar, no de triunfar.
15: Los dos candidatos son conocidos. Yo creo que ahorita tiene cierta ventaja Reinberg por la posición, por su exposición, por la gestión que él está haciendo. Sin embargo, yo pienso que el gobierno debe apostar por recuperar a Guayaquil. O sea, el hecho de que el presidente de la República en un acto de desprendimiento ponga a la joya de la corona, porque para mí John Reinberg es ahorita el Messi del gobierno, y lo ponga Messi a querer gobernar el sillón de Olmedo, me parece que habla bien del Ejecutivo, de poner sus mejores cartas para una ciudad muy problemática que es Guayaquil.
4: O sea, ¿tú ves que si Reinberg es candidato, sus posibilidades de ganar son altas?
15: le veo muy buenas probabilidades, porque seguramente habrán 8 o 10 candidatos.

0: fortalecer Guayaquil, que ciertamente necesita de seguridad, pero Reinders se concentraría en la ciudad que lo eligió y menos en el país por el cual comenzó.
1: Es una pérdida sensible para el gobierno, sin duda. Es una pérdida sensible para el gobierno, para el país, tener a una persona que se ha entregado en cuerpo y alma a su ejercicio ministerial, que creo que goza de la confianza de la policía. Es una persona que ha demostrado resultados cuando se lo han exigido. Por ahí, pero ahí viene mi felicitación al gobierno de ver que Guayaquil necesita a alguien de un perfil duro, pero a la vez con carisma, y pienso que Reinders puede ser una solución para esa situación.
0: Examinemos ahora la realidad de Guayas, la provincia. El otro candidato, de él hablamos al principio del programa junto con Zaida Rovira, es Nils Olsen, pero hoy quedó en evidencia, en varias consultas que hice, que el precio sería desarmar o debilitar la mayoría de la Asamblea, aunque ciertamente las posibilidades de Olsen, y todo esto que el presidente ha escogido no es porque se le ocurrió, ha hecho mediciones, pruebas, contrastes, verificaciones, métricas, etc. Las posibilidades de Olsen de ganar son altas para la prefectura. ¿Harías también el trueque, el sacrificio?
1: Sin duda, porque Nils Olsen tiene primero su vinculación a la parte familiar con el agro. Es decir, no es una persona ajena, la hacienda la danesa, él administró, es decir, es una persona que está cercana a la ruralidad, no es un pelucón que no sabe majar la tierra, me explico, es un tipo. Y ahora ha estado en política, fue ministro de Lazo, ministro de Noboa, presidente de la Asamblea Nacional. Es decir, la otra parte, el lado malo, que es estar en la política y embarrarse, también lo tiene. Entonces, la prefectura es menos conflictiva que la alcaldía, sin duda, ¿no? Es menos complicada, pero es una persona que es muy cercana a esa realidad rural, agrícola, que se necesita para un prefecto. Entonces,
0: y fuera de juego, Marcela Guiñaga, que era la favorita, con los antecedentes que acabas de mencionar, las opciones de Nielsen de ganar son altas.
1: Las opciones de él son yo no veo otro rival ahorita, por lo menos nos estamos a 5 meses de las elecciones o menos, y no hay candidatos. Esto es histórico. Es decir, lo que antes la gente se mataba y habían 8 en fila, ahorita recién sabemos que hay candidatos, que hay elecciones en noviembre por el presidente que anuncia, ADN, perdón, que anuncia sus candidatos.
0: Si ven la diferencia entre la frescura y la soltura con que habla Andrés Ortiz versus las limitaciones con que habló antes Galo Lara por la función que ejerce y las expectativas que tiene, eso voy a necesitar para el siguiente tema, que será más distante para él, muy cercano para mí, Manabí, pero previamente una consulta a alguien que vive y cubre allá, Elisa Sacota.
2: Es claro que ADN va a las seccionales sin alianzas para medir su propia fuerza, basada en lo conocido de algunos funcionarios y esperanzada en el único que tiene valoración de 45%. Apuesta equivocada, sacar a los titulares de Relaciones Exteriores, Interior, Agricultura y Asamblea. La lealtad es el primer requisito, pero no el único.
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0: El canal 24/7 sube este programa una hora antes de su emisión oficial, es decir, lo hace a las 21 horas, es el único autorizado para eso, mientras que lo seguimos grabando desde el estudio de podcast de Radio Centro. 101.7 FM, yo también puedo decir. 101, ya ves, por hecho el gracioso. 101, por decir podcast, 101.3 FM. Es que iba a comentar también que el estudio es tan funcional que inclusive esta publicidad de la Junta de Beneficencia la podemos incluir, como ustedes también podrán apreciar, en nuestra toma cenital. O sea, aquí hacemos milagros. Y con la miniaturización de la televisión, estas cosas son posibles. Voy a Manabí. Elisa Sacoto, ¿qué posibilidades le ves de ganar una alcaldía, principalmente la de Puerto Viejo, la de Manta, ADN, o la prefectura de Manabí, con la línea que el gobierno ha ido tomando, gente que está en el Ejecutivo, que son militantes del partido?
4: Bien, el presidente Noboa se encuentra en Manabí, y se encuentra en Manabí para hacer una calificación previa de la gente que pudiera ir en la papeleta, porque como el código de ética dicta,

0: para que cualquier persona vaya por un partido, en este caso ADN, tendrá que pasar por la fase de las primarias, en donde en una gran asamblea, pues los militantes de la tienda política deciden quiénes son los candidatos. Para la prefectura de Manabí hay candidatos, yo diría Pepa, por ejemplo, está la señora gobernadora Aurora Valle, está el alcalde de Chone, Leonardo Rodríguez, y como una opción, como un as debajo de la manga, está el doctor Marco Zambrano. Pudiera ser que en un momento, dadas las circunstancias, haga una mixtura, un Marco Zambrano con teniendo de viceprefecta a la gobernadora Aurora Valle, teniendo de viceprefecta a lo mejor a la economista Karina Bardellini, y hasta hay el rumor que nuestra ex reina de Manabí, Estefanía Poggi Briones, pudiera ser tentada a ir de candidata de viceprefecta de ADN. Entonces, son cosas que pueden suceder, pero el presidente Noboa tiene sendas reuniones hoy en Manta, mañana en Puerto Viejo, para saber sobre qué terreno se mueve.
1: Qué oportuno esto. De paso, el doctor Marco Zambrano, para quienes no lo conozcan, es rector de la Universidad Laica Eloy Alfaro de Manta. Ahora, hablemos de la prefectura. ¿Hay alguien que le pueda ganar a Luisa González en Manabí? Quizá uno de los alcaldes que mencionó de las ciudades más importantes de allá, y por lo menos tomarse la prefectura, que es la joya de la corona allá.
0: En el tema de Luisa González, Carlos, no hay que ponerse los zapatos sin colocarse los calcetines. Luisa González tendrá que salvar los obstáculos, porque tal como se mueven las cosas en este país, pudiera ser que se diera un golpe de timón y en el caso Caja Chica, por cualquier razón, ella se le extienda al sumario y comience la investigación y a lo mejor se le impida la participación a la candidatura de la prefectura de Manabí. No hay que negar que la Revolución Ciudadana tiene un 20-22% de voto cautivo, con los que tendrá que luchar no solamente ADN, sino todos los candidatos, incluido Agustín Casanova. Tendrán que vérselas y deseárselas. Pero el tema no es tan fácil para ninguno de los que quieran ganar la prefectura. Si fuera Luisa González, yo no podría decirle a quién lo va a poner de viceprefecto, porque se hablaba de Jaime Estrada Medranda, que es el asambleísta que actualmente está en funciones. Pero eso está por verse. Pero podría darse también otro golpe de timón, en donde los de la Revolución no son gente improvisada, son gente que calcula los tiempos, miden los datos, hacen la suma y resta con los números, y ya tienen a lo mejor el reemplazo de Luisa en caso de que por cualquier razón no pudiera participar. El tema de ADN es un tema bastante complicado. Con un poco de suerte creo que harán una o dos alcaldías, unos cuantos concejales. El problema es que se han olvidado que ahora hacer política es otra forma. La gente quiere ver obras. Lamentablemente en Manabí la obra pública ha estado bien pobre y sobre todo Manabí aparece bastante huérfana.
1: Gracias, Elisa Secoto. ¿Y por qué traía, abogado Andrés Ortiz, el caso de Manabí y de Azuay ahora a colación? En Guayas y Guayaquil, según su análisis, ADN puede ganar. En Quito y la prefectura de Pichincha la puede pelear. Pero Azuay y Manabí, especialmente Manabí, son provincias donde la hegemonía del correísmo ha sido casi total. ¿Cómo revertir un fenómeno así en las seccionales? Aunque no se saben los precandidatos de Manabí todavía, los de Azuay sí. Va Esteban Crespo, diplomático.
2: Y Vega.
1: Y Juan Carlos Vega, que está en el Ministerio de Agricultura.
2: Sí.
1: ¿Cómo revertir una hegemonía así en dos provincias de ese tipo?
2: En Manabí es más complicado que en Azuay. Azuay sí ha demostrado cierta independencia del correísmo, ha tenido alcaldes de diversas facciones políticas, hasta movimientos independientes que se unen. Y partimos, el tema del tema minero le afectó en su gobierno, habían 100,000+ personas en la calle reclamando. Son dos provincias en donde quizá ese gran, ese 20, 25, 30% que puede llegar a tener en otras provincias, en estas dos se diluyen. Y pienso que hay que tener un poco la experiencia de lo que ha pasado en las últimas elecciones con el Tigre Aspriela, ¿no? En Colombia. Quizá esta campaña que va a ser tan rápida, va a ser tan violenta, no en cuanto a violencia, sino de rapidez en la campaña electoral, creo que las redes sociales aquí, como nunca, van a jugar un factor. Y donde tienes candidatos acartonados, donde tienes candidatos que no se acomodan al nuevo modelo, nos guste o no, nosotros por nuestras canas quizá esta forma de hacer política la detestamos, ¿no? Pero escuchaba el otro día que ahora las campañas en Colombia terminaron con dos streamers. Los dos candidatos sentados con tres youtubers, con miles y millones de personas viéndolos en ese mismo, todos los colombianos viéndolos.
1: Exactamente.
2: Si tú no entiendes este switch en esta campaña electoral, estás perdido. Y creo que en esas dos provincias hay que tener mucha atención a un cambio de un modelo tradicional de campaña, algo más dinámico.
1: ¿Qué está en juego en las seccionales que le estamos parando tanta bola, tanta atención, tan temprano?
2: Cuando estaban Correa y Nebot, ellos marcaron, y era increíble, Guayaquil votaba por Novoa y por Nebot y Guayaquil votaba por Correa. Ajá. Esa es una realidad que no hay cómo negar.
1: Cierto.
2: Y acá puede pasar un fenómeno parecido. Puede ser que la gente no vote por Novoa, pero que Novoa en una próxima elección, me aventuro a pensar, pueda ser reelegido. Es decir, creo que son importantes, creo que al gobierno le golpearía mucho que sean resultados desastrosos. Creo que a ningún gobierno le conviene que en elecciones intermedias no le vaya bien. Con que haga un buen papel donde saque alcaldía, ciertas prefecturas y se logre controlar. Aquí el problema es que sea un desastre las elecciones intermedias.
1: ¿Qué sería un desastre? ¿Qué serían resultados desastrosos? Si hablamos del número de alcaldías, de 223...
2: No sacar el 15% de alcaldías. Estamos hablando...
1: No ganar Guayaquil.
2: Sí.
1: No ganar Guayas.
2: No ganar
1: Santa Elena.
2: Donde él es el candidato, las provincias de la Sierra Central que lo han venido apoyando reiteradamente en todas las elecciones.
1: Chimborazo, Cotopaxi, Tungurahua.
2: Son provincias que son muy cercanas a ADN. Entonces, hay ciertos factores que sí lo pueden golpear a él y que, a ver, todavía le van a quedar 2 años y pico de mandato. No significa que esto es el fin, pero sí son importantes, pero guardando las distancias y guardando los tiempos. Correa era Correa y Nebot era Nebot y se mataban y cada uno ganaba y por paliza. Entonces, acá tampoco hay que asustarse si mañana hay un pronunciamiento adverso al Ejecutivo porque no son elecciones iguales.
1: Es evidente la decisión de Novoa de ir solo, es decir, solo su partido. Medir su fuerza, probar su gente, no hacer alianzas. Dado los primeros candidatos que salen, ¿eso debería cambiar?
2: Sí, señor.
1: ¿En dónde?
2: Sí, señor. En Manabí, en Azuay, sin duda. Ya. En Manabí, en Azuay, sin duda. Y yo no descartaría en Pichincha. Yo creo que en Pichincha, Gabriela Sommerfeld... Es una dama, la conozco, ella viene de la empresa privada, es una persona que tiene su perfil, pero creo que no le alcanza. Ese 10-15% que tendrá en Pichincha, más lo que ella, no suma mucho. Yo creo que ahí necesita un apoyo de alguien más, de otro movimiento.
1: Coincidimos. Y no por coincidir, ojalá se escuchen los criterios de analistas políticos o políticos también, porque ha hecho política, aunque no electoral, como Andrés Ortiz Gerbener, en este momento en especial, que no tiene ningún compromiso que lo ate y ningún vínculo que lo limite. Y lo ha demostrado, creo que llamaba frescura, pero sobre todo libertad. Y más que eso diría pragmatismo al hablar. Cuando volvamos, la única opinión que resta, la mía.
3: Es claro que ADN va a las seccionales sin alianzas para medir su propia fuerza, basada en lo conocido de algunos funcionarios y esperanzada en el único que tiene valoración de 45%. Apuesta equivocada, sacar a los titulares de Relaciones Exteriores, Interior, Agricultura y Asamblea. La lealtad es el primer requisito, pero no el único.
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1: Mi opinión la han escuchado a lo largo del programa. Solo quiero reiterar que aquí no se juegan 220 y tantas alcaldías ni 23 prefecturas, sino la estabilidad del gobierno, el futuro del país, la posibilidad de seguir conteniendo al crimen organizado y a la delincuencia y reduciéndola en ciertos casos, y sobre todo la urgencia de frenar al socialismo del siglo XXI, como se ve que felizmente viene siendo una corriente en América Latina, ratificada recién en Colombia, pero frente a lo cual no hay que confiarse. La realidad del Ecuador es muy distinta. Tiene un bloque mayoritario todavía en la Asamblea, tienen un 27% o 28% de ecuatorianos que se declaran correístas, tienen un líder prófugo, condenado, delincuente, que a pesar de eso logra 46% de valoración de su persona, y sobre todo tienen un aparato distorsionador de la realidad que les hace creer a ustedes que son mayoría cuando no lo son, y terminan por efecto de eso, entre otras cosas, en muchas elecciones ganando, atribuyéndose una representación de la cual carecen. Ojo, ese peligro está latente. Buenas noches.
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4: 22 horas, 50 minutos.
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0: 23 horas, un minuto.
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2: Nuevas observaciones técnicas y administrativas generan cuestionamientos sobre transparencia y control dentro del Metro de Quito. Entre los temas señalados, aparece un posible recargo del 37.5% en procesos relacionados con mantenimiento de trenes CAF mediante intermediación contractual. Los criterios revisados también mencionan observaciones de Contraloría, investigaciones fiscales y vulnerabilidad detectadas en sistemas de recaudo y control concurrente. Analistas sostienen que existe una diferencia entre la imagen pública de operación consolidada y las advertencias técnicas internas sobre contingencias, contrataciones fragmentadas y riesgos acumulados en la infraestructura ferroviaria capitalina.
1: Hasta aquí su microinformativo de esta hora.

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0: 5:18.
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0: 5:30.
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0: 5:39.
1: 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El Premio Nobel de Física, de Química, de Matemáticas, de Literatura, de Economía, de Paz, no solo tiene el reconocimiento mundial, tiene también una jugosa cifra que supera el millón de dólares. Acabamos a darle un dato por si acaso usted tiene interés en ganarse ese millón de dólares, que no va a resultar nada difícil. 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

6:01. 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

0: días para ti, para todo el país. Un placer, como siempre, acompañarlos en Miami, que ayer de a poquito respiró algo del ambiente mundialista que sin duda alguna empezaremos a tener a partir del 11 de junio cuando ruede la pelota allá en el DF, y me refiero al amistoso entre Haití y Nueva Zelanda. Dos equipos mundialistas que van a estar disputando este torneo y que ayer con la victoria de Haití 4-0 pone un poco la ruta en el foco de lo que va a ser su participación en este torneo. Pero con 15.000 espectadores, insisto, se vivió un ambiente muy festivo para los centroamericanos, marcando algo de lo que va a ser la fiesta en el transcurso de los meses de junio y de julio. Pero ya que hablamos de Haití, nos vamos a meter después con Brasil, rival del cuadro centroamericano. Arrancamos con Inglaterra. Hablabas de Miami, que es el sitio en el cual estamos, y hay que contar que Inglaterra ha aterrizado ya aquí en la Florida, en West Palm Beach, a 2 horas aproximadamente de la ciudad de Miami, para aclimatarse a las temperaturas de los Estados Unidos. El cuadro dirigido por Thomas Tuchel decidió hacer así su expedición, viniendo primero a Florida, entrenando aquí aproximadamente una semana, teniendo que competir contra Costa Rica en amistoso, hasta la próxima semana trasladarse hasta Kansas, que es el sitio de concentración, básicamente, repito, para aclimatarse a la temperatura de los Estados Unidos, que por lo menos en la Florida, en el transcurso de la tarde y la mañana, bordea los 35, 37 grados en cuanto a sensación térmica. Volamos de Inglaterra, vamos de Europa hasta Sudamérica y les contamos que Brasil también ya arribó hasta los Estados Unidos, concretamente al aeropuerto de Newark, el equipo de Carlo Ancelotti, que hizo noticia porque viajó en un avión muy importante, con mucho lujo, y que aparte fue bautizado en el aeropuerto de Río de Janeiro. Bueno, está justamente en territorio estadounidense para el fin de semana competir contra Egipto y quedar todo listo y preparado hacia su debut contra la selección marroquí las próximas semanas, y a partir de ahí entonces buscar el sexto título en esta Copa del Mundo 2026. Y si hablábamos de lujo de Brasil, de cómo viajó en un avión que fue noticia por el mundo, hay que contar que Alemania también está ya en territorio estadounidense, pero ellos lo hicieron en vuelo comercial, alejándose completamente de un avión fletado o avión lujoso. El equipo dirigido por Nagelsmann, y por supuesto el rival nuestro, como lo contaba Hugo, está ya en Estados Unidos para hacer base en Carolina del Norte, pero antes tendrá actividad también ante los Estados Unidos en Chicago, en el Sol del Fil, estadio histórico de este país, para intentar de alguna u otra forma preparar todo lo que va a ser el debut de ellos ante Curazao y medirnos eventualmente en el MetLife allá por el próximo 25 de junio. Así las novedades de los principales equipos que van arribando a los Estados Unidos, los rivales de Ecuador que se preparan, y este ambiente mundialista que no deja de crecer y que poco a poco ya nos gobierna de arranque hacia el inicio del torneo el próximo 11 de junio.
1: Perfecto, José Carlos. Así las novedades de algunas de las principales selecciones que empiezan ya a llegar a Estados Unidos para jugar sus últimos encuentros amistosos, dirigirse a sus campamentos bases y alistar los últimos detalles para su estreno mundialista, tal como también lo está haciendo la selección ecuatoriana de fútbol, que repetimos, entrenará esta tarde sin acceso a los medios, pero nuevamente con plantel completo. Esa es la información desde Columbus, Miami, algunas de las sedes mundialistas y la casa de la selección en Estados Unidos durante su preparación para la Copa del Mundo. Compañeros, siguen ustedes con más.

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0: 6 de la mañana con 8 minutos. Es momento de recordarles la restricción vehicular para este día miércoles. No circulan cuyo último dígito de placa es 5 y 6 en el horario de restricción a las 6 de la mañana y que se extiende hasta las 9:30 por la tarde desde las 16 hasta las 20 horas.
1: Importante entonces, para que evite la multa, cumpla con la restricción vehicular. Por esta medida también hay algunas excepciones, por ejemplo, para las personas de la tercera edad, personas con discapacidad y quienes conducen autos eléctricos. No lo olvide.
0: Les contamos también que la madrugada de este miércoles en Esmeraldas, las autoridades ejecutaron un allanamiento en un hotel donde se encontraba el alcalde del cantón, Pico Villacís. El operativo terminó con la detención del burgomaestre, quien fue trasladado a Quito, donde se espera que las autoridades brinden más detalles sobre este caso.
1: El ministro del Interior, John Reinberg, y el comandante general de la policía, Pablo Dávila, encabezaron la operación. Este hecho ocurrió aproximadamente a las 3 de la madrugada en las inmediaciones de la playa Las Palmas, donde Villacís tenía previsto cumplir algunas actividades. Hasta el momento se desconocen los cargos y las razones de su detención, pero se espera que a las 7:30 de la mañana el ministro del Interior, John Reinberg, dé todos los detalles sobre estos operativos que se han ejecutado no solo en Esmeralda, sino que también en Pichincha y en Santa Elena. Les vamos a mantener informados en nuestras siguientes emisiones.
0: El alcalde de Quito emitió el proyecto de ordenanza para incrementar el pasaje a 40 centavos desde enero de 2027.
1: En el documento se incluye la compensación máxima de $8,000 que recibirán los transportistas por cada bus que circula en la capital hasta diciembre.
2: Este es el proyecto de ordenanza entregado el pasado viernes por el alcalde de Quito, Pavel Muñoz, para incrementar la tarifa del transporte público en la capital. En él se establece que desde el 1 de enero de 2027 el pasaje subirá de 35 a 40 centavos.
3: Tenemos la obligación. El transporte es un tema que no se puede suspender. La Constitución manda a que el transporte no se puede suspender, que no se puede cortar, que es un derecho de los ciudadanos. Y como decía yo, que la ley también manda que nosotros tenemos que garantizar que tengamos una... Es un sistema sostenible y con una tarifa socialmente justa.
2: Sin embargo, el texto establece también que el municipio entregará una compensación de hasta $8,000 a los transportistas por cada bus que circula en Quito hasta diciembre.
4: ¿Por qué se establecen $8,000 en este tiempo restante del año? ¿Cuál es el informe técnico? ¿Cuál es el análisis técnico que se está haciendo? Segundo, ¿cuál fue el análisis técnico con el cual se elevó 5 centavos el pasaje? Con esta ordenanza se materializa acuerdos previos y después vamos a ver de dónde sacamos la plata.
5: No hay ninguna garantía de que las operadoras del transporte a partir de enero del 2027 cumplan con los requisitos que aquí se coloca. En este proyecto de ordenanza no existe un solo artículo que tenga que ver con revisar los estándares de calidad, o peor aún, si al 31 de diciembre del 2026 no se cumple las transitorias que se coloquen en esta ordenanza, no hay ningún efecto de reversibilidad.
2: Asimismo, concejales aseguran que el texto presenta otras inconsistencias que afectan a grupos prioritarios.
5: Se violan todos los principios jurídicos que nosotros podemos apreciar en el Consejo Metropolitano, pero sobre todo valorar. Se elimina al menos 4 artículos que tienen que ver con la tarifa diferenciada en el transporte público que pagan los ciudadanos de Quito. No existe ninguna otra norma en este proyecto de ordenanza que pueda compensar, por ejemplo, a las personas con discapacidad en el Distrito Metropolitano.
2: Esto mientras desde el oficialismo defienden el proyecto y aseguran que durante el análisis legislativo se modificará lo que sea necesario.
6: Vamos a tener un gran periodo de análisis, no solamente técnico, sino también social. Tendrá que ser vigente para los ciudadanos a partir de enero del 2027. Estos meses se precautelará que el subsidio venga de parte del municipio de Quito, para así también reflejar este compromiso que tenemos de no afectar a nuestras familias, entendiendo la grave crisis que tenemos de empleo y económica en la ciudad capital.
7: Pero hasta enero eso no cambiará.
6: Esperaríamos que hasta enero lo que tengamos sí es los indicadores de calidad reformados.
2: El proyecto deberá ahora ser analizado por la Comisión de Movilidad, la misma que deberá emitir un informe para primer debate. El alcalde Muñoz requiere del voto de 12 concejales para aprobar esta normativa. Sin embargo, desde la oposición ya alertan que correísmo y aliados se unirán para aprobar el proyecto. En Quito, Stephanie Pastele, Amazonas.
1: Ahora amigos vecinos de los barrios Montserrat y Santa Teresita de Conocoto en el suroriente de Quito están preocupados por la inseguridad, sobre todo ante hechos delictivos recientes.
0: Gustavo Jaramillo se trasladó al lugar y nos amplía la información, Gustavo.
8: ¿Qué tal, Juan Miguel, André, amigos televidentes? Así es, muy buenos días. En efecto, los vecinos están realmente preocupados por el tema de la inseguridad que sigue azotando acá estos barrios de Conocoto. Indican que delincuentes llegan en la madrugada y, para no alertar precisamente a los vecinos, arrojan comida a los perros que se encuentran, por ejemplo, en esta puerta tomate. Arrojan ahí lo que es comida, según mencionan acá los vecinos, presas de pollo, y esto hace que los perros no hagan ruido, y es ahí cuando actúan y rápidamente se sacan accesorios de varios vehículos de acá. Acá me encuentro con los vecinos para que nos comente a detalle qué es lo que pasó, qué nomás se llevaron. Vecino, muy buenos días.
9: Muy buenos días, amigo. Se llevaron de mi carro la memoria, la batería, más o menos un robo de unos $1,500.
8: $1,500. ¿En qué tiempo se llevaron todo esto? ¿Cómo ellos actuaron?
9: ¿Qué será? ¿Una hora y...?
10: No, un minuto.
9: No, una hora. Unos 2 minutos más o menos.
8: En 2 minutos se llevaron. Acá los vecinos tienen alarmas. Miren, acaban de sonar para que salgan los demás. Pero ustedes en la madrugada escucharon algo. Vemos que al principio sí estaban los perros ladrando.
9: Bueno, yo no escuché. Mi hermano es el que ha escuchado, pero más o menos no... Por el sueño, que es a las 2 de la mañana, de ahí los vecinos son los que me alertan y botan piedras al lado de la casa, todo eso en el techo, y por eso salimos todos.
8: ¿Vecino ya dio aviso a la policía?
9: Todavía el momento no.
8: Entonces hay que hacerlo rápidamente porque, como vemos, pueden seguir viniendo acá los delincuentes. Vecina, buenos días, preocupados.
11: Buenos días, sí, preocupados porque todos los días es lo mismo. Si no es en esta calle de aquí, es en las calles aledañas, personas en motos, en vehículos que asaltan sin piedad a las personas.
8: Ahora también se pueden entrar a las viviendas utilizando estas mañas, como veíamos, los delincuentes, para que no hagan ruido los perros. Y tampoco nadie se alerte, porque acá tienen una alarma.
11: Sí, es una alarma, es una cámara que suena, no es muy duro el sonido, pero muy fuerte. Pero sí, debemos estar atentos al sonido de la alarma de la cámara.
8: Definitivamente. Vecinos, ¿qué es lo que ustedes solicitan acá a la Policía Nacional? No es la primera vez. La vecina dice que ya han habido varios hechos delictivos.
12: Sí, acá abajo también hace un mes era, ¿no? Igual desmantelaron, se entraron a la casa.
8: ¿Se entraron a la casa?
12: A la casa, cortando las cadenas.
8: ¿Qué pasa con la policía entonces? Ya son varios los hechos, no solamente lo del vecino. Claro. El vecino dice que no ha puesto la denuncia, sin embargo, son varios los hechos.
12: Ya son varios los hechos, o sea, no, lo que necesitamos seguridad.
8: ¿Y la policía viene por acá?
12: Está feliz ya con la presencia. Tenemos el retén acá abajo, pero nunca solo.
8: ¿Y hay alguien ahí?
12: Hay una chica que dice que es graduada, no sé, la policía, pero no sube.
8: Acá también robaron, vecino.
13: Aquí, buenos días. Aquí en la puertita tomate también le rompieron la chapa y se meten y se sacaron las cosas más caras que se llevan.
8: Y esos son los barrios de Santa Rita y también Montserrat. También dicen que están robando por allá también.
13: Igual, aquí hay problemas de que yo justo le reclamé cuando hubo el robo aquí. Mucho vienen las motos acá. Hay un vecino de acá que no es del barrio, es del barrio del año. Y meten las motos a cada rato y llegan en este sector. Aquí se paran y aquí están con los teléfonos. O sea, no llevan ni las motos para atrás donde él, sino aquí. Entonces eso se le reclamó también y no hace caso igual.
8: Esperemos que la Policía Nacional acá indican los vecinos que hay una unidad de policía comunitaria. Los vecinos están alarmados. Hay varias las cámaras de seguridad que registraron este último hecho, y no es el primero, sino que indican los vecinos que incluso han ingresado a las viviendas. Entonces hacemos ese llamado a la Policía Nacional, porque no es el primer hecho que se reporta, sino también en Montserrat. Recientemente, hace un mes, cubríamos precisamente lo que estaban robando, vehículos, además también los comercios que se encuentran en esa zona. Es la información que nosotros tenemos desde acá. Continúen ustedes con más. Muy buenos días.
0: Buenos días, Gustavo, muchas gracias. La empresa metropolitana de aseo realiza una minga en el mercado central, esto en el centro histórico de Quito.
1: Y claro, ya vemos en pantalla a Nati Jiménez para que nos cuente más sobre esta noticia. Nati, te escuchamos, adelante. Muy buenos días. compañeros, así es, estamos exactamente sobre las calles Pichincha y Olmedo y aquí ya se lleva a cabo esta minga interinstitucional. Ustedes pueden ver que aquí ya se encuentran las hidrolavadoras, también el personal de barrido. Para más detalles nos encontramos con Diego Dávila. Diego, por favor, coméntenos cómo nace esta necesidad de hacer aquí esta minga.
14: Bueno, esta es una acción interinstitucional, se encuentra liderada desde el despacho de la concejal Diana Cruz para la recuperación de este espacio, una recuperación integral de aquí del Mercado Central y todo este lindero del Coliseo Julio César Hidalgo. Como ustedes podemos ver, esto se ha convertido lamentablemente en un espacio, en un urinario que es mal utilizado por los habitantes de calle, las personas que consumen alcohol. Esta limpieza nosotros como Emasuelo la hemos iniciado y el resto del día se va a realizar una minga con los compañeros de la agencia Agentes de Control, con la seguridad y con la Secretaría de Seguridad, y más adelante igual se va a llevar una feria con la Secretaría de Ambiente, con todos los entes municipales, para la recuperación de este espacio y que pueda ser utilizado por la ciudadanía y no por estas personas que convierten esto en un basurero y en espacios como los podemos ver ahora.
1: En cuanto a maquinaria, ¿qué nomás se tiene?
14: A ver, nosotros hemos reforzado esta limpieza acá en el sector. Estamos realizando los días lunes, miércoles, viernes y domingo el servicio de hidrolavado, el servicio de barrido manual. Es importante destacar que nosotros hemos trabajado ya desde antes acá en este sector. Tenemos instalado una cámara acá en el sector que nos da...
1: ¿Esto cómo les ha ayudado la cámara?
14: Sí, nos ha permitido controlar un punto crítico que teníamos en la parte de acá atrás del Mercado Central. Se ha controlado ese punto. Recordemos aquí que los horarios de recolección son los días, todos los días en horario nocturno. Entonces no hay motivo por lo que la ciudadanía saque durante el día los residuos. Hay un espacio, obviamente, que deben estar los residuos de la vía, pero es durante la noche. Pedir a la ciudadanía que seamos corresponsables, que mantengamos este espacio limpio como lo podemos ver ahora, más que un tema de sancionar o actuar de esa manera, es pedir que la cultura ciudadana cambie y mantengamos espacios limpios y ordenados como los estamos viendo ahora.
1: La limpieza se va a hacer en todo el perímetro del Mercado Central. Nos decían que una zona que está siendo utilizada como parqueadero también la quieren liberar.
14: Es así, la idea es liberar este espacio del parqueadero para que sea ocupado por la ciudadanía. En este espacio se va a realizar la feria ambiental que se va a llevar en unos días más adelante para que, como lo digo bien, incluso los comercios de aquí del sector se vean favorecidos con un espacio ordenado y la ciudadanía venga acá a estos puntos también a hacer sus adquisiciones, sus compras.
1: Los agentes metropolitanos de control están justamente aquí también para retirar a los habitantes de calle, que es otro de los problemas que hay aquí en esta zona.
14: Sí, justamente, como decía, este es un trabajo coordinado interinstitucionalmente, los agentes de tránsito, conjuntamente con la Secretaría de Seguridad Ciudadana, el Patronato de San José, nos van a ayudar con el control de habitantes de calle para que la recuperación, como les decía, pueda ser de manera integral y tener este espacio controlado.
1: A esta hora de la mañana ya vemos el mercado limpio, pero sabemos que en el transcurso del día no suele terminar así, justamente porque aquí se encuentra el mercado.
14: Es así, también estamos haciendo un trabajo justamente con los comerciantes del mercado para mantener este espacio limpio. Es algo que les favorece totalmente a ellos y que obviamente trae mayores consumidores de acá del sector. Nosotros con los servicios, como Emasuelo, estamos con estos servicios de manera permanente. El servicio acá es de manera diaria, el hidrolavado se lo realizamos de forma interdiaria para que se mantenga limpio este espacio.
1: Aquí en el centro de Quito, ¿cuál es otro de los puntos conflictivos?
14: Bueno, tenemos identificados varios puntos, principalmente húmedos, lamentablemente por los habitantes de calle. El sector de la 24 de mayo es otro espacio donde también se encuentran bastantes habitantes de calle. Recordemos que este servicio de hidrolavado nosotros empezamos a operar desde la medianoche, realizando lo que es plazas, las partes importantes de aquí del centro histórico, Plaza de San Francisco, Plaza Grande, la Plaza Benalcázar, la Plaza Chica, todos estos espacios para que ya amanezcan limpios en buenas condiciones cuando ya empieza toda la circulación y ciudadana y vuelve la ciudad a sus actividades normales.
1: Perfecto, muchísimas gracias. Ya les decíamos, estamos en la calle Pichincha y Olmedo, aquí se está realizando esta minga interinstitucional. Importante el trabajo que realiza Emaseo con las hidrolavadoras y el personal de barrido. Estos trabajos de limpieza inician a la medianoche para que nosotros podamos amanecer con la ciudad, con la capital en este estado, así que el pedido es que se la mantenga así, no arroje basura en la calle, tampoco lo use como un baño a los espacios públicos. Es el pedido que hacen desde Emaseo. Es la información que tenemos, volvemos con ustedes.
15: A ser corresponsables entonces, Nati, gracias por ese reporte. 6:22. Ahora, contarles que un siniestro de tránsito registrado en el sector del Balcón de Guayabamba dejó como resultado una persona fallecida y otra herida.
0: La colisión generó cierre de la vía Guayabamba-Quito por 5 horas.
16: Un aparatoso siniestro de tránsito se registró la mañana de este martes en el sector del Balcón de Guayabamba, al norte de Quito. En el percance estuvieron involucrados dos vehículos livianos y una volqueta.
17: Volqueta pierde carril circulación, posterior se impacta con un vehículo tipo Jeep marca Ford, pierde el control y se produce un volcamiento. Al momento que se produce el volcamiento existe un impacto con un vehículo tipo camioneta.
16: El impacto dejó como saldo una persona fallecida y otra herida.
17: Lamentablemente el conductor de vehículo camioneta y el producto de la transferencia de energía falleció en el lugar.
18: Una persona herida que fue transportada hacia el hospital después de ser liberada y estabilizada aquí en el punto.
16: Tras el accidente, el conductor de la volqueta abandonó el lugar.
17: Verificar todas las cámaras que tenemos en el panavial, sacar toda la información del conductor porque lamentablemente se retira del lugar.
16: Personal del CIAT cerró completamente la vía sentido Guayabamba-Quito para realizar las investigaciones correspondientes.
17: Tenemos que realizar las pericias respectivas para determinar las causas que generaron este lamentable siniestro.
16: La emergencia provocó largas demoras en la circulación vehicular. Varios pasajeros de transporte interprovincial optaron por caminar largos tramos para continuar sus desplazamientos.
19: Siempre pasan accidentes, uno se atrasa. Debería haber algo aquí para que puedan dar la vuelta porque se colecciona todos los carros. Y esperar algún carrito que me lleve hasta allá porque aquí también estoy a pie yo también.
16: Los vehículos fueron retirados con plataformas y maquinaria especializada. Además, se efectuó la limpieza de la calzada donde quedó esparcida la carga de gravilla que transportaba la volqueta.
18: Van a recoger la gravilla y posterior dejarla en condiciones seguras para el tránsito.
16: El vehículo pesado también impactó y destruyó un poste de alumbrado público. Carlos Quinchuela, especialista en tránsito, señaló que este tramo registra frecuentes siniestros debido a sus características geográficas y a factores relacionados con la conducción de vehículos pesados.
20: Estamos teniendo una conducción temeraria que nos dice la ley de tránsito. Este tipo de configuración vial hace que aumente innecesariamente el riesgo a producirse un accidente por las malas maniobras de los conductores.
16: El siniestro ocurrió alrededor de las 6 de la mañana y la circulación fue restablecida de manera controlada a partir de las 10:30, mientras persistían los trabajos de limpieza. Gustavo Jaramillo, Teleamazonas.
0: Vecinos de La Gasca retuvieron a un hombre luego de que una pareja se resistiera a un asalto.
15: Tras lo ocurrido, las autoridades informaron que capturaron a otras dos personas involucradas en el delito.
16: Los gritos desesperados de una joven alertaron a los vecinos durante un violento asalto registrado en el sector de La Gasca, en el norte de Quito.
21: Le da miedo, ¿no? Porque le han atacado a la chica con destornillador en la cabeza, le han estado punchando ahí.
16: Este sujeto descendió de un vehículo y, armado con un destornillador, amenazó a una pareja para obligarla a entregar sus pertenencias. Sin embargo, el joven se resistió al robo y forcejeó con el delincuente, quien actuaba junto a una mujer y otro individuo.
21: Robos que roban los carros, les sacan la memoria, pero en un segundo.
16: La reacción de los moradores fue inmediata. Tras escuchar los llamados de auxilio y activar la alarma comunitaria, varios vecinos salieron de sus viviendas y retuvieron a uno de los implicados en el asalto.
22: Tras lo ocurrido, dos de los delincuentes huyeron a bordo del vehículo en el que llegaron, abandonando a su cómplice. Sin embargo, horas después la Policía Nacional confirmó la detención de estas personas, además de la localización del vehículo involucrado.
23: Dos de ellos registran antecedentes penales por robo. Satisfacción como Policía Nacional de haber capturado a los tres delincuentes que cometieron este delito, incluso el vehículo en el que se transportaba.
16: Los tres involucrados fueron puestos a órdenes de las autoridades competentes para el respectivo proceso judicial. Y de acuerdo con la información preliminar, se dispuso prisión preventiva para los procesados. Gustavo Jaramillo, Teleamazonas.
15: Usuarios del Metro de Quito advierten sobre una modalidad de robo que se estaría repitiendo en los exteriores de las estaciones.
0: Aseguran que al revisar sus celulares tras salir del sistema y buscar señal, son sorprendidos por delincuentes en motocicleta que les arrebatan los equipos y huyen rápidamente.
24: Yo tenía que irme a una dirección
3: pero como no hay señal dentro del metro, al salir de la estación y ponerme a buscar, estaba un delincuente en una moto, pues, y me pasó ranchando el celular.
2: Eso fue lo que le ocurrió a Andrés. En cuestión de segundos, un delincuente le arrebató su teléfono y escapó sin dejar rastro. Como él, cada vez más ciudadanos denuncian ser víctimas de una modalidad delictiva que se registra en los exteriores de las estaciones del metro de Quito.
3: A mi sobrina, ella estaba saliendo y al sacar a pedir por la aplicación el taxi, pues igual le pasaron dos personas en una moto robándole y bueno, le golpearon.
4: Donde una vez vi fue la Magdalena. Pues escuché, ya estaba saliendo y cuando ya dijeron me robaron.
5: Bueno, en el ejido hay con muchas personas y así se ve un poco inseguro.
2: Según los afectados, tras permanecer varios minutos dentro de los vagones del metro sin señal, muchos en superficie sacan sus celulares para revisar mensajes o realizar llamadas. Y ese instante es aprovechado por los delincuentes.
3: En realidad uno se siente cada vez más inseguro en la ciudad caminando porque la delincuencia no tiene tregua, no da tregua para nada.
2: La Policía Nacional reconoce que esta modalidad ha incrementado.
7: Los días que más frecuentan y cometen delitos son jueves, viernes y los días sábados. Sobre todo el lunes en horas de mañana y el otro es a partir de las 5 de la tarde hasta las 22 horas donde pueden existir hechos delictivos.
2: Pese a ello, las autoridades municipales señalan que la percepción de seguridad en la capital continúa siendo positiva.
24: Bueno, como ustedes saben, el Metro de Quito es el sistema de transporte público más seguro que no solamente tiene nuestra ciudad, sino el país. 9.8 personas de cada 10 personas dicen sentirse seguras dentro del Metro de Quito y eso es una encuesta que hacemos mes a mes.
2: Ciudadanos aseguran que la autoridad no ha cumplido su promesa en habilitar la señal de operadoras móviles dentro de las estaciones.
3: El municipio dijo que en diciembre del año pasado iba a estar habilitado la señal celular dentro del túnel del metro. Esto evitaría que uno tenga que hacer las acciones afuera donde están listos los delincuentes para atacar, ¿no?
2: Por su parte, el Departamento de Comunicación del Metro de Quito informó que cuentan con una red pública de Wi-Fi en las estaciones y sobre los asaltos explicaron que su competencia de seguridad la brindan dentro de las estaciones.
7: Como recomendación general, que no se utilice el teléfono celular, sobre todo en la vía pública. Esperemos poder ingresar a un local, a una cafetería para poder hacer uso del teléfono celular.
2: Lo cierto es que mientras se investigan más casos, para los delincuentes basta un descuido para convertir a un ciudadano en una nueva víctima. Michelle Villasís, Teleamazonas.
25: 6:30.
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1: Ambato no hay acuerdos para solucionar la paralización del transporte urbano en su segundo día. El servicio solo está activo desde las 8 de la mañana hasta las 14 horas, por lo que se dificulta la movilización de estudiantes y ciudadanos durante toda la jornada.
6: Está mal, o sea, no se tienen que ir.
1: Las personas pagan hasta 50 centavos y un dólar para movilizarse principalmente en la noche.
8: La ciudadanía en sí en general estamos muy molestos por esta situación, que el monopolio que siguen haciendo los transportistas.
1: Los transportistas realizaron un plantón a las afueras del municipio y mientras se desarrollaba la sesión de consejo se analizó el tema.
9: ¿Necesaria la revisión en 11 años? Totalmente. Estamos hablando que solamente uno de los componentes de los costos de operación, solamente por referirme a diésel, sin entrar en análisis de la canasta automotriz, ha subido en un 201%.
10: Que si bien es cierto, hace 11 años que no existe una elevación en el tema de tarifa, no es menos cierto que aquí en el cantón de Ambato, el sector de transporte no cumple con lo que establece la ley de transporte y tránsito respecto del tema de la caja común.
1: En Ambato operan 5 líneas de transporte urbano con cerca de 400 unidades.
11: Nos urge a que nos nivelen el pasaje para poder nosotros seguir subsistiendo y seguir brindando el servicio a la ciudadanía.
1: Por lo pronto, los ciudadanos se resignan a pagar de 30 a 40 centavos. En Ambato, Edith Jacome, Teleamazonas.
15: Y la Unidad de Control Operativo de Tránsito y las operadoras de transporte rural de la ciudad de Loja implementarán un sistema de monitoreo en tiempo real para erradicar los accidentes y riesgos viales.
12: Un plan estratégico que combina tecnología satelital con transparencia informativa se aplicará en el corredor suroriental de la ciudad de Loja para poner fin a los riesgos viales y mejorar la experiencia del usuario que viaja hacia las parroquias de Loja.
13: Que se va a mantener un monitoreo en tiempo real a través de los GPS, es decir, de las dos unidades que tienen mayor frecuencia, Suroriente y Vilcabamba Tures. ¿Esto con qué finalidad? Para evitar el tema de correteos.
12: Desde el sector privado, las empresas de transporte interparroquial han mostrado predisposición para adaptarse a estas nuevas regulaciones que entrarán en vigencia a mediados del mes de junio.
14: Estamos en acuerdos de parte y parte de las operadoras. Vamos a poner todo el contingente posible para poderlas cumplir, porque no vale de nada hacer esos acuerdos si no se va a dar cumplimiento.
17: Para asegurar el éxito de esta iniciativa, se habilitará un canal de comunicación directo con el EQ911, en donde los pasajeros podrán denunciar de manera directa las irregularidades en tiempo real.
12: Para que se cumpla con este plan estratégico, las operadoras de transporte han sido previamente capacitadas.
19: En estas capacitaciones topamos temas inherentes netamente al transporte. Entre ellos está Código Orgánico Integral Penal, Reglamento para la aplicación de la Ley Orgánica de Transporte Terrestre.
12: Con estas medidas, el transporte en el sur del cantón busca dejar atrás la cultura de la velocidad por el servicio. El objetivo final es que cada ciudadano que aborde una unidad tenga la certeza de que llegará a su destino de forma puntual, pero sobre todo segura. En Loja, María del Rocío Coronel, Teleamazonas.
0: Operadores de Barrio Nuevo, en el sur de Quito, hicieron justicia por mano propia al retener a dos presuntos delincuentes que robaban celulares en el sector. Según la policía, se trata de dos menores de edad y la víctima no denunció el hecho en la fiscalía.
25: En el video se observa cómo los moradores enardecidos hacen justicia por mano propia y agreden a los sospechosos que habrían asaltado a una mujer en el transporte público. El hecho se registró en Barrio Nuevo, en el sur de Quito.
32: El día de ayer por la tarde les cogieron a dos ladrones acá bajito nomás. Sí, de hecho le lincharon el día de ayer a esos dos ladrones ahí, porque están cansados, estamos cansados todos de que cada vez que llegan pues se van robando a los estudiantes, a las mujeres.
25: Edison Hernández, jefe de operaciones del distrito Eloy Alfaro, señala que recibieron la alerta a través del EQ911.
33: Patrullero del sector y lógicamente primero es precautelar la vida de las personas en ese momento. De acuerdo a la víctima, habían intentado el robo de un teléfono celular. y de igual manera al interior de un bus.
25: Los jóvenes fueron puestos a órdenes de las autoridades, pero la víctima no denunció el hecho ante fiscalía.
33: No puso la denuncia y lamentablemente, por más que se le explicó el tema de lo judicial que obedece, que hay que cumplir con ciertos lineamientos, no fue posible y se desistió de poner la denuncia. Corroboramos que son menores de edad, lógicamente no teníamos en ese momento un registro de antecedentes personales.
25: A decir de los moradores, no se trata de un caso aislado.
2: Han dicho que sí están bastante ropos, sí. Ahorita por la seguridad y más que todo por los parques que son oscuros.
3: La verdad, yo me entro y ya no salgo, pero todo es peligroso aquí.
25: Por ello aseguran estar organizados.
4: Y que nos vean ellos también que somos un barrio unido y que estamos organizados y que no van a poder venir a hacer fácilmente lo que ellos quieren.
25: La policía recuerda a la ciudadanía que mediante los códigos QR se pueden denunciar actos ilícitos de forma anónima.
33: Un detalle de tener una absoluta reserva, no necesariamente.

0: encontraba, a ver si ya me hizo efecto la droga, a ver si me lograron dormir o a ver si estaba desorientado.
1: Evidentemente afectado, así encontramos a quien por seguridad llamaremos Abelardo. El ciudadano denuncia que fue drogado con escopolamina mientras intentaba vender su vehículo en una reconocida feria de autos ubicada en el norte de Quito.
0: Se acercan dos sujetos, se acercan con un celular y preguntándome información sobre mi vehículo en venta. Entonces les brindé la información necesaria. Posterior a eso me acercan un teléfono con una fotografía similar al mío, de otro color, similares características.
1: El hecho ocurrió el último fin de semana en la avenida Manuel Córdoba Galarza. Según su relato, bastó con acercar su mirada al teléfono celular de uno de los sujetos para sentirse mal.
0: Comencé a sentir hormigoneo en todo el cuerpo, lo que son extremidades, brazos, piernas, todo el cuerpo, no podía moverme.
1: Agrega que alcanzó a poner en marcha su vehículo y avanzó algunos metros hasta pedir ayuda. Asegura que su principal preocupación era proteger su integridad, la de su esposa y la de su hija de 2 años. Además, hace otra denuncia.
0: Incluso, claro, obviamente se puede decir que actúan en complicidad, porque es raro que una persona que tenga su local de comida y no se acerque ni a brindarle ni un vaso de comida, ni a preguntarle ni cómo está, ni nada. Es muy raro.
1: La víctima asegura tener identificado a los sujetos, que según su versión, se le acercaron y lo drogaron.
0: Entonces, al momento que esos sujetos se acercan, yo les cogí el teléfono, avancé al alzar con mi mano el teléfono y les logré capturar unas 4 fotografías.
1: Buscamos una versión de la Policía Nacional en el distrito La Delicia para conocer si existen otros reportes de hechos similares en esta feria. Sin embargo, hasta el cierre de este informe no obtuvimos respuesta a nuestra solicitud de entrevista. Juan Miguel Rodríguez, Teleamazonas.
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3: Nuevas observaciones técnicas y administrativas generan cuestionamientos sobre transparencia y control dentro del Metro de Quito. Entre los temas señalados, aparece un posible recargo del 37.5% en procesos relacionados con mantenimiento de trenes CAF mediante intermediación contractual. Los criterios revisados también mencionan observaciones de Contraloría, investigaciones fiscales y vulnerabilidades detectadas en sistemas de recaudo y control concurrente. Analistas sostienen que existe una diferencia entre la imagen pública de operación consolidada y las advertencias técnicas internas sobre contingencias, contrataciones fragmentadas y riesgos acumulados en la infraestructura ferroviaria capitalina.
2: Hasta aquí su microinformativo de esta hora. 6:42.
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3: ¿De dónde surgen los rascacielos? Bueno, surgen de una tragedia. En la ciudad de Chicago, después de que se da el gran incendio que marcó la historia de dicha ciudad, los terrenos, cuando están nuevamente disponibles, tienen una alta demanda y por eso el costo de los mismos se vuelve exageradamente elevado. Tomando en cuenta esa situación, las personas que iban adquiriendo dichos terrenos solamente podían ver un beneficio económico si aumentaban la posibilidad de construir sobre estos. Eso quiere decir aumentando la verticalidad de los mismos. Durante mucho tiempo, fue la piedra la que condicionó la altura de las edificaciones al no poder soportar mucha carga a compresión y al requerir muros extremadamente gruesos en las plantas bajas. Fueron las estructuras metálicas las que cambiaron las reglas del juego, permitiendo un mayor crecimiento vertical de las edificaciones que aspiraban a rascar los cielos. Quizás por eso, los rascacielos están más presentes en ciudades que mueven mucho dinero, como Chicago, Nueva York o Dubái. Aspirar a que los rascacielos invadan una ciudad como Quito sería simplemente una incongruencia económica. No tenemos o no deberíamos tener tanto dinero para semejante aspiración.
4: 6 horas, 46 minutos.

0: buenos días, compañeros. Así es, estamos exactamente en el intercambiador de la Avenida General Rumiñahui y Avenida Simón Bolívar. Aquí la policía del distrito Manuela Sáenz está realizando un operativo preventivo justamente para disminuir los índices de delincuencia en esta zona. A esta hora, por ejemplo, vemos que hay mucho tránsito y también hay muchísimos peatones que ya están en el ingreso a sus horarios de trabajo. Para más detalles nos encontramos con Juan Chacón, él es subcomandante del distrito Manuela Sáenz. Por favor, coméntenos de qué se trata este operativo que están realizando, qué es lo que revisan.
1: Buenos días, sí, efectivamente la policía en trabajos dinámicos, operativos, estratégicos, nos trasladamos a diferentes puntos de la ciudad, especialmente en el distrito Manuela Sáenz, por la gran conflictividad en el ámbito delictivo y también la situación de la gran carga vehicular de personas que transitan por aquí para poder movilizarse tanto a sus trabajos como a las unidades educativas, sea al norte de Quito como a los valles. Y es, al ser una arteria principal, Policía Nacional ha puesto un punto estratégico aquí y hacemos el control tanto de las personas, de los vehículos, como también de los que se trasladan en motocicletas, ya que hemos tenido eventos delictivos de conductor y pasajero de motos, en los cuales ven a sus objetivos y proceden a sustraerles sus pertenencias.
0: Vemos que en este operativo también participa el grupo motorizado.
1: Sí, el grupo de operaciones motorizados desde la fortaleza que tiene Policía Nacional, ya que en caso de existir algún vehículo que evada la responsabilidad del control, inmediatamente ellos se activan, hacen la persecución y la detención si es necesario.
0: ¿Cuáles son los delitos más comunes en este punto, sobre todo en horas pico?
1: Lamentablemente hay personas que se aprovechan de la afluencia de los ciudadanos que quieren trasladarse a sus trabajos, a sus hogares, a las instituciones educativas, y esto es en el transporte público, que aprovechan para arranchar los objetos o alguna de estas ocasiones también lo que hace es la sustracción de objetos mediante la modalidad de lo que es cortarle las carteras, cortarle los bolsos y sustraerle los celulares o las pertenencias que llevan, ¿no?
0: Estos operativos ustedes se realizan en distintos puntos del distrito Manuela Sáenz. Hasta el momento, ¿cuáles son los resultados positivos en lo que va del mes?
1: Bueno, como resultado positivo, al haber instalado este punto seguro, nosotros ya no hemos tenido robos, lo que es en la vía que traslada a Los Chillos, ni tampoco en este sector. Y por eso nosotros hemos bajado el índice delictivo a estas estrategias operativas que se van adoptando en fortaleza de la seguridad para la ciudadanía.
0: Sabemos que muchas veces también dentro del transporte público se registran estos robos y asaltos.
1: En el transporte público, lamentablemente, por la gran afluencia de personas que se trasladan en los mismos, hay un grupo de personas que están dedicadas a robar a los pasajeros, y por eso Policía Nacional ha implementado este corredor seguro, y los resultados hasta la fecha, no tenemos robo en el transporte público que se haya determinado por esta modalidad.
0: ¿Hay una focalización especial en motocicletas, también en autos sin placas?
1: Bueno, como conocen, lamentablemente hay personas que fingen ser de alguna manera débil, y eso es lo que aprovecha para que para el momento de ir a los locales o al ver a una persona que está trasladándose a sus trabajos, inmediatamente proceden, se bajan con algún tipo de arma, sea esta arma blanca o arma de fuego, para intimidarles y robarles. Por eso Policía Nacional está haciendo operativos de control a las personas que transitan en este tipo de automotor para registrarles, verificar que la motocicleta no presente alguna novedad. Igual los conductores se les mete al CINE móvil para registrar si no están reportados en una situación por autoridad competente para su detención en caso sea necesario, ¿no?
0: El porte de armas blancas es uno de los problemas que hay en Quito, en todo el distrito metropolitano de Quito.
1: Sí, lamentablemente nosotros desde enero hasta la presente fecha, más de 1.030 armas hemos decomisado, armas blancas, y eso es lo que demuestra que todavía operan en este sector personas dedicadas a actividades ilícitas con este tipo de arma para intimidar a sus objetivos. Por eso Policía Nacional está decomisando estas armas, retirando a estas personas, identificándole, estamos haciendo un archivo de estas personas que transitan y a la vez también brindando mayor seguridad.
0: Perfecto, muchísimas gracias. Vamos a hablar también con algunas de las personas que se encuentran aquí justamente esperando el transporte público. Muy buenos días, mi señora, estamos en vivo para Teleamazonas. ¿Qué le parecen estos operativos que está realizando la policía, sobre todo en este punto que es bastante conflictivo?
2: Bueno, me parece bastante importante lo que realiza la Policía Nacional, sobre todo por los altos índices de crímenes que hemos visto, de delincuencia y este punto que es bastante conflictivo, entonces me parece muy bien lo que están realizando.
0: Se sabe que en el transporte público también hay muchos asaltos.
2: Sí, correcto, sobre todo en los buses que van en esta vía, en la Simón Bolívar, la gente se sube y llegan los ladrones a arrancar los celulares.
0: Perfecto. Bueno, el pedido de la ciudadanía también es que estos operativos sean más constantes. Vamos a hablar también con uno de los conductores de la motocicleta para que también nos dé su opinión respecto a estos operativos. Muy buenos días, mi señor. ¿Qué le parece que la policía realice estos operativos?
3: O sea, sí está bien, porque en parte, por esa parte igual es full robo y aparte de eso igual en las mañanas se ha visto motocicletas robando a los estudiantes igual aquí.
0: Sí, ¿qué es lo que se escucha? ¿Cuál es el delito más común?
3: Por ejemplo, andar dos en una moto y asaltar a los estudiantes cuando se dirigen las de las universidades.
0: ¿Qué otros puntos son conflictivos en la zona?
3: ¿Perdón?
0: ¿Qué otros puntos son conflictivos aquí en la zona?
3: En la zona, en esta parte de aquí, lo que conozco es esta de aquí. De ahí otra parte sería por la Argelia, diría yo, que sería bueno que hagan unos operativos de igual.
0: Perfecto, muchísimas gracias. Ya veíamos este operativo preventivo que realiza la policía del distrito Manuela Sáenz, el pedido de la ciudadanía que sean constantes, que sean en varios puntos. Es la información que tenemos, volvemos con ustedes.
4: Que así sea entonces, mi querida Nati, muchísimas gracias por esa información. Y ahora les contamos que el municipio de Quito planifica instalar 200 cámaras de seguridad en los 52 mercados de la ciudad. Comerciantes ven como positivo esta medida y esperan que se trabaje con la Policía Nacional en los barrios más peligrosos.
5: Se trata del Mercado Caupicho, ubicado en el sur de Quito. Desde hace 16 años recibe a decenas de personas para ofrecer variedad de productos. Pero lo que llama la atención es que los guardianes de este espacio son los propios comerciantes. Diariamente se turnan para brindar seguridad.
6: Nos turnamos dos personas por noche. Nosotros mismos hacemos las guardias para que no se nos pierdan los productos, porque usted sabe que ahorita la delincuencia está muy grave, entonces un descuido ya se nos pueden perder las cosas.
5: Sin embargo, afirman que esta organización ya no es suficiente, pues según explican, la inseguridad del sector incrementó.
7: Este es un poco insostenible la seguridad, pero realmente el tema, hay vehículos en las noches, por ejemplo, hay vehículos sin placas que rondan, entonces también tenemos el tema de robo a transeúntes. En los mercados lo que hemos pedido es el tema de cámaras de seguridad y alarmas para el sector.
5: Y respecto a este pedido ciudadano, Quito Comercio aseguró que en los 52 mercados de Quito se planifica instalar 200 cámaras de seguridad interconectadas con los puestos de mando y sistemas municipales de vigilancia.
8: Ya existen ya cámaras en algunos mercados, sí, en la mayoría diría yo, por ejemplo, Central América, Iñaquito, Chiriyacu, San Roque, están interconectados y se va a fortalecer el sistema de videovigilancia. Nosotros pensamos que el siguiente trimestre estará ya pues incorporadas las cámaras.
5: Lo que aseguran ayudará a precautelar la seguridad de los usuarios de los mercados y permitirá, como en el caso de Caupicho, brindar seguridad por las noches.
8: Vamos a tener la posibilidad de tener incorporados sistemas de alerta temprana ahí. Entonces, por ejemplo, se programa para saber que exista o no movimiento a tal horario. O sea, si es que, por ejemplo, a las 8 de la noche, en donde está cerrado porque el horario ya dispuso que tiene que estar cerrado el mercado y hay movimiento, enseguida, digamos, hay una alerta.
5: Mientras tanto, estamos a la espera de una respuesta por parte de la Secretaría de Seguridad sobre cuánto se invertirá en este proyecto y si se trabajará de la mano de Policía Nacional para actuar en caso de emergencia. En Quito, Brigitte Mancheno, Teleamazonas.
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0: En las sociedades democráticas se ha ido introduciendo de manera pública el defensor de algo o de alguien, del pueblo, del consumidor, del lector. Me pregunto yo si no se podría introducir la figura del defensor del ofensor, es decir, del defensor del contrario o del diferente. Sería una manera de evitar o moderar la constante tendencia al maniqueísmo con el que juzgamos a los demás casi sin darnos cuenta. Todo es bueno o malo, verdad o mentira, moderno o anticuado, demócrata o dictatorial. Es decir, todo es conmigo o contra mí. De esta manera se recorta y se deforma la realidad, cegándonos la mente y engañándonos el juicio. Se ha dicho que si quieres la paz, no hables con los amigos, sino con los enemigos. Por realismo se podría matizar diciendo, si quieres la paz, no hables solo con tus amigos, habla también con tus enemigos. Y un antiguo refrán popular dice que del enemigo el consejo, es decir, que un buen consejo hasta del diablo. La Iglesia debería de ser en este aspecto un modelo y un ejemplo de juicio sin prejuicios con aquellos que piensan de forma diferente de la nuestra. Posiblemente en política reivindicar al defensor del ofensor sea un disparate o algo fuera de lugar, pero es algo bien coherente con el mensaje evangélico que nos dice que debemos de amar al enemigo y ayudarle en lo que necesite. Malo sería que a través de la predicación o de los medios de comunicación, propios o ajenos, la Iglesia se mostrara sistemáticamente partidaria o contraria a cualquier partido o tendencia política. Lo importante, a mi juicio, es que la Iglesia sepa discernir siempre el grano de la paja, reconociendo el bien allí donde se encuentre y rechazando el mal con razones y explicaciones, con talante de diálogo, de buena voluntad y, en lo posible, de amistad. Digo todas estas cosas porque se acercan tiempos revueltos, intensos, en los que saldrán a la luz novedades o simplemente viejos perros con distintos collares, en que tendremos que oír y debatir ideas, propuestas y seguramente algún que otro desatino. Bueno será que purifiquemos nuestras actitudes precisamente para poder defender lo que creemos que es bueno para el país y rechazar lo que entendemos que es malo. Apliquémoslo no solo a la política, sino también a nuestra vida personal. En cualquier caso, siempre tendremos que debatir, dialogar o pactar sin destruir al adversario, tratando más que de triunfar nosotros, haciendo lo posible porque triunfen el bien y la verdad. Nos seguimos encontrando junto al Pozo de Sicar con el Padre Julio.
1: 6:59.
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18: Amigos, muy buenos días y bienvenidos a su noticiero Sucesos en este miércoles 3 de junio. Gracias por acompañarnos, gracias a quienes nos acompañan en nuestra señal en FM 101.7. Por supuesto, también nuestra señal digital que llega a todo el mundo a través de www.radiosucesos.fm. La invitación además para que siga nuestras redes sociales, para que interactúe con nosotros y con nuestros invitados. Estamos en Facebook, en Instagram, en X, en TikTok como @RadioSucesoDC. También un saludo a quienes nos ven y nos escuchan a través de las redes sociales, a través de nuestra señal en streaming, en el Facebook Live y también en el canal de YouTube de la radio. En YouTube estamos como Radio Sucesos 101.7 FM. Las cajas de comentarios de cada red social habilitadas desde este momento para poder interactuar con nosotros, amigos. Así que estaremos pendientes durante esta transmisión en vivo. Gracias, por supuesto, también a quienes nos mandan sus mensajitos de WhatsApp al 0999-44113. También el correo electrónico habilitado a sucesos@radiosucesos.fm. radiosucesos.fm. Y recuerda también, si es que se perdieron cualquiera de nuestras entrevistas, también nos puedes escuchar en diferido en Spotify. Allí estamos como Noticiero Sucesos, solamente nos tiene que agregar como su favorito y listo. 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Así iniciamos esta jornada informativa en este miércoles. Yo soy Verónica Larre, encantada de acompañarlos junto a Andrés Vázquez. ¿Qué tal, Andrés? ¿Cómo estamos?
9: Buenos días, Vero. Un saludo para ti, toda la audiencia. Estamos muy contentos de acompañarlos en el inicio de su día laboral y analizar con los mejores invitados y reportar las mejores noticias nacionales e internacionales.
18: Así es, amigos. Y bueno, hoy tenemos invitada temprano a las 7:10, así que tenemos un par de minutos nada más para comentar los sucesos del día más importantes. Yo quisiera irme a Bolivia porque las protestas y bloqueos en Bolivia ya dejan 9 fallecidos, 6 por falta de atención médica. Y esto es bastante grave. Los ministros de Defensa y Educación en Bolivia renunciaron y este martes, tras más de un mes de protestas que se cumplen, la situación está lejos de encontrar la paz, lamentablemente. Las protestas y bloqueos en carreteras en Bolivia ya desde hace un mes continúan y han cobrado la vida de al menos 9 personas. Hay reportes oficiales que hablan que 6 de ellos fallecieron por falta de atención médica por justamente estos bloqueos que se dan en las carreteras. Recuerdo mucho lo que ocurrió en nuestro país y es lamentable que se pueda, bueno, reproducir en otros países. Según reportes oficiales, por ejemplo, el 2 de junio, un paciente con cáncer de 24 años de edad había fallecido por no haber podido ser trasladada a su radioterapia por los bloqueos y un conductor de transporte pesado que enfrentó, tras estar atrapado durante 32 días, un corte de rutas. Así que, bueno, la situación caótica, los ministros de Defensa y Educación de ese país en Bolivia renunciaron y hoy, tras más de un mes de las protestas que exigen la salida del presidente Rodrigo Paz, las cosas se siguen complicando. Obreros, campesinos, mineros, transportistas, maestros reclaman medidas contra la peor crisis económica del país en 4 décadas y el gobierno no ha descartado declarar un estado de excepción para usar a los militares en el control de estas manifestaciones. También renunció el jefe del Ministerio de Defensa, Mauricio Salinas, y medios de prensa bolivianos aseguraron que Salinas fue sustituido por Ernesto Justiniano, viceministro de Defensa Social y Sustancias Controladas, conocido como el SAR Antidrogas. La oficina de prensa del Ministerio de Educación también informó la renuncia de su titular, Beatriz García. El gobierno hasta ahora ha optado por llamados al diálogo sin que sean atendidos por los dirigentes de estas organizaciones que se encabezan estas protestas y que vemos el gobierno de Bolivia se va desgranando. Además, un centenar de bloqueos en las carreteras se siguen reportando a lo largo de todo el país, casi el doble que hace 2 semanas, según datos oficiales. La toma de rutas han disparado la escasez de alimentos, de medicinas, de combustibles, sobre todo en La Paz. y también la vecina ciudad del Alto y otras ciudades elevado los precios de los productos básicos. El gobierno de La Paz ha denunciado un intento de alterar el orden democrático y acusado al exmandatario Evo Morales de impulsar las manifestaciones. Estuvimos aquí conversando en su momento hace unos días con el senador justamente José Manuel Ormachea, el senador de la oposición, y él comentaba y él tiene esta teoría de que bueno, lo que está pasando es algo concertado, que no son protestas normales y que lo que se busca es justamente derrocar al presidente, alterar el orden democrático, porque eso, bueno, es algo de manual, la verdad, lo vivimos en el Ecuador y damos fe de la violencia tan fuerte. No son protestas que uno dice son las protestas ciudadanas legítimas por demandas legítimas. Ya estas cosas de bloqueo de carreteras, de ciertos temas que ya van más allá, son temas quizás concertados de manual de estos gobiernos del socialismo del siglo XXI. 7:10, amigos, estamos listas con nuestra invitada. Luego les damos la agenda, pero ahora damos la bienvenida a doña Caridad Vela, y el representante de la Feria Clave. Vamos a hablar justamente de eso, de una nueva feria de la vivienda clave que nos va a comentar Caridad. Todos los detalles, bienvenida Caridad, gracias por estar con nosotros. Y bueno, ¿qué novedades nos trae la Feria de la Vivienda Clave para esta época? Bienvenida y buenos días.
19: Hola Verónica, Andrés, buenos días, qué gusto estar con ustedes. Pues sí, el viernes arrancamos una nueva feria clave, en este caso la Feria Inmobiliaria Clave Cumbayá, que se realizará en Quórum, en Paseo San Francisco. Es una feria más pequeña que la que normalmente hacemos en Quito, porque la oferta que se presenta tiene una limitación geográfica, ¿no? Son los valles, es Cumbayá, Tumbaco, Puembo, Pifo, y siempre hay algo de playas también en el Ecuador que es muy apetecido por la gente de cualquier ciudad. Pues la feria se realiza en un ambiente de mucho optimismo. Acabamos de salir de una feria en abril donde vimos una reacción distinta de la demanda. Entendimos que hay una demanda de vivienda que estaba contraída y que empieza a despertarse gracias a las nuevas medidas que aplican a las tasas de interés y a los plazos para créditos hipotecarios. El bajar un punto en la tasa amplía enormemente la masa de gente que ahora puede acceder a un crédito. Así que con esa ilusión y con esa novedad vamos a abrir nuestras puertas del día viernes.
18: Qué importante, Caridad. Además, ahí entiendo que en la feria también se puede conocer y conectar con los promotores, se puede precalificar para un crédito hipotecario, allí se puede conocer las cuotas para tener ya un panorama más claro para poder acceder a esa vivienda que soñamos.
19: Claro, todo empieza con un sueño, ¿no? Todo empieza con la intención de quiero tener casa, pero también ese sueño viene acompañado del miedo. ¿Será que puedo? ¿Será que no voy a perder el trabajo? ¿Será que puedo endeudarme a 25 años? La única forma de superar ese miedo es aterrizándolo a la realidad, buscando el inmueble que te gustaría comprar, acudiendo a los stands de los bancos que en la feria pueden precalificar tu solicitud de crédito hipotecario, es decir, con unos 4 o 5 datos que te van a pedir, te van a dar una idea muy certera de hasta cuánto podrían prestarte para comprar tu vivienda. Y ahí mismo te sacan la tabla de amortización, para que tengas clarísimo de cuánto serían tus cuotas mensuales del crédito. Entonces, con ese panorama ya aterrizado a la realidad, empiezas a perder el miedo y a ver que sí es factible hacer realidad eso que empezó como un sueño.
18: Qué importante, conversamos con Caridad Vela, representante de la Feria Clave, ahora que se viene esta feria en Cumbayá.
9: En el marco de la Feria Inmobiliaria Clave, que se va a desarrollar 5, 6, 7 de junio, ¿cómo está el año de la construcción anunciado por el gobierno nacional? Los créditos que han impulsado, tanto compras de vivienda de interés social como pequeños inmuebles para su primera compra de vivienda, ha impulsado el sector inmobiliario. ¿Cuál es su análisis acerca de esta industria tan importante para el país?
19: Nosotros tenemos muchas herramientas para medir eso, ¿no? Por un lado están las cifras frías que emite el Banco Central, el gobierno, el SRI, que dan cuenta de un crecimiento del 28.4% en la actividad inmobiliaria en lo que va del año. Eso es importantísimo. Se han generado más de 40.000 empleos solamente en el sector de la construcción, y sobre todo vemos también las ventas a nivel interno, por ejemplo, de cemento, por ejemplo, de varillas, de estos materiales que sí o sí necesitas para construir inmuebles, cómo han crecido en los primeros 5 meses de este año, porque tenemos cifras, perdón, 4, tenemos cifras hasta abril. Pero por otro lado, la otra herramienta que nosotros tenemos es la de carne y hueso. Clave tiene una revista de bienes raíces que lo que hace es informar, preparar, comentar, contar a la gente dónde hay nuevos proyectos, cómo se puede comprar asesoría jurídica, asesoría financiera. Pero además de eso tenemos las ferias de vivienda, que son dan un paso más allá de lo que hace una revista, porque la revista es información pasiva, ojalá la lea quien coge la revista. En cambio, las ferias son ya una es una relación activa que el promotor inmobiliario puede tener con el potencial comprador en carne y hueso. Y esa es la estadística más clara que nosotros tenemos. En la feria de abril triplicamos el número de asistentes comparado con nuestra feria de noviembre. Triplicamos, imagínate, solamente 5 meses después, gracias a estas nuevas medidas, se triplicó el número de asistentes. No solamente cantidad, sino calidad. La gente que llegó, compró, sacó su crédito, pagó la reserva de su vivienda y se negociaron aproximadamente entre 9 y 10 millones de dólares en los 4 días de esa feria. Entonces, más allá de lo que dicen las cifras, más allá de lo que puede ser la percepción, que sí es muy positiva, lo que nosotros vemos en carne y hueso es que hay una demanda que está reaccionando, que estaba reprimida y ahora está reaccionando. Obviamente, todo eso se debe no solamente a que hay una oferta maravillosa y que hay créditos baratos, sino que la economía del país en algún sentido también está reaccionando. Eso genera más empleo, pone más dinero en el bolsillo de la gente y da más estabilidad laboral, sobre todo a quienes están interesados en comprar vivienda.
9: Importante, ojalá que el año de la vivienda y de la construcción haga honor a su nombre. Y ahora, quienes asistan, ¿qué pueden esperar? Hay un valor de la entrada muy, muy barato para que todo el mundo pueda asistir, pero ¿qué tipo de proyectos? ¿Son vivienda? Me imagino que son residenciales, unifamiliares, multifamiliares, tienen también temas ¿cómo es? Oficinas, comerciales. ¿Qué es lo que puede esperar la persona que vaya a esta feria?
19: Todo lo que acabas de mencionar, Andrés, tendremos todo eso y te faltó solamente uno muy importante, lotes de terreno en urbanizaciones, o sea, lotes urbanizados. En la zona de Los Valles, eso está ahorita despertando muchísimo interés. Ya no estamos hablando de terrenos de 1.500 metros cuadrados para construir una mansión, estamos hablando de que hay terrenos más pequeños, 400, 300 metros cuadrados, para vivienda unifamiliar de un tamaño racional. Y otra novedad que hay en esta feria, más allá de la oferta que estamos acostumbrados a ver en el Valle, es que hay vivienda de interés social y vivienda de interés prioritario en Los Valles, en Cumbayá, en Tumbaco y Puembo. Hay proyectos maravillosos de casas, que es lo que la gente busca cuando sale de la ciudad y se va al Valle, quiere su pequeño jardín, quiere su casa, quiere tener su privacidad y no vivir en propiedad vertical, digamos, ¿no? Esas son las novedades en la feria, lotes urbanizados, vivienda de interés social y prioritario en muy buenas ubicaciones en Los Valles, que ahora son tan apetecidos, y obviamente pues departamentos, locales comerciales, oficinas, hay plazas comerciales muy bonitas, hay una cantidad de servicios en el Valle que se están ofertando.
9: Eso quiere decir todos los niveles socioeconómicos, datos demográficos, para todas las edades, para todos los tipos de familia. Así que asista a la feria inmobiliaria de la revista Clave, que se va a dar en el Quórum de Cumbayá, 5, 6, 7 de junio. ¿Alguna palabra tal vez para nuestros
18: mensaje,
9: oyentes?
18: Un mensaje, Caridad.
19: Sí, pues bueno, una cosa que se nos está quedando por fuera mencionar, si bien hay vivienda que se vende con tasas desde el 2,99% a 30 años plazo, con cero de entrada, también hay los créditos del BIES que normalmente la gente dice, no, a ver, yo tengo una posición económica más alta, ¿yo por qué voy a sacar un crédito en el BIES? No debemos olvidarnos que todos los afiliados al BIES que aportamos mensualmente tenemos derecho a sacar ese crédito. Y el tope que tiene el BIES para entregar créditos hipotecarios es de $493,000. Es decir, que tenemos acceso a financiamiento para vivienda de $65,000 y para vivienda de $500,000. Así que vengan, es la oportunidad, los invitamos, recuerden, este viernes, sábado y domingo, de 11 de la mañana a 8 de la noche, en Quórum Paseo San Francisco.
18: Gracias, Acreadela. ¿Las entradas las puede adquirir en el lugar o se puede adquirir en línea o cómo es?
19: En la boletería de la plaza, nosotros tenemos una promoción que entregamos de entradas de cortesía en nuestra página web a cambio de que nos llenen una pequeña encuesta que no les toma ni 2 minutos, pero nos ayuda a entender mejor las tendencias del mercado y para nosotros esa información es valiosísima. Sin embargo, eso está activo en nuestra página web solamente hasta mañana. Así que pónganse a correr si quieren su entrada de cortesía y si no, pues por $1.50 la pueden comprar en las boleterías de la feria.
18: Muy bien, así que la invitación está hecha. Gracias a la querida Vela, representante de la Feria Clave, por esta invitación. Así que invitados todos a la Feria Clave en Cumbaya. Gracias por estar con nosotros.
19: A ustedes, buen día.
18: Amigos, 7:19 y no sé si vamos a una brevísima pausa para poder contactar ya con nuestro siguiente invitado y comentarles la agenda, porque no les hemos comentado a nuestros amigos oyentes.
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1: 7:21.

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0: Amigos, estamos de regreso a las 7:26 de la mañana y damos la bienvenida al concejal de Quito, Wilson Merino, un concejal también cuyo nombre suena como también una de las opciones para candidato a alcalde de Quito. Ya vamos a conversar sobre eso, porque a medida que se acercan estas elecciones seccionales, ya el escenario político comienza a tomar forma con nuevos nombres interesados en disputar la alcaldía, y Wilson es uno de ellos, aunque no ha dicho directamente soy candidato, pero bueno, ha expresado sus intenciones. Pero antes de hablar de esto, quisiera empezar por otro tema, que es el hecho de que la Corte Constitucional ya admitió a trámite la demanda ciudadana contra la tasa de recolección de basura. Y frente a esto, Wilson, y bueno, ¿qué puede pasar con la tasa de recolección de basura? ¿Cómo es el proceso para que se revea esto en la justicia, en este caso constitucional? Bienvenido y gracias por estar aquí.
3: Buenos días, Vero. Andrés, un gusto, como siempre, compartir con ustedes. Venir temprano y compartir con las familias quiteñas. Durante 6 meses, los vecinos de Quito han sido maltratados por la administración Muñoz. Se les ha metido la mano al bolsillo con la tasa de recolección de la basura, pero también con la SEM, con los prediales, ahora también con el incremento de la tarifa del bus. Nosotros hemos venido luchando, hemos venido defendiendo a las familias quiteñas. Y hoy tenemos buenas noticias. La Corte Constitucional ha admitido a trámite la demanda que la ciudadanía presentó. Me parece que hay un camino, hay una luz para las cientos de miles de personas que el día de hoy abren su factura del agua con el miedo de encontrarse con un número que no pueden pagar, ¿no? No se ha solucionado el problema de raíz. Uh-huh. El alcalde Muñoz, en función de la fiscalización que hemos impulsado, ha hecho algunas medidas parche para algunos condominios, para algunos sectores, para las comunas, pero el problema sigue allí, ¿no? Hay personas que viven en barrios antiguos, ¿no? Gente que vive, por ejemplo, en San Juan, la señora María Albertina, que tiene una casa vieja tiene tuberías viejas, se dañaron las tuberías, finalmente hubo una ruptura. La señora pagó por arreglar la tubería, pagó por el agua desperdiciada, pero le llegó una factura de más de $243 de tasa de recolección de la basura, ¿no? Estuve hace un fin de semana atrás en la Ruta Escondida, Perucho, San José de Minas, Atahualpa. La recolección de la basura se hace una vez a la semana y en camionetas. Es una zona agrícola. La mayoría de los vecinos hacen separación de residuos, ¿no? Y los vecinos terminan pagando más por la tasa de recolección de la basura que por el consumo del agua, ¿no? Lo mismo ha sucedido en Calderón, donde los vecinos demandan que se hace la recolección de la basura dos veces a la semana y que cuando retiran la basura dejan la misma desperdigada, y que eso también está ocasionando que hayan ratas.
0: Claro.
3: Se denuncia también que los contenedores están viejos, que están sucios, que nadie limpia, pero principalmente que el monto que les llega en la planilla del agua es impagable.
0: Es exagerado.
3: Así, nosotros lo pusimos en evidencia el mes de diciembre, le dijimos al alcalde que el método de cuantificación era inconstitucional e ilegal. Lastimosamente hicieron espíritu de cuerpo y siguieron adelante, y finalmente ahora los defectos en las familias quiteñas. En todo caso, seguimos luchando. Estamos trabajando en cuatro vías. La Corte Constitucional, vamos a seguir dando seguimiento en función de lo que ha dispuesto la Corte Constitucional. El Consejo Metropolitano ya tomó conocimiento de esto, ya los concejales hemos sido notificados.
0: Y tienen que hacer una nueva ordenanza.
3: Eso es lo que nosotros demandamos, ¿no? Uh-huh. Demandamos que se obligue al Consejo Metropolitano a presentar una ordenanza reformatoria con un método de cuantificación justo. Pero también estamos trabajando en la Defensoría del Pueblo, estamos también trabajando en un proyecto de ordenanza de iniciativa de la Curul del Movimiento Imparable. Simple, lo que nosotros hemos evidenciado es que gran parte del problema es la tramitología que tiene que presentar un vecino el rato de querer adquirir un medidor de agua, ¿no? Entonces ahora queremos simplificarlo para de alguna manera a través de esto poder aliviar la situación compleja y que el requisito que se pida sea si es que tiene un medidor de luz. Si es que el vecino tiene un medidor de luz, que sea el habilitante para que puedan solicitar el medidor de agua, ¿no? Y con eso además eliminamos este pretexto que ha dicho el alcalde Muñoz de que son 1 millón de medidores de luz y que son 700,000 medidores de agua y que por eso se está cobrando tanto. Así que bueno, estamos trabajando en aquello, al menos tenemos una luz, buenas noticias para compartir con las familias quiteñas.
0: Importante, bueno, esto podrá tomar algún tiempo. Hay otros temas de Quito, de la capital, que son, complejos. Por ejemplo, tuvimos esta paralización parcial del transporte que complicó a muchísimas familias. Ahora se conoció esta noticia, que el municipio está otorgando 20 millones a los transportistas, o va a otorgar como compensaciones, es decir, el pasaje de alguna manera ya sube porque se dan estas compensaciones y habrá que ver el próximo año si es que esa tarifa se incrementa, pero desde ya se dan estas compensaciones y usted ha pedido transparencia al municipio sobre esto que se ofrece a los transportistas.
3: De hecho, son más de 20 millones, son 23 millones de dólares, cerca de $8,000 por unidad, ¿no? Me parece que el alcalde Muñoz ha puesto en bandeja de plata a la ciudad, a los señores del gremio del transporte sobre superficie. No se han tomado acciones frente a la paralización a la que fuimos objeto, ¿no? El chantaje, ¿no? Recordar que el servicio de movilidad es un servicio público vital y que esto además se podría constituir como un delito. Lo que hicieron los señores transportistas de suspender unilateralmente el servicio debería tener ya implicaciones en fiscalía, ¿no? Pero no pasa nada. No hay ni siquiera sanciones administrativas dentro del municipio de Quito. Se sube la tarifa, pero adicionalmente el alcalde Muñoz entrega 23 millones de dólares de los quiteños a estos señores. Y hay algunos temas delicados en el proyecto de ordenanza que ha entregado. Se elimina esta tarifa preferencial para las personas con discapacidad, por ejemplo, ¿no?
0: Wow.
3: Yo creo que el alcalde Muñoz se equivoca. Me parece que él no debe ceder ante las presiones de un sector. El alcalde Muñoz no gobierna para un partido político, no gobierna o no debería gobernar para un grupo en particular. El alcalde Muñoz está allí para defender a todos los quiteños y quiteñas. En su momento le dimos un instrumento, le dije: alcalde, ponga en emergencia, declare en emergencia a la ciudad. Y a través de esa declaración tenga usted más instrumentos para poder sancionar. Está esto en su programa de gobierno. Usted lo puso en la página 59. Presenté este proyecto en consejo y lo rechazaron, ¿no? Nosotros ahora también hemos levantado una propuesta que es municipalizar estratégicamente el transporte. Me parece que ese es el camino. Exalcaldes que han hecho acciones positivas por la ciudad ya lo hicieron en el pasado. Uh-huh. El trole, la ecovía, fueron en su momento grandes batallas, ¿no? Cuando decidimos hacernos cargo de un corredor, de un BRT con movilidad eléctrica, también hubo lío, pero finalmente se lo hizo, ¿no? Y yo creo que ese tiene que ser el camino. Necesitamos recuperar el corredor central norte, necesitamos darle una salida a Tumbaco, a los valles, un BRT hacia Tumbaco, y deberíamos ver cómo mismo termina la extensión del metro de Quito, o la extensión del metro de Quito hacia Calderón, o un BRT hacia Calderón, ¿no? En todo caso, mirar la movilidad como un sistema integral y no someternos nunca al chantaje de un grupo en particular.
0: Bueno, hay algunos temas complejos que está Quito afrontando en estos momentos, y todo en medio de una época electoral o preelectoral, que todo eso enrarece un poco también las cosas. Y en ese sentido, bueno, también ya se van perfilando algunos nombres para ocupar la alcaldía de Quito, para ser candidatos. Y usted, Wilson, ha mostrado abiertamente sus intenciones de participar, ha dicho que está capacitado para hacerlo. Bueno, ¿cómo va esa carrera en las intenciones de, en este caso, una candidatura, una posible candidatura?
3: Yo milito en el Movimiento Imparables. Probablemente es la esperanza de recuperar organizaciones políticas, de recuperar el liderazgo en el plano político, desde lo local hacia lo nacional, ¿no? Los últimos partidos políticos de la sierra, particularmente de Quito, están muy debilitados, y ese es el resultado de no tener líderes políticos en la ciudad, ¿no? Las decisiones del país se toman de espalda a la capital, se toman en otros cantones, en otras ciudades, ¿no? Y me parece que gran parte del desafío es justamente recuperar ese sentido de capitalidad, no porque lo diga la Constitución, sino porque lideramos en innovación, en cuestión social, en bienestar, ¿no? Como lo hacíamos antes, ¿no? En temas de movilidad, por ejemplo, el tema de la ecovía era un referente latinoamericano, fue uno de los primeros corredores ecológicos que hubo en América Latina, ¿no? El tema de infraestructura, obras emblemáticas, la obra, la visión de Sixto Durán Ballén todavía se mantiene vigente. Los túneles, 40 años después, siguen conectando a los quiteños, ¿no? Esa visión transformadora es la que le hace falta a la ciudad, ¿no? No podemos tener un alcalde que se dedique a tapar baches y que tape baches después de que ocurren accidentes, ¿no? Me parece que ese tipo de alcaldes de minoría le hacen muy mal a la ciudad. El Movimiento Imparables ha logrado tener un registro. Nosotros durante 4 años golpeamos puertas, hablamos con la gente para promover una verdadera democracia y participación. Ahora tenemos el movimiento para poder participar, y creo que eso genera una ventaja comparativa y competitiva importante. Ahora mismo tenemos candidatos, pero no sabes por qué partidos. Así y es. Tienes partidos que no tienen candidatos, ¿no? Y esa incertidumbre le hace mucho daño a la ciudad, ¿no? El Movimiento Imparables creo que reúne las dos condiciones. Tenemos cuadros, liderazgos, tenemos causas, tenemos un movimiento legalmente constituido, y no vamos a rehuir a ningún tipo de candidatura. Nosotros somos respetuosos del cronograma electoral, pero si los vecinos de Quito sostienen el respaldo que nos han brindado hasta ahora, si es que el Movimiento Imparables, el mes de junio, en pocos días, en asamblea, define que nosotros debemos liderar un proceso de transformación en la ciudad, en agosto estaré inscribiendo mi candidatura.
0: Ahora, usted ha dicho que la ciudad requiere de unidad y se ha abierto ese debate sobre posibles acercamientos o conversaciones, sobre todo con el movimiento oficialista. ¿Usted ha podido conversar con gente de ADN, con gente de otros movimientos para quizás hacer alianzas, por ejemplo?
3: No conozco al presidente de la República, nunca he conversado directamente con él. Sin embargo, si yo tengo que conversar con el presidente de la República para que el metro de Quito se extienda hasta Calderón, si yo tengo que hablar con el presidente de la República para que haya más patrullaje en los barrios de Quito y poder reducir los niveles de inseguridad, yo lo voy a hacer. De la misma manera que converso con el alcalde Muñoz para regularizar un barrio, por ejemplo, Asis del Sur, que fue un barrio que su regularización fue impulsada por el Movimiento Imparables. Si yo tengo que hablar con el alcalde Muñoz para que recapacite y no le entregue la ciudad en bandeja de plata a los sectores, al sector del transporte que nos chantajean, pues yo evidentemente lo voy a hacer, porque no es un tema personal, es un tema institucional, y de por medio está el bienestar de las familias quiteñas.
0: ¿Hay alguien con quien no conversaría?
3: Conversaría con todos, pero evidentemente no volvería a hacer jamás una alianza con el alcalde Muñoz. Ha demostrado ser profundamente irresponsable y tibio, ¿no? Lo de tibio no lo digo yo, lo dijo el líder de su propia organización política. Lo que yo sí

0: exclusivos para el transporte público. No hay ni uno solo. Nos ha hablado que Quito va a ser la locomotora del desarrollo económico. Quito está estancado. Quito es la ciudad con la mayor tasa de desempleo del país. La gente no viene a invertir en Quito. Tú no ves una sola grúa construyendo en Quito, en la zona urbana. Tú ves grúas, pocas, construyendo a filo de quebrada en Cumbayá, en Tumbaco, en Puembo, que no deberían construir ahí, ¿no? Así que, bueno, me parece que el alcalde Muñoz de alguna manera está defendiendo sus intereses partidistas, busca sostenerse en el poder, y como busca sostenerse en el poder, ha dejado de ser alcalde para pasar a ser un alcalde candidato. Y por eso no toma decisiones técnicas firmes, duras, como avanzar en la municipalización estratégica del transporte. Así que, bueno, yo creo que Quito necesita un proyecto de verdad, una visión transformadora, infraestructura, buena infraestructura, no obras chimbas, sino obras de verdad. Quito necesita un anillo vial. Lo que sucede con la avenida Simón Bolívar es catastrófico. Todos los días hay accidentes y cada vez que hay un siniestro, se para la ciudad. No es posible que la ciudad se pare porque el metro de Quito dejó de funcionar 12 horas porque no fueron capaces de sacar los contratos de mantenimiento correctivo y preventivo adelante, ¿no? O sea, no es posible que la ciudad se pare porque no hay una autoridad que tenga una visión clara sobre esos temas. Y otro tema, y creo que un tema central, no es posible tener un alcalde que se tape los ojos y los oídos frente al problema de la inseguridad y que diga, no es mi competencia, ¿no? Han pasado 3 años de una posición tibia del alcalde Muñoz de esta no es mi competencia. ¿De quién es, no? O sea, ¿quién se hace cargo? ¿Quién trabaja en equipo? ¿Quién coordina esfuerzos para devolver la paz y la tranquilidad a los vecinos? Así que, bueno, creo que hay que construir un proyecto amplio. Nosotros, si bien estamos seguros que podemos ganar como Movimiento Imparables, pasaríamos a ser una alcaldía de minoría en el caso de ganar, ¿no? Y me parece que eso no es positivo. Nosotros necesitamos tener alcaldes de las mayorías, ¿no? No podemos seguir teniendo alcaldes del 20, 22, 23, 24%, ¿no? Quito necesita un alcalde con un respaldo mayoritario, ¿no? Y por eso es que aprovecho este espacio para llamar al diálogo a los demócratas, a quienes no pensemos igual, a quienes pensemos distinto, pero que pongamos por delante los intereses de las familias quiteñas.
1: Importante tener un proyecto de ciudad, que eso es lo que se requiere. Son las 7:41, conversamos con el concejal de Quito, Wilson Merino.
2: Muchas gracias, Wilson, por acompañarnos. Yo quiero conocer su panorama de estas elecciones.
0: Sí.
2: ¿Cuál cree que es el escenario más probable, el que usted describe ahora, que se parta el voto, digamos, en diferentes opciones de centro a la centro-derecha, que el ganador de la alcaldía puedan ser los favoritos, como por ejemplo el oficialista Pavel Muñoz, que si bien no ha hecho un excelente trabajo, tiene un voto duro que oscila entre el 15 y el 20%, eso quizás le baste? Puede ser que Yunda ha bajado un poco, tal vez ya no es el favorito como sonaba hace algunos meses. El oficialismo está bastante golpeado. ¿Cuál es su olfato político, usted que ha conversado con un montón de gente? ¿Y cómo llamar al diálogo en un escenario donde si no te lanzas, te eliminan el partido? Entonces todo el mundo quiere tener su propio candidato y eso le hace daño a las elecciones y a los quiteños y a la democracia.
0: Así es. No se debería decidir en el exterior. Quito no necesita tener un alcalde ungido por su líder que está en el exterior, ¿no? Nosotros no tenemos grandes padrinos por detrás, ¿no? No tenemos financiamiento indebido, ¿no? Nosotros no nos debemos a un banco, ¿no? Nosotros somos una curul de la gente, somos un movimiento ciudadano que con muchísimo esfuerzo hemos logrado tener una organización que disputa en términos electorales, ¿no? Pensando en proyectar la ciudad hacia adelante. El marco normativo es un marco normativo que no favorece organizaciones nuevas y modernas como el Movimiento Imparables. Las reformas aprobadas con el apoyo de la Revolución Ciudadana finalmente limitan las alianzas. Ya no hay incentivos para las alianzas como tú muy
2: porque
0: bien decías.
2: Tienes que sacar el doble de puntuación para que se divida entre los dos candidatos, digamos.
0: Exactamente. Antes el umbral para que las organizaciones existan era el 4% y te sacaban tarjeta amarilla. Y si en dos ocasiones no cumplías con ese requisito de al menos del 4% de la votación, te eliminaban. Ahora eso se volvió más estricto, subió al 5% y es tarjeta roja de una, ¿no? Entonces, tampoco hay alianza, hay beneficios para las alianzas. Antes tenías una alianza de 3 movimientos alrededor de un candidato. Cada uno de los movimientos ponderaba el valor que obtuvo el candidato. O sea, si el candidato tuvo 15, la organización política 1 tenía 15, la 2 tenía 15, la 3 tenía 15%.
2: Ahora se divide entre

0: Ahora se divide. Si es que un candidato tiene 14 y se divide para 3 y con el umbral que es del 5%, estás fuera de juego, ¿no? Entonces, no hay mayores incentivos para las alianzas políticas, ¿no? Y me parece que eso de alguna manera va a repercutir en tener una sábana amplia de candidatos, una papeleta con muchos candidatos. Yo estimo que serán entre 15 y 18 candidatos a la alcaldía y entre 15 y 18 candidatos a la prefectura, ¿no? En nuestro caso, si bien tenemos organización política y queremos que nuestra organización política sobreviva, hay un tema más importante, que es la sobrevivencia de la ciudad, ¿no? Así que, bueno, en este sentido, nosotros ponemos de frente a la ciudad y hacemos un llamado a la unidad, ¿no? Aun cuando las organizaciones políticas desaparezcan, lo que tiene que exigir y lo que nos debe importar es la ciudad, ¿no? Las organizaciones políticas se crean justamente para brindar bienestar a los ciudadanos. Y si es que las organizaciones políticas no están cumpliendo ese rol, no deberían existir. Así que, bueno, en este sentido, llamo a la unidad, ¿no? Nosotros que estamos en contienda, nosotros a quienes creemos en función de las encuestas que han sido encargadas por gobierno, por la oposición, por muchos actores, tenemos números favorables, ¿no? Hacemos un llamado a la unidad para ponernos donde nos tengamos que poner, ya sea para liderar un proceso o para empujar un proceso, ¿no? Lo importante, como decía Verónica, es el proyecto, la visión. ¿Qué le vamos a plantear a los quiteños, ¿no? Nosotros tenemos algunas ideas, Andrés. Yo, por ejemplo, sueño con reverdecer Quito. Me parece que es como lo que se le debo a mis hijas, ¿no? Que es en realidad la mayor motivación para hacer política. Mis hijas me dicen, papi, ¿por qué Quito no hay árboles, ¿no? ¿Por qué en Quito no vamos a los parques, ¿no? Y tenemos todo, ¿no? ¿Por qué?
1: Así es.
0: Porque ya hemos perdido el paisaje maravilloso que tenía Quito con las montañas. De muchas zonas, ese paisaje que era único lo hemos perdido. Entonces, reverdecer Quito, recuperar los ríos, ¿no? Es parte de ese sueño colectivo. Imagínate lo que sería Quito con ríos limpios, ¿no? Sería otra ciudad, ¿no? Transformaríamos la ciudad. La calidad de vida mejoraría sustancialmente, ¿no? Yo sueño con barrios más cohesionados, más integrados, ¿no? Que hoy por hoy no, los barrios están rotos. La gente no tiene un sentido de identidad, de apropiación del barrio en el que vive, porque se han perdido las cuestiones de barrio. Antes las fiestas de Quito eran los barrios. Las actividades, los emprendedores vendían en los barrios, ¿no? Habían muchas actividades que sucedían en los barrios, ¿no? Los vecinos se conocían y se cuidaban entre ellos, ¿no? Eso creo que hay que recuperar como un gran objetivo de ciudad, ¿no? Infraestructura, ¿no? Yo soy de los que cree que, estoy convencido, estoy seguro que cuando la plata se administra de manera honesta, la plata avanza. El problema es cuando se roban, ¿no? Cuando se roban, no alcanza para nada, ¿no? Porque terminan haciendo obras chimbas que luego esas obras chimbas necesitan volver a ser mantenidas. Ayer, por ejemplo, bajaba por la Conquistadores. Hace 2 años supuestamente se arregló esta vía. Nuevamente están cambiando los adoquines, ¿no? Eso también es corrupción. Pero creo que hay que invitar a Quito a soñar desde la planificación urbana, ¿no? Desde la cohesión de los barrios, desde reverdecer Quito, de tener una ciudad en temas de movilidad que no pare, ¿no? Una movilidad imparable, ¿no? No es posible que Quito pare cada vez que hay un siniestro de tránsito. No es posible que Quito pare por el chantaje de los señores del transporte, ¿no? Y finalmente una ciudad más segura, con una presencia más decidida del municipio en los barrios, ¿no? Yo creo que es posible hacer un arreglo y tener un municipio, una policía municipal acompañando a los vecinos en los barrios. Y no solamente que creo, durante un año recogí firmas, 51.000 firmas. Que están ya validándose en el CNE. Estos días he peleado con uñas y dientes cada una de esas firmas, ¿no? El otro día me intentaron bajar 2.000 voluntarios porque la persona que firmaba los formularios no firmó exactamente igual o el perito veía y decía, no es exactamente la misma. Y la chica ahí le dije, pero es la chica, es una causa justa. No vamos a permitir perder ni una sola firma porque los vecinos necesitan recuperar la paz y la tranquilidad. Así que bueno, creo que tenemos ideas claras, proyectos encaminados, pero sabemos que hay más proyectos, que hay más sueños, que hay organizaciones políticas valiosas y hacemos un llamado a la unidad. Me parece que eso es lo que necesita Quito, pero no desde el espacio común, porque la gente habla de la unidad y que tenemos que unirnos. No, esta tiene que ser una unidad por el propósito, ¿no? Si queremos enfrentar los intereses del transporte y avanzar con la municipalización del transporte sobre la superficie, necesitamos un alcalde con legitimidad que pueda dar batalla. Si queremos detener el crecimiento desmedido de la ciudad hacia los valles, por sobre la cota del Pichincha, gente que construye sobre el Ilaló, necesitas un alcalde con legitimidad y cerrar filas en el Consejo. Así para es. De alguna manera tener ordenanzas duras que permitan que la ciudad sea más compacta y crezca en altura, ¿no? No en extensión, ¿no? Por eso creo yo que hoy más que nunca tenemos que unirnos. Ojalá que este mensaje cale en las organizaciones políticas y que podamos tomarnos un café. Yo les invito a los precandidatos que están por allí, ahora que está de moda también las elecciones en Colombia, ¿no? Y que se andaban invitando a tomar cafés, pues yo también les invito a los candidatos de alcalde de Quito a que nos sentemos y nos tomemos un café. Que nos tomemos un café por Quito.
1: Hay que hablar
0: y que nos tomemos, ojalá, también el café de Quito que producimos en la zona del Chocó.
1: Gracias a Wilson Merino, concejal de Quito, y éxitos en esta carrera, en este caso preelectoral. Ya tendremos novedades más adelante, amigos. 7:50, tenemos que irnos a comerciales y volvemos enseguida para hablar justamente del panorama preelectoral junto a Stephanie Macías, especialista en estrategias de comunicación. Volvemos.
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4: Criterios técnicos sobre la administración del Metro de Quito cuestionan la forma en que se han manejado el mantenimiento y operación del sistema ferroviario durante los últimos meses. Las evaluaciones señalan que las operaciones habrían pasado a depender de contratos temporales, mecanismos emergentes y procesos fragmentados tras modificaciones en el esquema inicial de mantenimiento. También se advierte sobre retrasos en maquinaria necesaria para intervención de vías y la necesidad de fortalecer personal con experiencia ferroviaria especializada. Según los análisis, la administración actual habría adoptado un modelo más reactivo, orientado a sostener la continuidad operativa del servicio.
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5: 7:52.

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3: Amigos, estamos de regreso y antes de continuar con las menciones de nuestros auspiciantes, hay un mensaje que nos llega al WhatsApp de aquí de la radio de Giovanni. Dice, con la tasa de la basura se duplicó el pago. Si yo antes pagaba 18.25 y pago 40.45. Justamente eso hablábamos, algunos de los temas que topamos con el concejal de Quito, Wilson Merino. 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Vamos con nuestra invitada. Damos la bienvenida a Stephanie Macías, especialista en estrategias de comunicación. Es una reconocida analista política. Y justamente vamos a hablar acerca de este panorama electoral que bueno, pinta cada vez más interesante. Y ya el movimiento oficialista ADN ha presentado algunos nombres como posibles precandidatos. Por ejemplo, hay nombres de ministros clave, como John Reinben, ministro del Interior para Guayaquil. Por ejemplo, está la canciller Gabriela Sommerfeld como posible candidata a alcaldesa de Quito, Giovanna Ubidia también, Juan Carlos Vega, quien es ministro de Agricultura, como posible candidato también para la alcaldía de Cuenca. Y bueno, frente a estos nombres, ¿cómo vemos estos nombres, Stephanie? Bienvenida. ¿Y cómo afecta quizás la gestión diaria del gobierno el hecho de que sus principales cabezas quizás estén o puedan estar concentradas en hacer campaña territorial en lugar de enfocarse, bueno, en las crisis sectoriales? Bienvenida y gracias por estar aquí.
4: Hola, buenos días, gracias por la invitación. A los tiempos, pero ya nos conocimos en persona. Nos vimos en un congreso en CAS, nos saludamos y dijimos, finalmente somos amigas digitales.
3: Así es, ya pasamos de la virtualidad a la realidad, pero bueno, sí, ahora sí, volvemos sí a la virtualidad, ya que Stephanie está en Guayaquil, pero qué gusto tenerla.
4: Ojo que son precandidaturas, y esto es importante, porque dentro de esta lectura, de nuevo, es como esta teoría conspirativa, porque no tenemos certeza, puede ser un poco para patear el tablero tablero político, en el sentido de que, bueno, comiences a conversar de candidato A, candidato B, pero son precandidaturas. Al final del día, lo que puede suceder es que hay movimiento, los electores locales comienzan a poner atención a lo que está sucediendo, pero al final del día, ¿quién quita que no se muevan, sino que pongan los candidatos que se venían rumorando siempre? Sino que ahorita es un poco un pateado del tablero para que haya ruido electoral, porque recordemos que hoy uno de los grandes retos de los políticos en general, las campañas, es competir contra el entretenimiento. La competencia no solo es por el candidato A y el candidato B, la competencia es por la atención del elector, y el elector está en Spotify, está en Netflix, está en X, no necesariamente está poniéndole, o como decimos en Guayaquil, parándole bola a las elecciones. Entonces, tal vez el generar este ruido y este movimiento de gente con reconocimiento muy alto, porque la gente, todos saben quién es Reinberg, quién es Nils, quién es Vega, lo que hace es decir, ¿qué me estás diciendo? Y comienza un poco a ver lo que está sucediendo. De allí a que sean candidatos, hay que verlo.
3: Claro, ahora si es que ellos fueran los candidatos, ¿cómo vemos esas figuras, de Stephanie? ¿Tienen chance estas figuras que más han sido técnicas y que se han centrado más en su trabajo como ministro en estos casos? ¿Cómo vemos esas figuras si es que llegasen a ser candidatos?
4: Bueno, hoy tenemos dos retos. El primero es reconocimiento, porque con nuevas figuras y tan corto tiempo de campaña, ¿cómo una nueva figura puedes posicionar, recorrer territorio, y ir a los medios y que la gente no solo se acuerde de ti, sino que sepa cuál es tu postura y cuáles son tus propuestas? Es muy difícil hoy, es un gran reto. Entonces, tener a alguien que ya la gente sabe quién es, tienes la mitad de la carrera ganada en cuanto a reconocimiento. De ahí te toca la siguiente, que es lograr el voto. Pero en el caso de Reinberg, tiene uno de los números más altos en reconocimiento a nivel nacional por lo que ha hecho y sigue haciendo en la cartera del Ministerio del Interior.
3: Claro.
4: Tienes a una ministra, Sommerfeld, que es, su nivel de reconocimiento es alto. Lo que habría que hacer es un poco comenzar ese puerta a puerta y ese recorrido, porque recordemos que Quito y el Gran Quito está dividido en diferentes perfiles del elector. Tienes desde el sur de Quito hacia... No, tienes mucho Quito, y para ello le va a tocar territorio, pero ya tienes la mitad de la carrera ganada, que es reconocimiento. Y no digamos nada de Nils Olsen. Nils no solo que es presidente de la Asamblea, también es cierto que su familia es conocida por tener un tema turístico importante en Guayas. Entonces, y también son conocidos por ser agricultores y en Guayas. Entonces, sí es cierto que tuviesen media carrera ganada en la eventualidad que se confirme, porque de nuevo, tal vez es teoría conspirativa, pero tal vez es un pateado de tablero para un poco mover las fichas y que haya ruido.
3: Claro, ahora, ¿para qué sirve que exista ese ruido? ¿Y qué podemos pensar, por ejemplo, de ADN, que si tiene que recurrir casi a la totalidad de su gabinete y a la bancada legislativa también? ¿Esto no delata una falta de estructura orgánica o militancia en las provincias? ¿Usted, a su criterio, cree que ADN es un movimiento sólido o depende de la imagen del presidente, por ejemplo? ¿Qué podemos pensar sobre esto?
4: Bueno, podemos concluir que en general, no solo ADN, en general hay una ausencia de nuevos roles y nuevos líderes. Eso es, no importa en qué lado de la vereda estés. Dos, cada vez más es un reto y es mucho más difícil que la ciudadanía, el empresario, el profesional, acepte un cargo público o una candidatura. De nuevo, esto no es en qué lado de la vereda estás, es que no lo están aceptando. Si estás a favor del gobierno y te ofrecen un cargo público, ministerio, viceministerio o candidatura, dices no. Si estás al otro lado de la vereda y eres oposición y te ofrecen y te piden, tampoco estás aceptando. Entonces hoy también lo que tenemos es una escasez de no solo líderes, sino de ciudadanos que estén dispuestos a lanzarse a la vía pública.
3: Claro. Es realmente complejo. Ahora, por ejemplo, ciudades como Quito, Guayaquil, están bajo administraciones que tienen tendencias opuestas al gobierno. ¿Y tendrá las opciones, por ejemplo, ADN tendrá opciones reales para cambiar esas administraciones? ¿Cómo ve este panorama? ¿Cómo se avizora? Porque, bueno, va a ser también una campaña muy corta, hay esta ausencia de figuras, de liderazgos, como usted lo menciona, y hay esta situación, ¿no?, de las alcaldías, al menos de Quito, Guayaquil y Cuenca, que están en los lados opuestos.
4: No solo que están lados opuestos, me parece que un mes y medio cuando conversábamos, hablamos de algo que era hablamos sobre seccionales y lo que decimos es, ¿qué es lo que sucede hoy? ¿Cuál es la realidad de las seccionales? En un mundo perfecto, que no lo vivimos, en verdad, suena un poco polémico, pero debería haber una segunda vuelta en seccionales. ¿Por qué? Porque lo que está sucediendo, y como mencionas Guayaquil, Quito, en las diferentes ciudades, es que ganan alcaldes o ganan prefectos por la polarización y por la fragmentación, ganan con 21, 25%. Y cuando tienes unas ciudades tan grandes, el músculo para gobernar, esa gobernabilidad, se ve reducida muy poco, porque ¿cómo generas gobernabilidad y generas un gobierno de 4 años local? ¿Cuándo tienes 20 y pico % de aprobación, considerando que todo el candidato elegido suele tener un desgaste natural en el primer año y medio, dos, no digamos tres y cuatro? Entonces, ¿cómo generamos políticas públicas robustas que no necesariamente sean tan populares, pero se tengan que hacer en las ciudades cuando no tienes un músculo electoral que te acompañe? Entonces, por eso tenemos esta fragmentación y tenemos estos gobiernos seccionales súper débiles, porque llegan con una fragmentación electoral del 20 y pico. Por eso siempre digo, en un mundo perfecto hubiese una segunda vuelta donde el candidato que ganase tuviesen por lo menos más del 30, 35, 40% para poder en verdad hacer los cambios estructurales y poner adelante un plan no solo robusto, sino necesario para las ciudades.
3: Importante diálogo con Stephanie Macías, especialista en comunicación, en estrategias de comunicación y análisis político. Hablamos del futuro de estas elecciones que ya mismo se vienen en noviembre.
5: Muchas gracias por acompañarnos, Stephanie. Ahora, con este panorama que usted describe, ¿qué puede pasar con Quito, por ejemplo? Usted tiene unos dos candidatos fuertes, que puede ser Pavel Muñoz y Jorge Yunda, precandidatos. El oficialismo, mi teoría es que está bastante desgastado y seguramente va a tener una sanción, un castigo del electorado, porque ya lo castigó en noviembre y no ha habido un resurgimiento del oficialismo, no ha mostrado más gestión, no ha hecho un cambio radical de gabinete, así que puede ser que vuelva a ser castigado. ¿Hay oportunidad para una tercera vía en este escenario o vamos a ver un montón de resultados en una candidatura de 0.1, 0.1, 0.1 y dos que se dividan el 50% o el 100% del electorado entre dos personas?
4: Andrés, buenos días. No hemos visto un 50%, 50% de Quito hace años.
5: Bueno, Rodas Barrera logró hacer así. O sea,
4: la fragmentación en Quito es tal que siempre han estado ganando con poquito. Pero a lo que me refiero esto es, mi Quito lindo, si Spriella en Colombia era un outsider casi desconocido y subió, creo que una tercera vía siempre es opción, no solo en Quito, sino en todas partes. La pregunta es si puede ser tercera vía con un nuevo personaje, pero ¿y con qué partido? Porque ya ahorita no puedes generar nuevo partido. Te toca coger un partido ya establecido con el peso o la mochila de la connotación que tenga el partido al cual tú decidas correr. Pero sí es cierto que hoy el gran reto no solo es quién vaya. El gran reto va a ser cómo posiciona su mensaje con un electorado tan fragmentado, tan dividido, tan desgastado y que en verdad no le está parando bola a los candidatos y le caen, como decimos aquí, le caen chancho todo. Ahorita estamos súper desgastados y lo que estamos viendo en las cifras es un electorado desgastado de la política y desencantado de la política en general, local, seccional, nacional. Y hay algo interesante, porque estábamos viendo unos focus groups, y es interesante porque cuando es nacional, el elector tiene unas expectativas específicas. Cuando es local, el elector abre la puerta de su casa y dice, ¿qué me falta? Me falta alumbrado, me falta parque, me falta seguridad. Es muy personalizado. Entonces, para una candidatura, hablar de generalidades cuando hoy el elector está esperando temas puntuales de su vereda y de su calle, ya ni siquiera de la ciudad en general, y está preguntando su barrio, el alumbrado público de su calle, de su casa. Entonces, cada vez más el reto es mayor, cómo satisfaces las necesidades casi personales de cada uno de los barrios dentro de tu mapa.
5: Importante. Ahora las organizaciones políticas casi están en la obligación de presentarse a las elecciones. De eso conversábamos con Wilson Merino hace un momento y dice, si no te presentas, te eliminan el partido y tienes que al menos sacar el 5%. Claro. Y obviamente nadie quiere perder el partido, entonces vamos a tener 10, 15 candidatos de movimientos locales y nacionales. Eso genera muchísimos problemas, es un poco lo que hemos conversado durante todo esto. Pero, ¿qué podemos esperar los quiteños? Solo decepción y pesimismo.
4: Podemos esperar, la realidad es que la fragmentación electoral es una realidad hoy y está para quedarse desde el momento en el cual, pero sabes que hay algo interesante, todo el mundo habla de cuando prefectura, alcaldía, hay que hacerlo, pero hay una estrategia que no está hablando, que es las concejalías. Si tú quieres de alguna manera generar no solo visibilidad, sino que generar un análisis de la gestión, si eres oposición, la concejalía es el mejor lugar para hacerlo. También es cierto que los líderes locales, esta campaña seccional, también es una especie de precandidatura para nacionales. ¿Y por qué digo precandidatura para nacionales? Para comenzar el engranaje político para las presidenciales. Porque si eres oposición y quieres, si tu intención, porque hay diferentes oposiciones, pero una específica, quieres calentar las calles, dificultar el gobierno nacional, normalmente hemos visto históricamente que los líderes locales y seccionales han incentivado, apoyado, financiado y han apoyado con logística cuando son las marchas. Pero si lograses tener concejalías o concejales dentro que pudiesen bloquear eso, también es una estrategia. Entonces yo creo que hoy en estas nuevas seccionales, desde un punto de vista de un mapa territorial y nacional, no solo hay que buscar el liderazgo seccional, sino entender cómo las concejalías pueden aportar a la estrategia o bloquear la estrategia.
5: Importantísimo. Y antes de dejarle escaparse, que tiene que salir en un minuto, esa es la oportunidad para un candidato antisistema. Es decir, hay tanto desgaste en la ciudadanía que el antipolítico, el que no tenga un partido político tradicional, el que vaya con un discurso completamente opuesto al establishment político, será el que tenga oportunidades.
4: El problema es que puede haber el perfil, pero te toca inscribirte en el partido tradicional, entonces es un poco difícil hablar de soy el nuevo, esto es nuevo, cuando te toca cargar la mochila de lo que representa el partido al cual estás representando. Pero siempre hay opción de una tercera vía en todas las candidaturas. La pregunta es, con tan corto tiempo, sin un partido, y hoy con la atención desgastada y fragmentada de la ciudadanía, si hay tiempo suficiente para polarizarse, para posicionarse.
5: Importante. Le agradecemos mucho, Stephanie. Siempre son muy valorados sus análisis y es una invitada que nos da mucho gusto tener aquí.
3: Gracias, Stephanie.
4: Gracias por la invitación. Un abrazo a todos. Buenos días.
3: Buenos días y seguiremos hablando porque esta contienda electoral recién está por empezar, amigos. 8:12 de la mañana. Vamos a comerciales. Gracias por todos sus mensajitos. Ya vamos a dar lectura al regresar porque hay algunos comentarios, sobre todo de gente que quiere expresar sobre los problemas que tiene Quito. Así que volvemos para ello y estaremos también con la asambleísta Rosa Torres, presidenta de la Comisión de Justicia y Estructura del Estado, porque también hay novedades en ese sentido, en las reformas que se están impulsando, porque ya la Comisión de Justicia aprobó el informe para el primer debate de las reformas al COIP, con nuevos delitos y aumento de penas. Así que volvemos con esos temas.
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0: Amigos, ya de regreso, gracias por todos sus mensajitos y hay un mensaje que nos llega al WhatsApp de la radio de Julio Dávalos. Dice, no sé por qué los gobiernos tienen que poner las personas que están haciendo un buen trabajo en sus ministerios y dejan de buscar otros talentos que sí los hay. Criticamos lo que hicieron otros gobiernos y hacemos exactamente lo mismo. Que tenga un excelente día. Gracias, Julio, por tu mensaje. También tenemos algunos mensajitos que nos llegan en el Facebook Live de Julio Jaramillo. Dice, Quito necesita un candidato con visión en temas de obra pública macro. Es el caso de Calderón, que carece de un puente elevado, un paso deprimido para el ingreso a la parroquia a efectos de descongestionar la libre movilidad más rápida. Estos trancones hacen que un paciente que se dirige al único hospital que tiene Calderón en horas pico se haga imposible, ocasionando graves complicaciones. Gracias a Julio por ese mensaje. También envía una felicitación al concejal Wilson Merino. También Miriam Figueroa dice, siga adelante, Quito necesita que sea recuperado del abismo que hoy está. Quito necesita ser la carita de Dios que tanto nos enamora. Gracias también a Rosa Moya, que nos saluda desde Conocoto, a Paul Pozo y también a Rosa, que nos dice que no solo Quito los valles, rescatemos la belleza de la naturaleza de la capital. Bueno, gracias por todos sus mensajitos. Sí, hay mucha expectativa de lo que se puede hacer con la capital, con las distintas ciudades también de nuestro país en esta contienda electoral, que va a ser compleja porque la campaña es bastante corta. Y bueno, hay quienes están esperanzados en esa tercera vía, pero realmente va a ser complejo porque hay poco tiempo para alianzas, para campaña y demás. Así que, bueno, ya veremos cómo se da pintando el panorama para agosto, amigos. Las 8:21 vamos a conversar en breve con la asambleísta Rosa Torres, presidenta de la Comisión de Justicia. Hay algunos temas con ella. Pero antes revisemos una información importante, porque el presidente de la República acaba de dar unas declaraciones en una entrevista de radio. Y bueno, ha dicho alguna novedad respecto al plan de eficiencia y el reducir los ministerios. Así que escuchemos lo que dijo el presidente hace pocos segundos.
3: Es más, ahora estamos en un plan importantísimo, que es un plan de eficiencia, y ese mismo plan de eficiencia es para que pueda haber mayores beneficios a los ciudadanos. Estamos reduciendo el número de ministerios a 10. Ya. Vamos a tener 10 ministerios.
4: ¿Actualmente cuántos ministerios hay?
3: 14.
4: ¿De 14 van a reducir a 10?
3: Vamos a reducir a 10. Vamos a dar mayor responsabilidad a las cabezas de esos ministerios y al mismo tiempo vamos a optimizar y mejorar la calidad del gasto público para que el ciudadano lo sienta, para que el ciudadano tenga mayores beneficios.
4: ¿Habrá una depuración?
0: Bien, eso es lo que mencionaba hace poco el presidente de la República en Radio Marejada. Va a reducir los ministerios, el número de ministerios a 10. Recordemos que en 2025 se redujo de 20 a 14 ministerios como parte de ese plan de eficiencia. Estamos ya con nuestra invitada y damos la bienvenida a la asambleísta Rosy Torres, presidenta de la Comisión de Justicia. Gracias por estar aquí, asambleísta, bienvenida. Y bueno, la Comisión de Justicia ha estado impulsando algunos temas y entre ellos, por ejemplo, las reformas al Código Orgánico Integral Penal, las reformas al COIP, que de hecho ya se aprobó el informe para primer debate. Y empecemos con esto que quizás es lo más reciente, asambleísta, bienvenida. ¿Y qué nos puede comentar sobre estas reformas? Gracias por estar aquí.
5: Bueno, buenos días con todos. La verdad que, como lo hemos venido diciendo hace meses atrás, nosotros en la Comisión de Justicia estamos liderando una estrategia integral en materia de seguridad porque entendimos que para combatir la criminalidad no se lo podía hacer desde un hecho aislado. Y cuando hablo de un hecho aislado, no es solo de una ley, sino de una armonización legislativa. Por eso tenemos estas tres leyes que son realmente sumamente sensibles para el país. La primera es la ley de extradición, que también ya está próxima a salir ya al segundo informe para el segundo debate, lo cual es maravilloso porque hace 26 años era una ley que no se reformaba, era una ley que digamos que había muchas trabas administrativas y que no permitía que casos como el de alias Fito sea algo muchísimo más célebre, más pronto. Y segundo, tenemos el Código Orgánico de la Función Judicial, que es un código que en estos momentos tomó mayor relevancia y probablemente sea el estandarte de toda la Asamblea Nacional, no solo de la Comisión de Justicia, lo cual nos llena de mucha gratitud, pero sobre todo saber que el trabajo que estamos encaminando está muy bien realizado. Y el tercero es el Código Orgánico Integral Penal, que muy bien lo decía usted. Nosotros el día de ayer sacamos el primer informe para primer debate. Este código es uno de los códigos que tenemos en verdad mayoritariamente proyectos, porque recibimos esta comisión con muchos proyectos represados y hemos tenido, son una unificación de 84 proyectos y hemos tenido ya 50 sesiones, 68 participaciones de varios gremios, de varias asociaciones. Aquí formaron parte jueces, formaron parte fiscales, formaron parte los abogados en el libre ejercicio, la ciudadanía, la sociedad civil, los gremios y asociaciones y 19 mesas de trabajo. ¿Cuál era el propósito de eso? Evidentemente, pues darle un espacio importante en la mesa de la Comisión de Justicia y el día de ayer pues ya tenemos el primer informe. Este primer informe es un poco la unificación de varios de ellos proyectos y se habla de temas súper importantes, por ejemplo, el peculado, lo que estamos haciendo nosotros en este momento y es lo que siempre les he dicho y he sido muy enfática y es que aquí somos conscientes de algo. En el Código Orgánico contra el Penal somos conscientes de que subir la pena no garantiza menos cometimiento del delito y que nuestro propósito evidentemente no es llenar la cárcel de delincuentes o la cárcel de personas que presuntamente están procesados por varios delitos. Entonces, lo que estamos haciendo nosotros es suplir vacíos legales que sí los hay, porque muchas personas y en varias entrevistas me han dicho, pero asambleísta, ¿no le parece que hay muchas leyes en el Ecuador? Y en efecto sí hay leyes, pero ¿qué es lo que sucede? Hay leyes que tienen muchísimos vacíos legales. ¿Y qué pasa cuando hay vacíos legales? Deja esa puertita entreabierta al crimen organizado, ¿no? Le hace muchísimo más fácil que pueda premiar ciertas instituciones y utilizar la misma ley a su beneficio. Y ejemplo de aquello es justamente lo que estamos haciendo con el mismo Código de la Función Judicial, por ejemplo. El mismo hecho de que estamos normando los concursos que en la vida se han normado y que hoy estamos viendo el reflejo y se está develando la situación y la crisis que vive el sistema de la función judicial, justamente por las fallas en todos estos concursos que se han llevado y que muchos de ellos están judicializados. Estamos hablando de que, insisto, nuevamente lo he dicho anteriormente, faltan 753 jueces. Hay una falta de personal que no está administrando justicia, pero hay familias en este momento que están esperando sentencias, hay emprendedores que están siendo extorsionados y que tienen miedo a acudir a la justicia o tienen impotencia de acudir a la justicia porque no sirve de nada. O porque no hay juez, o porque no hay unidad de flagrancia, o porque no hay unidades que los puedan atender. Esa es la realidad que vive el Consejo de la Judicatura. Entonces, con ese identificativo, lo que estamos nosotros en la mesa es, a través de estos proyectos, que al final del día sí son artículos, son proyectos, pero ¿esto se traduce en qué? Ahí es donde tenemos que enfocarnos. Se traducen soluciones reales a la gente. Se traducen soluciones reales para aquel riocense, que es el que represento yo, que es una de las provincias más violentas, por así decirlo, que tiene miedo, en verdad, de caminar por las calles y que también siente impotencia en este momento. Yo hablaba mucho del caso de la ley descuartizador. No sé si en algún momento ustedes me escucharon. Y yo decía qué impotencia le daba al riocense de que aprendían por muchas ocasiones a alias el descuartizador y recién ahora veo... Y lamentablemente pues lo dejaban libre en menos de 24 horas. Ahora veo con muy buenos ojos el trabajo y quiero felicitar al trabajo del Gobierno Nacional, el trabajo del Ministerio del Interior, de la Policía Nacional que se arriesga en verdad para aprender a estos delincuentes. Y ahora vemos que ya está siendo procesado alias el descuartizador. Y yo les decía el caso porque el alias lo dice todo, no necesita otra evidencia más que es su alias, ¿no? Entonces, ese mismo ejemplo lo hemos tomado como una motivación para trasladarlos en soluciones en la ley. Vimos también hace par de semanas cómo el coronel en el Oro, con mucho coraje, con mucha indignación, decían, ya no me pidan nada a mí, porque yo como policía trabajo. Pero ¿qué pasa? Hay jueces corruptos que están sacando a los criminales. Y esa es la verdad. Entonces, estos vacíos legales lo que han hecho es, lamentablemente, debilitar la función judicial, debilitar el sistema de la administración de justicia, lo cual genera como resultado la falta de confianza de los ecuatorianos a la administración de justicia. En ese mismo sentido, lo que nosotros proponemos es hacer este blindaje en el sistema de la administración de justicia, pero para esto hay que tener sintonía en varios códigos, que por eso estamos nosotros abordando esos tres códigos. La meta siempre fue clara, desde no tenía ni dos meses de presidenta de la Comisión de Justicia y teníamos clarísimo de que...
0: Ya empezaron con las reformas al sistema.
5: Es más, y aquí quiero aprovechar y un poco felicitar a todo el trabajo del equipo de la Comisión de Justicia. Nosotros llevamos menos de la mitad del periodo como Comisión de Justicia y como presidenta de la Comisión de Justicia, ya tenemos el cumplimiento del 65% de las leyes priorizadas. Leyes priorizadas, sin hablar que tenemos ya en general de todas las leyes, porque también estamos tramitando ley de inquilinato, estamos tramitando la ley notarial, estamos tramitando el COGEP y otras leyes que también, y otros códigos y leyes que son sumamente importantes. Y ya tenemos el 70%. Entonces, yo creo que siempre he dicho, hay que remitirnos a los hechos, y los hechos están hablando dos tipos de compromisos. El primer compromiso es dar soluciones reales al ciudadano, y el segundo compromiso es dar una herramienta al gobierno también, porque para combatir el crimen organizado se necesita corresponsabilidad. No podemos echarle la pelotita solo al Ministerio del Interior, a la Policía Nacional, cuando desde la Asamblea, sabiendo que hay vacíos legales, no tenemos la iniciativa. No ha habido antes la iniciativa de suplir o de mejorar esos vacíos o de que no haya esta puerta abierta como yo estoy hablando. Y por eso también un poco me genera ruido cuando escucho muchos asambleístas o algunos un poco queriendo politizar el código. Si bien es cierto, sale de la asamblea, pero esto es un código netamente técnico. En verdad, los tres códigos son netamente técnicos.
0: ¿Qué destacaría de estas reformas al COIB, así para que el ciudadano que le escucha, que no está muy metido en el tema legislativo, diga, bueno, esto es lo que se está proponiendo?
5: Bueno, esta reforma actualmente del COIP, lo que estamos haciendo es reformando varios delitos. Entre esos, insisto, hemos abierto la gama al delito de peculado. También estamos tramitando delitos como, por ejemplo, estamos viendo el tema de la inseminación artificial. Hay una gama de delitos, en verdad, que me encantaría, de hecho, y aquí quiero aprovechar a la ciudadanía, como siempre lo hago, a que forme parte en una silla en la Comisión de Justicia y que formen parte de la creación de estas leyes que son sumamente importantes y que benefician a miles de familias ecuatorianas. Y bueno, continuaremos trabajando, continuaremos fortaleciendo este código. Ya saldrá para la próxima semana para que esté en el pleno en la Asamblea Nacional, para que también estén vigilantes. Yo creo que la veeduría ciudadana es elemental, la transparencia es elemental para mejorar la democracia, para fortalecer la democracia. Así que eso es lo que nosotros hemos estado, digamos, haciendo hasta este momento. Sin duda alguna, yo creo que ahora sí estamos priorizando el tema de la función judicial, porque No hay jueces porque tenemos una plataforma del sistema del SAGE, que ustedes la conocen, que tiene más de 2 décadas. O sea, es una plataforma obsoleta donde hay jueces que lamentablemente, insisto, también están siendo reclutados por el crimen organizado y tienen patrimonios y tienen casotas en Cumbayá, y si son de Guayaquil tienen casotas en Mocolí, casotas en San Borondón, pero no pueden justificar sus patrimonios. Evidentemente, pues nace esta idea de que probablemente sea un enriquecimiento ilícito, ¿no? Entonces yo creo que de todas estas irregularidades lo que pretendemos, y también viene un poco en sintonía con esta lucha que tiene el gobierno, ¿no? De poder, de no negociar con las mafias, de dejar las reglas claras en la mesa y que entiendan los jueces por una vez más que en este momento no van a utilizar el sistema de la administración de justicia para incrementar su patrimonio o para sus intereses personales. Se acabó, eso se acabó. En este momento por eso estamos trabajando de manera coordinada y conjunta con varios actores para que esta ley no sea un saludo a la bandera, sino que sea algo que sea una herramienta que se pueda cumplir, sea una herramienta que se pueda ejecutar, y es lo que pretendemos con estas 3 leyes.
0: ¿Usted cree que pueda tener el apoyo de otras bancadas que no es ADN?
5: Bueno, el Código Orgánico de la Función Judicial salió en positivo de la Comisión de Justicia, lo cual yo siempre insisto, quiero resaltar la madurez política para esto, porque esto no es por banderas políticas, esto es por el país. Y espero que sean consonantes en el pleno también en su votación, aunque ya hemos escuchado ciertas voces disidentes de la otra bancada que quieren politizar el código, pero yo creo que entender que sería egoísta pensar criticar un código cuando no formas parte del cambio, o sea, cuando no estás siquiera solicitando la palabra para poder ser propositivo y cambiar algo. Entonces, a veces en la vida no solo hay que criticar, sino que también hay que formar parte del cambio, y mucho más nosotros como asambleístas, porque representamos nuestros territorios. Hay gente que en las calles, porque ahí es donde vemos realmente sentir. Cuando estamos en las calles, cuando yo estoy en la provincia de Los Ríos, y créeme que me aclaman y me piden y me dicen, por favor, ayúdennos. Esa es la realidad, porque está probablemente siendo un poco insuficiente el trabajo de la policía, pero ya lo entendemos, porque de nada sirve que la policía o que el Ministerio del Gobierno, en verdad, concentre todas sus fuerzas, todas sus energías, todo su equipamiento cuando van a la función judicial y de repente tienen esta especie de puerta de entrada y salida, y de repente mañana lo ven libres. Y no solo eso, es que salen libres y salen libres y enojados, porque salen con retaliaciones para querer hacer daño a la misma Policía Nacional, que es lo que hemos visto en casos incluso en Los Ríos. Entonces, insisto, creo que esto es un proyecto muy personal también, porque me sentiría muy satisfecha de poder dotar a las fuerzas del orden, al gobierno nacional que está en sintonía con esta lucha, y que aquellos asambleístas que se vayan a oponer, que espero que no, que sean congruentes, entendamos que esto no es por banderas políticas. Estos son por las madres de familia que están esperando muchos años sentencias. Estos son por las madres de familia que tienen miedo a llevar a sus hijos al colegio, a la escuela, porque están siendo reclutados por el crimen organizado. Ahí, en verdad, es la prioridad, no las banderas políticas.
0: Ojalá que sea así, y eso se verá ya en los debates. Estamos conversando con la asambleísta Rosa Torres, presidenta de la Comisión de Justicia y Estructura del Estado, a propósito de todas estas reformas que se están impulsando en el tema de justicia.
6: Asambleísta, comparto muchas de sus preocupaciones. Usted ha sido especialmente crítica, sobre todo con los administradores de justicia, con los jueces que pueden tener enriquecimiento ilícito, pero hay 2 temas que también se tienen que fortalecer. Uno es la cantidad de jueces. Muchas veces los jueces están demasiado saturados con trabajo y por eso no logran administrar la justicia de manera rápida. Se va a también tratar el tema de los nuevos concursos y cómo garantizar que va a existir presupuesto para contratar nuevos administradores de justicia. Y por el otro lado, cómo protegerlos para que no sea solo un tema de lucro de ellos, sino también un tema de proteger su vida. Hay veces que un narcotraficante te puede decir, o me liberas o le mato a tu hermana. ¿Hay algo de eso que se está considerando en este Código Orgánico de la Función Judicial? Y en tercer lugar, acerca de los abogados. Y este tema de los abogados es, ¿cuántos malos elementos que se enferman, que no llegan, que logran aplazar, que con esa mañosería en realidad pueden llevarle a un cliente totalmente culpable y que nadie termina viendo la justicia? Así que esos 3 temas particulares, señora asambleísta.
5: Bueno, en efecto, si bien es cierto, hay unidades judiciales que están saturadas, pero es justamente porque hay déficit de jueces. ¿Qué pasa? Cuando no tienes toda la cantidad de jueces que estén administrando justicia, por supuesto que lo que hace es abarrotar la justicia y no van a poder solventar todos los casos que tienen. Y por eso hay tantas personas que están esperando sentencias. ¿Qué es lo principal? Es abastecer de la cantidad necesaria, que es una cantidad que no la pone Rosa Torres, que no la pone la Comisión de Justicia, sino que hay parámetros que por cada 100.000 habitantes hay una cantidad de jueces que deben administrar.
6: ¿Por qué no se contratan actualmente en el Consejo de la Judicatura?
5: No, es que no se contratan. Como no están normados los concursos, el último concurso que se pudo realizar y que se concluyó y se pudo contratar a jueces fue en el 2017. Estamos hablando hace 8 años atrás.
6: ¿Usted está normando esto?
5: Estamos normando en esta ley justamente para que no hayan este fracaso en los concursos y no tener sillas vacías. ¿Qué es lo ideal? Que haya la cantidad de jueces necesarias para que estén administrando justicia. Actualmente, como no hay una norma, como no hay una regulación en la ley, ¿qué es lo que sucede? Internamente el mismo Consejo de la Judicatura se autorregula y crea reglamentos internos. ¿Y qué es lo que ha sucedido en los dos casos que se han declarado desiertos y que están judicializados? Y es que crean reglamentos entre gallos de medianoche, entonces resulta que de acuerdo a su criterio dicen cuáles son los parámetros que deben tener los jueces. Entonces aquí hay cierta opacidad que se va generando y por eso se declaran desiertos los procesos, porque hay mucha corrupción interna, porque, insisto, no hay una especie probablemente de manipulación y eso genera esta duda.
6: Asambleísta, tenemos que ir cerrando, pero esos dos temas pendientes, ¿cómo proteger a los jueces a través del Código Orgánico a la Función Judicial? Es decir, ¿cómo protegerlos de una amenaza del crimen organizado? Y en segundo lugar, ¿cómo también sancionar a los malos abogados? Que yo creo que es una mafia completa y que yo, como un tipo que ha sido estafado, que ha ido a un juicio para cobrar alguna deuda, realmente no te dan nada de las garantías para poder tener justicia.
5: Bueno, en el segundo punto de la protección, por primera vez en la historia hemos agregado, de hecho yo mismo lo estoy incluyendo, una apartado para que los jueces

0: nuestro jefe de bancada, Esteban Torres, lo cual en cierto punto probablemente le hizo público cierto malestar de muchas personas como el que usted me está mencionando. Entonces, en ese mismo sentido, lo que yo puedo decir es que más que catalogarlos como una mafia, yo soy abogada de profesión, he trabajado también en tanto en la parte privada como pública, y ¿qué es lo que puedo decir? Lo que estamos haciendo regulando, y que aquí quiero hacer un mea culpa con todos nuestros colegas abogados, y es que así como hay buenos abogados, también hay abogados que utilizan la mala fe procesal. Ese es el término, mala fe procesal. ¿Y por qué lo hacen? Evidentemente por sus intereses personales. ¿A qué me refiero? Utilizan esta especie de la mala práctica para poder dilatar las audiencias. También lo estamos regulando porque se acuerdan que yo hablé de corresponsabilidad. Entonces también es parte de los abogados en el libre ejercicio tener esta probidad, esta honestidad, y por eso hemos establecido una especie de sanciones para ellos. Cuando se compruebe que haya esta especie de mala práctica profesional o esta mala fe procesal, porque hay abogados que una hora antes de la audiencia se enferman y le da un infarto. 15 minutos, dicen, voy a cambiar de abogado. Entonces, todos conocemos en el mundo jurídico, y aquí también entre los colegas nos conocemos las prácticas dilatorias que utilizan, justamente para evitar llegar a audiencias.
1: Y
0: para
1: eso
0: evitar...
1: tiene que ser regulado, realmente la
0: está siendo regulado en el código, pero no es que, ahí sí un poco aclararlo, se está regulando en el código, pero en el código se establece sanciones pecuniarias, y la máxima sanción que tiene que ser progresivo, porque esto es como las sanciones de tránsito, cometes una vez, cometes segunda, cometes tercera, y van elevándose las sanciones, y eso es lo que estamos haciendo, hemos abierto el abanico. Y ahora los abogados en el libre ejercicio también entenderán que tienen que comprometerse, no se puede jugar con la justicia, y por eso también se les está normando para que a ellos, en el caso que se les detecte mala fe procesal, que están haciendo actuaciones para dilatar audiencias, para demorar audiencias y se enferman y se les da un infarto o lo que sea, se detecta eso con denuncias y tendrán progresivamente diversas sanciones, y la máxima de ellas será sanción pecuniaria, porque usted sabe que cuando se le toca el bolsillo a la gente sufre. Entonces, evidentemente, pues los abogados entenderán que hay normas, hay reglas que seguir y que no se puede jugar con la justicia.
1: Así debe ser, y tenemos que cerrar porque estamos con el tiempo.
2: Así es, gracias asambleísta Rosy Torres por estar con nosotros, presidenta de la Comisión de Justicia, y seguro habrá más novedades con el tratamiento de estas leyes que hoy nos ha comentado y que ojalá se pueda mejorar el sistema de justicia. Gracias.
0: Claro que sí, ese es el compromiso. Gracias.
2: Amigos, las 8:42, vamos a comerciales y volvemos enseguida para hablar un tema que también ha estado lleno de polémica, y es la nueva encíclica del Papa León XIV, titulada Magnífica Humanitas, un primer documento del Magisterio de la Iglesia Católica que aborda la forma profunda de los desafíos de la inteligencia artificial. Eso lo abordaremos a continuación con Carlos Larrategui, canciller de la Universidad de las Américas.
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5: Evaluaciones técnicas sobre el Metro de Quito advierten una serie de riesgos relacionados con mantenimiento y seguridad ferroviaria. Los criterios analizados señalan desgaste acelerado de rieles y ruedas, deformaciones geométricas en la vía y observaciones sobre el monitoreo estructural del túnel. Además, se menciona la pérdida de soporte especializado en sistemas críticos de comunicación ferroviaria como el TETRA. Expertos sostienen que varias áreas sensibles del sistema estarían funcionando bajo esquemas de contingencia desde inicios de 2025, tras cambios en el modelo original de mantenimiento y operación técnica del metro capitalino.
4: Hasta aquí su microinformativo de esta hora. 8:44.
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1: 8:45.
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3: 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Concluimos nuestra jornada de entrevistas con un invitado de lujo. Él es Carlos Larriategui, canciller de la Universidad de las Américas, y queremos tratar un tema de suprema importancia, muy interesante, y vale la pena desmenuzarlo, porque el Papa León se ha pronunciado acerca de la inteligencia artificial en una encíclica, que es una declaración por parte del Papa, es uno de los documentos más importantes que puede emitir el Vaticano acerca de los debates que predominan en una época. En este caso, el Papa León se ha pronunciado acerca de la inteligencia artificial, que sin duda va a traer beneficios, como él lo reconoce, pero al mismo tiempo algunos desafíos y limitaciones que se tienen que considerar al momento de conjugar esta tecnología con la fe católica. Así que, estimado Carlos, muchas gracias por unirse a este programa. ¿Cuál es su parecer acerca de esta encíclica y cómo nos puede repercutir a quienes compartimos la fe cristiana o católica?
4: Bueno, muchísimas gracias por esta entrevista. Me siento muy honrado de estar, como siempre, en Radio Sucesos. Bueno, esa encíclica Magnífica Humanitas está dirigida, como lo dice el documento, a todos los hombres de buena voluntad, y en realidad no se circunscribe solamente a los feligreses y a los católicos, sino más bien a todos los hombres, como dice la encíclica, de buena voluntad, es decir, agnósticos o simplemente personas que profesan otras religiones, otra fe. Y yo personalmente soy un agnóstico. Pero sin embargo me siento profundamente movido por las reflexiones, los planteamientos y los desafíos que lanza a las personas, a los individuos y a las sociedades de esta época la encíclica. Entonces, creo que es una obligación de todos las personas de buena voluntad, más allá de su fe cristiana y católica, tratar de entender este documento, que es la primera expresión, yo diría, valiente, que enfrenta un problema que las sociedades y la humanidad no han sabido cómo manejar hasta ahora. En realidad estamos siendo peones de un juego que manejan pues un grupo de poderosos que controlan pues la información, los datos, y que manejan a muchos individuos, comunidades y sociedades casi como títeres, ¿no? Imagínese usted, solamente le pongo el ejemplo de la sociedad ecuatoriana. La sociedad ecuatoriana básicamente, para las decisiones, para los debates políticos, para las informaciones, utiliza unas redes que están condicionadas por algoritmos que controlan personas que simplemente no sabemos qué intenciones tienen. Entonces, realmente la sociedad ha caído en una situación muy difícil, y las sociedades, los gobiernos, los estados no tienen capacidad hasta ahora para responder a ese gran desafío. Porque finalmente lo que está sucediendo en este momento, y que es lo que la encíclica establece, es que un grupo de personas poderosas está extrayendo simplemente los datos de la humanidad para beneficio propio. y no los datos, la información, nuestro comportamiento simplemente para el progreso de la humanidad. Un progreso técnico no necesariamente es un progreso moral, no es un progreso de la humanidad, y me parece que la tecnología tal como está en este momento significa eso, que no se trata de un progreso moral. Yo creo que más bien la tecnología, más allá de ser una herramienta fabulosa, está desviándose, y por eso el llamado del Papa a que intervengamos, ¿no es cierto?, las sociedades, las comunidades, el llamado del Papa para que pongamos realmente un control sobre esto que se viene y que está amenazando el orden, está amenazando el empleo, está amenazando la convivencia social y una serie de cosas pues, en las que está entrando la sociedad contemporánea. Entonces, es un documento interesante porque realmente establece líneas éticas para el control de la inteligencia artificial primero y de las tecnologías digitales. Y básicamente es un llamado a que todos los hombres de buena voluntad nos movilicemos para encontrar un freno a esto o, si se quiere, un encauzamiento adecuado que signifique el progreso de las sociedades. Así es que, pues, ese es, yo creo, uno de los grandes méritos de esta encíclica, el primer documento realmente de contenido ético y moral para enfrentar un desafío que, pues, la humanidad no sabe cómo confrontar y que nos está trayendo consecuencias, pues, fundamentales en la vida social, en la vida familiar, en la vida individual y, pues, en el comportamiento general de las unidades, de las sociedades. Y él ha llamado a que evitemos que la inteligencia artificial se convierta realmente en un instrumento de dominación, que ya lo comienza a ser, y también en un instrumento de muerte. Y al hablar de un instrumento de muerte se refiere a toda la utilización de la inteligencia artificial en esta maquinaria gigantesca de guerra que se está construyendo con el apoyo y la ayuda de la inteligencia artificial. Así es que hay una cantidad de aristas y hay una cantidad de dimensiones que es muy interesante analizar ese documento. Yo creo que va a generar un debate muy grande y pues me parece que Radio Sucesos acierta al enfrentar y pues al abordar este tema que es de fundamental importancia para todos los individuos y naciones, ¿no?
3: Muy importante que usted, que se considera agnóstico, haya revisado con tanta profundidad este tema de la encíclica, porque sin duda la inteligencia artificial está cambiando la sociedad, las relaciones entre humanos, entre ciudadanos, entre estudiantes y universidad y entre muchos otros aspectos de la vida. Ahora, ¿cómo abordar estos desafíos, al menos desde su perspectiva? Por ejemplo, ¿cómo su organización, que es la Universidad de las Américas, puede acoplar estos desafíos aprovechando los temas positivos que también reconoce el Papa en su encíclica, pero también cómo podemos frenar un poco para que no nos trastorne o no nos deshumanice?
4: Efectivamente, y usted acaba de hablar de la, digamos, de tocar un tema clave, la deshumanización. Es decir, la inteligencia artificial y la tecnología tienen que ser adoptadas sin una deshumanización. Pero eso es lo que está sucediendo ahora. Lamentablemente, estamos deshumanizando todo. Y, pues, obviamente, un ejemplo también muy importante es el tema de la verdad. Sí, básicamente, con esta tecnología, con la inteligencia artificial, con estas creaciones que vemos todos los días, ya hay una, si se quiere, se ha establecido ya casi una línea difusa entre la verdad y la mentira, ¿no? De ahí también la importancia del periodismo, que yo creo que cobra más importancia que nunca, así como las instituciones educativas. Precisamente la universidad tiene una obligación fundamental para guiar en la utilización de la tecnología y de la inteligencia artificial con ética. Y es importante a los estudiantes exponerles a estas tecnologías, pero siempre, y retomo su palabra, sin deshumanizar y utilizando esto para el bien común. Porque básicamente los datos que están ahí, la inteligencia artificial se alimenta de datos. Y la inteligencia artificial pues no ha creado esos datos. Los datos son los hemos creado los individuos, las comunidades, nuestra creatividad, nuestra inteligencia, nuestra interacción, nuestro esfuerzo, nuestro trabajo, lo que usted hace todos los días desde ventana periodística tan importante. Pero lo que hacen estas compañías es extraer esos datos. Yo creo que bien podría hablarse de un pillaje de datos, porque simplemente los extrae. Los extrae para provecho propio y para, obviamente, generar unas fortunas pues, gigantescas que no necesariamente persiguen el bien común y el bien de la humanidad. En otras palabras, la tecnología no es neutra y por eso las instituciones educativas tienen que darle un contenido y un sentido ético, porque básicamente en este instante las tecnologías están sirviendo intereses oscuros y es importante que los jóvenes, sobre todo los jóvenes que son los responsables del futuro y del mañana, reflexionen sobre esto y reflexionen sobre las dimensiones éticas y humanas de la utilización de las tecnologías digitales y de la inteligencia artificial. El tema del empleo, por ejemplo, es fundamental. No es verdad, esto es una falacia, que haya que siempre la humanidad con los avances tecnológicos va generando una, lo que llama Schumpeter en algún momento, pues este economista y este pensador, la destrucción creativa. Es decir, se destruyen empleos, pero se crean otros porque las nuevas tecnologías abren otros caminos, abren otros senderos, abren otras actividades económicas. Estamos en otro momento. Y yo no creo que haya una destrucción creativa, sino una destrucción total del empleo si esto avanza sin control y sin freno desde el lado de los gobiernos. Entonces ahí tenemos quienes orientamos el pensamiento, quienes orientamos la opinión, quienes orientamos las reflexiones como el periodismo, las universidades, las instituciones educativas, las instituciones comunitarias, tenemos ahí una responsabilidad moral e histórica muy importante porque estamos en un cambio de era. A veces no nos damos cuenta que esto es no solamente una nueva herramienta como pudo ser en un momento una computadora, una hoja Excel, un software. Esto es un cambio de modelo, esto es un cambio de modelo de sociedad y un modelo sobre todo de producción. Esta es una nueva forma de acumulación del capital que realmente va a alterar todas las relaciones sociales, interpersonales, internacionales. Entonces, estamos frente a un nuevo cambio de era. Esto de que cambiamos de la era industrial a la era inteligente no es solamente un tema retórico, es una verdad y esto está generando un movimiento de placas tectónicas en la humanidad que realmente son muy complicadas, son fundamentales y determinantes y hay que entenderlas, ¿no? Hace 135 años que se publicó la primera encíclica de León XIII, ¿no es cierto?, sobre las llamadas cosas nuevas, ese era el nombre de la encíclica de hace 135 años, nos enfrentábamos al inicio de la era industrial. Y pues en ese momento también la humanidad enfrentaba desajustes muy grandes, ¿no? La explotación, el trabajo infantil, la falta de sostenes y de redes de seguridad para los trabajadores, una acumulación de riqueza también obscena. Y pues ahí la primera encíclica también hizo una apelación moral a todos para que nos movilicemos. Y bueno, ahí se movilizaron gobiernos, se movilizaron pensadores y finalmente se logró una arquitectura social que le permitió a las personas, ¿no es cierto?, tener libertad, sí, efectivamente, creer en el mercado, pero también tener realmente un Estado que regule los desequilibrios muy grandes que generan pues, a veces estas relaciones económicas. Y el mercado no es capaz, ¿no? No es capaz de regular estos desequilibrios por sí mismo. Es importante, el mercado es un pilar central de las sociedades y del avance de la humanidad, pero siempre tiene que estar regulado bajo principios del bien común, de la justicia social. Y pues, si bien se permite todas las iniciativas privadas y que los individuos desarrollen todo su potencial generando un marco de libertad, hay que también establecer regulaciones para que no haya abusos. Y el problema de la inteligencia artificial y de la tecnología es que esto avanza más rápido que la capacidad de los gobiernos y de los estados para regular. Y además, avanza con una complejidad que los gobernantes no alcanzan a comprender y a descifrar. Ese es el desafío de nuestra época. Los hombres estamos llamados, ¿no es cierto?, a atender los desafíos de nuestro momento. Y ahora este es el gran desafío que debe convocarnos y llamarnos pues, a todas las personas de buena voluntad que creen realmente en estos valores fundamentales del ser humano.
5: Importante ese diálogo con el señor canciller de la Universidad de las Américas, don Carlos Larreategui. Buenos días, Carlos, qué gusto poder reflexionar sobre estos temas que son importantes. Y hablando del empleo, hablando de esto que escribe el Papa León XIV, que reivindica además el trabajo como un derecho sagrado y denuncia además que la inteligencia artificial amenaza precarizar o sustituir incluso la fuerza laboral humana de forma desmedida en ese sentido. Y usted, como doctor en gestión y experto en entorno empresarial, ¿cómo evalúa esta encíclica desde la perspectiva del mercado laboral ecuatoriano? Por ejemplo, ¿de qué manera la academia puede preparar a los futuros graduados para que colaboren con la IA en lugar de ser desplazados por esta y protegiendo también lo que el Papa menciona, esa dignidad del trabajo que se pide?
4: Sí, efectivamente. En las universidades tenemos la obligación de entender el momento, entender las circunstancias y preparar a nuestros estudiantes para que se inserten, ¿no es cierto?, en el mundo que les toca vivir. Y la economía de hoy es una economía profundamente atravesada por la tecnología. Entonces, los estudiantes tienen que estar muy preparados en todos los temas tecnológicos, saber de inteligencia artificial, saber de herramientas digitales, descifrar este mundo, ¿no es cierto?, tecnológico, pero siempre con esta dimensión ética que decía. Entonces, claro, lo que tratamos de hacer nosotros en la Universidad de las Américas es preparar a los estudiantes de inteligencia artificial. Es más, esta es una disciplina horizontal, es decir, que atraviesa a todas las áreas de la universidad. Todos los estudiantes que entran a la universidad van a salir preparados en el uso y manejo de la inteligencia artificial como una herramienta de apoyo, porque evidentemente pues un profesional del futuro no podrá trabajar en esta economía si no domina estas herramientas. Lo importante, como decía yo, es darle un contenido ético, porque estas herramientas tecnológicas no son neutras, ¿no? Entonces, si los estudiantes tienen estas grandes capacidades para manejar la tecnología, la inteligencia artificial, apoyarse en eso para ser más creativos, para realmente aportar más a la sociedad, para volverse más eficientes, pero siempre con esta dimensión ética, pues yo creo que la universidad habrá logrado su cometido. Pero también yo creo que como actores sociales, las universidades, al igual que muchas otras instituciones del país y del mundo, tienen que unirse para establecer un marco regulatorio para las tecnologías, porque es verdad, esto va a generar muchas brechas, ¿no? Hay personas y hay estudiantes que pueden acceder a todo este entrenamiento y a toda esta comprensión de la tecnología y de estas herramientas actuales, pero hay muchas personas que no van a poder hacer esto, ¿no? Claro. Por la limitación de recursos, porque hay, por ejemplo, ciertas instituciones, algunas públicas, otras pueden ser privadas, que no tienen las capacidades para inculcar estas nociones y entrenar a sus estudiantes para los desafíos del futuro. Entonces, ¿qué es lo que va a pasar? Va a haber una brecha muy grande. Van a ocupar las posiciones más importantes, ¿no es cierto?, las personas que han tenido el privilegio y la posibilidad de acceder a un entrenamiento así, y las personas que, por diferentes circunstancias, además ajenas a su control y a su voluntad, que no han podido acceder a esta formación, van a quedar desplazadas en las sociedades y seguramente sin empleo. Y entonces las desigualdades pueden ahondarse y las brechas sociales también pueden ampliarse. Y eso, pues, evidentemente sería un fracaso
5: Y a propósito de estas brechas, Carlos, ¿cómo puede la universidad en ese caso actuar como un puente de justicia social digital para evitar que la brecha en el acceso a la inteligencia artificial avanzada termine creando esta nueva división de clases entre estudiantes que están hiperconectados y otros sectores excluidos?
4: Bueno, aquí hay que hacer un esfuerzo común y hay pues universidades públicas y hay universidades privadas. Entonces, aquí también el Estado tiene que hacer un gran esfuerzo y las universidades tienen que hacer un gran esfuerzo para simplemente entender el momento que vivimos, ¿no? Las universidades son generalmente instituciones muy reacias al cambio. Finalmente han vivido por centenas de años, ¿no es cierto?, bajo la misma estructura, bajo el mismo modelo, han enfrentado guerras, revoluciones, convulsiones sociales, y han salido siempre adelante bajo el mismo modelo. Y eso desde hace casi 1000 años. Y entonces, las universidades y muchas de ellas piensan que simplemente mantener los mismos conceptos, los mismos pilares, los mismos esquemas, pues una vez más pues será posible, y pues que las universidades saldrán con ese esquema ya antiguo, saldrán triunfantes como siempre, y eso ya no es verdad. Es decir, si las universidades no cambian y no entienden este momento, que es un giro fundamental en la historia de la humanidad y de las sociedades. Y si las universidades no entendemos esto y seguimos preparando a los jóvenes bajo los esquemas, vamos a caer en ese problema. Entonces, esto Esto es un tema, desde el punto de vista de las universidades, un problema de universidades públicas, universidades privadas, que
5: Así
4: debemos
5: es.
4: unirnos, y de un Estado que debe comprender estos desafíos y estos problemas para realmente aportar también a la universidad pública. La universidad pública es un pilar fundamental en cualquier sociedad. Y el problema del Ecuador es que las universidades públicas lamentablemente han quedado un poco rezagadas, a veces bloqueadas en conflictos políticos, en conflictos finalmente superficiales, en intereses de la burocracia o intereses simplemente de los docentes. A veces esas universidades, algunas de esas, no giran alrededor de los estudiantes, sino alrededor de las burocracias y de los docentes. Todo eso les impide realmente hacer estos cambios fundamentales, pero todas las instituciones educativas estamos llamadas primero a unirnos, a cooperar, a colaborar, tenemos el mismo fin, y a cambiar radicalmente toda esta visión de la educación, de hacia dónde debemos ir y hacia dónde debemos preparar a nuestros jóvenes. Entonces esto es una misión compartida, o sea, de los actores individuales podemos hacer algo desde nuestras trincheras, desde nuestros espacios, pero realmente para hacer una diferencia y para realmente transformar las cosas en el país y en las sociedades necesitamos tener una masa crítica, y eso solo pasa por la unión. Y la unión, como digo, y también por la intervención del Estado para apoyar y dar músculo a las universidades públicas.
5: Gracias, señor canciller de la Universidad de las Américas, Carlos Larrátegui. Qué gusto tenerlo aquí en este espacio y poder reflexionar sobre estos temas que son muy importantes. Quizá algún mensaje final para los jóvenes.
4: No, simplemente no perder la esperanza. La humanidad ha enfrentado desafíos muy grandes a lo largo de su historia. Este es un desafío más grande, este es un desafío muy grande, pero yo creo que sobre todo con humanidad, con valores, con ética y con unión, podemos realmente salir triunfantes, siempre precautelando los valores fundamentales de la humanidad, y retomando la palabra que ha servido como uno de los ejes de esta entrevista, siguiendo adelante sin deshumanizarnos jamás y adoptando las tecnologías, realmente pensando que el fin de todo es el ser humano y su bienestar.
5: Muy importante, y nos quedamos con ese mensaje. Gracias a Carlos Larrátegui por estar aquí.
4: Ha sido un honor. Muchísimas gracias.
5: El honor es nuestro, amigos. Terminamos esta entrevista con Carlos Larrátegui, canciller de la UDLA. Son las 9:09 y nosotros, después de estas reflexiones, también tenemos que despedir este espacio. Así que gracias por acompañarnos. Aquí hay algunos comentarios que ha generado esta entrevista. Por ejemplo, Comandá nos manda mensajitos de WhatsApp. Dice: excelente aclaración lo que significa y las consecuencias de la utilización de la inteligencia artificial. Gracias al doctor Larrátegui y a usted de Radio Sucesos. Gracias, Comandá, por este mensaje. Bueno, nos tenemos que despedir y de paso damos de enseguida el paso a Jime Vallejo, que ya está lista con su programa Nexi. Así que, hola Jime, ¿qué tenemos para este miércoles?
6: Hola, hola, ¿cómo están? ¿Sabe? Para este miércoles tenemos algo bien importante, ¿no? Todas las empresas que trabajan en sostenibilidad comienzan en una transición, pero hay algunas que les toca hacer antes de que les obliguen. Y una de esas es, pues obviamente, la de empresas que se dedican a hacer todos los envases de plástico, ¿no? Y hoy tenemos una entrevista con Daniela Álvarez, gerente de Mercadeo y Desarrollo Sostenible de Empac Plast, que son los que están diseñando todos estos envases que tú ves que son reciclables, como son. Y si tú quieres reciclar, tienes que saber todo esto, ¿no? De qué sirve cada uno, cuál le puedes reciclar, cuál se debe guardar. Y luego de esto está nuestro, en otra transición, nuestro coach de liderazgo, Diego Román, que también para hacer todos estos cambios, pues a veces el jefe tiene que aprender de los más jóvenes, y eso se llama mentoring inverso. Y para terminar, va a estar Grace Álvaro con algo también muy importante en gobernanza, y es algo que nos han pedido constantemente, y es cómo evitar los fraudes. Cómo evitar los fraudes en las empresas, porque realmente hay una necesidad de saber cuáles son los pasos que hay que dar. Y sobre todo ahora, pues, que también nos han pasado a nosotros, que se han robado nuestros datos en diferentes entidades, saber cómo protegerlos y también darse cuenta que los software también fallan o les pueden hacer que fallen.
5: Así es, que bueno, muy útil este programa de la Jive Vallejo, que sigue a continuación de Radio Sucesos, de su noticiero Sucesos. Nosotros nos despedimos, amigos, muchísimas gracias por su sintonía, por sus mensajes, por su interacción. Nos encontramos mañana a la misma hora en este espacio y, por supuesto, gracias a quienes hacen posible este noticiero. 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Que tengan un excelente día, amigos, un excelente miércoles con nosotros. Hasta mañana.

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1: Usualmente creemos que las ciudades surgen de manera orgánica. Es decir, que comienzan como pequeños poblados y que crecen con el paso del tiempo y con algo de suerte. Pero existe un grupo de ciudades que suelen surgir de la nada. Y estas resultan interesantes porque, de alguna u otra manera, son una expresión de lo que en ese tiempo y espacio se entendió como una ciudad ideal. Washington, D.C. es un ejemplo de cómo su organización geométrica se basa en las relaciones que deberían existir entre los tres poderes del Estado. Brasilia es el manifiesto de una aspiración, un anhelo a alcanzar un desarrollo y un futuro mejor. Chandigarh, en la India, es una interesante reconciliación entre la planificación humana y la naturaleza, donde los espacios verdes imitan el cauce de los ríos. Casi todas estas ciudades tienen referentes del pasado. Madrid era apenas un caserío cuando Felipe II decidió convertirla en la capital del entonces imperio más grande sobre la tierra. Versalles era el lugar donde un rey gobernaba todo de manera absoluta, sometiendo incluso a la naturaleza a su voluntad. Constantinopla debía ser la ciudad que mantuviera conectados a Oriente y a Occidente cuando ya se veían fisuras en el entonces hegemónico imperio romano. Las ciudades creadas de la nada hablan mucho de cómo quisiéramos vivir.
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3: 9:16.
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6: Muy buenos días, soy Jimena Vallejo y esto es Next Sigue, el GPS del mundo actual y la sostenibilidad. Buenas tardes o buenas noches si es que están en otras partes del mundo, nos están escuchando por YouTube o nos están escuchando por www.radiosucesos.es. Como ustedes saben, este es su programa de sostenibilidad donde casi todos los invitados, y digo casi todos porque algunos pues ya son totalmente sostenibles, pasan por las líneas ASG, A de ambiental, S de social y G de gobernanza. ¿Por qué hacemos eso? Porque es como el mundo ahora chequea y revisa si las empresas están salvando el planeta, están manteniendo bien a sus colaboradores y pues son rentables, porque para eso tienen que estar las empresas. Hoy en el programa vamos a hablar de algo muy importante, que es cambiar antes de que te obliguen. Las empresas tienen que innovar en sostenibilidad, porque obviamente todo lo ha tenido un proceso y todo tiene un tránsito desde los materiales y demás hasta que llegan a ser sostenibles. Y tienen que haber un montón de innovación y de inventos para que esto se logre. Hay unas que las hacen a tiempo, hay otras el momento que se obliguen, pero el mundo está pidiendo que ya todo sea sostenible. En Punto y Click estará justamente una artista que le ha tocado hacer una serie de transiciones, una artista que estaba totalmente posesionada porque era una gran cantante en Disney Channel, y estábamos hablando de Demi Lovato, y luego veremos cómo hace su transición, porque tuvo algunas cosas, algunos problemas, y tuvo que reinventarse con propósito, no por obligación. En nuestra segunda entrevista junto a Punto Click está en PacPlast y la economía circular. ¿Qué significa pasar del plástico convencional a materiales minerales? Porque es complicado y porque vale la pena. Nuestro influencer Diego Román hará otra transición, y es cuando los jóvenes enseñan a sus jefes. Eso se llama mentoring de inverso, y ahora justamente en todas estas transiciones los jefes tienen que aprender las nuevas tecnologías, y muchas veces los empleados jóvenes son los que saben eso. Y luego un tema muy importante que nos han pedido por varias veces, y por eso lo tocamos hoy, es otra transición: la gobernanza. La gobernanza, que quiere decir todas las políticas del manejo de ética, del manejo de la empresa, tiene una función principal, que es manejar la ética. Existen líneas éticas en muchas empresas grandes que tú puedes llamar a hacer las denuncias, pero hay otras que no. Hoy estará una experta en esto, Grace Álvaro, de Idea Consulting, quien nos explicará cómo se previene el fraude y gobernanza corporativa en el Ecuador. Así que, con ese avance, comenzamos hoy con Punto Click.
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6: Como lo dije, Demi Lovato es nuestra artista hoy de Punto Click. Ella nació el 20 de agosto de 1992 en Albuquerque, Nuevo México, por eso la vamos a escuchar que canta en español. Comenzó su carrera como actriz infantil en Disney y alcanzó fama mundial en el 2008. Pero Demi, después en su carrera, ha pasado por reinvenciones profundas, por momentos de quiebre y por la decisión repetida de volver a empezar en público, con honestidad. Hoy entendemos por qué su historia le habla al Ecuador empresarial. Arrancamos, pongamos un pedazo de la canción de Demi Lovato que canta con Luis Fonsi.

0: Justamente ese es Demi Lovato, quien alcanzó la fama siendo adolescente, pero durante años se enfrentó a problemas de salud mental, trastornos alimentarios y consumo de sustancias. La presión de la fama desde muy joven fue un tema que ella misma ha mencionado en numerosas entrevistas. En 2010 tuvo su primer punto de quiebre mientras estaba de gira, dejó temporalmente su carrera para recibir tratamiento por problemas emocionales, depresión, autolesiones y un trastorno alimentario. Fue una de las primeras estrellas jóvenes de Disney y en hablar abiertamente en estos temas. Luego ha tenido recaídas posteriores. En el 2018 es la crisis que casi le cuesta la vida porque sufrió una sobredosis que la llevó a ser hospitalizada de emergencia. Posteriormente reveló que estuvo en estado crítico y que enfrentó secuelas físicas importantes. Ese episodio marcó un antes y un después de su vida, la reconstrucción. Tras esa experiencia, Demi Lovato decidió replantear su vida y su carrera. Desde entonces ha hablado con mucha honestidad sobre la recuperación, señalando que no es un camino lineal y que puede incluir avances y retrocesos. Demi cayó, pues obviamente estaba muy joven, pero su resiliencia la hizo levantarse. La historia de Demi Lovato demuestra que el éxito no inmuniza a nadie frente a las crisis personales. Su carrera ha estado marcada por momentos de enorme éxito y también por caídas profundas. Lo que le ha convertido en una figura relevante para millones de personas es su capacidad para hablar abiertamente de estos momentos difíciles y reconstruirse una y otra vez. A veces admiramos a los artistas por sus triunfos, pero en el caso de Demi Lovato, aparte de ser un excelente artista, muchas personas la admiran por algo más difícil, al haberse levantado después de tocar fondo y seguir adelante frente al mundo entero. Y es así como muchas empresas en el Ecuador, pues les toca hacer lo que le pasó a Demi Lovato, que pues viene con una gran fama, y luego de eso, como es el material, el plástico, ¿no? Tiene una gran fama, luego tuvo una serie de crisis el plástico, porque obviamente ha terminado contaminando el planeta, y cuando no se lo gestiona bien termina en el mar, y sabemos que hay plástico hasta en las Islas Galápagos. Después los peces consumen estas micropartículas, y pues el plástico ha sufrido una caída terrible en su reputación, pero todavía no se encuentra quien lo reemplace completamente. Pero sí, el mundo se ha encargado y las personas científicas de buscar cuáles son los elementos y los ingredientes en la fórmula para que cada vez sea más reciclable. Como sé que en nuestro programa nos interesa mucho esto, tengo aquí hoy a Daniela Álvarez, gerente de Mercadeo y Desarrollo Sostenible de Empac Plast. Buenos días, Daniela.
1: Hola, Jimena, gracias por la invitación.
0: Empac Plast es la empresa ecuatoriana con más de 33 años fabricando envases y empaques. Entonces, de algo que saben es eso. ¿Y qué no tiene un empaque? Todo, absolutamente todo. Esos son aliados de Okeanos para desarrollar el nuevo envase de Regia con tecnología de carbonato de calcio, que eso tuvimos la semana pasada, el empaque de la margarina que Regia cambió. Daniela es una comunicadora organizacional y ha trabajado en emprendimiento e innovación y sabe perfectamente la línea de con la que ella trabaja, que es el plástico. Daniela, primera cosa que te quiero preguntar, ¿es el plástico tan malo? ¿Qué es lo que pasa?
1: A ver, Jimena, gracias por la pregunta. En realidad, bueno, ningún material es perfecto. Tenemos en el mundo de empaques y envases y en todo lo que nos rodea en el mundo, estamos llenos de materiales: vidrio, cartón, lata, plástico. ¿Qué pasa con el plástico? El plástico está presente en absolutamente todo. Casi todo. En nuestra ropa, el mobiliario, en empaques y envases, obviamente. Porque es un material con muchas bondades, ¿no? Entonces, por eso tuvo tanta fama y en un mundo, en el ritmo de consumo en el que hoy vivimos, vino a ser este material perfecto para dar muchas soluciones, ¿no? Entonces, ¿cuál es el problema o el reto que ha pasado? Es el mal uso del material. Y tú hablabas de la contaminación que genera. Y bueno, contaminación vemos en los diferentes materiales. Pero claro, el plástico haber tenido tan buena acogida es el que más evidente sale también a nuestra vista cuando hablamos de temas de contaminación. Pero realmente esa contaminación, el plástico no es que fue caminando solito. Hay también una cadena de producción, de consumo, que lamentablemente está todavía bastante desarticulada, y creemos que el residuo es algo que yo consumí algo, se generó el residuo y mágicamente desaparece. Sí, sí, claro. Porque alguien se lo llevó. Sí, y claro, en realidad no es así. La problemática de residuos es bien compleja. Entonces, Sí, es un material que la verdad se ha vuelto un gran reto porque el nivel al que consumimos lo ha hecho muy evidente el residuo que se genera, porque el aprovechamiento todavía que se tiene del mismo es muy bajo, ¿no? O sea, si hablamos, todo material realmente podría tener el potencial de tener una circularidad, cada uno más, unos más que otros, pero hoy por hoy, ¿cuánto, llamémoslo en términos económicos, cuánto dinero está enterrado en nuestros vertederos de residuos, ¿no es cierto? No sé, en Quito, en el Inga. ¿Cuánta plata estamos enterrando? ¿Cuánto dinero? ¿Cuánto recurso? Recurso que si estaría bien canalizado, bien aprovechado, se podría ingresar en otras industrias. Entonces, todavía hay un gran gap por llenar. Y como tú mencionabas, el tema con el plástico es que todavía no hay una solución en muchas de las aplicaciones que tú digas, bueno, es que en vez de plástico voy por esta otra opción. Uh-huh. Hoy no es una realidad en el mundo. Entonces, hay una conversación muy fuerte al respecto, pero todavía el camino para llegar de punto A a punto B hay todavía bastante que recorrer. Y no solo es una realidad del Ecuador, es una realidad del mundo. El mundo está en transición en este tema. El mundo está aprendiendo a innovar, a ver qué opciones funcionan, para qué. Entonces, todavía tenemos un largo camino. El plástico nos va a acompañar. Hay proyecciones todavía de cómo el plástico va a seguir siendo parte en los siguientes años. Entonces, aquí es una conversación, es un problema sistémico que requiere de un involucramiento de todos en esta transición, ¿no? Entonces, ese es el tema con el plástico, que se ha vuelto, está presente tanto que se nos ha vuelto muy evidente también lo que pasa cuando no es bien gestionado después de su uso.
0: Claro, y hay unos que sí se pueden reciclar y otros que no. Daniela, también, tú me decías cuando conversábamos de esto en la investigación que todo comienza desde el diseño.
1: Totalmente. A mí me encanta decir que los residuos son un problema de diseño. Entonces, y el mejor residuo es el que no se genera. Entonces hay que pensar en, ok, realmente tomarnos el tiempo de que cuando diseñamos cualquier producto y en empaques y envases, que es el tema que estamos topando hoy, por supuesto entra el mismo concepto, realmente el empaque que yo estoy diseñando tiene el tamaño justo y necesario, porque a veces cuántos empaques tú dices como me sobra empaque.
0: Claro.
1: Algunos sí tienen razón de ser. O tú dices es el empaque del empaque, ¿no? Porque hay el empaque primario, de ahí luego tienes un secundario. Entonces, ahí hay mucha oportunidad todavía en pensar realmente que estemos diseñando para la funcionalidad que tenga ese empaque y envase, porque no es lo mismo diseñar empaques para un producto de alimentos que tal vez se consuma aquí en el Ecuador, o un producto de exportación, tiene que viajar grandes distancias, es distinto. No es lo mismo para una industria, de limpieza del hogar. Cada industria tiene sus retos. Entonces, al final, el empaque y el envase, que viene a ser como esta protección, tiene que primero cumplir con su funcionalidad, ¿no? Uh-huh. Y dentro de esa funcionalidad ahí entra, bueno, qué material es el que mejor le funciona, pero ahí es importantísimo, porque lo primero, pensando en no usar recursos, que es finalmente cuando hablamos de sostenibilidad, ¿no? ¿Cómo mantenemos esos recursos sin utilizarse? Hay que pensar en cómo minimizamos el uso de las materias primas vírgenes, porque en un mundo de recursos finitos no podemos usar infinitamente los materiales. Entonces, por eso y en Impact Plus nos gusta muchísimo enfocarnos en realmente que el empaque sea funcional con la cantidad de material justo y necesario, empezando por el virgen. Ya luego, si nos metemos a materiales reciclados, ya ese es un siguiente paso, pero que el material virgen sea lo justo y necesario, porque ¿qué pasa con el material virgen? No se produce en el Ecuador. En Ecuador no tenemos petroquímicas.
0: Es que importar.
1: Es importado. Entonces, ya cuando hablamos de importación, hay una huella que también se genera de esa importación.
0: Claro, porque vienen en buques, entonces el buque produce una gran huella de carbono.
1: Exactamente, exactamente.
0: Ahora, en material virgen es en los envases, en el, me imagino que dar un porcentaje debe ser difícil, pero ¿cuál es el porcentaje que se usa por lo general de este material virgen en todos los envases? Por ejemplo, en alimentario, que me imagino que es más difícil, ¿no?
1: Totalmente. El asunto con el cuando es alimentos es que, a ver, el alimento, al estar por temas de inocuidad, al estar en contacto con algo de consumo humano, principalmente la gran mayoría de los empaques que tenemos son 100% vírgenes en el mercado. O sea, la gran mayoría. ¿Qué pasa? Ya, es que a nosotros hablamos de plásticos, como que fuera uno solo. El plástico, hay un abanico de plásticos. Yeah. Entonces, cuando entramos dentro de los diferentes tipos de plástico en Impact Plus, por ejemplo, transformamos cuatro tipos de diferentes. Dentro de los diferentes tipos de plástico, transformamos cuatro. No todos tienen opciones de material plástico reciclado que puede estar en contacto con alimentos nuevamente. Yeah. Entonces, yo puedo, digamos, genero un utilizo mi shampoo o algo así, o un envase de yogur típico, termino mi yogur, ese envase si no es un envase de plástico PET, sino de otro plástico, es muy probable, no hay una manera en la que lo pueda convertir en una resina plástica reciclada que puede estar en contacto con alimentos, porque localmente no tenemos esa tecnología. Entonces, ¿qué pasa? No que no se pueda reciclar, ojo, pero seguramente esa resina va a terminar en una aplicación ya no de empaque y envase para alimentos, sino en otra cosa.
0: Que no sea de... Sí. Que sea, por ejemplo, para shampoos y esas
1: exactamente.
0: Cosas.
1: Exactamente. Exacto. Entonces, y termina en el envase de un shampoo. Puede pasar. Entonces, hay alternativas, pero cuando pensamos en los alimentos, el grado de dificultad, yo digo, como estamos... un par de graditos más arriba, es más complejo. Entonces, ahí, por ejemplo, ¿cuál es un gran material? Y que en el Ecuador hemos sido hasta caso de éxito a nivel global, regional, el plástico PET, el de las botellas. Este es un plástico que sí, por su tecnología, pasa por máquinas que son FDA, ¿no? FDA es la certificación
0: americana
1: que te permite dar esta seguridad para que vuelva a estar en contacto con con alimentos y que pueda ser, digamos, no sea nociva para nuestra salud. En el caso del PET, sí hay esa circularidad, entonces por eso se habla a veces mucho del botella a botella. Las botellas, ya por ley en el Ecuador, tienen un 30% de plástico reciclado. Entonces, por eso, si nos paramos en la percha de un supermercado, realmente la gran mayoría de los empaques que nos acompañan van a ser de plástico virgen. Sin embargo, ya hay, si nos vamos ya por categorías, en las bebidas del Ecuador ya te reglamenta que el 30%, por ejemplo, tiene que ser de plástico.
0: ¿Y es este plástico PET?
1: El PET, que es el transparente de
0: nuestras botellas. El transparente de las botellas.
1: Sí, ahí Ecuador ha generado todo un ecosistema y un incentivo tributario. O sea, no es casual. También en eso las leyes vienen a acompañar también estas transiciones. Pero... Ahí tienes como un buen caso, pero no todo material luego de que yo termino de consumir, por más de que yo lo coloque, digamos, lo primero es colocarlo en el contenedor correcto de clasificación de reciclaje, no hacer mi parte, pero no, eso no quiere decir que va a volver a un empaque igual, o sea, transformarse al mismo empaque.
0: Solo las botellas.
1: En el caso, también hay otras aplicaciones, sí hay, pero en el caso de alimentos por temas de inocuidad es más complejo, hay que ver el diferente tipo de material. Esta es una cuestión un poco más técnica.
0: Sí, bueno.
1: Sí realmente, la verdad es que sí, aquí sí es mucho de ingeniería, de química, de hasta dónde el material, porque el material reciclado también tiene una degradación, tiene un cambio en su proceso, no es infinitamente reciclable tampoco.
0: Claro.
1: Entonces,
0: ahora es importante saber que las botellas PET, es decir, todo lo que uno consume líquidos, reciben también un trato importante, porque muchos de los recicladores de base recogen eso y reciben dinero por esto. Por eso es tan importante reciclar las juntas, para que hacerle más fácil el trabajo al reciclador, nunca se olvide de lavarlas también.
1: También.
0: Ahora, Daniela, vimos en la semana pasada, justamente hablando esto de envases de plástico, una margarina que es regia, que hicieron con ustedes, y estuve yo en la presentación y escuché tu presentación, y pues era complejísimo todo el proceso que tuvieron que pasar. Usan este carbonato de calcio, que viene de una piedra, ¿no? De las conchas y demás. Eso es una innovación.
1: Justamente.
0: Ya, y eso, tener ese envase es complicado. Muy costoso, porque bueno, al fin la margarina, según Regia, no lo han subido de precio, pero a mí, yo lo que quiero dar es la idea de que si otros otros productos y otras industrias pueden entrar en esto, no sé si sea el que sea el carbonato de calcio.
1: Sí, pero aquí topas un tema súper clave, el tema del precio. La industria de empaques y envases es súper sensible al precio.
0: Ya.
1: Y eso es importante que como consumidores, ciudadanos que hacemos compras todos los días, sepamos. Entonces, claro, tú dices, para que yo le pongan un precio a mi producto, hay una composición de ciertos elementos, ¿no? Los ingredientes que tiene el producto. Y dentro de eso está el empaque. Pero el empaque viene a ser uno de esos componentes muy sensible al precio en la industria en general. Ahora, por toda la tendencia, por también esta responsabilidad que tiene que haber extendida del productor, eso está cambiando y tiene que y seguirá cambiando. Va a haber mucha presión en el tema a que vaya evolucionando, pero hoy por hoy hay mucha sensibilidad en el precio. Entonces, cuando tú hablábamos antes de las materias primas vírgenes, luego las recicladas, la gente, y creo que es importante también mencionar esto, piensa que porque es un material reciclado es más económico. No, es más costoso.
0: Es más costoso.
1: El material reciclado es más costoso porque tú mencionabas a los recicladores de base. Hay una cadena que necesita recuperar el material, se necesita limpiar el material, pasar por un proceso para que vuelva a estar apto y entre nuevamente a la industria. Entonces, este proceso tiene un costo. Entonces, la materia prima virgen y la reciclada no son del mismo precio. La materia prima reciclada, por ejemplo, para de grado alimenticio es más costosa. Y eso también hace que el adoptar esto tenga un costo. Entonces, y un costo que alguien lo va a asumir, sea la empresa, sea el consumidor, etcétera. Entonces, ahí hay. Y de ahí la tercera patita que decíamos, bueno, eso con el mundo de los reciclados. Que te hablo, en el PET es más costoso. En otros plásticos varía, es distinto, no todo. El grado de dificultad, cuando hablamos con alimentos, mientras más grado de dificultad, más procesos y más costo, ¿ya? Con otros plásticos funciona diferente porque no necesito ese grado de este tipo de proceso para lo que tú decías. Si termina el plástico en un shampoo, es diferente. Sí. Entonces, los costos son distintos. Entonces, es un poco más competitivo con la parte virgen. Pero cuando te metes a la agenda de nuevos materiales, que eso es justo lo que la experiencia que tuvimos con Regia, es una apuesta bien ambiciosa. Y ahora, cuando se habla de esta transición, suena maravilloso el tema de nuevos materiales, ¿no es cierto? Y nosotros como Impact Plus hemos pensado en esta visión de ir transitando y decir, bueno, nosotros nacimos como una empresa que hace empaques y envases. Obviamente la coyuntura y el momento nos llevó a hacerlo en plástico, pero si el mundo demanda que aprendamos a hacerlo en algas,
0: claro,
1: va a pasar eventualmente en los años y en el tiempo, ¿no es cierto? Pero esos materiales requieren de una innovación y de una investigación y desarrollo que tiene costos. Por lo tanto, normalmente los nuevos materiales son costosos. ¿Cuál fue la ventaja que justamente pasó con el tema de Oceanos? Que tiene un precio bastante competitivo con el...
0: Oceanos, para decirles a los...
1: Perdón, es el carbonato de calcio. Okay. Sí, el carbonato de calcio que utiliza Regia es... ya es un material alternativo de origen mineral muy competitivo a las materias primas vírgenes. Ahí es cuando dices, bingo.
0: Bingo, claro. Bingo.
1: Porque, claro, porque al final lo que digo, cuando hay costos, alguien tiene que asumir ese costo. Y cuando hablamos de nuevos materiales, hay soluciones, pero tratarlas de colocar, y sobre todo de forma masiva, porque a la velocidad que consumimos productos en nuestro día a día, tienes que tener una capacidad de escalar esto, que es compleja en costos cuando hablamos de nuevos materiales. Entonces, lo valioso, y cuando hicimos clic con esta solución, fue, mira, esta es una solución que no nos impacte en los costos. Y ahí fue, bueno, si no hay una, o sea, si podemos trabajar dentro de nuestro mismo marco de costos, obviamente un desarrollo tiene un costo, ¿no?
0: Claro.
1: Pero hablando ya, el momento en que logres encontrar la fórmula y el proceso correcto, ya el material como tal no impacta, sino fue por otro lado. Fue un proceso de más de 2 años que vino más que por el material per se. Es siempre que tú metes un nuevo material, hay que ajustar procesos, hay que ver cómo se comporta el empaque, hay que hacer pruebas para el transporte del mismo. No es lo mismo un empaque en la costa que en la sierra, o sea, hay algunas pruebas. Y eso también es parte de la curva, ¿no? Pero lo interesante fue ver, bueno, partiendo desde el caso de ese pro,

0: pero en rígidos era más complejo. Entonces, realmente el proceso ha sido como ajustar los parámetros, que suena menor, pero no es menor. Y porque además pensemos que un producto no es que viene en un solo tipo de presentación, ¿no es cierto? Tenemos presentaciones más chiquita, claro, mediana, la grande. Entonces, los materiales se comportan diferente dependiendo del diseño del producto, ¿no es cierto? Uh-huh. Entonces, eso también, eso es lo que teníamos que ver. No era lo mismo trabajar en un repostero de 250 gramos que en uno de un kilo. Claro. Porque finalmente es un material de origen mineral que es menos moldeable que el plástico, es más rígido. Entonces, claro, es otra complejidad y estás metiendo finalmente un material mineral a máquinas industriales que hay que ver cómo impacta eso en la máquina, en el proceso. Entonces, esa fue la curva, ha sido la curva que hemos tomado, pero ha sido una gran experiencia de apostar.
1: Es el primer producto, ¿no?
0: Es el primer producto en esta categoría que colocamos. En alimentos es el primero.
1: Es el primero.
0: Nosotros tuvimos una experiencia previa colocando este tipo de resina en, de solución, que es una mezcla de la resina plástica con el carbonato, en una marca de limpieza del hogar. Esa fue nuestra primera experiencia, nuestro primer piloto, pero hacerlo en alimentos fue distinto. Tuvimos que mandar al laboratorio, en un laboratorio español, a que nos verifique que no hayan migraciones, porque yo digo, cuando es alimentos es otra dificultad, pero sí hay que ver que la migración del nuevo material a la margarina no haya afectaciones, ni en forma ni en sabor, que sea seguro para el consumidor, porque eso sí no es negociable.
1: Claro, que no puede ser que el envase te traiga después complicaciones con la salud.
0: Exactamente.
1: Entonces, Daniela, es un proceso complicado. Es por eso también saber que, por eso pues muchas industrias no lo hacen. Primero porque el costo, ¿no? Y alguien tiene que asumirlo.
0: Sí.
1: En este caso, por el material, no hubo un cambio de costo de la margarina.
0: Sí, era bastante complicado.
1: Pero luego el proceso es un montón de pruebas y todo, que ha durado casi 2 años. Pero es importante saber esto a todas las personas que reciclamos, porque ya cuando tú miras en la percha, tú dices, a ver, sí, en el Ecuador no tenemos una gran industria de reciclaje, que es una pena, porque si no, como me decía Recibesi, hay muchos empaques importados que son reciclables, pero que aquí no hay quien lo recicle. Y como tú nos decías, tenemos enterrado un montón de plata, vendría a ser de dinero, porque en todos estos empaques que se podrían reciclar. Pero cuando uno llega a la percha, Daniela, por ejemplo, ahora uno ve estos dolly packs, que se llaman, que son estas, no sé cómo explicar, que son como unos, son unos envases que son suaves, ¿no? Que tienen una tapita y que ahora se ve en todo lado. Recibe si me decía que esto es ultra contaminante.
0: Sí, antes de pasarme a responderte, yo iba a decir algo que fue importante en el proceso cuando se diseñó la solución de Regia, que no afecte la cadena de reciclaje, porque eso, ya, también,
1: eso también es importante.
0: Eso también me preguntaban, pues tiene un nuevo material, que ese es otro, ¿no? Uno oye nuevos materiales y dices, bingo, esto es menor impacto ambiental. No necesariamente, porque si el empaque, por ejemplo, tú dices, es compostable, ¿no es cierto? Suena fantástico, pero si tú no tienes una infraestructura de compostaje industrial,
1: va a ir al botadero.
0: No funciona. Entonces, cuando diseñamos, volvemos al diseño, cuando diseñamos la solución, hay que pensar cuál es el fin de ciclo de vida de ese producto. Uh-huh. Y eso es lo que hicimos en ese caso Regia. O sea, Regia es con un cierto tipo de plástico que normalmente no tiene una buena cadena de reciclaje. Entonces, la gente tiene una idea de reutilización del repostero por un hábito que termina siendo a veces hasta el tupper.
1: Sí, pues hay un montón
0: es un empaque como que nos da otras alternativas de uso interesantes, pero al final de su vida útil, por el tipo de plástico que tiene, por el que está compuesto, es muy probable que no se lo recicle. Entonces, qué mejor que más bien esté compuesto una parte con un material mineral, que si termina en un vertedero o algo, en un botadero, el producto pueda degradarse en menor tiempo, genere menor huella de carbono, etcétera. Entonces, sí me detengo un poco en eso, porque cuando vimos nuevos materiales es como, ¿esto cómo va a afectar el reciclaje? No, si llegara a reciclarse en los porcentajes que está puesto, no afecta la cadena de reciclaje.
1: Y entonces este dolly pack.
0: Y entonces, eso te va a reciclar. Entonces, ¿qué pasa hablando de justo lo que no se puede reciclar? Claro. ¿Qué pasa con estos doy packs?
1: Doy packs que
0: ahora están muy de moda, el refill. El tema es que primero hay que pensar dentro de la forma en la que hay que diseñar los empaques para que tengan menor impacto ambiental. Se habla de un tema de si tiene un tipo de material o tiene muchos tipos de material, ¿no es cierto? Monomaterial, tratando de no ponerme tan técnica, pero monomaterial, o si es muy

0: multicapa, multimaterial.
1: Yeah.
0: Y claro, cuando si es de un solo tipo de material, va a ser más fácil darle una circularidad, pero normalmente los doypacks es una composición de diferentes tipos de materiales que vienen en capa. Uh-huh. Entonces, cuando termina su ciclo de vida, es poco probable que vuelva a entrar a la cadena productiva. Hay ciertas iniciativas, nosotros en Empac Plus no hacemos este tipo de empaque, esto te lo cuento más por conocimiento uh-huh. en la industria, pero ya ves iniciativas de madera plástica, por ejemplo, que se la puede colocar, no sé, para estacas, para florícolas. Allá hay alternativas en cuanto a estos materiales flexibles, sin embargo, todavía es limitado. Y, yeah. y el flexible, claro, tiende a mezclarse más con el resto de residuos, se contamina más, es como un poco más difícil su clasificación, y como todo, no tiene un valor comercial tan bueno.
1: Claro.
0: Y al final, todo es como el residuo también tiene un valor comercial, el vidrio tiene un valor comercial, el PET tiene un valor comercial, la lata, y este tipo de materiales flexibles, de estas composiciones mixtas, no lo separan poco, al menos de que el reciclador tenga a alguien que se lo reciba y le pague, es poco probable que se lo lleve. Y todavía no es algo que se vea a gran escala, muchas soluciones dentro de lo que yo conozco y te puedo compartir. Entonces, sí es una alternativa que hay que
1: tener cuidado.
0: Que hay que verla, porque sí suena a veces como
1: es más barato, ¿no? En la percha, pero no es fácil de reciclar.
0: Sí. O puede tener menos composición sí. en el material, sí, porque puede ser que tenga menos material per se, pero ¿qué pasa después con ese empaque?
1: Claro, va al botadero.
0: Probablemente.
1: Ahora, para terminar, Daniela, hay estos empaques de que dicen ser sostenibles, por ejemplo, el caso de Coterra o de Lulé, que estará la próxima semana, que producen estos productos que tienen una gran composición, que protegen al medio ambiente, para decirlo más fácil. ¿Esos envases de qué son?
0: Bueno, ambos son clientes nuestros. Te puedo dar un poco de conocimiento del tema. Y obviamente cada empresa tiene sus diferentes portafolios de productos. No todos hacemos en Empac Plus, pero realmente hay que ir entendiendo dependiendo del tipo de producto, del uso. En el caso de Lule tienen estos temas de refills, entonces ahí alargas la vida útil del empaque. Pero, por ejemplo, en el caso del envase que es para jabón líquido, por ejemplo, de Lule, tiene un porcentaje de plástico reciclado, por ejemplo. Uh-huh. Entonces, estás teniendo un menor impacto ambiental solo bajo el hecho de que estoy usando menos materiales vírgenes, por ende, extraigo menos recursos de la naturaleza para producir mi empaque. Entonces, sí tenemos algunas alternativas en el mercado. Lo empezamos a ver más en marcas emergentes. Yo creo que lo que a mí me gusta empezar a ver son casos como lo que nos pasó con Regia, ya ver apuestas de marcas más grandes, más
1: que producen mayor volumen.
0: Sí, y que son marcas más tradicionales de nuestra mesa. Porque claro. porque una marca como Lule, como Ecoterra, que tienen una visión muy bonita, son marcas más jóvenes, más nuevas, con otra visión. Y creo que es más sencillo, llamémoslo así, nacer con esa visión desde sus fundadores y poder proponer desde el origen estos cambios incluso en los empaques y toda la visión de la compañía. Pero para marcas a veces tan tradicionales es más difícil dar ese salto. Entonces, creo que esto es un ejemplo de que también ya las grandes marcas empiezan a dar pasos, a apostarla. Y al final esto como empieza a abrir el camino para otros, ¿no?
1: Otros.
0: O sea, yo creo que el momento en que tú ves que una marca tradicional ya da un paso, ya vas también pensando dar los tuyos.
1: Muchas gracias, Daniela. Nos ha quedado claro todo el proceso y el plástico pues no termina siendo malo, sino es cómo lo utilizamos y que lo utilizamos donde no debe estar, cuando se puede utilizar otras cosas, pero que obviamente toman otro tiempo. Cuando uno vaya a la percha, pues ver qué materiales están hechos es difícil, pero sí ya comenzamos a ver estas marcas que lo comienzan a hacer y como consumidor sí podemos presionar a que eso pase. Y luego estos otros envases que a lo mejor el precio del producto es más asequible, cuando se pueda no utilizarlos porque eso va a terminar en un vertedero. Y tercero es que la diferencia con todas estas empresas chicas que comienzan a hacer todos estos envases sostenibles son los que están abriendo el paso poco a poco, pero cuando una gran marca entra es la que llega a hacer una diferencia y lo vuelve muchísimo más más rápido, ¿no? Y para terminar, una cosa que me olvidaba es que sí, hay muchas cosas, muchos materiales que son reciclables, pero que en el Ecuador no hay la industria para procesarlo. Entonces, uno ve todos esos signos en las, en los envases, pero aquí no hay cómo pasarlo y obviamente terminan en el botadero. Muchísimas gracias, Daniela, por todo este masterclass de envases. Y en este programa, como te dije al principio, nos gusta mucho el reciclaje, no solo porque es algo que pensamos que es sostenible, sino que el planeta lo necesita.
0: No, gracias a ustedes, y pero pensemos que ningún aporte es menor. Eso creo que hay que quedarnos con eso. Así uno a veces dice, no, pero ¿para qué voy a hacer yo este cambio si solo soy uno? Bueno, creo que al final ser ambientalistas imperfectos es lo que necesitamos en esta transición, y como ciudadanos todos tenemos nuestro aporte en cada decisión que hacemos.
1: Muchas gracias, Daniel, y cuando tengas estas innovaciones nos llamas enseguida.
0: Será un gusto, sí, no, gracias a ustedes.
1: Bueno, nosotros continuamos después con Daniela en otro tránsito importante, que es justamente esto, ¿no? Toda esta innovación a veces viene con cambios en los líderes, y los líderes son los que tienen que comenzar a aprender a utilizar estas innovaciones. Y muchas veces vienen acompañadas de profesionales que son más jóvenes, y el líder comienza a aprender del más joven y no de pues sus mentores anteriores. Y esto se llama mentoring inverso, que vamos a hablar con nuestro coach influencer Diego Román.
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3: Hubo un hogar contradictorio, hecho de seres antagónicos. La madre era una mujer culta, sensible, inteligente. El padre era un déspota, dominante y feroz, que consideraba a sus trabajadores como animales, perros hambrientos, mendigos a su sueldo. Y un niño de aquel hogar, por suerte, heredó de su madre el amor y la pasión por la vida y la justicia. El joven se llamaba Franz Kafka, y la relación con su progenitor fue una traumática carga emocional que, de manera feliz para los lectores de todo el mundo, se reflejó en su literatura profunda y conmovedora. Su obra más famosa es La Metamorfosis, en la cual Franz Kafka narra que, después de una noche de sueños intranquilos, Gregorio Samsa despertó en su cama, convertido en un horripilante insecto. Y así continúa el viaje por ese mundo del horror y del absurdo que, sin embargo, es real en nuestras vidas cotidianas de una u otra manera. Ese es uno de los méritos de Kafka: lanzarnos de bruces, sin misericordia, contra nuestras propias irracionalidades. Y hoy conocemos su obra gracias a un amigo suyo llamado Max Roth. Cuando Kafka estaba agonizando, le pidió a su amigo que arrojara toda su obra al fuego de la chimenea. Por suerte, Max Roth no hizo caso, conservó la obra, y hoy el mundo de la literatura se lo agradece. Fue un día como hoy, 3 de junio de 1924, cuando Kafka estaba desapareciendo de este mundo kafkiano y estaba entrando, de una vez y para siempre, en el mundo de la literatura.
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4: 9 horas, 55 minutos.
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3: Bueno, muchas gracias por volver con nosotros. Hoy día estamos hablando de algo importantísimo, que es todas las empresas que cambian antes de que se los obliguen. Estuvimos con Daniel Álvarez, que nos dio pues toda una masterclass de qué y cómo el plástico viene cambiando en el Ecuador y cómo los empaques son reciclables y cuáles no son. Ahora pasamos con nuestro coach influencer, Diego Román. Buenos días, Diego, ¿cómo estás?
4: Hola, Jimena. Bien, muchas gracias. Todo muy bien.
3: Solo bueno, estábamos...
4: Me gustaría hacer una pequeña aclaración de marca nada más.
3: Sí.
4: Cuando me presentas como coach influencer, no quiero que se confunda con los influencers.
3: Sí, es una buena aclaración esa. Dila. Sí,
4: porque mi influencer es influencer con S.
3: S-E-R-S.
4: Nació la marca, nació de influenciar en el líder que puede influenciar en el ser de la organización. Entonces, solamente quería un poco puntualizar eso con respecto a la marca, porque hoy día hay tanto influencer que se confunde por otro lado.
3: Claro. Tú eres el influencer. Yeah. Okay. Hace un momento hablamos de transición en los empaques, ¿no? Y ahora hablamos de transición en el liderazgo, porque hay algo que está pasando en las organizaciones de todo el mundo, y en Ecuador no es la excepción, y es que los más jóvenes saben cosas que los jefes no saben. Y ahí la tecnología, la cultura digital, sostenibilidad, nuevos modelos de trabajo, están como más al día, si podemos decir, ¿no? Y las organizaciones que lo entienden invierten el flujo tradicional. En lugar de que el jefe enseñe al junior, el junior le enseña al jefe. Eso se llama mentoría inversa. Y es más poderoso de lo que parece, pero me imagino que es bien complicado para un líder.
4: A ver, creo que es complicado si es que le vemos desde el punto de vista de tener esa mentalidad jerárquica de que el de arriba ve al de abajo, ¿no? Y en este caso es dejar que el que está abajo me pueda enseñar y me pueda llevar más y me pueda guiar en cosas que los de nuestra generación a veces no conocemos, ¿no? Entonces, el mentoring inverso, primero tal vez aclarar qué es el mentoring para tener claro, ¿no? El mentoring es una relación de aprendizaje donde alguien dentro de una organización que tiene un nivel de experiencia, de conocimientos, de habilidades y más que nada de sabiduría empresarial, le orienta a una persona que no tiene ese conocimiento, ¿no? Yo a veces le llamo como que el mentoring es enseñarle a alguien a navegar en las cosas que no están escritas, ¿no? En ese mundo, ¿ya? Pero de repente asoma el mentoring inverso. ¿Qué es el mentoring inverso? Es justamente una relación estructurada de aprendizaje donde alguien de no tanta experiencia le puede enseñar a alguien que tiene mucho más experiencia y mayor jerarquía en la organización.
3: Pero Diego, ¿no? ¿Eso no le hace al jefe tener la sensación de que está perdiendo poder, de que no está haciendo su trabajo?
4: No, más bien yo creo que hay que verle al mentoring también como cuáles son los beneficios del mentoring y los beneficios del mentoring inverso, ¿no? Primero, el mentoring es una forma de lograr que la gente se desarrolle de una manera más acelerada, de una manera más directa. Porque no es capacitación, tampoco se confunde con el coaching que tiene que ver con entrar en otras esferas. El mentoring es yo te enseño algo que yo sé y que lo sé mejor que tú por diferentes razones, ¿no? En el caso del mentoring inverso, pongámonos a ver todo lo que está pasando hoy en día, ¿no? Es decir, la inteligencia artificial, todo el tema de la incursión de la tecnología dentro del mundo empresarial, ¿no? En donde las nuevas generaciones tienen una capacidad muy distinta de manejarse, de entender, de vivir, como se llama, el mundo de la tecnología, ¿no? Y tal vez aquí te cuento una experiencia, o no, tal vez una forma de trabajo que yo he tenido durante años desde que nació Influencer, y ha sido contratar gente que recién está graduándose de la universidad, ¿no? Eso me ha permitido, por un lado, el poder tener a alguien a quien yo le podía consultar, oye, ¿y cómo se hace esto?
3: Claro.
4: Oye, ¿y cómo navego en esto? Antes de que venga la inteligencia artificial, a ir entendiendo cómo utilizar la tecnología en mi favor, en cosas que yo no les entendía y que tal vez estas personas la ven de una manera distinta, porque tienen un mindset distinto.
3: Claro.
4: ¿No?
3: Sí, entonces, justamente aquí en mi programa, nuestro nuevo productor es un chico muy joven con el cual hablamos de igual, porque él me enseña el tema de redes que yo no lo manejo tan rápido y él lo hace muy rápido y edita. Entonces, Charlie está aquí justamente en esa función. Eso no quiere decir que tampoco no sepa otras cosas, y eso es lo que te quería preguntar. Y pasando de las habilidades tecnológicas, las habilidades blandas, ¿también puede haber un mentoring inverso?
4: También puede haber un mentoring inverso, ¿sí? ¿Por qué? Porque, por ejemplo, tal vez a generaciones como la mía, es decir, yo vengo de los baby boomers y nuestra forma de interrelacionarnos, de manejarnos, era distinta a como es hoy día, ¿no? La forma de comunicarnos, la forma de interrelacionarnos dentro del mundo es distinta. ¿Cómo nos relacionamos con las personas jóvenes, ¿no? Entonces, por ejemplo, yo soy profesor en la Universidad de San Francisco y el aprender a cómo relacionarte con esa generación centennial, millennial, es muy distinto. ¿Cómo les hablas? ¿Cómo les motivas? ¿Cómo les enseñas? Entonces, eso también te enseñan en el mentoring inverso.
3: Ahora, entonces, ¿cómo se comienza un proceso de mentoring inverso? O sea, un jefe tiene que encontrar a la persona especial, llamarle, hacer un trato. ¿Cómo es el proceso?
4: Esa es una gran pregunta, ¿ya? Porque el mentoring en general es un proceso donde yo tengo que encontrar quiénes son los mentores, ¿ya? ¿Ya? Entonces, los mentores en este caso son personas que tienen una gran autoridad, tienen una gran experiencia y que les enseñan a los que están creciendo la organización a manejarse en ese mundo, en esas culturas, en esta toma de decisiones y ese tipo de cuestiones. En el caso del mentoring inverso, tenemos que escoger que estas personas sean personas que tienen capacidades para poder enseñarnos las cosas que a nosotros nos falta. Entonces, hay que seleccionar también al mentor, ¿no? Por darte un ejemplo, yo ahorita estoy trabajando con Samantha, está trabajando conmigo en el tema marketing, porque hay mucho del marketing digital que yo no entiendo. Debe ser lo mismo que pasa con Charlie. Sí, ellos dominan esto de una manera muy distinta, ¿no? Entonces, por ejemplo, hay ratos que cuando comienzo a desarrollar temas de marketing con Samantha, hay cosas que ella me corrige. Entonces, para yo llegar a Samantha, hice todo un proceso de selección de alguien que tenga las cualidades de poder tener la capacidad de hablar, de decirme las cosas, de corregirme, ¿no? De no verme como alguien que esté en una posición superior y al cual no le puedo decir que no. No, más bien, tiene que tener todas esas cualidades el mentor también para poder manejar esa interrelación. Entonces, yéndome organizacionalmente, para escoger mentores, yo tengo que tener un perfil que me diga cuál es mi objetivo, qué quiero yo lograr con el mentor. Mentor regular o mentor inverso es lo mismo, ¿ya? Entonces, tengo que seleccionar a estas personas. Tengo que capacitarles, porque Tengo que capacitarles en cómo dar feedback, tengo que capacitarles en cómo comunicarse en cierto tipo de comunicaciones. Es decir, tengo que capacitarlo a la persona para que sepa asumir este rol de mentor.
3: Claro, ¿no? Y que tenga la suficiente inteligencia emocional para manejarlo, porque también se puede ir de las manos, me imagino, ¿no? Pues después él se termina dando órdenes al jefe y ahí ya va a haber problemas de ley.
4: Exacto, pero fíjate que hoy día, Jimena, las relaciones humanas son relaciones que tienen que irse equilibrando, es decir, los poderes tienen que equilibrarse. Ya no es un tema de quién tiene más, sino es un tema de quién aporta y cómo nos unimos.
3: Claro, es lo bonito de trabajar hoy en día, sí, así es. ¿Sí? No, entonces, no es una cosa jerárquica, es una cosa de cooperación, de ir trabajando en conjunto. Quién sabe esta área, pues trabaja más, quién sabe de la otra, pues aporta por ese lado. Pero obviamente siempre hay las jerarquías porque tiene que haber un orden.
4: Sí, tiene que haber un orden, pero también tiene que haber mucha flexibilidad, mucha adaptación. Jimena, algo importantísimo, tiene que haber mucha humildad.
3: Exacto, eso es lo que te iba a decir.
4: Ese es un tema fundamental, ¿no? Para yo dejarme ayudar tengo que tener una gran dosis de humildad.
3: Y aprender a desaprender, que me enseñaban a mí. O sea, no quedarse fijo con una idea, sino que decir, esto que yo pensaba que era así, ya no lo es. Entonces voy a aprender de nuevo y voy a dejar a un lado lo que sabía, que me va a servir en algún momento para tener el criterio, pero tengo que desaprender eso.
4: Exactamente. Y alguna vez aprendí algo que me pareció interesante con este tema de aprender y desaprender. Por un lado, el desaprender no es posible porque ya lo aprendí, pero sí tengo que aprender nuevas cosas y saber qué tengo la capacidad de soltar y dejar a un lado para poder dejar que lo nuevo venga. Entonces, por ejemplo, en el mentoring inverso, esto es fundamental. Tengo que saber escuchar lo que me están diciendo, saber soltar el siempre lo he hecho así, para poder decir, ok, asumo lo que me estás diciendo, lo acojo, lo adapto con mucha, ¿cómo se llama?, gratitud, ¿ya? Y por otro lado, reconozco a la persona que me está ayudando. Entonces, hay un tema ahí fundamental en este proceso del mentoring, que es realmente una capacidad fundamental, porque es una forma de ayuda donde todos ganan. El mentor gana porque gana experiencia, porque es un reconocimiento a la persona, ¿sí?, sobre sus cualidades. El mentí gana porque está recibiendo algo que no lo tiene. Y la organización gana porque estamos generando un espacio donde retenemos el buen talento, donde reconocemos el buen talento, donde los espacios de crecimiento no son únicamente jerárquicos de crecimiento, sino también tienen que ver con qué nomás soy yo capaz de poder hacer más allá de mis funciones normales.
3: Perfecto, muchísimas gracias, Diego. Siempre tu mentoring es muy bueno y esperamos porque todas las personas que nos escucharon esto y que necesiten aprender esto, es tan fácil como dice Diego de ver quién es la persona ideal, conversar con esa persona. Si usted trabaja en una empresa, me imagino que involucrar al departamento de recursos humanos para que lo haga muchísimo más fluido. Pero eso es cambiar antes de que te obligue. O sea, que eso es tener una visión y decir, a ver, de esto yo voy a aprender antes de que venga un llamado de atención o que venga una nueva directriz de la empresa. Y pues ahí es cuando vienen los problemas, cuando uno no sabe cómo manejar eso.
4: Tú lo has dicho, Jimena. Es un tema de actitud y es un tema de mentalidad.
3: Ya. Muchísimas gracias, Diego. Nos vemos el próximo miércoles con el coach influencer. Acuérdense que es influen y ser, S-E-E-R. Y está aquí con nosotros Diego Román.
4: Y un saludo a toda la audiencia. Adiós.
3: Muy bien. Continuamos nosotros con el programa y vamos ahora a un corte para luego volver con el mundo tal cual hoy, donde vamos a hablar de algo muy importante que es cómo evitar el fraude en su empresa y el fraude corporativo y las líneas éticas.
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8: 10 horas, 13 minutos.

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2: Bueno, regresamos en este programa que estamos hablando de la necesidad de tener una buena gobernanza. Y eso a veces suena un poco lejos o que lo manejan solamente en un directorio. Y no, es justamente todas las prácticas que por la que pasa una empresa y que logra sobre todo algo muy importante que vamos a hablar hoy, es que sea éticamente correcta y que sea coherente con lo que dice sus planes. Y para hacer eso, ¿cómo se logra? Previniendo y a través de una auditoría interna. Estoy aquí con Grace Álvaro. Buenos días, Grace, ¿cómo estás?
3: Muy bien, muchísimas gracias, Jimena, un gusto estar aquí.
2: Grace es socia principal de Idea o Idea Consulting, y ella se especializa en justamente ir a las empresas antes, ver qué es lo que está pasando para prevenir, para que luego no haya problemas con fraudes o que haya problemas con ciberataques, sino ver justamente dónde están estas espacios por donde pueden entrar estos problemas. En gobernabilidad hay algo que se llama la prevención, ¿no es cierto? Y para esto, y también la denuncia. Y para esto, grandes empresas tienen una línea ética. La línea ética es un número o un email al cual cualquier persona que tenga relación con una empresa o una ONG, puede ser cliente, proveedor, empleado, e inclusive alguien que fue a visitar la empresa y hace una denuncia.
3: Así es.
2: Hace una denuncia de que dice que le pasó algo y luego un tercero analiza esa denuncia y que aparte esta denuncia puede ser anónima o puede tener nombre y luego hay una solución. Uh-huh. Ahora, estas líneas éticas, Grace, ¿funcionan en el Ecuador? ¿Cómo funcionan?
3: Sí, mira, muchísimas gracias por la pregunta. Sabes que efectivamente aquí en Ecuador no existe una cultura específica de que todas las empresas la tengan, y en realidad hay una estadística que se hace a cada 2 años, en realidad, la última salió recientemente por la Asociación de Examinadores de Fraude, en donde nos dice que más del 40% de los fraudes son identificados gracias a una denuncia. Entonces, es importantísimo que las empresas implementen canales de denuncia, que es lo que tú me estabas diciendo. Ahora, las empresas aquí localmente, la mayoría los tienen, pero son aquellas que son corporaciones, empresas muy grandes, o que por alguna razón se exige. Pero tú sabes que aquí en Ecuador la mayoría de empresas son familiares. Y dado eso, muchas también todavía formalizándose, y estas empresas no tienen estos canales de denuncia, y por eso son sujetas justamente a este tipo de fraudes. Y como tú bien lo mencionaste en la introducción, la idea es poder prevenir, porque somos acostumbrados a veces a que nos pasa algo, entonces digo, bueno, ¿y ahora qué pasó? Ya tuve un fraude, me robaron, tuvimos un ciberataque, y ahí sí salimos como que como locos a buscar ayuda, ayúdenme para contener este problema. Y la idea es trabajar justo en la prevención. Entonces, para que una línea de denuncia sea efectiva, como tú lo estabas diciendo, tiene que ser bien administrada, tiene que ser investigada por un tercero, es decir, recibida la denuncia por personas preparadas, y también debe ser investigada por ese tercero. Debe ser anónima. En realidad, tú decías hace un momento que puede ser anónima o informada, y es verdad, o sea, identificada, perdón, pero lo ideal es que sea anónima.
2: Ah,
3: y
2: lo ideal.
3: Lo ideal es que sea anónimo, porque muchas veces la gente le da mucho miedo, porque claro, a veces piensan, capaz que yo denuncio y a quien finalmente le termina desincorporando la empresa es a mí, por decirte algo. Entonces, si no se genera esa confianza de que es un tercero el que realmente está recibiendo la denuncia, que se va a hacer un proceso de investigación lo más limpio posible, la gente no denuncia. Y es más, lo peor que puede pasar y que sucede es que muchas veces se hace una denuncia, se hace la investigación y luego no pasa nada. Eso claro. pasa bastante. Entonces, eso da una señal totalmente contraproducente en la empresa, porque claro, tú dices, bueno, yo denuncio, me arriesgo y finalmente no pasa nada. Entonces, ahí es donde más bien es totalmente lo contrario. Pero reafirmando lo que tú dices, es importante. O sea, en un sistema de prevención de fraudes es importantísimo el canal de denuncias, pero totalmente bien administrado, como te acabo de mencionar. Por ejemplo, una cosa que me estoy olvidando y que es importante en este marco es de quién define las sanciones que se van a aplicar, por
2: ejemplo. Para que no sea juez y parte.
3: Exactamente, para que no sea juez y parte, y además tiene que ser un equipo multidisciplinario, no puede ser una sola persona. Por eso se hacen comités de ética. Entonces, en esos comités de ética generalmente participa, por ejemplo, el gerente de la empresa, recursos humanos, tal vez el abogado, si tienes compliance, y así sucesivamente, algunas personas en donde se presenta quien hace la investigación, presenta las evidencias, y entre ellos cogen y deciden, sí, mira, esto es así, esta persona tiene tantos años, efectivamente tiene estos antecedentes, atenuantes, agravantes y así, y luego se define una acción que tiene que cumplirse, como te decía, es importante. Entonces, sí, los canales de denuncia es uno de los elementos importantísimos de la prevención.
2: Claro, ahora, también existe para las empresas más chicas, y yo también, cuando conversaba contigo, yo también pienso esto, que por eso hay corrupción en el país, que es el triángulo del fraude, ¿no?
3: Así es.
2: Eso, si uno lo aplica, funciona.
3: Fíjate que el triángulo del fraude es una teoría que surgió en los años 60, si no estoy mal. Un criminólogo fue a las prisiones e hizo una investigación de más de 200 delincuentes, sobre todo a nivel financiero, para entender qué es lo que les motiva a cometer un fraude. Y tú sabes que la corrupción es un tipo de fraude. Entonces, de ese estudio que él hizo, salió este triángulo, famoso triángulo del fraude, que ya en el tiempo ahora se llama que el diamante del fraude, porque ya te explico un poquito más. Pero la teoría base es el triángulo, efectivamente. ¿Qué es lo que te dice? Lo que te dice es que para que una persona o para que se configure un fraude, tienen que haber tres aristas, por eso es triángulo. Entonces, la primera es realmente la motivación. Entonces, significa que alguna motivación debes tener tú, por ejemplo, una enfermedad, tal vez alguna situación financiera complicada, te quedaste sin dinero, estás endeudada, etcétera, cosas. Entonces, tienes una presión porque necesitas dinero, por ejemplo. La siguiente es la racionalización. El otro vértice es la racionalización, es decir, digamos que tú tienes una presión porque necesitas conseguir dinero, no te alcanza tu sueldo, y tú dices, bueno, yo finalmente aquí en esta empresa trabajo tantos años, no me pagan bien, en realidad. Entonces empiezas a racionalizar el porqué de lo que vas a hacer.
2: O sea, le empiezas a volver justificas.
3: Te justificas, entonces empiezas tú a justificar, y todo es mental, ¿no? Y claro, luego se cierra estos vértices, se cierra con la oportunidad, que es básicamente justo esa malla que está permeada en el control. Entonces, no hay un suficiente control, no hay un control fuerte, y ahí es donde sucede. Porque tú puedes tener la presión, puedes tener un problema y puedes racionalizarlo, pero si tú no tienes la oportunidad, no va a pasar. Entonces, por eso es que siempre el primero y el segundo, si tú te das cuenta, es un tema intrínseco de la persona. Pero la oportunidad es la empresa. La empresa es la que finalmente tiene que trabajar en los controles, en fortalecer, por ejemplo, este tema de luchar contra el exceso de confianza. Aquí en Ecuador somos muy confiados. Entonces nos compartimos las claves porque es mi amigo o porque ya lo conozco desde hace mucho tiempo, entonces confío en él 100% y así. O te pasa un montón de documentos y tú dices, no revisas, no lo vas a revisar. Entonces tal vez coges y firmas y firmas y firmas. Eso es un exceso de confianza. Uno tiene que entender que cuando uno pone la firma, tiene una responsabilidad de revisar el documento que está firmando. Y a veces eso no pasa. Y te digo porque nosotros hemos investigado de todo tipo de fraudes cuando, claro, me dicen, claro, es que me pasan tantos documentos, es imposible para mí revisar. Entonces, bueno, vamos a la automatización, vamos a ver el tema de cómo podemos hacer para que no tengas ese montón de documentos, pero hay que entender que la firma es la firma y es la responsabilidad. Entonces, ese es el famoso triángulo del fraude, y te decía, para un poquito evolucionar en eso, hace ya algunos años salió el tema de como que el diamante del fraude, ¿no es cierto? Entonces se abrió como una...
2: Ahora el diamante.
3: Se abrió, una nueva categoría, digamos, donde habla de la capacidad. Entonces, ¿qué es lo que te dice? Tú puedes cumplir con los tres que acabé de mencionar, pero también debes tener como la capacidad y el conocimiento para poder hacer ese fraude, ¿no? ¿Y por qué? Porque estamos en la era digital y muchos de los fraudes, a veces uno piensa, bueno, tengo un sistema y estoy más cubierta, ¿no? Porque tal vez los controles manuales son más susceptibles de fraude. Claro que sí, pero en el sistema también se puede hacer fraude. Entonces, para que tú puedas estar tranquilo de eso, tienes que saber que también debes trabajar en la seguridad de la información, que hablábamos también contigo hace un momento, de cómo poder también poner esos controles en los sistemas que utilizo. Básicamente, y actualmente ahora nosotros estamos todos digitalizados. ¿Quién hace ahora una contabilidad en papel? Nadie.
2: Nadie.
3: Todos usamos sistemas. Entonces también es importante proteger los sistemas. Y por eso hablamos de la capacidad, porque hay muchos fraudes que ocurren en esas personas que saben utilizar un sistema.
2: Ahora, si uno no tiene una línea ética, puede utilizar el triángulo del fraude, que ahora es un diamante, porque también lo que incluye es el sistema informático. Si tienes ya todos esos elementos, ¿cómo se explica, por ejemplo, estos grandes fraudes que acabamos de pasar los ecuatorianos, como es el robo de base de datos de la Agencia Nacional de Tránsito, del Registro Civil? ¿Se pudo haber prevenido eso?
3: Totalmente. Mira, justo lo que hablábamos, de un estudio de Risk in Focus de Europa, nos dice que uno de los desafíos más grandes que tienen las empresas es la ciberseguridad. Y justamente por lo que tú mencionas y lo que estábamos hablando hace un momento, es decir, como todo está tan digitalizado, todo está en sistemas, ahora es importante trabajar en la seguridad de la información, así es como se llama básicamente. Entonces, y es un, de hecho, ni siquiera es en las áreas de tecnología de información, porque a veces también cometemos ese error. Tenemos un área de sistemas, por decirte, o un área de tecnología de información.
2: Y solo a ellos se les chequea.
3: Correcto, solo a ellos se les chequea. Cuando tú debes tener un oficial de seguridad de la información, que no puede formar parte de tecnología de información, porque sería juez y parte.
2: Claro.
3: Es justamente el tema. Entonces, no tenemos todavía una cultura tan arraigada aquí en Ecuador de trabajar en esa seguridad de la información. Entonces todavía nos parece lejano un ciberataque. De pronto lo vemos tal vez por allá en otros países, aunque ya ha pasado acá, aún todavía, como te decía, no hay esa cultura. Entonces sí hay que trabajar en este asunto, porque los ciberataques están en cualquier momento. Y de hecho yo siempre digo, ¿no?, cuando me preguntan,
2: y a cualquier empresa, sin importar el tamaño.
3: Correcto. O sea, y de hecho el tema es, no hay que preguntarse si me va a pasar a mí, sino cuándo me va a suceder. Porque nuestros datos están absolutamente en todo lado, están en la web. ¿Quién no utiliza una página web? ¿Quién no utiliza la inteligencia artificial para pasar datos o transformar datos? Eso, por ejemplo, es muy interesante. Ahora que tenemos un boom de la inteligencia artificial, todo el mundo utiliza ChatGPT, o sea, todo esto.
2: Les vas alimentando con toda
3: correcto,
2: tu información.
3: Exactamente. Entonces, hay que entender que las inteligencias artificiales son muy buenas, por supuesto, pero hay que saber utilizarlas. Tú subes datos y se pueden hacer públicos.
2: Completamente.
3: Claro.
2: Es verdad.
3: Entonces, y de ahí mismo pueden coger la información. Entonces, hay que saber cómo, como te digo, cómo utilizarlo. Hay que asesorarse sobre ese tema, porque no decimos que no se utilice, pues estamos en la era tecnológica, pero hay que saber cómo usarlo. Entonces, esa cultura aquí todavía no la tenemos. Y como hablábamos hace un momento, por ejemplo, las auditorías internas están enfocadas en eso, en poder anticiparse ese tipo de riesgos y poder implementar acciones preventivas. Entonces, nuevamente, aquí en Ecuador somos muy reactivos todavía. Entonces, cuando me pasa, busco ayuda. Entonces, de pronto ya tuve un fraude, entonces ¿y ahora qué hago? Tuve un ciberataque, entonces ¿cómo me protejo? Ese es el tema, pero la idea y el enfoque de la auditoría interna realmente es ser preventivos.
2: O sea, la auditoría interna sería la medida en la que una empresa o institución toma para ver dónde están estas brechas, dónde están estos posibles huecos, si se podría decir, por donde se puede fugar la información, o que estás dando pie para que exista un fraude. Ahora, ¿qué les podrías tú recomendar? Porque, como dije al principio, es muy importante esto por la gobernanza de una empresa, ¿no? Que no es que los empleados me hicieron eso. La empresa también tiene que ver que no existan estas fallas para que no se dé al lugar, porque el ser humano puede funcionar de distintas maneras, ¿no? Y en un momento preciso puede llegar a hacer algo que no es correcto. ¿Cómo se previene esto? ¿Cómo se puede hacer?
3: Mira, como tú bien lo dijiste, estamos hablando de gobernanza. Uh-huh. Porque efectivamente, si es que los fraudes ocurren por los empleados, entendamos que la estadística de los examinadores de fraude en Estados Unidos te dice que los fraudes más costosos son aquellos que son realizados por los altos ejecutivos.
2: Claro, los que son esos fraudes que están ultra bien pensados, ¿no?
3: Así es. Porque conocen la empresa, sí, sí. Y porque también tienen un nivel jerárquico en el cual de pronto también pueden dar órdenes, y las personas de abajo de pronto dicen, mi jefe me está ordenando, ¿cómo hago? Eso también nos ha pasado bastante, ¿no? Y por eso trabajamos mucho en la ética. Entonces, el pilar de estos programas es justamente los programas de prevención de fraudes, es la ética, que la gente entienda que hay una estructura de valores y que por más que sea tu jefe, tú no puedes obedecer si se va en contra de tus valores y tus principios. Y además, y ahí es donde viene la línea ética que hablábamos, es decir, ten la confianza, si tú dices, no, pero es mi jefe, me voy a quedar sin trabajo, si tú sabes que hay una línea ética que funciona, denuncias. Y ahí es cuando empieza justo a configurarse ese círculo de prevención. ¿Qué es lo que podríamos nosotros decirles a los dueños de empresas? Justo lo que hablamos hace un momento, que implementen estos procesos. Es sencillo, lo que pasa es que se requiere voluntad, como claro, todo en la vida.
2: Una decisión.
3: Entonces, hay estos programas de prevención de fraudes en donde tú básicamente tienes 5 aristas, y te las digo rápidamente. La primera de ellas es crear una estructura normativa. Sin una estructura normativa tú no tienes una base, es decir, un buen código de ética, unas, por ejemplo, que tengas documentados manuales, procedimientos, principios, tiene que estar documentado, porque si no, viene una persona y hace a su forma de ser. Pero si tú tienes un documento y te dice, estas son las reglas de la empresa, y en las reglas de la empresa está lo que es y lo que no es, es mucho más fácil. Entonces, primero es esto, ¿no es cierto? Crear una estructura normativa. La segunda es levantar los riesgos. No es lo mismo, obviamente, tener una empresa de productos perecederos a una empresa que comercializa vehículos, por ejemplo, por ponerte un ejemplo. Entonces, la una está expuesta a unos riesgos y la otra está expuesta a otro tipo de riesgos. Entonces, hay que levantar los riesgos y los controles dentro de eso. Luego, fijarse en las actividades de control y probar esos controles, porque si bien la auditoría interna, hablamos hace un momento, es preventiva, también se hacen exámenes de efectivamente para ver que esto esté funcionando, ¿no? Porque, claro, implementamos programas de prevención, pero también auditas para verificar que esos programas estén funcionando. Entonces, ese es el otro elemento, ¿no es cierto? Luego vienen las técnicas de prevención y detección, en donde está la línea de denuncias. Entonces, ahí todo lo que ya conversamos sobre el tema, la tecnología, el uso de los datos, etcétera, cosas. Y algo muy importante que, aunque tú no lo creas, son de las cosas que más fallan en las empresas, es el monitoreo y continuo, los planes de acción, porque es lo que te decía, tú haces toda una investigación, encuentras un problema de control, presentas a las gerencias y no sucede nada. No pasa nada.
2: Entonces eso de das pie para que pase una serie de cosas.
3: Exactamente, claro. Entonces tienes que crear un sistema de seguimiento, de monitoreo hasta que se cierre la brecha y te das cuenta que efectivamente se implementaron los controles, se tomaron las acciones debidas, si hay una persona que hizo algo mal dentro de la organización, tiene que salir de la organización, y luego enseguida refuerzas el mensaje de ética en la empresa. Entonces, así es como se configura el plan.
2: Te agradezco mucho, Grace, por esto tan importante que es cómo manejar y cómo controlar y prevenir que la ética no sea un tema que no funcione en una empresa, ya que es un pilar fundamental. Y trabajamos en Ecuador con datos internacionales, porque no hay datos nacionales, pero de lo que podemos ver, el 40% de los fraudes ya se vienen de una base de una denuncia que se hace dentro de la empresa. Te agradezco muchísimo por tu espacio y esto de explicar cómo uno puede hacer una auditoría interna dentro de su empresa, que es vital para que la ética esté siempre reforzada y no simplemente en un papel, sino que pase a una acción y que luego haya un monitoreo para ver si las definiciones del plan y de la política están funcionando, y si no, simplemente hay que cambiarlas. Esto es muy importante en las empresas familiares, que a veces pues se trata de mantener todo en silencio, y no, si usted quiere prevenir el fraude, escuche toda esta entrevista y vea que sí se lo puede hacer. Te agradezco muchísimo y gracias. Seguimos nosotros en nuestro próximo segmento de Next Sigue, el GPS de la sostenibilidad.
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2: Y ahora en nuestra Agenda ESG, en cooperación con la red Ceres.com, la red Ceres es la Corporación Ecuatoriana de Responsabilidad Social, donde están la mayoría de empresas que trabajan en sostenibilidad. Nuestra primera noticia tiene que ver en el ámbito ambiental. Arca Continental Ecuador y la Red Nacional de Recicladores del Ecuador, RENAREC, presentaron el programa DAR, un plan de incentivos dirigido a personas recicladoras de base con el objetivo de fortalecer su labor, promover el reciclaje inclusivo y reconocer su aporte a la economía circular del Ecuador. El lanzamiento se enmarca en el Día Mundial del Reciclaje. Los recicladores de base no son un actor marginal de la cadena, son su columna vertebral. Una empresa que los integra con incentivos y capacitación no está haciendo solo responsabilidad social, está construyendo la cadena de valor circular que le da a dar competitividad en los próximos años. Esto conecta mucho con lo que hablamos con Daniela Álvarez hoy de sobre los plásticos en el primer cimiento. La segunda noticia que tenemos tiene que ver con la SD Social, y es que Nestlé Ecuador inaugura la 10ª edición de su Escuela de Agroemprendimiento, la iniciativa del Plan Cacao, que lleva 10 años fortaleciendo las capacidades técnicas y empresariales de agricultores en las principales zonas cacaoteras para impulsar fincas más sostenibles, productivas y resilientes. El día lunes estará con nosotros Nestlé y su vocero, y así que estaremos hablando sobre esto. Y la noticia número 3 en gobernanza es justamente lo que hablamos hace un ratito en el marco del Mes Internacional de la Concientización sobre la Auditoría Interna que pasó. Especialistas en Ecuador, incluyendo IDEA Consulting, advierten que las organizaciones que no invierten en auditoría interna, compliance y control interno están aumentando su exposición a pérdidas financieras, sanciones y daños reputacionales. Las empresas con mecanismos activos de control y canales de denuncia registran hasta un 50% menos de pérdidas por fraude. Ese porcentaje no es teórico, es la diferencia entre una organización que anticipa y una que reacciona. Les agradezco muchísimo su participación hoy día. Next sigue su GPS de la sostenibilidad y del mundo actual. Les dejo con nuestra artista del punto click, que es Dani Lovato, Debbie Lovato, quien ella era una artista de Disney y que pues por su triunfo en la adolescencia pues tuvo varias crisis, pero ahora nos ha dado un ejemplo de resiliencia y ella misma ha salido adelante. Chao, nos vemos el día viernes y esto fue Next Sigue. Hey, Fonsi.

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1: Evaluaciones técnicas sobre el metro de Quito advierten una serie de riesgos relacionados con mantenimiento y seguridad ferroviaria. Los criterios analizados señalan desgaste acelerado de rieles y ruedas, deformaciones geométricas en la vía y observaciones sobre el monitoreo estructural del túnel. Además, se menciona la pérdida de soporte especializado en sistemas críticos de comunicación ferroviaria como el TETRA. Expertos sostienen que varias áreas sensibles del sistema estarían funcionando bajo esquemas de contingencia desde inicios de 2025, tras cambios en el modelo original de mantenimiento y operación técnica del metro capitalino.
0: Hasta aquí su micro informativo de esta hora. 10:43.
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0: 11 horas, 7 minutos.
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1: Las políticas económicas del presidente Daniel Noboa impulsan el crecimiento del país. El riesgo país cayó 401 puntos, uno de los niveles más bajos de la última década, fortaleciendo la confianza de los inversionistas. Entre enero y marzo de 2026, las exportaciones alcanzaron 9.394 millones de dólares, mientras las no petroleras crecieron 3.7%. La inversión productiva se fortaleció con 1.699 millones de dólares en maquinaria y equipos, generando más dinamismo económico, empleo y oportunidades para miles de familias ecuatorianas.
0: Hasta aquí su micro informativo de esta hora. 11 horas 34 minutos.
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0: 11 horas, 35 minutos.
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14: Hola a todos, hola a todas, bienvenidos a un nuevo capítulo de Maternidades Imperfectas. Estamos en este espacio que acompaña el bienestar materno y estamos también gracias a ti que nos estás acompañando hace tantos años en este camino. Hoy estamos también, por supuesto, gracias a Radio Suceso 101.7 FM. Nos puedes encontrar en todas las plataformas y si estás escuchando desde afuera de Ecuador a través de la www.radiosucesos.fm. Estamos acá en vivo hoy día miércoles 3 de junio con un súper invitado que ya participó en un podcast con nosotros, pero siempre es invitado a la casa, así que ya lo vamos a presentar. Estamos muy contentas de tenerlo acá. Mi nombre es Connie Aiken, pero antes voy a darle la bienvenida a la Dani. ¿Cómo estás?
15: Todo muy bien, mi Cone, ¿cómo están? Muchísimas gracias por acompañarnos hoy, 3 de junio. Hace dos días fue el día del niño y la niña y fue lindísimo. Creo que fue la primera vez que el Emi como que era más consciente y como que yo también disfruté más lo que significa eso y me dejé un poco llevar de esa infancia y de esa inocencia. Así que hoy vamos a hablar.
14: Yo no, me siento pésimo. Cero. Porque, o sea, a ver, la llevé el fin de semana, la llevé como a distintas actividades que habían en Quito por el día del niño, pero yo jurando, pero les juro que era este sábado. Parte de este o señor sea, tiene la responsabilidad. Porque no, el sábado 6, porque ya nos contará Diego.
15: Sí, obvio.
14: ¿Qué pasó? Pero yo juraba, dije, ah, claro, sí, el sábado 6. Y no caché, mira, que en el curso de la Rafa hicieron como una, o sea, no es que no haya cachado, hicimos como unos tazones por el día del niño y se los entregaban el lunes. Pero yo no lo.
15: Cero.
14: Cero. Entonces ese día desayuno normal y qué sé yo. Y las niñas llegan y me dicen, mamá, hoy día era el día del niño. Y yo, pero la he estado celebrando mucho y también creo que es bonito celebrarnos a nosotros y a nuestros niños interiores. Así que
15: sí, yo creo que más bien justo eso me pasó, además que tuve una semana súper caótica la semana anterior y como que ese lunes me di ese chance, esa oportunidad de consentirle a mi Emi y por ende consentirme a mí. Pero bueno, ya los vamos a contar un poquito de lo que ha sido estos tres días de mes que parece que ya son 30, pero hoy estamos aquí con Diego Aguirre. Como dijo la Cone, es un invitado a la casa, ya lo hemos tenido acá, aparte es un músico espectacular que tiene puestas en escena maravillosas para nuestros hijos y además tiene un evento que está organizando. Pero antes que eso, bienvenido Diego. Yo sé que ya te han escuchado, pero para quienes no, cuéntanos de nuevo un poquito de ti.
16: Hola, hola, gracias a todos y todas las familias, a ustedes, sí, realmente es la casa. Soy Diego Aguirre y me dedico a crear contenido para las infancias. Empezó todo como una necesidad mía también de trabajo y se empezó y ahora es parte de mi vida. Ahora sí digo que creo contenido para las infancias, ya directamente. Y estoy aquí justamente para darle la bienvenida a junio de los guaguas. Venimos haciendo un trabajo que queremos que junio se active mucho para los guaguas, que no solo sea el primero. Entendemos que las celebraciones tienen sus conceptos, tienen sus historias, pero queremos nosotros acá intentar activar todo junio, ¿no? Entonces sí, por eso estamos aquí, para invitarles que vamos nosotros a festejar con los niños, las niñas, las infancias, con las familias, los papás, todos quienes quieran. El 6 de junio estamos nosotros con fiesta para las infancias, para los niños y las niñas.
14: Súper, y de eso vamos a hablar en extenso. Por eso me confundí, porque yo estaba preparando este programa con el Diego, yo decía como, obvio que es el sábado.
15: Elisa y

0: Y todo es en la familia, y creo que tiene que ver sobre todo con mi madre, desde ahí viene. Mi madre se dio cuenta que la educación, entre comillas, como tradicional, no era para nosotros como familia y lo que buscábamos, y empezó a buscar otras formas de aprender. Y ahí encontró todo lo que es Montessori, Piaget, Waldorf, y decidió criarme en la casa hasta los 8 años. Después encontró una escuela maravillosa que se llamaba Pestalozzi. Y creo que esa es la semilla que me hace y me dio como pensar siempre que algo más se puede hacer con las infancias. Si hicieron algo conmigo y a mí me gustó, se puede ofrecerles algo divertido. Y desde ahí viene, y hubo un momento donde estudié música porque mi familia siempre fue musical. Y como decía, entre estas necesidades estudié lo que es de Montessori. Nosotros no somos profesores, nosotros nos llaman adultos acompañantes, que es acompañamos el proceso de los niños según sus necesidades auténticas en estos espacios preparados que se les crea de las vidas cotidianas y de todo lo que tiene que ver con la vida en sí. Entonces, estudié y hubo un momento donde me quedé estuve muchos años trabajando en estas escuelas. Y dejé la música y un rato dije, quiero retomar todo esto. Y empecé a investigar y lo encontré al maravilloso Luis Pesetti. Si no lo han encontrado, pues
1: Es argentino él,
0: es
1: ¿no?
0: argentino, es escritor, es pedagogo, es músico, es psicólogo, es... Y él es el que se hizo famoso en México, él, con muchas canciones, Ganas de aplaudir, Congelados, ahí, él las ha hecho como famosas también. Y de ahí viene, ¿no? Digo, pues yo también quiero ofrecer esto a las infancias, yo también quiero ofrecer esto a las familias, y quiero que también de una u otra manera sea parte de mi vida. Ahí creé la banda de rock para las infancias, Diego y los Gatos del Callejón. Este año cumplimos 12 años como proyecto. Y ha sido maravilloso, desde que prácticamente empezamos no hemos parado. Hicimos nuestro primer show y ese día nos dijeron, ¿hacen fiestas de cumpleaños? Y nosotros, claro que sí. ¿Y van a ferias? Claro. Y fue como ya parte también de nosotros, ¿no? Porque había una necesidad hace 12 años y ahora también hay una necesidad de estos contenidos. La gente sí, sí busca, pero realmente todavía no hay muchos. Ahora siento que ya hay un mercado, que eso es bueno también para todos y todas. Así que más o menos esa es un poco la historia y de ahí nace la necesidad de crear este festival que se llama Guaguaraimi, porque la banda no tenía dónde tocar y no habían empecé a encontrar proyectos que no tenían dónde presentarse y creamos esta es la octava edición, hace 8 años creamos el festival Guaguaraimi. Que es
2: Querido.
0: lo que, entre comillas, les vengo a presentar hoy. ¿Por qué entre comillas? Porque este año nos ha pasado algo maravillosísimo y se ha dividido en dos. Y hemos hecho una alianza con el Museo Interactivo de Ciencia. Entonces, este 6 estamos festejando la fiesta de los niños, es en el Olmito, en Tumbaco, es un espacio, un semillero cultural del colectivo Llama, que está cumpliendo 10 años también. Hay títeres, magia, burbujas, hula hula y el rock infantil también vamos a estar tocando en vivo este 6. Y el Guaguaraimi oficial, nuestra octava edición la vamos a celebrar en el Museo MIC el domingo 28. Y ahí va a haber UPA, música para bebés, guaguacuna, teatro para bebés, el Tiche Fabián, música para niños, circo con Mundo Circo, el Taller La Bola, Diego y los Gatos del Callejón, rock infantil y un montoncísimo de cosas más, ferias y mucha diversión.
2: Lindo, me encanta, Diego. Sabes que justo, bueno, algo que creo que tienen en común las hijas de la Cona y el mío es que son sumamente
1: Sí.
2: musicales. Y yo he visto cómo a través de la música también como que comienzan a aprender muchísimo, a expresar muchísimo. Claro, o sea, cosas hasta como, bueno, en mi casa tratamos, por ejemplo, de enseñarle inglés, pero más allá de enseñarle, yo me he dado cuenta que mi hijo aprende mucho más escuchando Michael Jackson, por ejemplo, y comienza a bailar y como a expresar mucho sus emociones. Y sí creo que también muchos artistas trabajan como para entretener, pero lo tuyo va muchísimo más allá de eso y generas otro tipo de experiencias en ellos. Participan, hay juegos, es un encuentro como más de comunidad, de familia. ¿Cómo tú también crees que esto marca una diferencia? No sé si en la educación de los niños, en su forma de expresar, también cómo sientes que esto puede llevarles más allá de un simple show de entretenimiento.
0: Es justamente, o sea, casi todo lo que tú dijiste es lo que nosotros nos hemos dado cuenta a lo largo de estos 12 años como proyecto, y investigar

0: Claro, la música, aparte de ayudar a desarrollarnos, el lado izquierdo y derecho del cerebro, como tú dices, para aprender los idiomas, también tiene mucho que ver con la relación entre los padres y los hijos. Entonces, que nos ha pasado bastante, ¿no? Yo te comparto mi música, escuchas y terminas escuchando la música de tu papá, de tu mamá, y se genera un vínculo. Ese también ha sido maravilloso para nosotros, que podamos generar unos vínculos musicales, aparte de todo lo que genera la música en sí al ser humano, que también fue lo primero que nos hizo entrar a la música. Cuando dijimos hagamos música para las infancias, fue investigar mucho, ¿no? Y ahí también un poco salimos del cotidiano, porque nos recomendaban hacer canciones de dos acordes musicales, de dos notas, notas mayores, se dice, ¿no? No menores, porque son más tristes, hasta se llegaba a decir. Pero yo descubrí a este señor Luis Pesetti, y él hace jazz para niños, swing, folk, tango, y rock and roll. Y cuando yo hoy escuché eso, dije, más vale también el sentimiento y la letra y lo que uno comparte y lo que les hace partícipes y lo que uno les hace que canten, que inventen ese pedazo de la canción en vivo. Nos pasan cosas maravillosísimas como eso, ¿no? Tanto como silenciar para que alguien hable, como alguien que quiere subir a cantar su canción o una canción. Y todo eso se comparte y es bienvenido.
1: Sí, y me encanta porque, bueno, dentro de las actividades que sí hice por el Día del Niño, previo del Día del Niño, que no fue el Día del Niño, fuimos a ver un concierto de una banda que era en la esquina, ahí donde yo vivo, y era la banda de un bar, pero que tocaba las canciones de niños. O sea, canciones que le pueden gustar al niño, Bruno Mars, la Taylor Swift, como la Adele, como cosas
0: Sí,
1: muy
0: sí.
1: pop. Oye, no sabes, o sea, un nivel de felicidad de los papás, sobre todo también, pero de los niños, porque era una banda de rock. Entonces, me acordaba por lo que tú dijiste, les pasaban unos micrófonos apagados, pero todos los niños se sentían estrellas de rock en ese momento. Entonces, me encantó porque también salió una niña como de 10 años a cantar una canción de la Adele, cantaba precioso la niña. Y me acuerdo que, como que yo le dije, saliendo a la Rafa y a la Lisa, le dije, bueno, estuvieron en un concierto de rock, así, really concierto de rock. Y eso me gusta mucho de tu propuesta, Diego, y también de lo que me imagino que también se está articulando como a nivel de movimiento, que hablan de estas infancias como, no quiero sonar, no sé cómo decirlo para no sonar mal, pero a veces el arte para infancia, siento que está como pensando que los niños no son tan pensantes. ¿Me
0: Un
1: cachas?
0: poquito
1: Como
0: desvalorado
1: medio
0: podría ser la
1: desvalorado, como,
0: palabra.
1: yo me dedico a hacer rock para las guaguas. Ah, así como, Y también pensando en que el niño o la niña hay que hacerle cosas muy simples para que entienda.
2: Claro.
1: Y cuando yo fui a este concierto el sábado, eran conciertos de canciones, claro, que algunas las conocían, otras no. Por ejemplo, contaban canciones de la película Sing, que, ah, esta es la canción del chanchito, de, ah, sí. Y como que salimos y yo les decía, qué lindo poder compartir contigo un espacio de rock, así como qué hermoso. Y creo que eso es lo que ustedes también traen, como los niños como sujetos de opinión, como sujetos de derecho, como sujetos así como
2: ¿Qué piensan?
1: Sí,
0: Sí,
1: totalmente.
0: claro. Exactamente, o sea, es lo que nos ha hecho permanecer también. Realmente todo empezó musicalmente, hasta podría llegar a decir como un juego o una aventura, pero se ha ido convirtiendo en todo lo que ustedes o estamos reflexionando, o ustedes reflexionan, se ha convertido ya para nosotros este proyecto, ¿no? Y el festival. Ahora nosotros hemos dicho, vengan a ver un concierto de rock. Cuando nos llevan a los cumpleaños, nosotros queremos dar esa experiencia. Entonces llevamos la batería eléctrica, el saxofón, la guitarra eléctrica, y estamos ahí rockeando y hacemos, claro, cosas. A veces siempre nos piden Queen, nos piden un montón de la película Sing mismo, y eso también nos conecta a las
1: Sí.
0: generaciones, porque si tú ves Sing, son canciones muy
1: Muy antiguo,
0: antiguas,
1: claro.
0: canciones
1: Exacto.
0: que también han marcado el rock and roll, el rock, y eso. Ha sido maravilloso poder compartir, y que también para nosotros era un referente, como, sí, los vamos a ver a ellos o los contratamos, porque es ver una banda de rock en vivo, ¿no? Es ver una banda de rock para las infancias con las distorsiones, y yo trato de hacer todo lo que su suelo hacer también cuando estoy en una banda de rock, ¿no? La guitarra aquí, acá, la suelto y nos movemos, tratamos de vivirlo nosotros también, para que el público lo viva. Y creo que eso se ha logrado, y por eso estamos estos 12 años acá y mostrando un poco esto.
2: Igual y yo siento que, por ejemplo, creo que la primera vez que te entrevistamos, el Emi estaba en la época de la vaca Lola.
3: Sí, sí me acuerdo, sí. Si hablamos de eso.
2: Y
3: sí,
2: yo
3: me acuerdo.
2: Tenía un nivel de desesperación porque no podía escuchar.
4: No había otra opción.
2: Y claro, ya con el tiempo, igual y los hijos como que empiezan a involucrarse en la música que de pronto les gusta a los papás y luego comienzan a tener sus propios criterios,
0: sí,
2: ¿no?
0: Sí, sí.
2: Y cuando Emi comienza, creo que marcó también mucho, por ejemplo, la película de Sing. O sea, que son canciones, como tú dices, son canciones de Coldplay. O sea, son canciones como que ya es música que nosotros como adultos escuchamos y que creo que muchas veces algunos papás creemos que nuestros hijos no están aptos todavía para escuchar
1: para ese
2: esta
1: tipo
2: música.
1: De música, sí.
2: Entonces nosotros mismos los llevamos a escuchar que la vaca Lola, que las canciones más básicas. Y cuando yo vi esta transformación del Emi, dije, wow, también vino esto que hablabas de hace un ratito de del vínculo que comencé a tener con él. Porque
0: musicalmente,
2: claro,
0: digamos.
2: Musicalmente, ¿no? Y que yo antes decía, como ya no me puedo a poner la vaca Lola, por Dios. Y ahora es como, mamá, pongamos Michael Jackson. Y es como, yay. Y entonces bailamos juntos, cantamos juntos. Eso también creo que es como muy importante para él. Y quisiera que nos cuentes también por qué para ustedes, o qué a lo largo de estos 12 años que nos cuentas, ¿qué has visto tú de la importancia que tiene la música y este tipo de vínculo que generas a través de música un poco más desarrollada, digámoslo así, en los niños, o sea, en el desarrollo de los niños? ¿En qué les ayuda?
0: Mira, un niño con amor, con respeto, con cariño y que ha compartido, creo que es un ser humano y se convierte en un adulto más que funcional en sí, muy respetuoso. Y creo que eso es lo que estamos buscando, y yo he descubierto a través de también las educaciones alternativas, que es como, ¿qué se les está ofreciendo? ¿Qué se les quiere ofrecer? ¿Para qué se les ofrece eso? ¿Por qué se les quiere dar otras opciones? ¿Por qué queremos vincular a través de la música, del tacto, de la vista, de la pintura, del arte? ¿Por qué nos queremos involucrar así? Y hemos visto que es prácticamente para nosotros, o al menos para mí, sí tiene que ver un 80%, digamos, toda esta relación para que este ser humano o este adulto que se convierte después sea un adulto de amor, que no sea alguien conflictivo en el mundo, sino más bien sea alguien que tanto respeta como tiene sus propios valores, tiene sus propias necesidades auténticas, busca su propia forma de vivir, de tener su trabajo, qué quiere hacer de su trabajo para su vida. Que no sea algo como, ay, estoy yendo al trabajo, que no sea ese ser humano, ese adulto, que es como, tengo que, ¿por qué sigo aquí? Para nosotros esa sería la idea, y para nosotros eso es el vínculo, eso es lo que hace que el ser humano sea mejor. No sé si me estoy explicando
2: un poquito.
0: Entonces, para nosotros la música y en general el arte tiene mucho que ver para los niños, influye mucho, mucho, mucho en qué somos y cómo vamos a hacer y cómo nos vamos a cómo vamos a convivir con los demás después. Entonces, cuando nos dimos cuenta, yo cuando investigué también un poco en todos estos vínculos, dije, o sea, estamos por buen camino, ¿no? Y más vale seguir compartiendo, y de ahí salen las ideas de nuestras letras. Entonces, ¿qué vamos a compartir? El papá que le despierta al hijo apurado porque
2: ya llegó el bus.
0: Ya llegó el bus. Y no, nuestra idea tampoco es juzgar, porque nos pasa como
1: a
0: seres humanos.
1: Pasa, claro.
0: Y no podemos juzgar algo que no sonó la alarma, no nos pasó, no me acordé, porque nos suele llegar a pasar. Entonces, lo que nosotros tratamos de tomar son las experiencias un poco con comedia y un poco para también reflexionar entre todos. Entonces, también un poco más que enseñar, nosotros queremos un poco reflexionar en conjunto, que sería lo que también un poco me dejó a mí esta parte de Montessori, que es realmente no te quiero enseñar, sino quiero mostrarte cómo yo lo hago y cómo yo lo he hecho, cómo se hace, cómo es mejor, cómo resulta que así no sale mal, o hay científicos que lo han hecho así porque lo han estudiado. Y con un poco más de eso, ¿no? Hay gente que lo hace, por eso se hace también así. Porque lo han hecho, porque lo han investigado.
1: Sí, y creo que cuando aprendemos de los hijos es un regalo tan grande. O sea, como cuando nos ponemos a conversar, ayer justo hablaba con mi hija chica y me dijo, mamá, tú sabes que hay una tribu acá que se come monos asados, me dijo. Y yo puse, oh, le dije, qué increíble. Me dijo, pero ¿por qué te llama tanto la atención si nosotros nos comemos a las vacas? Me dijo.
0: Imagínate, y uno a veces no tiene esa
1: conexión. Toma, me dijo. Y yo...
0: A veces uno pierde esas conexiones.
1: Claro, o sea, como... Y me encanta porque cuando existen... Ya te voy a hacer la pregunta de vuelta de la pausa musical, pero cuando existen estas conexiones y cuando tú realmente estás presente con tu guagua, ocurren cosas maravillosas.
2: Sí.
1: Entonces eso siento que también es lo que da el arte, es lo que da el circo, lo que da la plástica, lo sensorial, o sea, porque te obliga a estar ahí. No puedes hacer como que estás ahí. Uh-huh. O sea, te obliga.
0: Yo no he sido... Yo no soy padre todavía, uh-huh. Pero también... siento un poco, no sé, debe haber una palabra para esto, pero yo, mi madre cuando cocina, cuando está en la casa haciendo algo, empieza a cantar y uno le empieza a seguir y ahí hay algo como que haces, no sé, un algo familiar que creo que es de este vínculo, ¿no? Maravilloso. Y a mí me pasa, no sé, entonces sí. También, sí, yo por creo, eso seguimos.
2: Ese vínculo yo creo que para mí es lo más brutal de la música. Ahora que estuvimos en... Mi hijo moría por ir a un concierto. Bueno, a mí me encanta ir a conciertos, igual que la Cone. Y he ido un montón este año... Y claro, ya me reclamó. Entonces ya
1: claro,
2: como,
1: o sea, mamá, para de ir tú,
2: tú
1: y
2: vas
1: ¿por qué
2: a un
1: yo?
2: Concierto. Y claro, para mí era muy chiquito como para meterle a un concierto todavía. Es un concierto como grande, ¿no? Y él vio una foto de Lelisa en Shakira.
1: Y ahí está, y hasta dijo, ahí nomás llegó.
2: Claro. Mamá, ¿y por qué la hija de la Cone sí fue? Así como...
0: Bueno, el próximo ya me toca ir contigo.
2: Entonces justo... Y le cogió la locura de Jonas Brothers. Y justo nos íbamos de Sao Paulo y resulta que se presentaban los Jonas Brothers. Y le llevé y... O sea, a mí no me gusta... No es que me disgusta. O sea, no es una música que no es... No es una música que escucho. Pero fue súper lindo primero ver cómo disfrutaba de la claro. música... Como yo me dejé de preocupar si estaba muy alto el volumen o no, como tal. Y luego el vínculo que tuvimos. O sea, eso fue lindo. Hay una canción que es de ellos que a mí me encanta. Creo que es When You Look Me Into the Eyes, alguna cosa así. Y cuando él me abrazó, dice como, es nuestra canción. Entonces, como justo eso también, que la música pueda generar un vínculo que es bien difícil de romper.
0: Sí, las emociones, activar todas las emociones y activarlas en familia es... Creo que hasta nos da más años de vida.
2: Sí, sí, sí.
0: Y bueno, si también quieren vivir estas experiencias, pero nosotros en estos espacios todavía sí cuidamos también a veces el sonido, porque van a veces más pequeños,
1: claro.
0: Van bebés, entonces, pero tratamos de darles esta experiencia de rock. Entonces el 6 vamos a estar en el Olmito, en Tumbaco, con el concierto de rock. También va a haber cosas más, cuentos para los más peques, títeres, teatro, hula, vamos a jugar con burbujas, va a haber espacios preparados con agua, entonces lleven ropa de cambio, por favor, si quieren estar en el espacio y disfrutarlo al 100%, y vengan con toda la familia.
1: Qué hermoso. Estamos acá contigo, Aguirre, hablando de músicas para las infancias, pero también de celebrar el mes de las guaguas y cómo nos gusta celebrar a través del arte. Y vamos con la primera canción, esto es de Diego y los Gatos del Callejón. Nos vamos con El Relajo, que la disfruten.
4: Ya va. Ya. ¿Quién será con tanta prisa?
5: Nosotros, tus mismos.

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5: Hola, estamos acá de vuelta con Diego Aguirre de Diego y los Gatos del Callejón. Muchísimas gracias por acompañarnos hoy. Ya estoy perdida, iba a decir lunes. Hoy bueno, miércoles. Lunes. Hoy miércoles 3 de junio en este mes maravilloso de las guaguas y los guaguas. Estábamos conversando hace un ratito de la importancia que tiene la música, de toda la trayectoria de Diego a través de el arte en las infancias, y quería como un poquito también poner en perspectiva lo que está pasando actualmente, que es parte de, y es que muchos niños también, la pantalla ocupa mucho en nuestras vidas.
6: Yes.
5: Yo sí creo que orgullosamente puedo decir que en la mía como adulta, la verdad es que no tanto, pero sí también mucho en mi hijo, sí. Uh-huh. Y siento que eso, que no se pasa nada, tampoco vamos a decir como no, vamos a ser anti-televisión forever, pero sí creo que nos quita también este espacio de conexión, de vincularnos, de escuchar música.
6: Sí.
5: En mi casa, por ejemplo, Diego es súper chévere porque nosotros tenemos a Alexa en mi cuarto y en la sala. Entonces el Emi ya tiene una edad como para ir, Alexa, póngame bien unos gatos del callejón. Pero también quisiera saber cómo desde tu perspectiva y de tu experiencia sientes que también justamente esta época de pantallas ocupa esta vida cotidiana, y cómo podemos a través de estas actividades chéveres, de estas formas distintas de ofrecer música a los niños, podrían también reemplazar un poco eso.
7: Bueno, como tú dices, no podemos tal vez ser tan radicales. Siento yo que no podríamos, porque hay muchos, tanto adultos como niños, que también han logrado hacer una conexión con estos tipos de aparatos y desarrollar otro tipo de habilidades.
6: Sí.
7: No hay gente muy maravillosa, tanto diseñando como programando, que para mí sería desmerecer si uno dice no te involucres con este tipo de cosas. Yo trabajo igual en la computadora, con programas, así grabo los discos, y he aprendido un montón de cosas, ¿no?, a trabajar a través de todo esto. Pero sí siento que hemos también ha abusado bastante de este tipo de cosas. Cuando yo entré al colegio, a la escuela Pestalozzi de educación alternativa, ahí a los padres les recomendaban realmente no tener televisión. Y era porque el niño un poco perdía la conexión con el espacio, con el lugar, con la escuela, con los ambientes preparados, porque ahí no te decían qué hacer. Tú llegabas a buscar tu propia necesidad. Y los profes, y a medida de que habían ido investigando los niños que iban televisados, sí se daban cuenta que los niños que llegaban a los espacios se demoraban bastante en entrar a los espacios y en encontrar un juego tanto propio con ellos mismos, con el compañero.
5: Wow.
7: Les hacía perder bastante toda la mañana, digamos, perdida hasta que puedan otra vez, o llegaban mucho a hablar de eso. Y la televisión, y el te acuerdas, y hablaban como muchas horas sobre eso para sacarlo. Y ahí era como que podían, y empezaban ya a jugar en los areneros, cortando, hasta el fútbol, iban a...
5: Wow,
7: o sea, podían encontrar. Entonces, no sé, han sido reflexiones que uno ha ido viendo, pero también quiero contar que en esos momentos la televisión no eran todavía LEDs, no eran estos puntos que disparaban hacia el vidrio, no sé si tú... Y sí, ahí sí decían también que esa televisión sí era mucho más dañina, porque realmente el cerebro interpretaba los puntos que iba, y que realmente no había una imagen, que la imagen estaba volteada, y que los puntos, entonces sí, realmente hacía mucho más daño. Desde que salieron un poco más las LED, sabemos que sí, es un líquido, que sí, la imagen está ahí, que son un montón de puntos de imagen que sí, realmente el cerebro lo está viendo lo que está viendo, no está interpretando algo.
5: Mira tú, yo no tenía idea de eso, qué loco.
7: Eso, es un poco como historia, como contando, como reflexión, y creo que a muchos padres les debe pasar, ¿no? Hay mucha gente que ha logrado controlar televisiones en casa, y creo que el niño también, a veces el miedo de aburrirse, estoy aburrido.
6: Sí. Claro.
7: Y también en este tipo de educaciones o las investigaciones que yo he hecho de estas personas que han investigado, también dicen que el aburrimiento no es malo, no es malo. Es más, decían, o mi madre decía, que es importante llegar a un punto del aburrimiento donde realmente ya encuentras qué hacer. O sea, llegas a un punto del aburrimiento donde a veces ni te das cuenta y estás haciendo algo como niño, ¿no? Entonces a veces creo que más es el miedo del adulto también, de ay, mi hijo se va a aburrir, toma mira esto, ¿no? O el celular o alguna cosa. Pienso que, no sé, uno no tiene que tenerle miedo a esto de no voy a controlar la pantalla, y no hay ningún problema si dices que te estás aburriendo, porque realmente opciones hay muchas. Realmente sería preocupante si no hay opciones, si no tiene dónde pintar, si no tiene... Y por eso también hay, claro, los adultos creo tenemos que ver a dónde llevamos a nuestros hijos y a dónde no. Pero también ahí a veces somos adultos y a veces nos tienen que acompañar también a ciertos lugares, ciertos momentos. Mi mamá ha tenido creo que tantas experiencias y cree mucho en esto de no la pantalla. Mi mamá sí es un poco más extrema. Ella con mis sobrinas están así que lleva material Montessori, material concreto, revistas, tijeras, pinturas, siempre en su bolso o en su mochila. Entonces, cuando vamos de paseo, viajamos, mi mamá es como, no vamos a ver aquí, pa, y saca las pinturas, y saca rompecabezas, y a veces juegos matemáticos que son divertidos, como los sudokus y ese tipo de cosas, los carga bastante y propone siempre como tiene que proponer. Entonces tal vez eso también por ahí, ¿no? Seguir proponiendo más cosas, si la casa hay propuestas, pinturas, cuadernos,
5: o sea, la música puede como hacer. Tal,
7: la
5: o sea,
7: música,
5: sí.
7: Si tenemos algo así
5: hacer
7: también.
5: Hacer instrumentos con lo que tenemos, sí, yo sí. Creo que eso puede ser sí, algo. Sí.
6: ¿Qué es lo que más te, para ir cerrando ya, Diego, qué es lo que más te ha enseñado en la infancia? El trabajo con los niños, o sea, como algo que te haya marcado, que tú digas como que nos te gustaría compartirnos como también por esto trabajo en la infancia, ¿no? Como que esto es lo que me enseñan, esto es lo que me
7: creo que la autenticidad de los niños y las niñas ha sido lo que me ha hecho como seguir. Que es el público más real, más auténtico, y sí, porque si no le gusta, no le gusta, ¿eh? No te va a decir, "Ah, sí, qué lindo."
6: Claro.
7: Y ha habido experiencias de niños que muy lindas, que han disfrutado mucho. Y es como, ¿te gustó? No tanto.
6: No estuvo tan bueno hoy día.
7: Y creo que ahí es lo que nos gusta y rescatamos, es que en todo lo que se dice, se hace, no hay ninguna doble intención, no hay una maldad, no hay una cosa de quiero hacerte daño, por eso te digo que no me gustó. ¿Todo realmente es real o es una inocencia o es una forma de querer comunicarse realmente? No, que es diferente a hacer música para los adultos.
5: Claro. Sí, sí, sí. Qué lindo. Bueno, estamos llegando al final de este episodio. Quiero pedirte, Diego, si puedes, como para las personas que de pronto recién se están conectando, si puedes volver a contarnos sobre el evento el sábado 6 de junio. Y quiero recordar a las personas que no han escuchado, es que Diego maravillosamente nos regaló dos entradas para este festival, así que
6: tenemos concurso.
5: Por favor, búsquennos en Instagram como @maternidadesimperfectas. Ya lo voy a subir, no soy multitasking, ya grabamos un video, estoy poniéndole subtítulos y lo subo. Yo espero que en máximo 10 minutos para que puedan empezar a participar, así que búscanos en Instagram como Maternidades Imperfectas y vas a encontrar en los últimos reels el concurso para que puedas ganar estas dos entradas. Cuéntanos
7: para la fiesta de los niños. Es un festival para las infancias, música, juegos infantiles, pintacaritas, comida, manualidades abiertas, o sea, puedes llegar a hacer tu manualidad, vamos a tener materiales, feria y más sorpresas, justamente este sábado 6 de junio, desde las 9 de la mañana hasta las 3 de la tarde aproximadamente en Tumbaco. Este es en el Olmito Semillero Cultural, es ahí a la Ruta Viva de Tumbaco, ahí. No hay por dónde perderse. Y que va a haber rock para las infancias con Diego y los Gatos del Callejón, magia con Mago Milton, Ula Ula y burbujas con Ula Lau, cuentacuentos con La Otra Teatra y títeres con Bob Diente de Leche. Ellos son la compañía Uña de Gato.
5: Diego, ¿dónde pueden encontrarte y encontrar más información de lo que nos acabas de contar?
7: Si quieren comprar preventas, igual el día del evento tenemos entradas ahí, entonces estamos preparados también. Estamos todo como Guagua Raimi en las redes sociales, Guagua Raimi en Google. Si nos buscas, sale nuestro blogspot donde puedes comprar directamente también las entradas del Guagua Raimi. Y antes de irme, quiero contarles que el 28 Dale. También estamos con el Festival Guagua Raimi en el Museo MIG Interactivo de Ciencia. Y Diego y los Gatos del Callejón también están en una temporada en el Scala Shopping. Justo estábamos hablando de esto. Vamos a estar el sábado 20 y el domingo 21 con música de películas de animales.
5: ¡Ay, me encanta!
7: Entonces va a estar genial.
5: En el Scala.
7: En el Teatro del Scala.
5: Vamos, ese nos vamos.
7: Vamos a cantar. Vamos a estar cantando La Sirenita, El Rey León, El Libro de la Selva y algunas películas más, Sing y algunas películas más. Va a haber botargas, estos que se disfrazan, y bailarines. Uy, va a estar mágico. En el Scala Shopping a las 3 de la tarde. Esto es de Daisy Producciones, que nos lleva al teatro en el Scala. El sábado también estamos en Huangopolo, en el Coliseo de Huangopolo. Esto es gratis gracias al Festival Terra. Y el domingo 28 en el Festival Guagua Raimi en el MIC, que les estamos esperando. Así que les esperamos. Lo más pronto es este 6, sábado 6.
6: Me encanta. O sea, el 6, el 28, el 20, el 21.
5: Todo,
6: o sea,
5: el
6: tenemos
5: mes.
6: El mes de Diego.
7: Todo este mes estamos en todo lado y con diferentes actividades, ¿no? El sábado estamos con un show para más pequeños. De ahí estamos con en el de Scala con esto de las películas. Y el domingo en el Guagua Raimi 28, sí, vamos a estar con todo nuestro poder del rock para guaguas.
6: Qué hermoso. Estamos acá terminando este hermoso programa que tuvimos con Diego Aguirre, hablando de no solo la música para guaguas, sino que la importancia de celebrar y también de ofrecer espacios de calidad para las guaguas, que creo que es súper, súper importante. Recuerden entonces, cualquier información y también si quieren participar, está toda la información en un ratito más en nuestros perfiles. 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Así que estamos cerrando este hermoso día de hoy con una canción que también es de Diego y los Gatos del Callejón, y es lo que hablábamos recién, cómo a veces se vuelven locas las mañanas. Con esto cerramos, nos vemos el próximo miércoles.
5: Chao, chao.
7: Gracias.
6: Chao.

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1: Con una población que no para de crecer a nivel mundial, vemos cómo las ciudades aumentan su tamaño y cómo se pelean entre sí por ser la más poblada. Tokio tuvo que ceder el honor de la ciudad más poblada a Yakarta e incluso bajar a un tercer lugar ante el crecimiento poblacional de Dhaka, la capital de Bangladesh. Sin embargo, no importa cuán grande sea una ciudad, hay una escala que debe predominar como unidad de trabajo en la planificación urbana y esta escala es la barrial. Es el barrio donde se dan las interacciones personales y comerciales inmediatas que establecen conexiones personales indispensables para nuestra vida cotidiana. Los barrios suelen tener distancias manejables a pie, lo cual nos permite establecer un sentido de pertenencia y sentir a dicho espacio como nuestro territorio. Por ello, no importa cuán grande sea una ciudad, todas, desde la más pequeña hasta las más inmensas, no son más que conjuntos de barrios.
2: 12 horas, 27 minutos.
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1: El ministro del Interior, John Reinberg, informó que la intervención que derivó en la detención del alcalde de Esmeraldas, Vico Villacís, está relacionada con una investigación por presunto lavado de activos.
2: Fue el análisis de la inteligencia financiera que permitió seguir la ruta del dinero, identificar patrones inusuales, detectar movimientos incompatibles con la realidad económica de los involucrados y revelar una estructura que habría operado detrás de una aparente fachada de legalidad, obteniendo aproximadamente 15 millones de dólares y posteriormente habría intentado ocultar y dispersar esos recursos mediante empresas vinculadas, transferencias a terceros y operaciones financieras complejas.
0: Hasta aquí su microinformativo de esta hora. 12 horas 59 minutos.
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0: nueva reducción de ministerios. El presidente Daniel Noboa anunció que el Ejecutivo pasará de tener 14 a 10 ministerios para optimizar la calidad del gasto público. Exministra bajo la lupa. El Consejo de la Administración dio luz verde a la solicitud de juicio político contra Inés Manzano. El correísmo teme que la Comisión de Fiscalización archive el proceso. Ecuador busca 500 megavatios de energía a través de compra y alquiler de equipos. Según el Ministerio de Ambiente y Energía, a nivel mundial hay más demanda que oferta. Estados Unidos analiza nuevos aranceles para Ecuador de hasta el 12,5% por no combatir al trabajo forzoso. Esto pese a tener firmado un acuerdo de comercio recíproco. México prepara la Copa Mundial entre protestas y tensión. Maestros y familiares de desaparecidos se toman las calles amenazando con opacar la fiesta del fútbol.
1: Y con la presencia de cerca de 2.000 ecuatorianos, fue la última práctica tricolor que contó ya con William Pacho y Piero Hincapié. La selección ecuatoriana de fútbol está lista para su amistoso frente a Guatemala. Ya les contamos.
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4: Amigos, muy buenas tardes, bienvenidos a 24 horas. Perú registra un 3,4% de indecisos que aún esperarán para tomar una decisión sobre quién deberá gobernar su país. Ya mismo Belén Merizalde nos contará desde Lima. Además, 8 días para vivir la Copa del Mundial de la FIFA 2026 y estamos desplegados para darles todos los detalles. En breve, Hugo Quintana, Gisela Buendía y Valery Villalba estarán en directo. Empezamos las noticias de hoy. El alcalde de Esmeraldas, Vico Villacís, fue detenido en la operación blindaje por presunto lavado de activos. Las autoridades sostienen que la estructura habría movilizado cerca de 17 millones de dólares mediante empresas vinculadas al funcionario y otros involucrados.
5: Custodiado por agentes policiales y con fuerte resguardo de seguridad, el alcalde de Esmeraldas, Vico Villacís, fue trasladado a Quito luego de ser detenido durante la denominada operación blindaje.
6: Respecto a unos movimientos económicos, pero todavía no sabemos de qué se trata.
5: La captura de Villacís se produjo tras 12 meses de investigación que apuntan a una estructura de lavado de activos vinculada a empresas relacionadas con el alcalde.
6: Que no es verdad, pero tengo que ver los documentos para saber de dónde provienen esos supuestos valores.
7: Todo va a tener que ser probado en el juicio. Todavía vamos a entrar a ver qué es lo que está pasando, cuáles son las pruebas que tiene el ministro.
5: Según informó el ministro del Interior, John Reinberg, la empresa Rey Pez Pacific, de la cual Villacís posee el 98% de participación accionaria, habría mantenido vínculos comerciales y financieros con personas y compañías investigadas por este delito.
8: Principales beneficiarios al ciudadano Arias Vélez Jackson Antonio, fallecido, según la Unidad de Análisis Financiero Económico, por un monto aproximado de 900 mil dólares, persona que tiene registros por actos de sicariato, tenencia ilegal de armas y secuestro extorsivo.
5: Entre ellas consta Pesimar Export, empresa procesada por lavado de activos y relacionada, de acuerdo con las investigaciones, con Flavio Leonardo Briones Chiquito, alias Mexicano, señalado como cabecilla de los lobos, y Génesis Michel Mendoza, ambos asesinados en Manta en 2025.
8: Provenientes de un posible origen ilícito, adquiriendo varios inmuebles durante el año desde 2020 a 2025.
5: Las autoridades sostienen que la organización habría movilizado cerca de 17 millones de dólares. Operaciones realizadas a través de las empresas relacionadas.
8: Villacís Tenorio Vico Alfredo recibió 1.4 millones de dólares en sus cuentas.
5: La UAFE detectó transferencias por aproximadamente 7 millones de dólares, retiros en efectivo, pagos a funcionarios públicos y movimientos financieros que no guardarían relación con los ingresos reportados al SRI.
8: Montaño Tenorio Diego Giovanni, funcionario de la unidad judicial, recibió por parte del ciudadano Villacís Tenorio Vico Alfredo un valor que fue enviado a través de un vehículo blindado por $200,000.
5: En el operativo se realizaron 18 allanamientos en Esmeralda, Santa Elena, Sucumbíos y Pichincha. Como resultado, fueron detenidas 8 personas, entre ellas funcionarios judiciales, un ex juez y colaboradores vinculados a la investigación. Las autoridades consideran el caso como una de las investigaciones financieras más relevantes desarrolladas en Esmeraldas en los últimos años. Gustavo Jaramillo, Teleamazonas.
4: El presidente Daniel Noboa resaltó temas sobre vialidad, seguridad y educación como prioridad en inversión pública para este año en la costa. Sin embargo, el anuncio mayor fue la ejecución de un plan de eficiencia que conlleva la reducción de ministerios.
9: Estamos reduciendo el número de ministerios a 10.
10: Este fue el anuncio principal realizado por el presidente Daniel Noboa durante una entrevista radial desde Manabí. El mandatario informó el recorte de los ministerios como parte de un plan de eficiencia administrativa orientado a optimizar recursos y fortalecer la gestión pública.
9: Vamos a dar mayor responsabilidad a las cabezas de esos ministerios y al mismo tiempo vamos a optimizar y mejorar la calidad del gasto público.
10: Que también va a ir acompañado de una depuración o mejoramiento del recurso humano.
9: Tiene que haber recambio, o sea, no necesariamente depuración pura y dejar y al lado y despidos, sino que de repente hay un funcionario que está haciendo las cosas mal, se contrata a un joven que está buscando trabajo, que tengan las ganas de trabajar y no las ganas de molestar.
10: Tras referirse a esta reestructuración del Estado, Noboa también destacó las principales inversiones que ejecuta el gobierno en Manabí. Entre ellas mencionó la modernización de la red vial mediante la construcción de los puentes Quimís y Lodana, obras que buscan mejorar la conectividad en la provincia. En materia de seguridad, Noboa aseguró que los indicadores muestran una mejora a nivel nacional, sin embargo señaló que los esfuerzos gubernamentales durante los próximos meses estarán concentrados especialmente en Manabí, Guayas y El Oro, provincias consideradas prioritarias dentro de la estrategia de seguridad.
9: De enero al 2 de junio, Manabí el año pasado tenía 501 homicidios, este año 472. Hay menos 6.5% en homicidios. Asimismo, en del DMG, que es la zona más violenta, que es Guayaquil, San Borondón y Durán, hay una mejora del 32%.
10: Finalmente, el jefe de Estado se refirió a la educación superior y señaló que el gobierno trabaja para ampliar las oportunidades de acceso a universidades e institutos con el objetivo de fortalecer el desarrollo económico y social en las provincias. Astrid Singre, Teleamazonas.
11: Presidente Constitucional de la República.
4: Sí, el presidente Daniel Noboa anunció una nueva reducción de ministerios dentro de la función ejecutiva que pasarán de 14 a 10. Es la segunda vez que su gobierno impulsa una reestructuración con el objetivo de optimizar recursos. Expertos analizan los posibles efectos.
12: Una nueva reorganización del aparato estatal fue anunciada este miércoles por el presidente Daniel Noboa. El objetivo, según el Ejecutivo, es reducir duplicidades, optimizar recursos y avanzar hacia una gestión pública más eficiente. Para el analista económico Pochung Lee, cualquier cambio debe estar respaldado por criterios técnicos que garanticen el adecuado funcionamiento en las instituciones.
13: Es debatible si es que es eficiente aún, porque no sabemos cómo se van a juntar los ministerios. Idealmente serían complementarios y con una agenda social, que es lo que le falta un poco resaltar a este gobierno.
12: Hasta el momento no se ha precisado qué ministerios desaparecerán ni el impacto que la medida tendría en el personal estatal. Sin embargo, esta no es la primera vez que el gobierno impulsa una reestructuración. Recordemos que en 2025 se redujo los ministerios de 20 a 14 y las secretarías de 9 a 3, en un proceso que incluyó la desvinculación de alrededor de 5.000 servidores públicos.
13: Hay que medir, digamos, el performance, el desempeño de los funcionarios. Entonces, ese proceso también tiene que ser considerado antes de despedir, porque uno de los pocos trabajos estables y formales que existe en el país es la función pública.
12: El analista Santiago Basabe recuerda que la reorganización del Estado no es un tema nuevo en el país. Durante el gobierno de Lenín Moreno, los ministerios se redujeron de 23 a 17, mientras que en la administración de Rafael Correa, la estructura estatal llegó a contar con cerca de 32 ministerios y 11 secretarías nacionales.
14: Cuando los cambios son sobre la marcha sin tener una planificación previa, nunca se ven resultados buenos. Me da la impresión que este anuncio podría correr ese mismo destino, que es cuando algo suena bien al oído, reducir el sector público puede llevarte a peores consecuencias de lo que tienes ahora mismo.
12: Aunque el Ejecutivo aún no ha oficializado los cambios, entre los escenarios que se analizan constarían una posible integración de las áreas de economía y agricultura, así como la creación creación de una cartera que agrupe infraestructura, transporte y telecomunicaciones. Por ahora se espera que el gobierno oficialice esta medida en un decreto ejecutivo. Ismenia Solórzano, Teleamazonas.
4: Ecuador busca 500 megavatios de energía a través de la compra y alquiler de equipos de generación en tierra. Según el ministro de Ambiente y Energía, a escala mundial hay más demanda que oferta. El funcionario también habló de temas petroleros.
15: Estamos en el terminal.
16: Este fin de semana, Juan Carlos Blum cumplirá su primer mes al frente del Ministerio de Ambiente y Energía. Una cartera de Estado con varios frentes que atender en simultáneo. En lo petrolero, algunas novedades. Blum sostiene que la tendencia a la baja en la producción diaria de barriles de crudo ha parado y que apunta a revertirla.
15: Para llegar a fin de año con 380 mil de la producción de Petroecuador. Si sumamos a los privados, ya bordeamos los 460 mil.
16: Contó además que con la reactivación de la refinería de Esmeraldas, que hoy opera en un 90%, según aseguró, disminuirá la importación de combustibles.
15: Solo en diésel representa un ahorro de 100 millones de dólares para el país, porque el diésel está absolutamente caro.
16: En el tema eléctrico se refirió a los mantenimientos programados que empezaron el fin de semana pasado y que continuarán este sábado 6 y domingo 7 de junio.
15: Es importante resaltar que aquellos barrios que ya tuvieron el mantenimiento la semana anterior no son sujetos de mantenimiento, es una sola vez. O sea, no hay repetición de la suspensión del servicio.
16: Adelantó que se trabaja en la recuperación del parque térmico y en la búsqueda de alquiler y compra de 500 megavatios en un contexto internacional complejo.
15: Todos los países están peleando por generación eléctrica. Si usted compra una turbina el día de hoy, Mitsubishi, General Electric, se le entregan en 5 años. Lo que estamos haciendo es llegando a los fabricantes directamente para hacernos de estos equipos en el menor tiempo posible.
16: Sobre el caso Progen, dijo que desde este ministerio se dará facilidades para que las investigaciones continúen, que los generadores que se compraron no se pueden tocar, que espera que la fábrica los revise.
15: Y nos diga cuál es el estado para no invertir en algo que después no vaya a funcionar.
16: Es Juan Carlos Blum, exgerente de Cenel, desde el pasado 7 de mayo al frente del Ministerio de Ambiente y Energía. Carlos Acoto, Teleamazonas.
4: Un supuesto cruce de mensajes entre Fabián Calero e Inés Manzano destapó nuevas interrogantes sobre el fallido proceso de fiscalización del caso Progen en la Asamblea. La exministra habría dado directrices a Calero sobre cómo debía ser su comparecencia en el legislativo y el papel que jugaría Diana Jácome.
17: Se trata de evidencias que habrían sido entregadas a Fiscalía en el marco de la investigación del caso Apagón. Sin embargo, se sabe que no han sido incluidas en el expediente. El audio es un mensaje supuestamente enviado por la entonces ministra de Ambiente y Energía, Inés Manzano, al viceministro de Electricidad, Fabián Calero. Se interpreta una coordinación entre autoridades para tener un juicio político fallido. En el mensaje de voz, Inés Manzano le da instrucciones a Calero de cómo comparecer ante la Comisión Legislativa.
18: Jácome, es que había que hacer esta movida de llamar a las comparecencias porque otra, donde está la mayoría de los de Revolución Ciudadana, también lo estaban pidiendo. Y ella lo que hizo fue coger la competencia y decir, prefiero llamarlo yo. Entonces es por eso, así que tendría que ir y no sé qué, o sea, las preguntas ya se imaginan lo que va a hacer. Tiene que ser más escueto, o sea, hablar, decir, ¿no?, que todo se llevó a cabo, que tiene el tema no sé si hay una... Mejor dígame qué es lo que puede decir que sea que no vaya a ahondar más en el problema.
17: El audio habría sido enviado en julio del 2025 y su contenido coincide con la fecha en que Fabián Calero, para ese momento viceministro de Electricidad, preparaba su comparecencia ante la Comisión de Transparencia de la Asamblea, presidida por la legisladora Diana Jácome. Aunque de forma escueta, Jácome reaccionó a la filtración de los audios, no obstante dice que no responderá por mensajes de otros.
19: Sobre las comparecencias escuetas, acordaron, dice. ¿En qué parte yo le digo, señora ministra? No sé, no lo veo, yo no lo leo ahí, no he escuchado. ¿Lo escucharon ustedes, periodistas, compañeros? ¿Lo escucharon? ¿Dónde está mi voz? ¿Dónde está un mensaje mío? donde esté yo acordando.
17: En el audio difundido, Manzano señala que Jácome habría asumido la competencia de las comparecencias legislativas para evitar que el tema fuera tratado en otra comisión. La presencia de Fabián Calero fue determinante en el marco de la crisis eléctrica del 2024 y las contrataciones emergentes. El ministro Roberto Luque, sin embargo, marca distancia y así lo confirmó en entrevista radial para el programa A Primera Hora.
20: Progen es una empresa corrupta. Para perfeccionar su estafa, tuvo que corromper a funcionarios. Si esos funcionarios fueron de bajo, medio o alto nivel, eso no debería importarle a ningún ecuatoriano. Lo que queremos saber es quiénes fueron.
17: Cabe destacar que solo Calero acudió a esa comisión legislativa, pues ni Manzano ni Luque lo hicieron a pesar del peso político de las denuncias. Si bien el audio atribuido a Inés Manzano no formaría parte del expediente del caso en fiscalía, los hechos confirman en gran parte su contenido. Fausto Yepes, Teleamazonas.
4: Y luz verde en la Asamblea para el trámite de la solicitud de juicio político en contra de la exministra Inés Manzano. Este miércoles se registró un impasse en la Comisión de Transparencia, donde se tramitó el caso Progen.
21: Aquí no se aceptan delincuentes. Vamos, avanzamos.
22: Es la reacción del asambleísta de gobierno Diana Jácome ante la presencia del legislador Lenín Barreto del Correísmo en la Comisión de Transparencia de la Asamblea este miércoles.
21: Muchísimas gracias.
22: Jácome pidió la intervención de la escolta legislativa y Barreto abandonó la sesión entre gritos de los legisladores.
19: ¿Qué más quieren, señores de la Revolución Ciudadana? ¿Qué más quieren hacer conmigo? ¿Qué más quieren? Pues no les voy a dejar el camino fácil.
23: Yo no soy delincuente, señora Jácome. Los delincuentes son aquellos que blindan y protegen el escándalo de Progen.
22: El impasse ocurrió solo unos minutos antes de que la legisladora Jácome se pronunciara sobre el audio filtrado en un medio de comunicación donde la exministra Inés Manzano la nombra sobre el trámite del caso Progen en la comisión que preside. Esto ocurre solo un día después de que el CAL diera luz verde a la solicitud de juicio político en contra de la exministra Inés Manzano en la asamblea presentada por el correísmo.
24: Exigimos a la Comisión de Fiscalización que dé paso al proceso de enjuiciamiento político porque tiene fundamento y tiene sustento.
22: Luna es uno de los proponentes del enjuiciamiento y asegura que el audio filtrado se unirá a las pruebas en contra de Manzano.
24: Y que los grandes peces gordos terminen respondiendo porque hoy están totalmente manchados y tienen vínculo directo con este proceso de corrupción llamado Progen.
22: Las bancadas empiezan a tomar postura sobre un posible juicio político.
25: Bueno, si los documentos y la evidencia, si los audios son verificados, si son verdad, desde luego que tiene que haber una responsabilidad política.
22: La Comisión de Fiscalización tiene hasta este domingo para abocar conocimiento de la solicitud de enjuiciamiento. En Quito, Karen Haro, Teleamazonas.

0: Y estamos a 8 días de vivir las emociones de la Copa Mundial de la FIFA 2026 y la Tri sigue alistándose para su último encuentro amistoso con Guatemala. Hugo Quintana nos tiene ya todos los detalles desde Columbus. Buenas tardes, Hugo, ¿cómo estás?
1: Hola Diana, amigos, ¿qué tal? ¿Cómo están? Buenas tardes. Sí, tal como lo dices, la selección ecuatoriana de fútbol continúa con su preparación para lo que será el amistoso frente a Guatemala de este día domingo y será además la última prueba previo al debut mundialista frente a Costa de Marfil. Y la práctica de ayer fue especial. Fue en el estadio del Columbus Crew, no solo porque fue abierta a los medios de comunicación, por supuesto, sino porque fue abierta al público. La selección pudo entrenar con la presencia de cerca de 2.000 ecuatorianos quienes se acercaron hasta este estadio para poder presenciar el entrenamiento de su selección. Esto luego de una gestión de la FEF junto al Columbus Crew para que los hinchas pudiesen ingresar al entrenamiento, además sin costo alguno, y pudieran estar así viendo de cerca a sus jugadores, a sus ídolos, tener además algún recuerdo, alguna foto, firma y compartir un momento junto a los seleccionados. Que entrenaron sin mayores novedades, aunque William Pacho, Piero Hincapié entrenaron de manera diferenciada, hicieron trabajos regenerativos, ya que recién ellos se sumaron a la concentración tricolor en la madrugada del día martes. Mientras que Ener Valencia y Kevin Rodríguez también trabajaron de manera diferenciada, pero sin mayores novedades. Y así el equipo tricolor se mantiene alistándose para lo que será el amistoso de este día domingo frente a Guatemala, en el estadio del Columbus Crew, donde miles de ecuatorianos dirán presente también, así como estuvieron en el entrenamiento, asistirán a lo que será este partido amistoso. De hecho, hay varios ecuatorianos de ciudades cercanas que van a venir hasta Columbus para disfrutar de ese encuentro. Todavía quedan entradas y están bordeando los $100 los costos de los tickets para ver a la tricolor frente a Guatemala en su último compromiso amistoso. Pero así como la selección se alista para lo que será la Copa del Mundo, que por cierto entrenó esta mañana en el gimnasio del hotel y por la tarde tendrá su entrenamiento sin acceso a los medios, los compatriotas, los ecuatorianos que viven en la zona de Nueva York o New Jersey, también se están alistando para poder disfrutar de los partidos de la tricolor. No todos van a poder viajar a las sedes o asistir a los estadios, pero se están organizando para disfrutar de los encuentros de la tricolor. Y por eso, a esta hora de la tarde, tomamos contacto con Valery Villalba, quien nos cuenta más detalles. Valery, ¿cómo estás?
2: ¿Cómo están? Muy buenas tardes, saludos desde New Jersey. Hoy con un sol bastante fuerte y un calor bastante intenso, hay que hablar de las novedades, sobre todo de la comunidad ecuatoriana acá en Newark, que se está también alistando para poder alentar. ¿Y cómo lo harán? Bueno, quienes no puedan acceder a una entrada para los partidos, sobre todo para el más vistoso y llamativo, que es el de Ecuador-Alemania, que se llevará a cabo acá justamente en New Jersey, debido a los altos costos de estos boletos, pues la gente ha visto la manera de solucionar. Por ejemplo, estamos en el condado de Essex, en esta casa comunal que fue remodelada en 2010 para dar apertura a espacios lúdicos, a lugares de encuentro. De hecho, los fines de semana en esta zona se parquean estos conocidos food trucks, o son estos camiones de comida, entre ellos donde también hay, por supuesto, comida ecuatoriana para que la gente pueda disfrutar de aquello y que sean momentos bastante bonitos. Han dispuesto pantallas acá en esta casa comunal, también los food trucks tendrán pantallas, entonces será definitivamente una fiesta una vez que arranque esta Copa del Mundo y que los partidos de la tricolor, por supuesto, se den a cabo. También en los restaurantes, es una comunidad bastante grande acá la que hay en Newark, que hay muchos restaurantes con comida ecuatoriana, también se ha dispuesto, o ellos han decidido abrir las puertas para que...

0: la gente puede acudir, hay promociones muy interesantes para que en comunidad se puedan gritar los goles de la selección. Esto de cara al arranque que será en los próximos días. Y hablando justamente de otras situaciones u otras cosas que se van dando, es hablar de los premios económicos que las selecciones se van a recibir una vez que arranque la Copa del Mundo, y este reportaje de Antonella Iglesias lo explica muy bien.
1: Disputar la Copa del Mundo es más que un premio para cualquier selección del planeta, pero además de eso, la FIFA entrega recompensas a los seleccionados y jugadores que cumplen con objetivos y papeles destacados dentro del certamen. El organismo dirigido por Gianni Infantino le otorgará a las selecciones mundialistas todos sus premios una vez finalizada la competencia, pero adelantando el premio de clasificación de $1.5 millones para que las federaciones participantes puedan cubrir gastos logísticos durante el torneo. Además, a las selecciones que queden entre las 33 mejores de la competencia, automáticamente se les obsequiará $9 millones. Al existir la nueva fase de 16avos de final, los equipos que lleguen hasta esta instancia recibirán $11 millones. Asimismo, los que logren superar la primera fase eliminatoria tendrán un incentivo económico de $15 millones. Mientras que los que avancen hasta los cuartos de final podrán presumir un botín de $19 millones. Las semifinales ganarán el premio según sus posiciones. En el caso del tercer y cuarto lugar, las selecciones recibirán $29 y $27 millones respectivamente. De igual manera lo harán los finalistas. El campeón, además de llevarse el ansioso trofeo de la Copa del Mundo y quedar retratado en la historia del deporte mundial, se embolsará $50 millones. Por el contrario, quien salga derrotado del último partido será acreedor de $33 millones como premio consuelo. Para los deportistas, los premios individuales como la bota de oro al máximo goleador o el balón de oro al mejor jugador no vendrán acompañados de una recompensa económica, manteniéndose como un obsequio simbólico por el mérito deportivo. Antonella Iglesias, Teleamazonas.
0: Bien, son las últimas novedades entonces de cara al arranque de esta Copa del Mundo, hablando por supuesto de todo lo que se va poniendo a tope en esta cuenta regresiva. Así que yo me despido, pero Hugo, tú sigues con más.
2: Gracias, Valerie, por la información. Y bueno, sabemos que estamos a las puertas de que arranque la Copa Mundial de la FIFA, que arranque el Mundial de Fútbol, pero estamos en Estados Unidos y en la zona de New York, por supuesto, se respira muchísimo con los duelos entre los Knicks y los Spurs. Domingo Valencia nos va a contar más detalles de lo que está sucediendo a nivel mundialista, pero también un poquito del básquet y las finales de la NBA. Domingo, ¿cómo estás? Adelante.
3: Hola Hugo, ¿qué tal? ¿Cómo te va, amigos de Teleamazonas? Qué placer saludarles. Estamos aquí en Nueva York porque ayer llegó el trofeo oficial de la Copa Mundial de la FIFA 2026. Bastian Schweinsteiger, el campeón del mundo en el 2014, compañero de Antonio Valencia en el Manchester United, estuvo acompañado del alcalde de la ciudad de Nueva York. Está instalado en el centro comercial que está junto al estadio de Nueva York, New Jersey, donde ahí va a jugar la selección ecuatoriana de fútbol precisamente frente a Alemania en la Copa Mundial. Además, por supuesto que el clima se ha ido calentando, no solo por el sol y las pocas nubes, sino también por la temperatura. Evidentemente estamos entrando a pleno verano y esta ciudad va a vivir unos días bastante convulsionados. Esperemos no solo por la Copa del Mundo, sino también por la opción que tienen los New York Knicks, porque hoy comienza la final de la NBA, van a enfrentar a los San Antonio Spurs, van a jugar los primeros dos partidos en San Antonio y después los encuentros se trasladarán acá a Nueva York. Los Knicks buscan ser campeones de la NBA después de 53 años. No se coronan desde 1973. Así que les vamos a seguir acompañando. Por supuesto, les invitamos a que estén pendientes de lo que ocurra con la selección, a lo que ocurra con nuestro mundial al día. Así que, Hugo, vuelvo contigo hasta Columbus.
2: Gracias, Domingo, por la información mundialista y también algo de lo que se viene pues a nivel de la NBA. Pero desde New York nos vamos ahora hasta Guadalajara para hacer contacto con Gisela Buendía, porque nos tiene novedades desde el sitio donde concentrará la selección de Corea del Sur. Gisela, ¿cómo estás? Adelante.
4: Hola Huguito, ¿cómo estás, amigo? Buenas tardes a todo Ecuador, como siempre un placer. Estamos aquí desde la zona metropolitana de Guadalajara. Atrás mío, el complejo del Chivas. Así es, el complejo de Chivas, donde hará casa, donde concentrará, donde hará sus trabajos, su base y la selección de Corea del Sur, que tiene proyectada su llegada este día jueves, para iniciar ya los últimos trabajos, pensando en lo que será el arranque.

0: del Mundial. Recuerden que Corea integra el Grupo A junto a México, Sudáfrica y República Checa. De hecho, ante esta última selección será su debut el próximo 11 de junio. En este complejo pertenece al equipo más grande de Guadalajara y uno de los más grandes de México, como es el Chivas. Aquí entra en el primer equipo un complejo que fue inaugurado desde 1989. Habitaciones, sala de prensa, oficinas administrativas, cancha de césped natural y, como decíamos, solo pertenece al primer equipo desde el 2006. Bueno, ¿qué pasa con Corea del Sur? No es una sorpresa el que llegue como uno de los fuertes de este grupo A, donde sin duda tendrá ante un rival durísimo como lo es México, más aún cuando pesa esa presión de ser locales. ¿Quiénes son las grandes figuras de Corea? Se lo contamos en la siguiente nota.
1: Los Tigres de Asia llegan invictos a esta cita mundialista. En el proceso de eliminatorias obtuvieron un 73% de efectividad. 6 triunfos y 4 empates en 10 fechas. Marcaron 10 goles y solo recibieron 3. Una selección que es liderada por 3 jugadores con mucho renombre y experiencia. El volante de mitad de cancha, Kang In-Lee, valorado en 28 millones de euros. Volante y actual campeón del PSG. La experiencia del atacante Hyun Mi-Son, muchos años en Inglaterra y en el cierre de su carrera, juega en la MLS de Los Ángeles Fútbol Club. Y Min Jae Kim, el defensor central del Bayern Múnich. Corea del Sur enfrentará a la dueña de casa, México, el próximo 18 de junio en el Estadio de Guadalajara. Pero su debut será el próximo 11 de junio. Gisela Buendía, Teleamazonas.
0: Bien, la selección de Corea cumplirá hoy su último cotejo de preparación ante la selección nada más y nada menos que de Centroamérica. Como decíamos en la nota, el partido está programado para las 18 horas. Ese será su último cotejo de preparación. Vienen de golear a República del Congo 5-0, perdón, ante Trinidad y Tobago. Ese fue el partido donde goleó en la misma ciudad de Utah. Ahora tendrá que enfrentar a El Salvador. Luego de eso, hoy por la noche, culminado el cotejo, mañana tienen en el transcurso de este día jueves trasladarse hacia la ciudad de Guadalajara y aquí serán los trabajos de concentración. Hacemos una pequeña pausa, no se mueva que venimos con más información.
2: 13 horas 31 minutos.
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8: Sí, muy buenas tardes. tardes, así es, se ultiman los detalles para lo que será esta segunda vuelta presidencial este domingo aquí en Perú. Hoy en la mañana, por ejemplo, los observadores de la misión de la Unión Europea se desplegaron ya hacia las distintas regiones del país y ellos señalaron que esperan que se tomen en cuenta las recomendaciones que hicieron en un primer informe durante la primera vuelta para que no se repitan los inconvenientes que ya se registraron. Escuchemos lo que dijo su representante.
9: Como saben, en la primera vuelta había algunas irregularidades con la falta de material en algunos distritos en la capital Lima y lo señalamos en el momento, pero en el resto del país también observamos que el día electoral transcurrió con regularidad. Hemos también notado que las autoridades electorales han redoblado sus esfuerzos para esta segunda vuelta.
8: Sin embargo, aquí en el país todavía continúa la incertidumbre, tomando en cuenta que un 13,4% de los votantes aún no ha decidido su voto, y a eso se suma que las encuestadoras señalan que al menos un 21% de ciudadanos votarán nulo o blanco. Nosotros conversamos con la gente aquí en Lima para saber lo que piensa, y esto fue lo que nos dijeron. Veamos.
10: Perú entró en la recta final de cara a la segunda vuelta presidencial que será el domingo 7 de junio. La radiografía del país muestra una evidente división entre la derecha de Keiko Fujimori, que predomina en las zonas urbanas, y la izquierda de Roberto Sánchez, cuyo apoyo se concentra en la ruralidad.
11: Voy a votar por Sánchez.
12: ¿Por qué esa decisión?
11: ¿Por qué? Porque me parece un hombre preparado, queremos cambio.
12: ¿Tiene definido su voto para el día domingo?
13: Claro.
12: Sí, ¿por qué va a votar?
13: ¿Por Keiko?
12: ¿Por qué?
13: Por la democracia. Entonces lo que menos queremos es un país comunista, ni nada de eso, ¿no?
10: Otros aún no tienen definido su voto. Según la última encuesta publicada por Ipsos, el 13,4% de peruanos todavía sigue analizando las propuestas.
14: De hecho, voy a investigar hasta el domingo, porque la verdad estoy viendo bien todo lo que están ofreciendo los partidos. Pero aún así lo más probable es que vote nulo.
15: Indecisa todavía.
12: Porque ninguno de los dos candidatos le convence.
15: Bueno, la verdad, se habla tantas cosas que a veces no sabemos cuál es la... Pero si sería de gusto, sería darle una oportunidad pues a la señora Keiko. Pues.
10: En lo que sí todos coinciden es en que el país necesita un presidente que pueda gobernar durante los 5 años para los que será electo.
11: Yo anhelo que cumpla los 5 años de presidencia. Quien gane Keiko o que gane Sánchez, hay que ser democrático. Hay que dejar trabajar, hay que dejar gobernar.
14: Es triste que una nación que tiene mucho potencial tenga tanta desestabilidad. Y bueno, pues lo mejor sería que por lo menos cumplan su tiempo de mandato.
10: Y a eso agregan los problemas que padece la región, crítica situación económica e inseguridad.
13: Vienen extorsionando a todo el tema de transporte y todo eso está pero terrible. Nunca ha pasado eso aquí.
11: Unos 20% que manejan la economía. El resto de la población estamos en la miseria.
10: Así, en Perú aún nada está dicho. Lo que es cierto es que los ciudadanos piden un cambio urgente.
8: Una de las inquietudes que tienen los ciudadanos es que el proceso para el conteo de votos se lo realice con transparencia y que ya no existan las demoras que se registraron durante la primera vuelta electoral. Nosotros vamos a continuar pendientes con la información aquí desde Lima, Perú. Que tengan una excelente tarde.
16: Y sí, este domingo conoceremos el nombre del nuevo presidente de Perú. Los familiares de los 8 jóvenes del sector de la T de Daule desaparecidos en Milagros siguen esperando respuestas. Les mostramos a continuación una reconstrucción de las últimas horas antes de que se perdiera su rastro.
17: Era un domingo 31 de mayo cuando a las 11 de la mañana los 8 de la T de Daule salieron en 4 motocicletas rumbo al Cantón Milagro. El viaje tenía un objetivo puntual, retirar los documentos pendientes de una motocicleta comprada hace 2 meses por Anthony Martínez Sánchez, de 23 años, quien aún no podía poner el vehículo a su nombre porque el local donde la adquirió nunca le entregó una matrícula ni placas. Un empleado del negocio lo había llamado días antes para indicarle que podía podía retirarlos este fin de semana. Anthony decidió no viajar solo, sino en grupo. Lo acompañaron su hermano Juan Carlos Martínez, de 24 años, su primo Roy Martínez Bajaña, de 15, Ariel Ponce Vera, de 20 años, que es el tío de su esposa, asimismo Ricardo Castro Bajaña, de 28, Jackson Castro Oramas, de 17, Jeremy Castro López, de 23 años, y Andy Sáenz Figueroa, de 31. Todos tomaron la vía hacia la Aurora, atravesaron el puente alterno norte, recorriendo en total alrededor de 65 kilómetros. Ese mismo domingo, casi dos horas después, llegaron a Milagro, pero según la hipótesis que manejan las autoridades, antes de llegar al destino final, hubo una emboscada. La principal línea investigativa apunta a que los 8 jóvenes habrían sido interceptados por sujetos armados que pertenecerían a la estructura criminal Los Águilas, que operan en Milagro. A la 1:02 p.m, cámaras de seguridad a las que este noticiero tuvo acceso registran el ingreso de algunos de los desaparecidos.
18: 4 muchachos de nosotros y otra persona desconocida, que ya van saliendo, se van alternados, ya como quien dice, ya van resguardados por otras personas que no sé quiénes son.
17: Está llegado comenta que los videos demuestran que hubo una extraña actitud por parte de una empleada del local.
18: Y le han dicho a la chica que hable con ellos, porque ella es de allá y conoce a esa gente. Les ha respondido que ella no va a hablar con esos gorilas.
17: Incluso el agente fiscal que recibió la denuncia confirmó que existió resistencia para entregar información por parte de propietarios de este local comercial, que fue allanado dentro de las investigaciones. Las cámaras muestran que los jóvenes salen apenas 2 minutos después, a la 1:04 p.m. Desde ese momento, no existe rastro de ninguno.
16: Y a propósito de esta noticia, los 8 cuerpos encontrados en la vía Babahoyo-Juján fueron trasladados a Guayaquil. Ever Moreira se encuentra en el Laboratorio de Criminalística y Centro de Ciencias Forenses, desde donde nos amplía la información. Ever.
19: Buenas tardes, Diana. Así es, aquí en el exterior de esta morgue están los familiares a esta hora de los 8 desaparecidos de la T de Daule, que continúan con la intriga, con la incertidumbre de si se trata de sus familiares, los 8 cuerpos que fueron encontrados esta mañana en el recinto Las Cañitas, esto en la vía Babahoyo-Juján, ya del lado de la provincia de Los Ríos. Cuerpos que estaban dentro de sacos que fueron trasladados primero a la morgue de Babahoyo, donde no había personal, un médico forense. Por ello, horas después fueron trasladados estos 8 cuerpos hasta el centro forense del cantón Milagro, donde tampoco permanecieron debido a que no hay las condiciones adecuadas. Por ejemplo, no hay un frigorífico. Por ello, la fiscalía de Milagro decidió que se trasladara finalmente hasta aquí, Guayaquil, donde me encuentro aquí justamente en la avenida Rodríguez Bonín, debido a que se tiene que realizar un exhaustivo trabajo de autopsia, reconocer mediante el área de antropología a través de si tenían tatuajes, alguna cicatriz o por último a través de la dentadura, si se trata de los 8 desaparecidos de la T de Daule que salieron desde este recinto del sector o del cantón Daule el día domingo con rumbo a Milagro, donde desaparecieron. Si no se llegase a reconocer la identidad a través de estas pericias, pues me han comunicado aquí personal de este centro forense que tendrá que hacerse una prueba de ADN, lo cual podría tomar 45 días. Lo cierto es que los familiares continúan aquí esperando a que puedan entrar hasta este establecimiento ubicado en el oeste de Guayaquil y poder así ver si reconocen o no a estas personas, si se trataría o no de sus familiares, una noticia que está aún en desarrollo y que mantiene en vilo a estas personas y por supuesto a la expectativa de todo un país por conocer el desenlace de este caso. Es cuanto puedo informar, Diana, desde este sitio cuando son la 1:41 p.m. Tú tienes más en estudio. Buenas tardes.
16: Vamos a hacer una pequeña pausa comercial, amigos, ya regresamos con más información.
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20: A continuación, el microinformativo de esta hora.
21: El ministro del Interior, John Reinberg, informó que la intervención que derivó en la detención del alcalde de Esmeraldas, Vico Villasís, está relacionada con una investigación por presunto lavado de activos.
22: Fue el análisis de la inteligencia financiera que permitió seguir la ruta del dinero, identificar patrones inusuales, detectar movimientos incompatibles con la realidad económica de los involucrados y revelar una estructura que habría operado detrás de una aparente fachada de legalidad, obteniendo aproximadamente 15 millones de dólares y posteriormente habría intentado ocultar y dispersar esos recursos mediante empresas vinculadas, transferencias a terceros y operaciones financieras complejas.
20: Hasta aquí, su microinformativo de esta hora.
2: 13 horas, 43 minutos.

0: Lo que ha hecho el gobierno nacional es proteger con la declaración de bosque protector Cerro Azul, pero las actividades de canteras que existían en el cerro son mucho antes de la declaratoria. No es que con la declaratoria estas actividades se han venido a instalar.
1: ¿Hay concesiones? ¿Se van a dar más?
0: No se van a dar más concesiones y está limitado a la altura o la cota hasta la que pueden subir las canteras. Y se va a revisar aquellas canteras que no tengan la superpermisería ambiental. Además, es súper importante resaltar que el que da las concesiones de áridos y pétreos son los gobiernos municipales. En este caso, el municipio de Guayaquil, no el Ministerio de Ambiente y Energía.
2: Estados Unidos analiza imponer nuevos aranceles para Ecuador de entre el 10% y 12,5% por no combatir la importación de bienes provenientes del trabajo forzado. La medida es anunciada pese al acuerdo de comercio recíproco firmado con ese país en marzo pasado.
3: Una lista de 60 países, entre los que se incluye a Ecuador, son analizados por el representante comercial de Estados Unidos para imponer nuevos aranceles de entre el 10 y el 12,5%. Según el documento de este 2 de junio, la decisión se toma por considerar que las naciones no han impuesto medidas que combatan efectivamente la importación de bienes provenientes del trabajo forzado.
4: Es inaceptable que nuestros socios comerciales más importantes no aborden la importación de productos elaborados con trabajo forzoso. Esto crea una dinámica en la que los trabajadores estadounidenses se ven obligados a competir globalmente en condiciones desiguales. Ya no toleraremos esta desigualdad.
3: La noticia llega pese a que en marzo pasado se firmó un acuerdo de comercio recíproco con ese país, que hoy está en manos de la Corte Constitucional.
5: Justamente los acuerdos comerciales lo que dan es una puerta abierta. Si es que este es el caso y Estados Unidos está analizando en implementar aranceles por diferentes razones, hay que iniciar nuevamente negociaciones. Habrá que demostrarle lo que el Ecuador ha avanzado en estos años y también comprometernos a cumplir lo que Estados Unidos está solicitando.
3: China, la Unión Europea, México, Indonesia, Pakistán, Reino Unido y Taiwán también se considerarían. Sin embargo, carne de res, café, frutas y ciertos productos textiles quedarían exentos.
6: Ahorita están en un estudio de prevención de trabajo infantil y obviamente cada uno de los países tiene un compromiso de evitar ese trabajo infantil.
3: Este arancel se sumaría al 10% que está en vigencia desde el 24 de febrero y cuyo plazo vence el 24 de julio, aunque el viceministro de Producción reveló que se realizó una modificación al acuerdo.
5: Se incluyó justamente un artículo específico de que Estados Unidos no podrá incrementar aranceles con el Ecuador. El objetivo del acuerdo es que en cualquier decisión de Estados Unidos se tiene ya una base disponible de aranceles menor al resto de países.
3: La medida estará sujeta a un periodo de comentarios públicos hasta el 6 de julio, antes de que se adopte una decisión final. Lucía Clavijo, Teleamazonas.
2: En Ciudad de México, maestros y colectivos de familiares de desaparecidos intensifican sus protestas a pocos días del inicio de la Copa Mundial de la FIFA. Las movilizaciones generan tensión en la capital y amenazan con opacar el inicio de la cita futbolística.
7: El Mundial aún no comienza, pero en México ya se juega un partido mucho más tenso. A días de que millones de aficionados de todo el mundo pongan sus ojos en el Estadio Azteca, las calles de la capital, Ciudad de México, se han convertido en el escenario de una creciente ola de protestas. Miles de maestros mantienen su pulso contra el gobierno de Claudia Sheinbaum, exigen la eliminación de la reforma educativa y un aumento salarial muy superior al ya acordado con el sindicato oficial.
8: Que por más que nos organizamos, por más que marchamos, por más que gritamos, el gobierno nada más no nos escucha, no nos hace caso.
7: Las movilizaciones han escalado en los últimos días. El Zócalo, decorado para recibir el Mundial, se ha convertido en un campo de tensión. Enfrentamientos con la policía, gases lacrimógenos, petardos, heridos y bloqueos han marcado las jornadas.
8: Hemos perdido compañeros en la lucha, hemos tenido derramamiento de sangre, pero eso no nos espanta. Nosotros sabemos de la represión y vamos a seguir hasta donde dé. Porque nosotros decimos hoy que es hoy o nunca.
7: Incluso los manifestantes.

0: amenazan con opacar la fiesta más grande del fútbol.
1: Yo, la verdad, me daría miedo a mí asistir. No sabría ni cómo llegar porque va a ser un caos. Ya de 10 días, y te lo digo hoy, siendo ciudadano de México, esta va a ser una cosa de muchas que en 10 días no se va a resolver.
0: Este miércoles las protestas continúan. Se esperan decenas de movilizaciones en la capital, con miles de docentes concentrados frente a la Secretaría de Gobernación y posibles bloqueos en importantes avenidas como Paseo de la Reforma. Mateo Paredes, Teleamazonas.
2: 13 horas, 49 minutos.
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6: Un ataque iraní con drones en Kuwait y nuevos enfrentamientos entre Israel y Hezbollah elevan la tensión en Medio Oriente. La escalada ocurre mientras Estados Unidos intenta sostener las negociaciones para evitar una expansión del conflicto.
0: Oriente Medio vuelve a estar al borde del abismo. Mientras los diplomáticos intentan salvar un frágil alto al fuego, los misiles, drones y ataques militares siguen sacudiendo una región clave para la economía mundial. La escalada más reciente se produjo en Kuwait, donde un ataque con drones atribuido a Irán causó graves daños en el aeropuerto internacional. Al mismo tiempo, las defensas aéreas y fuerzas estadounidenses interceptaron misiles y drones dirigidos contra posiciones militares en el Golfo. En medio de esta tensión, Washington también inmovilizó un petrolero que, según el Pentágono, intentaba romper el bloqueo marítimo impuesto a Irán. El incidente refleja la importancia del Estrecho de Hormuz, una ruta estratégica por donde transita gran parte del petróleo del mundo y que continúa bajo presión.
7: Los estrechos están ahora abiertos, no estamos cobrando ningún peaje. Nosotros ayudaremos a retirar las minas que ellos colocaron allí y no abrirán fuego contra los barcos.
0: Pero el conflicto no se limita al Golfo. En el sur de Líbano, Israel lanzó nuevos ataques contra una veintena de localidades, mientras Hezbollah respondió con operaciones contra tropas israelíes. Y aunque hay negociaciones en curso en Estados Unidos, el primer ministro Benjamín Netanyahu insiste en que su ejército continuará la ofensiva hasta aplastar a Hezbollah. Y en un giro que podría abrir una nueva etapa diplomática, el presidente Donald Trump aseguró que está dispuesto a reunirse con el nuevo líder supremo iraní, Mojave Jamenei.
7: Creo que hay indicios de que él participa cada vez más en algún nivel, aunque todas sus comunicaciones han sido por escrito y a través de intermediarios.
0: Quien habría asumido un papel cada vez más activo en las negociaciones para poner fin a la guerra que ya supera los 3 meses. Mateo Paredes, Teleamazonas.
6: El presidente de Estados Unidos, Donald Trump, expresó su respaldo al candidato de derecha, Abelardo de la Espriella, de cara a la segunda vuelta presidencial en Colombia, prevista para el 21 de junio. El aspirante agradeció el apoyo y destacó la importancia de la relación con Estados Unidos. La declaración generó la reacción del presidente colombiano, Gustavo Petro, quien cuestionó cualquier intervención extranjera en el proceso electoral y llamó a los ciudadanos a votar libremente.
2: 13 horas, 53 minutos.
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0: 13:53, qué gusto poderles acompañar en esta edición de El Mediodía de las Noticias de 24 Horas en la Comunidad. Como siempre, vamos a empezar volando con el dron para ver a qué parte de la capital nos lleva y cómo está el clima a esta hora. Así que gracias a la toma que nos brinda nuestro amigo Gabriel Palacios, estamos muy, muy cerquita del puente de Huambra. Ahí se puede observar justamente la Avenida Patria, la Avenida 10 de Agosto. Este es el lugar donde se divide prácticamente el norte y el centro de la ciudad capital. A un costado vamos a poder ver el Parque del Ejido, el lado izquierdo. Más adelante, sobre la Avenida Patria, encontrará la Fiscalía General del Estado, la Unidad de Flagrancia también, también la Casa de la Cultura Ecuatoriana. Y por la derecha, pues, podríamos observar la denominada Caja del Seguro. Hoy estamos sobrevolando la Avenida Patria de manera rápida. Como le decíamos, del lado derecho está el Parque del Ejido. Ahí estamos viendo cómo el tránsito vehicular está totalmente normal. No es lo mismo que sucede en la Avenida Simón Bolívar. Un dato que usted tiene que saber porque es una información que se está desarrollando en este momento. Se reporta un siniestro de tránsito en la Avenida Simón Bolívar a la altura del intercambiador con el Cóndor, ¿no? Esto es para tomar la Avenida Osvaldo Guayasamín o tomar el túnel del mismo nombre. Hay un siniestro de tránsito en sentido norte-sur. Está bastante fuerte, está bastante congestión vehicular, está la vía cerrada, han informado también de la Agencia Metropolitana de Tránsito, así que es una información que usted debe saber y para que conozca y tome vías alternas. No olvide el paraguas porque, como vemos, con el cielo de Quito nunca se sabe, puede que llueva en horas de la tarde. De hecho, se reportaba una ligera llovizna en algunos sectores de la ciudad capital. Es una información bastante importante que usted debe conocer. 13:55 ya y empezamos. Y les contamos que el alcalde de Esmeraldas, Vico Alfredo Villacís Tenorio, fue detenido la madrugada de este miércoles durante la operación Blindaje por presunto lavado de activos. Gustavo Jaramillo se encuentra en el Complejo Judicial Norte y nos amplía la información a esta hora. Adelante, Gustavo, muy buenas tardes.
1: ¿Qué tal, amigos? ¿Cómo están? Muy buenas tardes. En efecto, nos encontramos acá en los exteriores del Complejo Judicial Norte. Y es que les recordamos que el alcalde de Esmeraldas, Vico Villacís, fue trasladado a Quito luego de ser detenido durante la denominada Operación Blindaje, ejecutada la madrugada de este miércoles por la Policía Nacional y la Fiscalía General del Estado. La captura de Villacís se produjo tras 12 meses de investigación que apuntan a una estructura de lavado de activos vinculada a empresas relacionadas con el alcalde. Según informó el ministro del Interior, John Reimer, la empresa que precisamente tiene una participación accionaria del 98%, el alcalde habría mantenido vínculos comerciales y financieros con personas y compañías investigadas por este delito. Las autoridades sostienen que la organización habría movilizado cerca de 17 millones de dólares ilícito mediante transferencias, movimientos financieros y operaciones realizadas a través de empresas relacionadas. Nosotros les mostramos en este momento lo que indicó el ministro del Interior, John Reimer, a la llegada a la capital esta mañana. Escuchemos.
2: Fue el análisis de la inteligencia financiera que permitió seguir la ruta del dinero, identificar patrones inusuales, detectar movimientos incompatibles con la realidad económica de los involucrados y revelar una estructura que habría operado detrás de una aparente fachada de legalidad, obteniendo aproximadamente 15 millones de dólares y posteriormente habría intentado ocultar y dispersar esos recursos mediante empresas vinculadas, transferencias a terceros y operaciones financieras complejas. 18 allanamientos en Esmeralda, Santa Elena, Sucumbíos y Pichincha, dejando como resultado 8 detenidos, entre los que se encuentra un actual juez del Consejo de la Judicatura en el Cantón de Nueva Loja, quien habría sido anterior juez del Consejo de la Judicatura en el Cantón de Esmeraldas, 2 funcionarios de las unidades judiciales de Atacames, 1 funcionario de una ONG de Esmeraldas, quien también es funcionario del GAT de este cantón. Dentro de estos 2 procesos judiciales de los cuales ellos buscaron beneficiarse con más de 15 millones de dólares, Villacís Tenorio Vico Alfredo recibió 1.4 millones de dólares en sus cuentas y luego de esto, Reina Tenorio Luis Giovanni, beneficiario de dinero en efectivo, producto de la acción de protección de empleados versus Petroecuador, quien recibió 400 mil dólares, quien es medio hermano del alcalde de Esmeraldas.
1: Y bien, de momento permaneceremos acá en los exteriores del complejo judicial, pues se espera que en las próximas horas se conozca la situación jurídica del alcalde de Esmeraldas, Vico Villacís, y las otras 7 personas procesadas en este presunto delito de lavado de activos. Es la información que nosotros tenemos. Continuamos ustedes con más. Muy buenas tardes.
0: Buenas tardes, Gustavo. Muchísimas gracias por esa información. Hay que estar atento al noticiero de 24 horas porque se sigue desarrollando este tema. Y ahora nos vamos a la Sierra Norte, porque la Fuerza Pública ejecuta operativos de alto impacto en la frontera común entre Ecuador y Colombia. Las últimas intervenciones permiten la destrucción de laboratorios e incautación de diferentes tipos de drogas. Jairo Jacome con el informe. Muy buenas tardes, Jairo.
3: Así es, ¿qué tal? Buenas tardes. Los operativos ejecutados a lo largo del cordón fronterizo permiten asestar duros golpes al narco y microtráfico.
4: Los pasos fronterizos y vías alternas que comunican con Colombia son utilizados para ingresar droga al país. Los uniformados interceptaron un vehículo con placas colombianas que circulaba en medio de la noche con la cajuela repleta de bloques de marihuana, dando un total de 90 kilos.
5: Bueno, efectivamente, de acuerdo a las primeras líneas investigativas, este cargamento iba a llegar en primera instancia hasta el sector de Julio Andrade. Ahí iban a recibir nuevas indicaciones a efectos de poder determinar cuál es el destino final de este cargamento.
4: De igual forma, en el paso conocido como El Brinco, se decomisaron 50 kilos de marihuana que fueron abandonados por sujetos que se dieron a la fuga hacia territorio colombiano para evitar su captura. La droga estaba cubierta por completo con melaza de caña.
6: Se presume que el nuevo modo de ocultar el olor para evadir diferentes controles, inclusive caninos, es utilizando este tipo de, como se le conoce comúnmente, melaza, para opacar el olor que emana las sustancias sujetas a fiscalización.
4: Por su parte, la policía colombiana desmanteló laboratorios destinados al procesamiento de narcóticos en el departamento de Nariño, decomisando 700 kilos de sustancias ilícitas, armas de fuego e insumos como ketamina que ingresan desde Ecuador para la producción de drogas sintéticas.
7: Este importante resultado operacional representa una afectación superior a los 2.100 millones de pesos a las finanzas de la estructura criminal Franco Benavides, la cual delinque sobre la vía panamericana.
4: De igual forma, debilitaron las finanzas de las redes transnacionales con el hallazgo de 200 kilos de clorhidrato de cocaína ocultos en la zona fronteriza, donde operan los carteles narcocriminales.
8: Afectando de manera significativa las capacidades logísticas de las estructuras criminales dedicadas al narcotráfico en esta zona del departamento.
4: Son varios los golpes asestados a las redes delictivas transnacionales que operan en la frontera común.
3: Se incrementa el tráfico de ketamina por esta zona fronteriza para la elaboración de drogas sintéticas en territorio colombiano. Continúan en estudios. Buenas tardes.
0: Buenas tardes, Jairo. Muchísimas gracias por esa información. Les contamos que vecinos de La Gasca retuvieron a un hombre luego de que una pareja se resistiera a un asalto. Tras lo ocurrido, las autoridades informaron que capturaron a otras 2 personas involucradas en el delito.
9: Los gritos desesperados de una joven alertaron a los vecinos durante un violento asalto registrado en el sector de La Gasca, en el norte de Quito.
10: Le da miedo, ¿no? Porque le han atacado a la chica con destornillador en la cabeza, le han estado punchando ahí.
9: Este sujeto descendió de un vehículo y, armado con un destornillador, amenazó a una pareja para obligarla a entregar sus pertenencias. ¡Ayuda! Sin embargo, el joven se resistió al robo y forcejeó con el delincuente, quien actuaba junto a una mujer y otro individuo.
10: Robos, que roban los carros, les sacan la memoria, pero en un segundo.
9: La reacción de los moradores fue inmediata. Tras escuchar los llamados de auxilio y activar la alarma comunitaria, varios vecinos salieron de sus viviendas y retuvieron a uno de los implicados en el asalto.
1: Tras lo ocurrido, 2 de los delincuentes huyeron a bordo del vehículo en el que llegaron, abandonando a su cómplice. Sin embargo, horas después, la Policía Nacional confirmó la detención de estas personas, además de la localización del vehículo involucrado.
11: 2 de ellos registran antecedentes penales por robo. Satisfacción como Policía Nacional de haber capturado a los 3 delincuentes que cometieron este delito, incluso el vehículo en el que se transportaba.
9: Los 3 involucrados fueron puestos a órdenes de las autoridades competentes para el respectivo proceso judicial. y de acuerdo con la información preliminar, se dispuso prisión preventiva para los procesados. ¡Ayuda! Gustavo Jaramillo, Teleamazonas.
0: Ahora les contamos que el municipio de Quito planifica instalar 200 cámaras de seguridad en los 52 mercados de la ciudad. Comerciantes ven como positiva esta medida y esperan que se trabaje con la Policía Nacional en los barrios más peligrosos.
12: Se trata del mercado Caupicho, ubicado en el sur de Quito. Desde hace 16 años recibe a decenas de personas para ofrecer variedad de productos. Pero lo que llama la atención es que los guardianes de este espacio son los propios comerciantes. Diariamente se turnan para brindar seguridad.
13: Nos turnamos dos personas por noche. Nosotros mismos hacemos las guardias para que no se nos pierdan los productos, porque usted sabe que ahorita la delincuencia está muy grave, entonces un descuido ya se nos pueden perder las cosas.
12: Sin embargo, afirman que esta organización ya no es suficiente, pues según explican, la inseguridad del sector incrementó.
14: Este es un poco insostenible la seguridad, pero realmente el tema, hay vehículos en las noches, por ejemplo, hay vehículos sin placas que rondan, entonces también tenemos el tema de robo a transeúntes. En los mercados lo que hemos pedido es el tema de cámaras de seguridad y alarmas para el sector.
12: Y respecto a este pedido ciudadano, Quito Comercio aseguró que en los 52 mercados de Quito se planifica instalar 200 cámaras de seguridad interconectadas con los puestos de mando y sistemas municipales de vigilancia.
15: Ya existen ya cámaras en algunos mercados, sí, en la mayoría diría yo, por ejemplo, Central América, Iñaquito, Chiriyacu, San Roque, están interconectados y se va a fortalecer el sistema de videovigilancia. Nosotros pensamos que el siguiente trimestre estará ya pues incorporadas las cámaras.
12: Lo que aseguran ayudará a precautelar la seguridad de los usuarios de los mercados y permitirá, como en el caso de Caupicho, brindar seguridad por las noches.
15: Vamos a tener la posibilidad de tener incorporados sistemas de alerta temprana ahí. Entonces, por ejemplo, se programa para saber que exista o no movimiento a tal horario. O sea, si es que, por ejemplo, a las 8 de la noche, en donde está cerrado porque el horario ya dispuso que tiene que estar cerrado el mercado y hay movimiento, enseguida, digamos, hay una alerta.
12: Mientras tanto, estamos a la espera de una respuesta por parte de la Secretaría de Seguridad sobre cuánto se invertirá en este proyecto y si se trabajará de la mano de Policía Nacional para actuar en caso de emergencia. En Quito, Brigitte Mancheno, Teleamazonas.
0: La empresa de agua potable de Quito ya culminó los trabajos de reposición de válvulas en la línea de transmisión Tesalia. El servicio de agua potable en las cuatro parroquias se restablecerá paulatinamente hasta el día viernes. Natalie Jiménez nos tiene todos los detalles.
16: Muy buenas tardes, amigos. Así es, la empresa de agua potable de Quito realizó el cambio en 19 válvulas de la línea de transmisión Tesalia, que abastece de agua a Huangopolo, Alangacico, Nocoto y Amaguaña. Estos trabajos tomaron cerca de un día y medio, por lo que las poblaciones de estas parroquias estuvieron sin agua. Sin embargo, ya han concluido los trabajos y se reinstalará el servicio de manera paulatina. Estas válvulas no habían sido cambiadas en los últimos 20 años, por lo que ya habían transcurrido su vida útil. Escuchemos.
17: Había ciertas válvulas que no funcionaban como corresponde, entonces necesitaban ser reemplazadas. Todas las válvulas que estamos siendo reemplazadas sirven para mejorar la calidad del servicio para todas estas parroquias. El tiempo de vida útil de estas válvulas nuevas es aproximadamente 20, 25 años que servirán para el futuro. Bueno, en este momento ya tenemos recuperado el servicio, sobre todo en la parroquia de Amaguaña. Nos falta el otro 50% por recuperar. Esperamos que hasta el día viernes en la madrugada todos ya tengan el servicio normal. Tenemos 25 tanqueros que están recorriendo todas las zonas. Hay que recalcar que el servicio de tanqueros es completamente gratuito. No tienen que llenar ningún formulario. Simplemente tienen que comunicarse a través de los gases de las administraciones zonales o a través de cualquiera de nuestros canales de comunicación del EMAPS para solicitar el servicio de tanqueros.
16: La inversión en este proyecto es de $350,000 y, como escuchábamos, se espera que el servicio esté totalmente restablecido hasta la madrugada del viernes. Amaguaña, por ejemplo, ya tiene un servicio al 100%. Esta es la información que tenemos. Volvemos con ustedes.
0: Importante información, Nati. Muchísimas gracias. Hacemos una pausa comercial, pero enseguida regresamos con más. Quédense junto a nosotros.
18: 14 horas, 7 minutos.

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8: A finales de este mes iniciaría la ampliación de la avenida Amazonas en el norte de Quito. El proyecto contempla la construcción de un nuevo tramo de vía que llegará hasta la avenida Tufiño. Ediles alertan que esto podría también o pondría en riesgo 15 hectáreas del Parque Bicentenario.
9: Serán 2.2 kilómetros de intervención sobre la avenida Amazonas para abrir la prolongación de esta importante arteria vial del norte de Quito, desde el centro de convenciones Bicentenario hasta la calle Luis Tufiño.
10: Se ha hecho un derrocamiento de todos estos galpones que estaban ahí, se ha hecho lo que es todo un desplazamiento de toda esa infraestructura y por ahí pues se va a emplazar la vía. Es una vía totalmente nueva. Las características físicas de la sección transversal de esta vía es un parterre central, tiene 4 carriles de circulación, tiene un carril de estacionamiento, tiene una ciclovía y un gran bulevar que va a estar adjunto al parque.
9: Sin embargo, esta no será la única obra. Del otro lado del Parque Bicentenario, se prolongará también la Avenida Real Audiencia y la Rafael Aulestia para crear un corredor en este espacio desde la Avenida Galo Plaza Lazo hasta la Luis Tufiño.
10: Lo primordial es dar conectividad a lo que es ahorita el parque, que está totalmente bloqueado, no tienes accesibilidad al parque. Entonces, con estas vías obviamente vas a tener acceso tanto por el oriente como el occidente y obviamente también desfogar lo que es ahorita el tráfico de la prensa y de la Galo Plaza Lazo para que todo se distribuye de una mejor manera.
9: El proyecto contempla la construcción de un bulevar, pero genera preocupación entre los ediles, pues la obra implicaría la reducción de 15 hectáreas de la extensión actual del parque.
11: Hoy el Parque Bicentenario es el segundo espacio verde más grande que tiene el norte de la ciudad capital. Son 103 hectáreas. Y un proyecto de esa naturaleza significa una afectación en 15 hectáreas. Entonces, evidentemente lo que nosotros hemos pedido es que exista un estudio de impacto ambiental y, por otro lado, un proceso de participación ciudadana para escuchar las voces de los vecinos, de los barrios y las parroquias de este sector de la ciudad capital que podrían verse afectados.
9: De igual forma, hay estructuras que aseguran se deberán construir.
12: Es obligatorio, porque hay una ordenanza que no ha sido derogada, que está vigente, tiene la obligación el municipio de construir 2 pasos deprimidos, túneles, entendamos, entre el occidente y el oriente del parque, específicamente para cruzar desde la calle Florida y desde la calle Fernández Salvador, desde occidente hasta el oriente.
9: El consejo conoció el proyecto en primera instancia y deberá aprobarlo en un segundo debate. Tras la autorización del pleno, esperan iniciar con los trabajos para la ampliación de estas arterias viales a finales de este mes. En Quito, Stephanie Pastele, Amazonas.
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1: Hubo un hogar contradictorio, hecho de seres antagónicos. La madre era una mujer culta, sensible, inteligente. El padre era un déspota, dominante y feroz, que consideraba a sus trabajadores como animales, perros hambrientos, mendigos a su sueldo. Y un niño de aquel hogar, por suerte, heredó de su madre el amor y la pasión por la vida y la justicia. El joven se llamaba Franz Kafka, y la relación con su progenitor fue una traumática carga emocional que, de manera feliz para los lectores de todo el mundo, se reflejó en su literatura profunda y conmovedora. Su obra más famosa es La Metamorfosis, en la cual Franz Kafka narra que, después de una noche de sueños intranquilos, Gregorio Samsa despertó en su cama, convertido en un horripilante insecto. Y así continúa el viaje por ese mundo del horror y del absurdo que, sin embargo, es real en nuestras vidas cotidianas de una u otra manera. Ese es uno de los méritos de Kafka, lanzarnos de bruces, sin misericordia, contra nuestras propias irracionalidades. Y hoy conocemos su obra gracias a un amigo suyo llamado Max Roth. Cuando Kafka estaba agonizando, le pidió a su amigo que arrojara toda su obra al fuego de la chimenea. Por suerte, Max Roth no hizo caso, conservó la obra, y hoy el mundo de la literatura se lo agradece. Fue un día como hoy, 3 de junio de 1924, cuando Kafka estaba desapareciendo de este mundo kafkiano y estaba entrando, de una vez y para siempre, en el mundo de la literatura.
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2: 14 horas, 19 minutos.
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1: En nuestra ciudad hay un puente que era frecuentado por aquellas almas atormentadas que no veían mejor escapatoria a su situación que el suicidio. Repentinamente, dicho puente fue intervenido y junto a sus barandas se soldaron rejas enormes cuyo objetivo era disuadir a quienes buscaban darle fin a sus vidas. Pero, ¿cuál es el mensaje real de dicha reja? Parecería que en lugar de decir no se mate, lo que realmente está diciendo es no se mate aquí. Surgen entonces dos preguntas fundamentales. ¿Cuánto ayudan los espacios públicos a mejorar o a empeorar nuestra salud mental? Y ¿cuánto ayudan las instituciones públicas en dicha labor? Sería interesante hacer un censo de salud mental en Quito. Estoy convencido que si vinculáramos los resultados de dicho censo con la calidad de espacios públicos, encontraríamos mayores casos de ansiedad y depresión en lugares mezquinos con la vegetación y carentes de puntos de encuentro. Se suele decir que somos lo que comemos. A eso deberíamos agregar que somos lo que habitamos. Y por eso deberíamos mejorar nuestras ciudades.
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3: 14 horas, 34 minutos.

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1: El presidente Daniel Noboa reportó una mejora en los indicadores de seguridad a nivel nacional en comparación con el año anterior.
2: El mes de mayo, que usualmente es el mes más violento del año, el año pasado hubo 935 homicidios, este mayo hubo 673. Eso es una mejora del 28% solo en mayo. Estamos atacando a los grupos criminales que se están desarticulando, se está convirtiendo en bandas más pequeñas, pero los estamos acorralando.
0: Hasta aquí su microinformativo de esta hora. 14 horas, 59 minutos.
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0: Bienvenidas, bienvenidos, gracias por sintonizar Radio Suceso 101.7. Gracias, gracias por compartir estas horas de música, comentarios y entrevistas. Y ojalá, como siempre lo decimos, ojalá al final del programa podamos imaginar con esos favores que la fantasía nos hace, que hemos rendido un real, justo, merecido, muy merecido homenaje a la inteligencia, a la sensibilidad, a la autoestima, a la confianza, a la alegría de vivir. Y siempre, siempre, siempre a las ganas de luchar de todos, donde quiera que nos encontremos, a las ganas de luchar por una vida mejor en lo individual y en lo colectivo. Recordamos que llegamos hasta ustedes gracias a la presencia de estas destacadas empresas e instituciones que creen que la radio, en medio de nuestras humanas, de nuestras inevitables limitaciones, la radio puede y debe llegar con calidad y calidez.
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Queridos amigos, sean todos bienvenidos a este ombliguito de semana, miércoles 3 de junio del 2026. Qué bueno que podamos conectarnos a través de las ondas de la radio, saber que ustedes están allí siempre presentes escribiendo como Daniel, Margarita, Cris, Eduardo, Jenny. Muchas gracias siempre por hacerse presentes y también qué alegría compartir con el doctor Vinicio Soria en controles, que siempre nos entrega una muy buena selección musical.

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Sigamos en este miércoles, queridos amigos, con algunos temas que ustedes han propuesto y me encanta siempre que traigan a los otros animales a este espacio para conocer más sobre ellos, para saber cómo han llegado a estar aquí. Por ejemplo, yo que sé, una libélula que a veces, bueno, aunque ahora se los ven con mucha menos frecuencia, pero una libélula que va volando por la laguna esta que hay en el Parque de la Carolina, tiene su historia, tiene su recorrido. Siempre es bonito preguntarse qué pasa o qué ha pasado con esos animales a lo largo de la historia. Vamos a ir con música y volvemos.

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1: Esta historia empezó hace 3.800 millones de años y los caminos de la evolución nos hicieron diferentes en apariencia, pero iguales en esencia.
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0: Bueno, en esta tarde habíamos invitado a las libélulas a este espacio, que ahora las vemos muy, muy chiquitas, unas cositas allí minúsculas que van volando y que a veces nos asustan, es más, por eso se llaman cortapelos y son grandes depredadores, pero bueno, más allá de eso, ahora se han encontrado unos nuevos fósiles de libélulas que confirman que no eran tan chiquitas como las vemos hoy, sino que podían medir más de 70 centímetros, es decir, eran grandes. Pero de esto hace 300 millones de años. Y hace 300 millones de años eran muchísimos los insectos que poblaban esta tierra y que tenían unas dimensiones muy superiores a las que conocemos hoy en día. Y por allí podía haber alguna rara excepción de alguien minúsculo, pero casi todos eran gigantes. Un buen ejemplo de ello es una libélula. La libélula podía superar tranquilamente los 70 centímetros. Hoy creo que no miden más de 8 centímetros. Entonces, imagínense. Y allí es interesante preguntarse, ¿y por qué? ¿Por qué termina disminuyendo tanto de tamaño si medían 70 centímetros, casi un largo de una pierna, y ahora son del tamaño de, no sé, del pulgar al meñique extendido? Un poco menos, inclusive. En fin, la ciencia obviamente siempre está allí presente haciéndose estas preguntas y diciendo, vamos a darle respuesta a esta curiosidad. Una primera hipótesis planteaba que el oxígeno atmosférico era el principal responsable de generar esta reducción de tamaño. Sin embargo, la ciencia tiene esa gran capacidad también de contradecirse o de repreguntar o de volver a indagar para decir, ah, es esto. Y en un artículo que fue publicado en la revista Nature, dijeron, parece que había otras variables biológicas, ecológicas, que podrían explicar por qué. Y enseguida las compartimos.

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Sigamos en esta tarde con las libélulas. Habíamos dicho que había una hipótesis clásica que afirmaba que durante ese periodo carbonífero los niveles de oxígeno en los que podían vivir y respirar las libélulas, entre otros insectos, eran un 45% superiores a los actuales. Entonces, ¿qué pasaba? La respiración de los insectos gigantes era mucho más fácil, era mucho más amena. Entonces, se pensaba que cuando bajaba la concentración del oxígeno, especies como esta no pudieron mantener sus grandes estructuras corporales y acabaron encogiéndose. Sin embargo, hay investigadores que decían, no, pero miren que el sistema respiratorio de estos animales era lo suficientemente avanzado como para adaptarse, como para poder fluir con esos cambios. Y entonces, ¿qué se hizo? Analizar. Pues lo mejor que se puede hacer, analizaron la densidad de los conductos de aire en los músculos de vuelo de 44 especies diferentes para comprobar si es que ese espacio era en verdad un limitante para vivir con esa estructura y para el tamaño que tenían. Y se dieron cuenta de que en realidad no, que la cifra era insignificante, que esas estructuras eran insignificantes como para afectar al animal. Es decir, si el oxígeno atmosférico realmente estableció un límite de tamaño corporal máximo de los insectos, entonces debería haber una evidencia en la compensación interna en ese tejido muscular, y se dieron cuenta de que no. Esto llevó a que se hicieran nuevas revisiones en libélulas, y enseguida les cuento qué fue lo que apareció.

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A propósito de libélulas, queridos amigos, habíamos visto que tuvieron que revisar el sistema respiratorio de las libélulas para intentar entender por qué de ser tan grandes pasaron a ser tan chiquitas. Y dijeron que tal vez había un potencial evolutivo para incrementar la inversión en esas redes de transporte de oxígeno. Nuevamente, lo que empezaron a hacer los investigadores fue comparar el tejido de los insectos con el músculo cardíaco de mamíferos para darse cuenta de que el mamífero dedica 10 veces más espacio al suministro de oxígeno. Entonces, como consecuencia, se puede concluir que la anatomía de los invertebrados no estaba colapsada ni era impedida por el crecimiento por falta de espacio interno, sino que hay otra razón que va más allá. Va mucho más allá de los niveles de oxígeno. Entonces, probablemente el declive respondía a presiones, sí, externas, pero no relacionadas al oxígeno. Tal vez si las condiciones del entorno hubieran seguido siendo favorables para esos grandes voladores, ellos seguirían siendo grandes voladores. Sin embargo, eso no sucedió de esa manera. Cambió y en los diferentes momentos que ha tenido la Tierra, los insectos no lograron recuperar esas dimensiones ancestrales de casi un metro de seres gigantescos, sino que tomaron la apariencia actual, digamos. Es interesante fijarse en ellos. Me parece también que a veces los insectos están bastante apartados porque pueden generar disgusto o porque generan susto, y son increíbles porque nos pueden decir que hace 135 millones de años atrás eran enormes y eran los grandes depredadores, y en la actualidad son muy chiquititos, son chiringos allí, y ahora hay otros depredadores aéreos como las aves que tienen nuevas reglas de juego y que también dominan esos espacios aéreos. En fin, creo que podría comentar una cosita más y enseguida volvemos. 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

Ya para ir cerrando con las señoras libélulas, para dejarlas tranquilitas, decíamos que eran gigantes, que hace millones de años atrás eran enormes. Y una de las teorías que tiene ahora la ciencia es que tal vez este ser necesitaba maniobrar con mucha rapidez para escapar de enemigos veloces. Entonces, si es que era gigante, eso representaba una desventaja evolutiva. Era crítico en un cielo prehistórico ser torpe y no poder maniobrar porque era muy grande. En cambio, si es que se hacen más chiquitas, como una libélula actual, la libélula se especializa en ser mucho más eficiente en lograr moverse y maniobrar de una mejor manera, en garantizar su supervivencia, que esa siempre va a ser, a fin de cuentas, la meta final de cualquier ser vivo en esta tierra: sobrevivir. Todavía seguramente nos dirán muchas más cosas los investigadores, pero por lo pronto sabemos que, una vez más, la selección natural hace de las suyas.

0: 15:42.
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Hace una semana de atrás, queridos amigos, me emocioné bastante porque estaba viendo en un lugar de la ciudad una persona que llevaba una camiseta con un mensaje importantísimo, muy relevante para toda la humanidad. Decía algo tan simple como salvemos a las abejas. Cuando leí eso dije, no, yo tengo que preguntar qué es esto. Y me dijo, no, yo represento a Miski, que trabajo con este proyecto. Y dije, qué cosa tan dulce, qué cosa tan bonita. Hay mucho propósito, hay mucha sabiduría detrás de este proyecto. Entonces nos pusimos a conversar y eso me dio paso a conocer a Mauricio, primero de forma virtual, ahora sí, aquí en vivo y en directo con ustedes, queridos amigos. Y él es el director, el responsable también de toda esta maravilla que se está generando a favor de las abejas y que también nos llega a nosotros una gran dulzura que es, no sé, probar la miel y bueno, todo lo que ya nos contará.

0: tienes también ese amor por las abejas, que reconoces su rol importante para nuestros ecosistemas y para nosotros seres humanos. Entonces, ¿en qué momento nace Miski?
1: Bueno, Miski es un proyecto que nace justamente para crear conciencia acerca de la importancia de las abejas como polinizadores y, lógicamente, para ofrecer productos de la colmena garantizados, certificados internacionalmente. Lamentablemente, estamos en una industria que se encuentra bastante amenazada por temas de cambio climático, el uso extensivo de pesticidas, pero también por malas prácticas al momento de comercializar los productos. Hay mucha adulteración. De hecho, la miel de abeja es el segundo producto de consumo humano más adulterado en todo el mundo. Este no es un problema del Ecuador, sino que existe la adulteración en casi todos los países donde existe esta industria.
0: Qué complicado, porque uno confía, ¿no es cierto? Cuando tú compras cualquier producto que sea, solamente pones tu fe allí y esto debería ser miel de abeja. ¿Cómo nos damos cuenta si es que está adulterado o no?
1: Hay muchas formas. Lo que recomendamos siempre es ver el origen. Por ejemplo, en las mieles de Miski, tú vas a encontrar siempre a la floración, de dónde provienen las diferentes mieles varietales. Otro tema importante puede ser la cristalización. La miel pura de abeja se va a cristalizar siempre de abajo hacia arriba. Y bueno, uno también ya con la experiencia, con la práctica, llevamos algunos años en esto, ya se puede identificar a veces solo a la vista y al tacto. Ajá.
0: Ah, muy bien. Es decir que ustedes llevan ya muchísimos años haciendo un estudio importante de qué pasa con las abejas. Y también, no sé si es que esto lo ha llevado a ustedes a saber cómo están las abejas aquí en el Ecuador, cuál es la situación actual.
1: Bueno, ahí se encuentran amenazadas en general cuando, ¿cómo se puede decir? Los ecosistemas están amenazados, creo que es una realidad aquí y en todo el mundo igual, lamentablemente. Nosotros sí dependemos de un equilibrio en la naturaleza para poder producir, con los estándares que nosotros trabajamos, también es importante decirlo. No todas las mieles se producen de la misma manera. Nosotros sí tenemos un proceso para cuidar la calidad en el campo y también a nivel del procesamiento. Ya, las abejas son un indicador de nuestra relación con el planeta, así lo vemos desde Miski, y por eso hay todo este trabajo en el campo para asegurar la sostenibilidad de la producción. Trabajamos con prácticas regenerativas, reforestación, en especial de flores melíferas, para poder acompañar a la producción, por ejemplo. Pero sí, volviendo a la pregunta, sí hemos visto amenazado un poco la producción con ciertas floraciones que ya no se dan o se dan en diferentes épocas de lo que se han venido dando en los años pasados, por ejemplo.
0: ¿Podríamos mencionar algunas de ellas? ¿Cuáles son?
1: Claro que sí. Actualmente nosotros, en nuestros esfuerzos por promover lo local, trabajamos con algunas especies nativas, el ceibo, el zabaleto, el pumamaki, entre esas, y también, bueno, el eucalipto, que a pesar de ser una especie introducida, es muy abundante aquí en el Ecuador y hace una miel deliciosa también. Ajá.
0: Muy bien.
1: Aguacate, bueno, algunas.
0: Y esto también debe influir a su vez en el sabor, ¿no es cierto? Porque una cosa será un aguacate y otra cosa un eucalipto.
1: Correcto, correcto. El sabor de la miel va a venir determinado por las diferentes flores de las que se alimentan las abejas. Muchas personas a veces piensan que nosotros le ponemos el sabor a la miel. Eso no es correcto. El sabor depende exclusivamente de la alimentación natural en el campo de las abejitas.
0: Qué bueno, es muy bonito. Lo que pasa es que son muy maravillosas las abejas y a veces creo que las sobreestimamos y no las cuidamos como se debería. Por eso tan importante tenerlas presentes. Y esto me hace pensar en cómo ustedes logran mantener el equilibrio, hacer estos esfuerzos por sostenerlas de la manera más sana y amigable posible.
1: Correcto.
0: Ese proceso.
1: Bien, hemos tenido apoyo, gracias a Dios, la iniciativa ha tomado mucha fuerza, hemos recibido apoyo aquí a nivel nacional, pero también internacional, hemos traído expertos en diferentes temas, justamente para poder responder a estos retos que tenemos en el campo. Actualmente somos la primera empresa certificada en el sector apícola como empresa B en el Ecuador. Esto es una certificación de sostenibilidad ambiental y social a nivel global. Empresas como Patagonia, Concha y Toro, aquí en Ecuador, Pacari, República del Cacao, cuentan con esta certificación. Entonces, básicamente, con este modelo de hacer negocios,

0: negocios, nosotros siempre vamos a tomar en cuenta el planeta y a las personas que hacen posible este trabajo. Como tú bien decías, a veces subestimamos el trabajo de las abejas, a veces subestimamos el trabajo de los productores, cuando el trabajo del campo es lo más maravilloso, porque nos permite sostenernos como especie, pero lamentablemente no se valora, y ahí es donde entra Miski a rescatar este trabajo, a revalorizar este trabajo y a compartirlo con el mercado, con la academia. Ha sido un proceso muy lindo en realidad.
1: Nos decías, ya que son cuántos años de esta labor.
0: Como emprendimiento empezamos en 2019 y como empresa vamos un poco menos de 3 años.
1: Muy bien, a lo largo de ese transcurrir, ¿qué cambios has visto? ¿Cómo este proyecto va impactando a la sociedad?
0: Ha sido una experiencia muy gratificante, muy retadora, muy dura, pero muy gratificante al mismo tiempo. Hemos recibido muchos premios a nivel de Capital Semilla, a nivel de reconocimientos por la calidad. Hemos tenido la suerte también de representar al Ecuador en los espacios más importantes de la industria a nivel global. El 2023 estuvimos en Santiago, en Chile, en el Congreso Mundial de Apicultura, hablando de sostenibilidad y objetivos de desarrollo sostenible en la apicultura. El 2025 estuvimos en Copenhague, en Dinamarca, compartiendo nuestro modelo de comercio justo y apicultura regenerativa a través de procesos súper competitivos, que eso nos tiene súper contentos, porque sabemos que en el Ecuador podemos hacer las cosas ya con estándares del mundo.
1: Mira tú, eso es algo de lo que tenemos que estar orgullosos definitivamente. Has mencionado algunas veces ya la apicultura regenerativa, no sé si podríamos profundizar un poco el tema para
0: concluir. Claro, claro que sí, por supuesto. Lo que hacemos es, primero escoger las ubicaciones de las colmenas lejos de fuentes o potenciales fuentes de contaminación, como animales, cultivos, monocultivos específicamente, o lugares donde vemos que hay el uso de pesticidas. Todo el mundo dice que tiene cultivos orgánicos hasta que les cae una plaga. El rato que les cae una plaga, van a fumigar el campo, van a contaminar la producción y lógicamente las abejitas se van a morir. Entonces, ese es el primer paso. Lo que se hace es el manejo, ¿ya? Aparte de la, digamos, de la extracción, si se puede llamar de esa manera, de la miel de abeja, hay un tema de reforestación. Vamos a plantar, vamos a intervenir en las zonas donde estamos produciendo con especies nativas que tienen el potencial de ser fuentes de néctar en el futuro.
1: Muy bien, sería devolverles, porque correcto, ellas nos entregan alimento y sería devolverles tu alimento también.
0: Correcto, correcto. Las abejas son la base de todo, es la vida misma, como se suele decir, porque las abejas van a polinizar las flores, las flores van a dar frutos, de esos frutos se van a alimentar animales pequeños, de esos animales pequeños se van a alimentar animales más grandes, y ahí es donde empieza todo. Eso a nivel de biodiversidad y de vida, pero a nivel de los seres humanos cumplen una labor clave en el tema de seguridad alimentaria, porque también van a polinizar los cultivos de frutas y vegetales que consumimos todos los días.
1: Muy bien, de allí que tengamos que reconocer su importancia. Lo que pasa es que a veces pasa que como seres humanos les tenemos terror, no sé si es que te ha pasado que la gente, no, mátale, o empiezan a huir a la abeja, que seguramente está mucho más asustada de un gigante que nosotros de ellas. Y siento que a veces nos olvidamos de ese rol que tienen, entonces es algo que se celebra. Ahora, si es que uno quiere conocerlos a ustedes más de cerca, ¿es posible visitarlos?
0: Claro que sí, acabamos de inaugurar nuestra casa de experiencias. Es la primera barra de productos apícolas en el Ecuador, una de las primeras en el mundo. Ahí van a poder probar nuestros productos, como salen al mercado, pero también van a tener la oportunidad de ir un poquito más allá, de probar a través de catas y maridajes con otros productos locales, todas las bondades, todos los beneficios de la miel, toda esta versatilidad que tiene también, porque a veces las personas solo se acuerdan de la miel cuando les duele la garganta, pero la miel puede ser un gran ingrediente para la cocina en general, puede ser un gran, de hecho es un azúcar sano, que puede reemplazar a los endulcorantes tradicionales, por ejemplo, no con calorías vacías, sino con antioxidantes, con vitaminas, con aminoácidos. Entonces, creo que es muy, muy, es un espacio como muy apropiado para que la gente pueda profundizar en los procesos, en de dónde puede conocer un poco más de dónde nace el proyecto, hacia dónde vamos, qué es lo que nos gustaría promover o lo que estamos promoviendo. Y también hemos desarrollado una carta ya con las aplicaciones de la miel. Es algo muy, muy interactivo, muy dinámico. Tenemos un jardín pequeño. En medio de la ciudad hemos plantado alrededor de 30 plantas melíferas y para polinizadores. Entonces, literalmente, tú te estás tomando un cafecito, una cerveza artesanal a base de miel, una hidromiel, y de repente viene un colibrí, viene una abeja, viene una mariposa, y es parte del... es parte de demostrar el trabajo que hay detrás. Porque cuando hay voluntad, es posible generar estos cambios.
1: No, me encanta, me encanta. ¿Dónde los encontramos? Porque vale la pena ir.
0: Ajá, estamos en la Floresta. Escogimos este barrio tradicional igual para tener mucho acceso, para que tanto el mercado local como extranjero puedan disfrutar en un ambiente seguro, tranquilo, de todas las maravillas que hay aquí en el Ecuador.
1: Muy bien, pero la dirección de la Floresta, ¿en qué parte exacto?
0: Francisco Salazar y Andalucía.
1: Ya, muy bien. ¿Horarios?
0: Horarios, estamos desde el día miércoles hasta el sábado, miércoles y jueves de 2 a 7 y viernes y sábado de 4 de la tarde a 10 de la noche.
1: Muy bien, con eso hay que darse una vueltita por Misqui.
0: Claro que sí, The Honey Experience.
1: Ok, con eso queda clarísimo. Querido Mauricio, muchas gracias por tu tiempo, por la entrega y por estos años de labor con todo el equipo que tengas, con el que trabajes, en nombre de las abejas.
0: Muchísimas gracias. Para nosotros es un privilegio poder dedicarnos a lo que hacemos. Hemos escogido este proyecto porque es donde vemos reflejados nuestros valores. Es una industria que necesita transparencia. Es una industria que tiene muchas... que puede tener mucho impacto dentro del mundo, y es por eso que hacemos lo que hacemos, más bien aprovechar el espacio para agradecer a todas las personas que creen en nuestro proyecto y lógicamente a ti y a la radio por invitarnos a compartir en este espacio.
1: Siempre bienvenidos. Nos seguirán contando qué más está por venir.
0: Muchísimas gracias.
1: A ti.

0: hablar contradictorio hecho de seres antagónicos. La madre era una mujer culta, sensible, inteligente.
1: El padre era un déspota dominante y feroz que consideraba a sus trabajadores como animales, perros hambrientos, mendigos a sueldo.
0: Y un niño de aquel hogar, por suerte, heredó de su madre el amor y la pasión por la vida y la justicia.
1: El joven se llamaba Franz Kafka y la relación con su progenitor fue una traumática carga emocional que, de manera feliz para los lectores de todo el mundo, se reflejó en su literatura profunda y conmovedora. Su obra más famosa es La Metamorfosis, en la cual Franz Kafka narra que...
0: Después de una noche de sueños intranquilos, Gregorio Samsa despertó en su cama, convertido en un horripilante insecto.
1: Y así continúa el viaje por ese mundo del horror y del absurdo que, sin embargo, es real en nuestras vidas cotidianas de una u otra manera.
0: Ese es uno de los méritos de Kafka, lanzarnos de bruces, sin misericordia, contra nuestras propias irracionalidades.
1: Y hoy conocemos su obra gracias a un amigo suyo llamado Max Brod. Cuando Kafka estaba agonizando, le pidió a su amigo que arrojara toda su obra al fuego de la chimenea.
0: Por suerte, Max Brod no hizo caso, conservó la obra y hoy el mundo de la literatura se lo agradece.
1: No obstante, la historia que continúa es kafkiana a su manera. A la muerte de Kafka empezó una batalla legal por sus manuscritos.
0: Y se discutió a quién pertenecían. A Israel por su condición de judío, a Alemania en cuyo idioma había escrito la obra.
1: Finalmente, permanecieron en la Checoslovaquia que lo vio nacer y hoy su obra pertenece a la humanidad entera. Y recordamos a Kafka con esta frase suya en una carta a un amigo.
0: Hay días que siento que me derrumbo con el simple peso de mi gabardina sobre mis hombros y, sin embargo, tengo que encontrar fuerzas para echarme la vida encima.
1: Y un día esa vida no le pesó más. Fue un día como hoy, 3 de junio de 1924, cuando Kafka estaba desapareciendo de este mundo kafkiano.
0: Y estaba entrando de una vez y para siempre en nuestra memoria y en el mundo de la literatura.
2: Dieciséis horas, tres minutos.
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Muy bien, tenemos mucho para compartir en esta tarde del 3 de junio, miércoles ya, partiendo la semana, y todos los días con más con un más fuerte olor a fútbol en el aire, ¿no? No es mi tema predilecto porque soy un poquitito iconoclasta frente a estos asuntos, pero bueno, sí me gusta el fútbol, claro, pero me gusta... Digo la verdad, no soy fanático, me gusta ver los goles, ¿eh? Sin importar quién los meta, me gusta ver los goles. Claro, hombre, claro que si se los anotan a Ecuador, me va a doler bastante, ¿no? Pero en todo caso, cuando están jugando por ahí los equipos, lo que me gusta es ver los goles. Pero me piden que hable de fútbol, puedo hacer uno o dos comentarios y nada más que eso. Porque esta tarde nos están preguntando de temas antropológicos, de insectos, de animales, de perros. ¡Ulala! Claro, aquí estaba. Dicen que hace algunos días hablé de Leonardo da Vinci, que ¿por qué no hablo de su contemporáneo? Bueno, había otros dos, que eran Rafael Sanzio y Miguel Ángel, ¿eh? Ahí. De hecho, imagínense esto. Hubo un momento en el que en la misma calle de Florencia, en el mismo tiempo, vivieron Leonardo da Vinci, Miguel Ángel Buonarroti y Rafael Sanzio. ¿Habráse visto? ¿Habráse visto esto en la historia de la humanidad? Tres personajes monumentales, ¿eh?, viviendo en la misma calle, en la misma época, en Florencia, que era una ciudad pequeñita, pequeñita y preciosa, como siempre. Bueno, tenemos mucho para compartir, vayamos con música, miramos algo y volvemos.

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Muy bien, quiero comentar algo acerca de Miguel Ángel, porque en estos días estuvimos hablando acerca de Leonardo da Vinci y alguien me dice, bueno, ¿y Miguel Ángel dónde queda? Miguel Ángel es un personaje también verdaderamente monumental, es un monstruo en el mundo del arte. Miguel Ángel Buonarroti es un personaje autor de la obra pictórica más grande en la historia de la humanidad, de nada más ni nada menos que de la Capilla Sixtina. Yo ni podríamos averiguar altura de la Capilla Sixtina, porque es que no sé cuántos metros puede ser aquello, pero es para poder comentar algo importante. La historia es que el Papa Julio II, que era un papa, le decían el papa guerrero, era un papa verdaderamente feroz, intenso, implacable, lo contrata a él para que pinte la Capilla Sixtina, ya. ¿Cuánto? 21 metros. Es decir, es un edificio de 8 pisos, más o menos, ¿no? Bueno, en todo caso, el Papa Julio II lo contrata para que pinte la Capilla Sixtina. ¿Saben cuánto tiempo pasa Miguel Ángel pintando la Capilla Sixtina? 4 años. 4 años, un área impresionante, con la dificultad de que no era aquí una pared, sino que era un techo. Entonces él pasó durante 4 años de su vida acostado boca arriba, pintando. Imagínense, bueno, a 21 metros de altura, el tipo trepado allí en unos andamios pintando, él exigía que le llevaran la comida arriba. Y no solo la comida, sino una pequeña vasija para orinar, para no bajar, para no tener que bajar cada vez que tenía ganas de desocupar la vejiga, nada, orinaba arriba. Así se la pasó Miguel Ángel 4 años de su vida. Y enseguida les cuento algunas curiosidades de esa pintura.

Bueno, rápidamente, no es lo mismo pintar una obra sobre una pared plana que pintar una obra sobre una pared curva, como es el techo de la Capilla Sixtina. Pero no solo eso, sino que no es lo mismo ver la obra pintada en una pared curva, en una superficie curva, desde un metro o desde 20 metros de distancia. Entonces, si uno se acerca a la pintura de la Capilla Sixtina, si la ve de frente así a 2 o 3 metros, encuentra que es absolutamente deforme. Porque las orejas, por ejemplo, los ojos de un personaje, están exageradamente separados. Si usted fuera a proyectar esa imagen sobre un plano, encontraría que son figuras anómalas, anormales, porque tienen los ojos separadísimos, la nariz ancha, gigantescamente ancha. Todo está deforme, pero mirado desde 20 metros de distancia y sobre una superficie curva, uno la ve perfecta. Eso solamente lo podía hacer un genio como Miguel Ángel Buonarroti. Así que cuando vean algo de la Capilla Sixtina, recuerden que uno está viendo, en resumidas cuentas, una ilusión óptica. Porque la pintura es otra cosa. Pero vista a la distancia y sobre una superficie curva, es armoniosa y bella y perfecta. Pero eso solamente lo podría hacer un personaje genial como Miguel Ángel Buonarroti. Enseguida les comento algo más.

La Capilla Sixtina que hoy vemos, las pinturas de la Capilla Sixtina que hoy vemos, no son exactamente las que dibujó, las que pintó Miguel Ángel en todo su detalle. Porque Miguel Ángel pintó desnudos. Y para la Iglesia Católica, un desnudo era algo absolutamente inadmisible y pecaminoso. Entonces, el Papa Julio II, que era un tipo... era un tipo que aplicaba la pena de muerte porque sí y porque no. No tenía ningún inconveniente. Y para aplicar la pena de muerte, él no acudía a ningún tribunal. No, era su decisión. Señalaba con el dedo y quémenlo vivo o ahórquenlo. Y se acabó la historia. Entonces, ser enemigo de ese papa era jugarse la vida, por supuesto. Entonces el papa le decía, tápame, Miguel Ángel, ¿qué es esto que estás pintando? Tápame esos, no digo la palabra, C-U-L-O-S. Tápame esa parte de la anatomía. Y Miguel Ángel le decía, no los tapo. ¿Ya? Pero miren esto, el papa abajo. Y 20 metros más arriba, trepado en un andamio, gritándose con el papa. Un papa que aplicaba la pena de muerte. Y le decía, te ordeno que me tapes eso. Y Miguel Ángel, en dos ocasiones, le dijo, o te quitas o te llueve. Y se bajó la bragueta del pantalón. O te quitas o te llueve. Decirle eso al papa... bueno, a cualquier persona, ¿no? Pero al Papa, y no a cualquier Papa, a Julio II, que era un tipo implacable que aplicaba la pena de muerte porque sí, porque no. Enseguida les cuento algo del Papa con un cardenal relacionado con este asunto.

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Bueno, solamente cerramos esto de Miguel Ángel. Creo que tengo un comentario más. Recordando que en algún momento un cardenal le dijo al Papa que no se dejara faltar al respeto, que lo mandara a la cárcel, que lo destituyera, que lo mandara al diablo. Pero le dice, pero tú eres el Papa, hombre, ¿cómo te dejas tratar así? A los gritos de parte de Miguel Ángel Buonarroti. Acaba con él. Tienes toda la posibilidad de hacerlo ahorcar o hacerlo quemar vivo. No hay ningún problema. Y el Papa Julio II sacó el báculo, el bastón ese que llevan los papas, se lo descargó en la cabeza al cardenal y lo tiró al piso con la cabeza rota. Y le dijo, cardenales hay muchos, hombre. Así que cállate la boca. Miguel Ángel Buonarroti, solamente hay uno. Ya. Sí, un comentario más de Miguel Ángel y ya no más.

0: Sigue con ustedes, Ramiro Díez.
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2: Las pinturas de las cavernas van a esperar un ratico. Primero terminemos con Miguel Ángel estos dos detalles. Él decía que por favor no lo criticaran, porque él no era, imagínense, él no era pintor. Él decía, yo no soy pintor, yo soy escultor, decía Miguel Ángel Buonarroti. Así que perdonen esa obrita, hombre, perdonen ahí todos los errores, ¿eh? La Capilla Sixtina. Yo no soy pintor, yo soy escultor. Qué vergüenza haber dicho eso, pero era que el Papa me presionaba demasiado, ¿no? Bueno, ese era Miguel Ángel Buonarroti, que era el polo opuesto de Leonardo da Vinci en muchos aspectos. Mientras Leonardo da Vinci decía, yo no necesito dinero, no necesito nada. Cuando Francisco I de Francia le dice, véngase a pintar a Francia, por eso es que la Mona Lisa, la Gioconda, que es una obra italiana, está en París. No está en Roma, está en París. Y ya se la robaron alguna vez para devolverla a Italia. Pero bueno, esa es una historia que les tengo pendiente. Por lo pronto, por eso está la Gioconda en Francia, no en Italia. Entonces, Francisco primero le dijo, ¿qué quiere usted? Y dijo, yo no necesito nada, necesito, como contábamos en estos días, un saco para todo el año, la comida y unos galones de vino. Eso es todo lo que yo quiero. No necesito nada. Y cuando tenía una moneda en el bolsillo, salía a comprar pájaros enjaulados y los mandaba a volar. Y mientras tanto, Miguel Ángel, que vive algo así como 90 años, en una carta escrita un mes antes de morir, en una carta a un sobrino le decía, ¡ay, la vida tan difícil, hay que guardar cada centavo! ¡Ay, no alcanza el dinero, hombre, no alcanza el dinero! Sucede que Miguel Ángel tenía el equivalente hoy por lo menos a 2 millones de dólares guardados en monedas, en efectivo, en monedas. Entonces tenía 2 millones de dólares en efectivo y se quejaba de pobreza con el sobrino. Ese era Miguel Ángel Buonarroti, tan distinto a Leonardo da Vinci. Ya dejamos a esos dos y nos vamos a las cavernas en un momento.

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1: A esta hora, recuerde que los 40 son la edad madura de la juventud. Los 50, la juventud de la edad madura. 16 horas, 40 minutos.
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5: Corazón mío, la llama está encendida. Eres incienso.
1: En pocas palabras, la poesía dijo:
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Sobre los pintores de las cavernas, esta es una pregunta muy bonita porque cuando a mí me dicen la profesión más antigua del mundo, a veces dicen eso, ¿no? Por ahí. No, es que mujeres que se dedican a la profesión más antigua del mundo. Digo, un momentito, que la profesión más antigua del mundo es la de artista, ¿no? La de artista, sin duda alguna. Porque tenemos artistas pintores de las cavernas desde hace, por lo menos desde hace 40.000 años. 40.000 años hombres y mujeres pintando, haciendo verdaderas maravillas en las cavernas. Y tenemos eso en la roca, lo tenemos en Ecuador, lo tenemos en Argentina, lo tenemos en Francia, en todos los lugares del mundo, en el África, en el Sáhara. Bueno, enseguida quiero comentar algo al respecto.

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Rápidamente, a veces los periodistas acuden a unos clichés, ¿no? Mujeres de la vida, ¿cómo es? Ah, de la vida alegre, ¿no? Como si fuera muy alegre esa profesión. Y no solo eso, sino que enseguida dicen, se dedican a la profesión más antigua del mundo. Señores periodistas, qué pena, pero la profesión más antigua del mundo es la de artista, la de pintor, ¿no? Si ustedes miran las cavernas de Europa y las cavernas de África y muchas cuevas que hay en distintos lugares del mundo, encontramos que hay pinturas que datan de hace 40.000 años, por lo menos 40.000 años. ¿Saben lo que son 40.000 años? La gente pensando en el arte, pensando en la belleza, pensando en hacer algo verdaderamente bello. Bueno, las más conocidas cavernas donde hay pinturas antiquísimas, bueno, en Argentina hay unas maravillas, pero esas son más modernas es de hace 8.000 años. Las más impresionantes están en Francia y están en España. Enseguida les cuento lo que han hecho con las cavernas, con las cuevas de Altamira, porque es una historia verdaderamente impactante.

Tiene que existir alguna luz entre la noche más espesa. 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

Rápidamente, lo que han hecho con las cavernas de Altamira, que son pinturas que datan de hace unos 26.000 años, lo que han hecho con las cavernas de Altamira es verdaderamente impresionante, porque sucede que la gran afluencia de público, la respiración de la gente, no faltaba el que fumaba en aquel qué irresponsabilidad, el que fumaba en aquel espacio, los flashes de las cámaras de fotografía y estaban estropeando las pinturas que tenían 26.000 años, obras maestras de la pintura universal, realmente. Y entonces lo que hicieron fue algo verdaderamente inteligente. Con colaboración de la UNESCO, hicieron al lado, hicieron unas cavernas iguales, idénticas. Entonces, si a usted lo colocan en una caverna y lo colocan en la otra, usted no sabe cuál es la original, porque las piedras son iguales, todo, las piedras son iguales, el sendero son iguales, es igual. Entonces las pinturas son idénticas, usted no podría distinguir cuál es la original y cuál es la copia. Obviamente uno entra es a la copia, ¿no? Y la original se mantiene preservada y solamente entran allí los técnicos para revisar que todo esté funcionando bien. Solamente eso y... Y algo más. Cuando Pablo Picasso vio aquellas pinturas, dijo: no hemos inventado absolutamente nada. No hemos inventado nada. Porque está el movimiento, está la perspectiva. Pintores extraordinarios que aprovechaban un color especial de la roca o una saliente de la roca, un volumen especial de la roca, para dibujar ahí el pecho del bisonte, por ejemplo, ¿no? ¡Oh! Y darle toda esa sensación de fuerza, de volumen, el movimiento. Pintadas en perspectiva también, como hizo Miguel Ángel con la Capilla Sixtina. Hay pinturas que se observan perfectamente desde una distancia determinada, no desde un metro de distancia. Eso es lo que tenía que señalar acerca de las pirámides, de la pintura de las cavernas. Ah, y algo más. En el mundo se conocen más o menos 350 cavernas con pinturas y con grabados especiales. Vayamos con música, volvemos.

¿Cómo se sabe desde qué época amaestramos los seres humanos a los caballos? Es muy fácil por esto, porque amaestrar un caballo significa montarlo, necesariamente, ¿no? Y entonces, la columna vertebral del caballo es muy delicada, porque tiene en la parte superior de cada vértebra, tiene una agujita pequeña, que es muy frágil. Y entonces, cuando se le coloca la silla o cuando una persona se sienta encima del caballo, esa agujita, ese trocito de hueso que es extraordinariamente delgadito, es como la puntita de un alfiler, ¡crac!, se rompe. Entonces, se han encontrado caballos desde hace 14.000 años con la columna vertebral intacta, es decir, los esqueletos, los fósiles. Pero desde hace 12.000 años ya los caballos aparecían con la columna vertebral plana. Plana en determinado punto, plana en la parte en la que se sentaba el jinete o le poníamos la silla. Por eso, simplemente por eso. Bueno, a ver, perros. Ah, otros animales, enseguida, en un momentito.

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1: A esta hora, recuerde que muchas veces las mejores historias de la vida son las que no se pueden contar. 17 horas, 11 minutos.

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5: En pocas palabras, la poesía dijo:
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Hay algo verdaderamente curioso, ya lo habíamos comentado en estos días cuando hablábamos de los perros y señalábamos que sin duda alguna, bueno, los que hemos tenido perros y los que tenemos perros sabemos que es lo mejor que le puede suceder al ser humano, tener un perro. Sobre ellos podríamos contar un millón de historias distintas, cada una más intensa y conmovedora, cada una más llena de amor y de inteligencia. Bueno, estoy recordando algunos perros míos en este momento, pero en todo caso, parece ser que nosotros, Sapiens Sapiens, tenemos perros desde hace unos 12, 14.000 años, más o menos. Sin embargo, nuestro hermano, el hombre de Neandertal, tenía perros hace 80.000 años. Y se encuentran tumbas de hombres de Neandertal, sobre todo en Suecia, se han encontrado tumbas del hombre de Neandertal con un perro. Entonces se supone que el hombre moría y le mataban al perro para que lo acompañara en ese viaje. Hay que recordar una cosa muy importante. Nosotros, Sapiens Sapiens, hace 60.000 años todavía nos comíamos a nuestros congéneres. Alguien moría y venga, eso es alimento. Hace 60.000 años. El hombre de Neandertal, que de alguna manera quedó extinto, aunque tenemos genes de él, el hombre de Neandertal hace 90.000 años ya tenía tumbas para su gente. Y no solo tenía tumbas, sino que adornaba las tumbas. Y las adornaba con objetos tallados, tallados a mano, con collares y cosas de estas. Así que había una gran diferencia espiritual, de visión ética, de visión global de lo que era la vida y el misterio entre el hombre de Neandertal y nosotros. Nosotros hace 60.000 años nos comíamos todavía entre nosotros. El hombre de Neandertal hace 90.000 años ya enterraba a sus hermanos y los enterraba inclusive acompañándolos de sus perros. Ya dejemos ese tema ahí y ¿con qué seguimos? Ulera, ah bueno, enseguida volvemos.

nota adicional sobre los animales. Es que recuerdo que hace 2 días alguien preguntó por qué los machos somos más grandes que las hembras. No es verdad. En algunas especies, sí. En algunas especies, los machos somos más grandes que las hembras. Pero sucede que si colocamos en un lado a todas las hembras y al otro lado a todos los machos, diferenciándolos por especie, sucede que las hembras son más grandes que los machos. Por una razón simple, porque la mayoría de los animales son insectos, y en los insectos las hembras son más grandes casi siempre que los machos. Y señalábamos que hay un acto de canibalismo ahí tremendo, la naturaleza es muy cruel, porque la mayoría de las hembras de los insectos se comen al macho una vez son fecundadas. El macho agarra a la hembra, hace lo que tiene que hacer, y cuando él cree que se va a escapar, la hembra ¡shuck!, voltea la cabeza y se lo come. Sobre todo aprovechando que es mucho más pequeño, ¿no? Hay hembras que son más grandes que una moneda de 50 centavos y el macho es apenas, no, pues, más pequeñito que la uña del dedo meñique. Entonces es pan comido. Pero se lo comen, señalábamos, porque ya fecundó, ya no sirve para nada más. Él no va a cuidar a los críos y va a ser competencia, porque si él ve a insectos recién nacidos, pequeñitos, también se los come. Entonces va a ser una competencia para sus hijos y por eso la hembra lo mata. Bueno, pero hay algunos machos que se escapan de ser asesinados y enseguida les cuento de qué manera.

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rápidamente, ¿de qué manera algunos insectos escapan de ser comidos por la hembra? Miren que cuando se habla de la inteligencia de la naturaleza no se está hablando de algo traído de los cabellos, no. Uno se pregunta, ¿qué es lo que hace que un insecto sea tan inteligente? Imaginemos de qué tamaño es el cerebro de un insecto, imaginemos eso. Imaginemos para qué le sirve el cerebro al insecto. Bueno, en todo caso, no para resolver problemas de matemáticas ni para inventar una tarjeta. No, no, para sobrevivir fundamentalmente. Pero miren la complejidad, y voy a utilizar algo que mucha gente recriminará, la complejidad del pensamiento de un insecto. Y digo pensamiento porque hay una planificación. Cuando él va a fecundar a una hembra, entonces el insecto, esto se da en algunas casas de arañas, el insecto encuentra una hojita de hierba o cualquier cosa, una hojita de hierba, un granito de arena, cualquier cosa, y lo envuelve en telaraña, como si fuera un alimento, porque sabemos que las arañas suelen envolver a su presa en telaraña, ¿no? Y después se la comen. Entonces, el insecto coge un trocito de hierba, lo envuelve en telaraña, empieza a fecundar la hembra, y cuando termina, ¡pac!, le deja caer esa cosa envuelta, el trozo de hierba en la telaraña, junto a su boca, junto a la boca, junto a la cabeza de la hembra. Y la hembra piensa que es alimento. Y se dedica a destejer, a desenrollar la telaraña, buscando el alimento que el macho le acaba de traer. Mientras tanto, el macho salió volando y arrivederci bambino, que no te vuelvo a ver. Bueno, si esto no es inteligencia maravillosa en los animales, entonces que alguien me diga, que alguien me lo explique. Porque tiene que haber un proceso del pensamiento para hacer una trampa, para engañar al otro, necesariamente. Vayamos con música, doctor, y volvemos.

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1: Con cierto sentido.
2: Bueno, sin duda alguna vamos a estar marcados por el fútbol durante muchos... ¿Cuánto dura el campeonato mundial? ¿Un mes por ahí más o menos? Más o menos, un mes de fútbol. Desayuno, almuerzo y cena. ¡Qué barbaridad! Bueno, con el fútbol yo tengo algunas, bueno, simpatías, por supuesto. Es un deporte, cuando se mira como deporte o cuando se mira como espectáculo, es fascinante, ¿no? Porque ¿quién se imagina, como decía alguien, quién se imagina a 22 millonarios juntos, corriendo en una cancha? Porque son millonarios todos. Gente que cobra 400 millones de dólares al año. Es simplemente impensable aquello, ¿no? El más mal pagado cobrará $1,000,000 al año. Así ya el extremo, el proletario, ¿no? $1,000,000 al año. Cobran mucho más, pero bueno. Entonces, 22 millonarios rompiéndose el alma en una cancha es una historia. Habrá partidos que eventualmente puedan arreglar, ¿no? Porque eso tiene una importancia tremenda. Pero en todo caso, el fútbol, como dice Eduardo Galeano, el fútbol es la religión que tiene menos ateos. Enseguida les cuento algo acerca del fútbol que vale la pena tenerse en cuenta.

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0: Bueno, muy bien, nos acompaña a esta hora el doctor Ismael Vázquez de New Dental Care. El doctor Ismael Vázquez tiene buena parte de sus neuronas puestas en el Mundial de Fútbol que se va a jugar en México, Canadá y Estados Unidos. Pero bueno, esa será otra historia y les quedo viendo una historia del fútbol, porque ahora lo interesante es saber que hay grandes avances de la ciencia, de la tecnología, para llegar a ese espacio que es la boca del ser humano, que tantos problemas nos causa. A veces por mantenerla abierta, por decir lo que no debemos decir, a veces por callar lo que tenemos que callar, y a veces porque nos falta o nos duele una pieza, que también sucede. Pero bueno, usted es el brujo, doctor. Cuéntenos.
1: Muy buenas tardes, querido Ramiro. Qué alegría estar aquí, qué alegría compartir. Como le comentaba, venía escuchando y cada vez que vengo, aparte de poder explicar algo de lo que me apasiona, venir a escuchar cosas interesantes. El día de hoy es un tema muy bonito. Mire, vengo a hablar de dos cosas que

0: Usted no está hablando de ciencia ficción.
1: No, estamos hablando de lo que hacemos hoy en día en New Dental Care.
0: ¿Seriamente? Perdóname, es que es lo más asombroso que yo he escuchado.
1: Así es, mire, esto se compone de algunos pasos. El primero de ellos es tener una tomografía del paciente para saber la cantidad y la calidad de hueso que tiene para colocarle un implante. El segundo paso es hacer un escaneo de la boca. Estas dos imágenes se adhieren dentro de un programa de computación y después de eso se coloca el implante de una manera virtual. El tamaño del implante, la colocación, la angulación y la profundidad ya queda prevista en este esquema. Entonces podemos ver nosotros en la imagen de la computadora dónde va a ingresar el implante y cómo va a quedar colocado. Con esto se fabrica una guía quirúrgica que le va a dar al doctor, al cirujano, la angulación, la profundidad y el lugar exacto donde tiene que quedar colocado el implante. ¿Sí? Y esto lo hacemos ya con una fabricación de una guía quirúrgica impresa en tres dimensiones. O sea, se manda a imprimir directamente, se coloca un anillo especial y se genera la cirugía, lo cual conlleva mucho menor corte, mucho menor invasión y la recuperación mucho
0: más
1: mayor.
0: Pronta,
1: mucho más fácil la cirugía, ¿no? Esto es un avance interesante que le genera al paciente una comodidad cuando se coloca el implante.
0: No es interesante. Es vital.
1: Así es.
0: Porque mucha gente no va al odontólogo
1: por el dolor.
0: Por miedo.
1: Exactamente. Y esto conlleva que nosotros hemos hablado, un paciente platicaba conmigo, un paciente, una escucha que nos visitó después de habernos escuchado aquí con Ramiro, me dice, cuando yo escuché, tenía la idea de lo que estaban hablando, pero el venir y sentir y ver lo que me está explicando, eso lo tienen que saber las personas que lo escuchan. ¿De qué estamos hablando? 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
0: Si va a sangrar mucho, si estas.
1: Aquí vamos a saber todo. Vamos a saber si sus tiempos de coagulación están en orden, vamos a saber si su glucosa está bien, si la urea y la creatinina, que son elementos esenciales para poder tener una correcta cicatrización. Y en ese momento tener un posoperatorio adecuado. Entonces, todo esto que nosotros estamos comentando en este momento son los diferentes pasos que seguimos en New Dental Care para poderle colocar un implante, lo cual conlleva la alta tasa de éxito que tenemos nosotros cuando un paciente se coloca un implante. ¿Qué quiero decir con esto? No generarle molestia, que el dolor sea mínimo o no tener dolor, que su posoperatorio sea muy adecuado y rápido.
0: La recuperación rápida.
1: Ajá. Y que el implante quede óseo integrado en el menor tiempo posible para poder ser rehabilitado y regresarle al paciente su capacidad de masticar, su capacidad de sonreír y su calidad de vida. Así es de que hoy en día nosotros nos dedicamos a hacer este tipo de tratamientos con cada vez mayor frecuencia, hacer una cirugía guiada, un procedimiento quirúrgico realizado digitalmente en computadora para ofrecérselo a nuestros pacientes y que ellos tengan la facilidad de poderse colocar uno o varios implantes y que en uno o dos días estén regresando a su vida normal. 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
0: Leía en estos días, mi querido doctor Vázquez, que los primeros trabajos que se han establecido en la boca con implantes y cosas de estas, o con intentos de implantes, datan de hace 8,000 años.
1: Así es.
0: ¿Se imagina esto?
1: Así es. Fíjese el desarrollo que tenemos. Ya, incluso antes de los egipcios, que estamos hablando de hace 5,000 años, antes de los egipcios, ya hay vestigios de personas que usaron como implantes dentales dientes de otras personas.
0: De otras personas.
1: Piedras preciosas, sí, o algún tipo de metal desarrollado en esta era, ¿no? Pero el avance grande lo tuvieron también.

0: Y los egipcios, cuando ellos utilizaron los alambres ya generados con una combinación de oro que era muy maleable para sostener tanto las piedras preciosas o para sostener los dientes de otras personas dentro de la cavidad oral. Que esos son los principios de la ortodoncia, los principios de los brackets, para colocarse ahí ese diente que reemplazara la pieza perdida.
1: Así que ustedes tienen antecesores extraordinarios, es, valientes, heroicos, pero ahora está algo que...
0: Así es.
1: Que ellos nunca pudieron haber imaginado.
0: Claro, el asunto de utilizar el titanio como un medio de reposición de tejido vivo para poder implantarlo dentro del hueso humano,
1: eso es
0: extremadamente bueno para lo que es la medicina actual, ¿sí? El uso de los compómeros para tener las coronas y poder sonreír adecuadamente también, porque es un material que se asemeja al diente natural, hace las veces del esmalte y tiene las características de morfología y de estética como si fuera su pieza natural. Así es de que si usted necesita uno, dos o varios dientes, incluso toda la dentadura, puede acudir. Podemos hacerle la programación de una cirugía guiada, colocarle implantes sin dolor, interesante y muy, muy normal. No vamos por el dolor, y sí es cierto. Y tenemos muchos mitos de que me va a doler, que un implante no es bueno, que me puede dejar problemas, que mi cuerpo lo rechaza. No, un implante es completamente biocompatible. Un implante dental es hipoalergénico, atóxico y no genera cáncer. Nulo potencial carcinógeno.
1: No, por favor.
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1: Es que hay algo que necesitamos aclarar, y es que el doctor Ismael Vázquez es mexicano.
0: Así es, así es. Queridos amigos, hacer fuerza por México y por Ecuador.
1: ¿De Querétaro? ¿De Jalisco? ¿De dónde mismo?
0: Toluca.
1: Ah, de Toluca.
0: De Toluca.
1: De Toluca. De Toluca mismo.
0: Así es, querido amigo. Les mando un fuerte abrazo y recuerden, estamos para atenderles, para poder asesorarles correctamente. La calidad no se inventa. La calidad no...
1: No se improvisa tampoco.
0: Y no se improvisa. O sea, realmente, cuando nosotros estamos hablando de tratamientos de alta calidad, estamos hablando de mejoras tecnológicas y funcionales correctas para su tratamiento dental.
1: Doctor Vázquez, de nuevo, mil gracias por estar acá. Y algún día le contaré la historia de las arañas. Porque cuando yo era niño, yo tenía fama en el barrio de amaestrador de arañas. Pero era por algo que había sucedido de una manera curiosa, con una... Búsquenla en internet. Es una araña preciosa, preciosa, que se llama Argiope argentata. Parece una obra de joyería, Argiope argentata. Bueno, muchísimas gracias, mi querido maestro, por estar acá.
0: Un fuerte
1: acá.
0: Abrazo.
1: Le quedo viendo la historia de las arañas.
0: Así es.
1: Y usted siempre, siempre, siempre, tráiganos algo tan maravilloso como la promoción para poder sonreír más felices y más plenos. Muchísimas gracias.
0: Un fuerte abrazo.
1: Gracias al doctor Giovanni Córdoba en controles, al doctor Vinicio Soré, que lo antecedió en su trabajo, a nuestros gentiles, inteligentes, leales, auspiciantes, gracias por creer que la radio puede y debe llegar con calidad y calidez. El doctor Giovanni Córdoba es un poco ignorante en materia de fútbol y me pregunta si va a jugar el Aucas en el Mundial. No, hombre, el Aucas, eso es otra cosa, ¿no? Esto es de selección nacional, no de equipos de fútbol profesional. No, el Aucas sí, hombre, claro, pero no, esto es selecciones del Mundial. Ya estaremos hablando de eso en su momento. No fue más por hoy, fuerte abrazo, los quiero mucho y hasta mañana. 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
3: 17:58.
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2: Urgente, allanan vivienda del alcalde de Esmeraldas. En un operativo ejecutado la madrugada de este martes, autoridades allanaron la vivienda donde se encontraba el alcalde de Esmeraldas, Vico Villasís, quien posteriormente fue trasladado bajo custodia a la ciudad de Quito. La información fue confirmada por el ministro del Interior, John Reinberg. Hasta el momento no se han revelado las causas de la investigación ni los posibles cargos en su contra. Se espera un pronunciamiento oficial en las próximas horas.
1: Hasta aquí su microinformativo de esta hora.
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0: Son las 18 horas con un minuto. Bienvenidos a Impacto Informativo a través de Radio Suceso 101.7 en FM. Mi nombre es Edgar Vázquez. Le agradezco de antemano su gentil sintonía. 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Nuestros invitados para hoy, vamos a conversar en breve con el asambleísta de ADN, Adrián Castro. Vamos a hablar de la ley antimafias y de otros temas de la política parlamentaria. Luego vamos a analizar con el concejal de Quito, Michael Aulestia, la ordenanza que crea subsidio a los transportistas en la capital. Y finalmente hablaremos del nuevo embajador de Estados Unidos en el Ecuador. Lo vamos a analizar con el internacionalista Gonzalo Salvador. Antes, la información más destacada de las últimas horas viene del portal Primicias. Jueza Daniela Camacho encabeza concurso para fiscal general tras fase de méritos. La jueza de la Corte Nacional de Justicia, Daniela Camacho, toma impulso en el concurso para designar al próximo fiscal general del Ecuador, según el informe aprobado este miércoles por la Comisión Ciudadana encargada del proceso. Con 48 de 50 puntos en la fase de méritos, Camacho lidera la clasificación entre 28 aspirantes, seguida por la jueza de Pichincha, Inés Romero, con 47.25, y Carlos Alarcón, el actual fiscal subrogante, con 46.5. En el cuarto lugar figura Walter Macías, ex juez nacional, con 46 puntos, mientras el ex ministro de gobierno, José de la Gasca, consta en el puesto 8, con 41 puntos en la calificación de su carpeta. La comisión aprobó el informe con 8 votos a favor, con lo cual concluye la etapa de evaluación de méritos. El documento será remitido al Consejo de Participación Ciudadana y Control Social, que deberá dar paso a la fase de impugnación ciudadana. Durante 5 días, ciudadanos y organizaciones podrán presentar objeciones contra los candidatos por incumplimiento de requisitos legales, falta de probidad, inhabilidades, omisión de información relevante o presunta falsificación de documentos. Superada esa etapa, los postulantes deberán rendir un examen escrito y una prueba oral que completarán los 100 puntos del concurso. El candidato con la puntuación más alta será designado fiscal general para un periodo de 6 años. Son las 18 horas con 5 minutos. A esta hora abrimos nuestra ronda de entrevistas en este miércoles 3 de junio del 2026. Saludamos a través de la vía virtual al asambleísta de ADN, Adrián Castro. Asambleísta, buenas tardes. Gracias la oportunidad. Hablemos de la ley antimafias que fue presentada hace pocos días en la Asamblea Nacional. De lo que conocemos hasta el momento, endurece las penas en algunos temas, por ejemplo, las medidas de hecho que generen desabastecimiento de combustibles. ¿Cómo este tema en particular cumple con ese objetivo de castigar a los grupos de delincuencia organizada? Asambleísta, bienvenido.
1: Gracias, Edgar. Buenas tardes. Un gusto estar con usted y con todos los amigos que nos están escuchando este momento y escuchando Radio Sucesos, por supuesto. Bueno, es una ley importante. Yo creo que fundamentalmente se une a tantas de las que aprobamos el año anterior y este año, que tienen que ver con la lucha contra la criminalidad y evidentemente con la delincuencia organizada, que ha sido un problema que tenemos este rato en el país bastante fuerte. Es una ley que plantea 3 reformas, en realidad, a 3 cuerpos normativos. El primero de ellos es el Código Orgánico Integral Penal, ustedes le conocen como el COIP, la Ley Orgánica de Extinción de Dominio y el Código Orgánico de la Función Judicial. Tres leyes que, como usted conoce, Edgar, son importantísimas. A ver, por lo que tiene que, en lo que tiene que ver el Código Orgánico Integral Penal, ahí hablamos de un fortalecimiento del delito de delincuencia organizada. Porque delincuencia organizada no está solamente asociada a quien le manda a matar o al que mata necesariamente, sino a toda una red que está detrás, al que financia, al que presenta los medios y financia los medios para que se dé aquello, es decir, a la pertenencia funcional. Hablamos de una red, a una estructura, Edgar, que lo que hace precisamente dentro del diario de estas mafias es crear precisamente toda una asociación, una organización gigante que finalmente termina en hechos como los propios sicariatos, el tema de las vacunas, el tráfico de armas, el tráfico de drogas. De hecho, actividades como la minería ilegal entran dentro de este lamentable esquema de delincuencia organizada. Entonces, eso es parte de lo que se incorpora dentro del delito de delincuencia organizada. Y como usted bien decía al inicio, Edgar, también se establece el tema de la actualización de los delitos que tienen que ver con los delitos vinculados a los hidrocarburos. De que el Ecuador no esté exento. Usted ha visto cómo en la zona oriental nos ha pasado factura, pero por lo menos una vez al mes, el tema del tráfico del combustible, el tema del rompimiento de los oleoductos y demás, eso ha sido una cosa que realmente le ha quitado mucho dinero al país y, por supuesto, nos ha quitado paz a los ecuatorianos.
0: Bueno, tuvimos un problema hace ya unas 3-4 semanas, ¿no? Que las diferentes ciudades del Ecuador, particularmente la ciudad de Quito, tuvo un desabastecimiento de combustibles. Esperemos que esto no se vaya a registrar nuevamente, porque ya se acerca pues la fecha 11-12 de junio, donde tienen que cambiar los precios de los combustibles. ¿Tiene que ver algo con eso también?
1: No, absolutamente nada que ver. Esos son temas más bien ya nosotros nos como país tenemos un sistema de bandas, nuestro combustible oscila entre unos días puede estar alto, otros meses puede estar más bajo, así es como el Ecuador escogió este modelo hace algunos años y eso se mantiene. Sin embargo, sí vale decir que al darle mucho más peso al delito de delincuencia organizada como tal, estamos evitando que por ahí se abra una pequeña puerta para que los jueces vayan a fallar como les encanta. Y no a todos, por supuesto, no me gusta generalizar, pero hay jueces de todo en el país y la justicia ha hecho de estos vacíos legales un montón de cosas, ¿no? En el tema de extinción de dominio, Edgar, también es importante, porque yo le decía que son tres cuerpos normativos, no solamente es el tema de COIP, es el tema de la extinción de dominio, y en esta ley lo que se hace es evitar que todos estos bienes producto de los comisos, los decomisos, lo que usted detiene, aprende dentro de la lucha contra la mafia, no se deteriore y que puede el Estado, a través de sus mecanismos, recuperar el dinero a través de estos bienes. Y eso es parte de las reformas que también se está incorporando.
0: Se ha planteado que los abogados condenados por delitos como delincuencia organizada, lavado de activos, cohecho, tráfico de influencias, asociación ilícita o enriquecimiento ilícito, vinculados al ejercicio profesional o al crimen organizado, quedarán inhabilitados para ejercer la profesión por un periodo equivalente a la pena de prisión cumplida. Esto ya está generando algunos comentarios. Pero ¿qué hacer, asambleísta? ¿Qué hacer con los fiscales, por ejemplo, que no acusan? ¿O los jueces que, pese a traerlos a los delincuentes con todas las pruebas, no ponen las prisiones preventivas del caso? ¿O dejan libres, pues, a los delincuentes?
1: Edgar, en la reforma que está dentro de esta ley antimafias, que tiene que ver con el Código Orgánico de la Función Judicial, hay dos temas que usted acaba de tratar, uno de ellos. El primero es evitar que los jueces tengan esa subjetividad tan grande para que el día de mañana, frente a un delincuente con una cantidad de antecedentes, aún teniendo eso, le dé una suerte de medida sustitutiva en lugar de darle la prisión preventiva. Estamos haciendo que entre una suerte de razonamiento y una motivación razonable para que el juez tome esas decisiones. Porque de lo contrario, todo queda ahí a la buena de Dios, ¿no? Y un canto a la bandera en caso de ciertos servidores judiciales. Y por el otro lado, si bien he escuchado algunos comentarios, sobre todo algunos gremios profesionales, algunos muy inclinados hacia lo político, también hay que decirlo, acá no hablamos del abogado penalista que se faja y hasta arriesga su vida muchas veces por defender causas complejas. Aquí hablamos de abogado del pillo, de abogado del crimen, del abogado de la delincuencia organizada, del abogado que es parte de la red, que es parte de la estructura, del abogado que por lo general es el que está cerca al juez y al juez y al fiscal y lo coima. El juez se ve coimado por este tipo de abogados. Esos son los que se hablan en esta ley, no los otros colegas. Yo soy abogado y me precio, además de tener muchos colegas en todo el país que hacen una labor muy compleja en el campo penal, sobre todo en el penal, porque ahí se defienden libertades y que defienden causas complejas. Cada uno escoge pues a sus clientes en ese caso, pero acá hablamos de otra realidad. Acá hablamos de casos específicos que existen en el país, así como existen en algunos países en donde lamentablemente los cárteles internacionales se han tomado estructuras judiciales, en donde existen abogados, son parte de esas estructuras. Por supuesto que no hablo del abogado en libre ejercicio, normal, natural, que arriesga su vida, sino del que forma parte de la estructura criminal.
0: Son las 18:13, dialogamos en Impacto Informativo con el asambleísta de ADN, Adrián Castro. Ahora, antes de que llegue este proyecto de ley, se estaban tratando en la legislatura reformas a la función judicial, reformas al COIP. ¿No tienen el mismo espíritu? ¿No se superponen?
1: Para nada, Edgar, para nada. Esta ley reforma tres cuerpos normativos. Se podrá encontrar sobre la marcha y su tratamiento con uno, dos o más proyectos que podemos presentar los asambleístas, pero esta ley tiene una connotación especial porque es específico en cuanto a tratar ese tema del cual usted transversalmente acaba de analizar conmigo en los tres ejes. Pero puede ser que durante la marcha se encuentre con los proyectos ya generales, y mejor aún, porque eso nos ayuda a que no tengamos el día de mañana dos, tres reformas que se aprueben en el Pleno, sino una sola que se unifique y salgan por ahí las reformas que necesita el país. Una será en el COIP, otra será en el Código Orgánico de la Función Judicial, otra será en la Ley de Extinción de Dominio y, por supuesto, otra será en la Ley Orgánica de Garantías Jurisdiccionales y Control Constitucional. En esa línea es cómo se trabaja y sin duda se unificará, ¿no?
0: Parece ser, asambleísta, que la ley necesita aprobarse rápidamente para terminar con los casos de mafias y delincuencia organizada que aparecen a cada momento. Vea usted, el día de hoy el alcalde de Esmeraldas, Vico Villacís, ha sido allanado y detenido, transportado hasta la ciudad de Quito. Es presuntamente responsable de una red de lavado que habría conseguido ilegalmente 15 millones de dólares. Esto deberá obviamente ser tratado por la fiscalía y por los jueces, pero ¿este no es el espíritu que está planteando la ley, cortar de raíz este tipo de cosas?
1: Ya de decir que es percepción política, pues. Eso es lo que se escucha ahora en todo lado, ¿no? O sea, usted tiene casos tan graves como ese y muchos otros, pero por ser político, seguramente dirá que es percepción política. Eso dirá. Acá hay temas muy graves en el país, muy graves. Y no por ser políticos, porque la estructura de la mafia organizada, la estructura criminal, logra meterse dentro de la parte política, administrativa, porque necesita aliarse a ciertos actores, no por eso puede quedar impune o tener patente de corso, nadie. Lo único que tienen las autoridades en ese caso son fueros, y el fuero es para que conozca un juez de alto grado, un tribunal de alto grado, nada más. Pero de ahí tenemos que estar nosotros conscientes de que estos temas tienen que quedar siempre y caer con todo el peso de la ley. Y no pueden quedar en la impunidad, querido Edgar, y para eso estamos nosotros, para de alguna manera aportar con esa herramienta que sirve para la función judicial y para la Policía Nacional, pero que sin duda no es la panacea, porque suelen decir que echa la ley y echa la trampa. Si mañana usted tiene una ley perfecta, mañana probablemente tenga un juez o un fiscal que esté coimado, quién sabe qué. Otros sin duda habrán jueces amenazados también, no hay que decirlo, pero también hay que darles protección a ellos. Entonces es una amalgama de acciones, de actividades que hay que ir desarrollando para poder blindar nuestro sistema y, por supuesto, generar mejores condiciones de vida para los ecuatorianos.
0: Perdone la insistencia, asambleísta, pero claro, este es un tema que se habla mucho en este país, ¿no? ¿Cómo evitar que las mafias, que estos grupos delincuentes recalcitrantes se apoderen y coopten la administración de justicia, la fiscalía y, en este caso, la política?
1: Tomando medidas graves, medidas duras, severas, creando y desarrollando leyes que tengan sin duda alguna candados normativos que eviten que el día de mañana la justicia se salga con la suya, porque finalmente el Estado lo único que necesita, Edgar, es un sistema judicial que funcione, porque usted a través de la justicia puede enmendar las cosas que se hagan mal en cualquier otra función del Estado. Uno, dos, Solamente por poner un caso, en la provincia de Azuay se cerró el 2025 con más de 2.000 detenidos. Más de la mitad salieron libres, pues. La policía los detiene. Al día siguiente o esa misma tarde, entre jueces y fiscales, no todos, por supuesto, toman decisiones que no se compadecen con la realidad de los ecuatorianos, de los ciudadanos. Y en la tarde ese delincuente con un prontuario, un antecedente terrible penal, ya está libre. Entonces, tenemos que entender eso. Yo lo oí esta semana a un policía, a un coronel en alguna parte del territorio ecuatoriano quejándose. Decía, vayan y quéjense con los jueces. Nosotros hacemos nuestro trabajo. Eso decía el policía, ¿no? Y hoy día nos enteramos, en cambio, de otra noticia, del sargento Diego Trujillo, que lamentablemente es sentenciado a 17 años por abatir a un delincuente. ¿Cómo puede ser posible esta cosa, Edgar? Para eso estamos, y eso hay que ir corrigiendo, y para eso nosotros tenemos que nuestras leyes establecer ya este rato con mucha claridad y no dejar esas ambigüedades. Ya hubiésemos querido poder reformar la Constitución para poder enmendar algunas cosas, pero con lo que tenemos nos toca salir y pedir a la Corte Constitucional que no sea malita, se acuerde de que ellos viven, pues, o trabajan en un edificio, probablemente con todos los lujos y los guardaespaldas, pero el pueblo baja la Langford para salir del país porque ya está hasta de las vacunas y las extorsiones. Sé que un poco entender esa realidad y unirnos como autoridades todos para poder salir adelante con estos temas tan difíciles y tan sensibles.
0: Lo que usted señala es un clamor nacional, asambleísta Adrián Castro, pero así lo tienen claro en el Parlamento, un proyecto con este tipo de objetivos, de espíritus, debería tener, pues, si no la unanimidad, la mayoría, pero de pronto solo la aprueban con lo justo, los 77, los 78 votos.
1: Increíble, Edgar. Usted dice, mire lo grave que es, porque seguramente usted sigue las sesiones de la Asamblea y cada vez que tocamos temas que tienen que ver con el fortalecimiento de esto mismo, tenemos votos en contra de la Revolución Ciudadana. No sé si les gusta convivir en ese ecosistema del caos, porque creo que ahí sobreviven además ese tipo de organizaciones políticas que lo que hacen es trabajar dentro del caos, dentro de lo que ocurre en esas esferas del fango, ¿no es cierto? Y llevarnos a nosotros o pretender llevarnos a ese albañal de donde no vamos a salir nunca. Yo creo que nuestra posición al menos será firme y aquí nos tendrán para trabajar en esas causas con nuestros errores, con todo lo que pueda ocurrir dentro de una organización normalmente, obviamente, pero hay que poner todo nuestro esfuerzo para poder apostarle al país con algo que valga la pena, Edgar.
0: Vamos a estar muy atentos al tratamiento de esta ley. Permítame un par de temitas extras plantearle, asambleísta. ¿Cuáles serían las ventajas de esta reducción de ministerios de 14 a 10 anunciada por el presidente Daniel Noboa?
1: Bueno, hoy día conocimos la noticia por parte del Ejecutivo. Lo que tenemos que hacer dentro de la legislatura es solicitar información para conocer exactamente cuál es el plan que se tiene detrás de una unificación de ministerios, puesto que son decisiones del Ejecutivo, no son decisiones que los toma la Asamblea Nacional.
0: Ahora, otra temática, ¿qué opina de este audio en la que presuntamente habla la ex ministra de Energía Inés Manzano y que dejaría en una posición incómoda a la asambleísta Diana Jácome dentro de estos temas de PROGEN?
1: Pero creo que la compañera Diana Jácome hoy día en la rueda de prensa fue extremadamente clara con su explicación. Yo estuve ahí presente y junto con otros colegas, medios de comunicación y demás escuchando, porque ahí hay un audio entre la señora exministra y el gerente de la SELEC, según tengo entendido. No existe un audio o un texto de la colega Diana Jácome en ese interludio que se transmite por los medios. Pero sí me parece también, uno de los medios de comunicación hizo una aseveración que me parece bastante de criterio de valor, ¿no? Dicen que a través de eso se ha coordinado y no hay que establecer muchos criterios de valor sin conocer mucho las implicaciones o los pormenores de aquello. Ojalá que la Fiscalía, dentro del caso PROGEN, eso sí haga todo lo posible por no dejarle a uno solo de estos individuos que fueron parte de los procesos de la compra de estos equipos truchos a esta empresa corrupta. Ojalá recuperemos lo más pronto posible la plata, pero que no quede uno solo. Porque si tienen que pagar por lo que nos hicieron los ecuatorianos, yo seré de los asambleístas, entre muchos otros, que mayormente esté al frente de que eso se haga justicia. Por ejemplo, a mí me extraña mucho, Edgar, que no se encuentren los administradores de los contratos dentro de una investigación que es clave. Porque usted acuérdese que había una supuesta verificadora que decía que los equipos estaban muy bien y que dieron fe y suscribieron con puño y letra de que estaba todo bien. ¿Qué estamos esperando? Por favor. Yo creo que en ese sentido tenemos que poner toda nuestra parte para que se haga justicia y ojalá que este caso tan lamentable para el país llegue, obviamente, a buen puerto y que los esfuerzos que está haciendo el gobierno nacional con demanda internacional, con la ley más fuerte de los Estados Unidos, porque hay que decirlo, el presidente ahí tomó una decisión muy concreta y muy precisa de irse con todo y la demanda internacional avanza al punto en que se impidió que se oculte la ruta del dinero. Progen quería ocultar la ruta. Si no es por el gobierno ecuatoriano que impide que eso ocurra, porque queremos saber a dónde llegó el último centavo de estos corruptos que se robaron la plata a los ecuatorianos y que tienen que devolverse el último centavo, Edgar.
0: ¿Este tema no se ventilaría dentro de el juicio político o esta nueva propuesta de juicio político a la exministra Inés Manzano? ¿Esto ha sido calificado por el CAL?
1: Bueno, dentro del juicio político que ha sido planteado, si están todos esos pormenores, por supuesto que tienen que ser tocados, por favor, Edgar. No puede quedar nada, la ciudadanía no puede quedarse con el ápice de la duda sobre este tema, hay que ser transparentes. Y eso seguramente ya en la Comisión de Fiscalización se tratará, muy seguramente, claro.
0: Perfecto, asambleísta. Le agradezco por esta charla. Gracias por estos minutos.
1: Muchas gracias, querido Edgar. Buenas tardes.
0: Buenas tardes. Estuvo con nosotros el asambleísta de ADN, Adrián Castro. Son las 18 horas con 23 minutos. En breve, el concejal de Quito, Michael Aulestia. Volvemos.

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0: 18 horas con 27 minutos en Impacto Informativo. 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A esta hora saludamos a nuestro siguiente invitado en este miércoles. Se trata del concejal de Quito, Michael Aulestia. Michael, buenas noches. Gracias la oportunidad. El alcalde de Quito entregó para estudio y decisión del consejo un proyecto de ordenanza que desde enero 1 del 2027 elevará en 5 centavos la tarifa del transporte masivo. La ordenanza o este documento dispone además que hasta entonces se entregará a cada unidad $8,000 mensuales. ¿Cuál es el respaldo legal y técnico para esta propuesta? ¿Se la han dicho, concejal? Bienvenido.
1: Buenas tardes, Edgar. Buenas tardes a su audiencia. Para mí un placer poder compartir con ustedes. Dentro de la incapacidad que tiene el municipio de Quito para la solución de conflictos, para resolver los problemas que la gente a diario presenta, esto por inoperancia, ineficacia, por la dejadez que tiene la municipalidad, se presenta esto. Mire que el 4 de mayo... Los buses, el transporte urbano en la ciudad de Quito, decide paralizar el servicio, racionalizar el servicio. Ahí medio trataban de camuflar la palabra, pero lo que hicieron es parar un servicio público. Y cuando no tenemos autoridad, me refiero al ejecutivo de esta ciudad, que pueda poner orden y que defienda los intereses de esta ciudad, nos vemos en esto. Y entonces anunciaron mesas de diálogo, mesas de trabajo, que usted lo conoce, que los quiteños lo conocen, mesas de trabajo, mesas de diálogo a puertas cerradas, solo con la gente que les interesa que estén en estas mesas del Consejo Metropolitano. Hasta hoy no conoce qué hablaron en esas mesas de trabajo, más allá del anuncio que hizo el alcalde hace aproximadamente 2 semanas, en donde ya subió el pasaje. Y ya subió el pasaje con los anuncios que hacía, porque resulta que al quiteño le toca pagar doble por cosas que no ha cumplido ni las operadoras del transporte ni el propio municipio de Quito. ¿Y por qué doble, Edgar? Cuando usted dice $8,000, sí, colocan en este proyecto de ordenanza completamente irresponsable que les vamos a compensar con hasta $8,000 de aquí hasta que entre en vigor la ordenanza. Esto sería enero del año 2027. Y como son cerca de 3,000 unidades de transporte, estaríamos pagando algo de cerca de los $20 millones. Eso es lo que nos toca pagar a todos los quiteños para evitarle el costo político al alcalde Muñoz por las elecciones de noviembre de este año. Entonces, colocan este proyecto de ordenanza al apuro, que entre los acuerdos que han llegado en estas mesas de diálogo secretas, entonces nos suben la tarifa a 5 centavos desde enero, pero tenemos que compensarles desde cuando se vaya a aprobar la ordenanza, que yo debo entender que le darán el tratamiento más célere posible. Y lo que no nos dicen, por ejemplo, Edgar y amigos que nos escuchan, es de dónde van a salir estos recursos. Usted se acordará, permítame utilizar estos términos para mejor entendimiento de la gente, con la cantaleta de que con la reforma del COTAD no había los recursos para inversión social, por
0: claro,
1: ejemplo.
0: Se dijo que no iba a haber recursos para los colegios, que iban a cerrar los colegios municipales, que no iba a haber actividad en la cultura, que las fiestas de Quito ya no se iban a realizar. No había dinero.
1: Y juegan con la emoción de la gente. Hablaron también de los proyectos que se hace con los adultos mayores, por ejemplo.
0: También se cerraba el 60 piquito, sí.
1: Un secretario irresponsable de esta administración dijo en un acto público que ya no iban a poder otorgar becas a los estudiantes. Y hasta hoy, a eso de las 2:30 de la tarde, que tuve sesión de comisión de educación, que es a la comisión que pertenezco, se presentaba todo un programa para el verano de las artes. Y claro, y entonces ahí ya se les acaba el discurso. Pero se les acaba el discurso cuando presentan este proyecto de ordenanza en donde, no sé de dónde, le digo Edgar, van a sacar los 20 millones de dólares que les corresponde compensar. Entonces ahí es este proyecto que presentan para el alza del pasaje, y luego tendrán que presentar también, Edgar, una reforma presupuestaria, porque como usted conoce, el presupuesto del municipio de Quito se aprueba en Consejo Metropolitano el año anterior al ejercicio fiscal que se va a realizar. Y existen todas estas herramientas de planificación POA, PAC y todo lo que se han inventado para la planificación, que al final del día ninguna de esas herramientas les sirve porque ni siquiera pueden ejecutar presupuesto. Muestra de ello es que el año pasado 180 millones de dólares dejaron de invertir en la ciudad. Y entonces habrá que ver de dónde van a sacar pues estos recursos. Conociendo cómo actúan, probablemente regresarán a ver a la empresa pública que menos cumpla en materia de inversión, en ejecución, y de ahí le sacarán el recurso y con eso le elevarán el porcentaje porque le dejarán con un presupuesto mínimo y con eso le elevarán el porcentaje de ejecución. Y ese es el discurso y eso es con lo que juegan. Yo he advertido, Edgar y amigos, que hasta que el municipio de Quito no demuestre la información que debía estar lista sobre la ordenanza 017-2020, yo todavía no era concejal, muchos de los que están aquí no eran concejales, creo que algunos sí, un par creo, no demuestren qué hicieron a partir de esa ordenanza que ya hablaba del CIR, del SAE, del Sistema Integrado de Recaudo, del Sistema de Información al Usuario, del Sistema de Gestión y Ejecución. Y mientras no demuestren ese informe, qué es lo que han hecho, porque resulta, Edgar y amigos, que ya existía la ordenanza, ya las operadoras del transporte debían cumplir varios requisitos, condiciones, de estándares de calidad, que cada que reforman una ordenanza tratan de colocarles también transitorias para alargarles el tiempo a las operadoras del transporte. Y aquí preciso también, Edgar, que a mí me corresponde también otorgar responsabilidades en la justa medida de quien ha hecho o ha dejado de hacer. Y gran parte de las cosas que suceden en esta ciudad, Edgar, es que si las operadoras del transporte no han cumplido con integrarse al sistema de recaudo, es porque la Secretaría de Movilidad no ha puesto a punto todavía este sistema, pues, al nivel que se requiere para que se integren al sistema de recaudo. Si tenemos problemas con los gremios del transporte y dicen que tienen tarifas, que tienen rutas que no son competentes, rutas en blanco, es porque la Secretaría de Movilidad no ha reestructurado el sistema de rutas de esta ciudad, pues. Pero tenemos otras cosas más que a nosotros nos corresponde, Edgar y amigos, también analizar de dónde viene el problema, porque resulta que cuando se dan este tipo de eventos, salen expertos coyunturales. Y entonces, si tenemos ordenanza, tenemos política pública que se emana desde el Plan Maestro de Movilidad, que nadie aquí le hace caso. Entonces, si el propio municipio es el que no cumple, ¿cómo puede la Secretaría de Movilidad solicitarle a las operadoras de transporte que cumplan con la norma? Y cuando viene una nueva administración, Edgar, lo que hacen es borrón y cuenta nueva. Todo lo que dejó la anterior administración, todo lo que se hizo antes de esta mala, hay que cancelar, yo vengo a refundar, yo vengo con mejores ideas. Y entonces de ahí se gastan recursos, se gasta tiempo, se gasta el tiempo también de los funcionarios municipales. Y al final del día, los afectados son los ciudadanos porque no hay respuestas reales a los problemas que se presentan. Y lo más fácil en un año electoral es patear la pelota hasta enero, salvarse en el costo político, y el que termina pagando es el ciudadano, porque si van a salir 20 millones de dólares para compensar al transporte en esta ciudad, no son 20 millones del bolsillo del alcalde, pues de verdad, son 20 millones de los impuestos, tasas, contribuciones que pagan todos los quiteños y que se maneja en este municipio de Quito.
0: Michael, son temas trascendentales. Algunos de estos temas que tienen que ver con el transporte masivo no se han tocado ya en algunas décadas. Pero al parecer aquí hay una serie de intereses coyunturales. Yo quisiera que usted ubique cuál es el que prima realmente, porque al alcalde le están pidiendo los transportistas que la tarifa suba a 65 o 70 centavos. Ellos arguyen una serie de razones para que eso suceda. El alcalde está en campaña electoral, su movimiento político le ha establecido que debe ir a la reelección. Es poco político, pues, subir la tarifa del transporte a 65 o 70 centavos y pretender decir a la gente, vote por mí para la reelección. Michael, aquí tuvimos un diálogo con el dirigente Jorge Llanes, y él nos decía que el 4 de mayo habían pedido muchos de ellos un crédito que más o menos tiene 2 meses, porque ellos ya no tenían para funcionar, porque claro, los costos del diésel, cuyo subsidio desapareció pues en el mes de septiembre, les obliga pues a tener que gastar combustible más caro. Entonces ellos pidieron crédito que vence más o menos para estas fechas. Luego de eso, si es que no hay una compensación o si no hay alza de tarifas, ellos nuevamente tendrán que volver a la medida del 4 de mayo, es decir, dejarnos sin el servicio público. ¿Cuál prima más de estos dos racionamientos? ¿O los dos están operando?
1: Los dos están operando, Edgar. Y mire, yo iniciaba en esta conversación cuando le decía que tenemos una administración que no toma decisiones, que no defiende los intereses de la ciudad. Y es evidente que al tener un alcalde tibio que no defiende esos intereses, entonces los gremios del transporte se van a aprovechar de eso, pues, ¿verdad?
0: O sea, lo están chantajeando.
1: Por supuesto. ¿Por qué no? ¿Por qué en la ordenanza o en el proyecto de ordenanza que ha presentado el alcalde para que sea discutido y debatido en el Consejo Metropolitano, ¿por qué no contempla, por ejemplo, un régimen en el que diga qué va a suceder si el 31 de diciembre de este año, aprobada la ordenanza, no cumplen con lo que se están comprometiendo las operadoras del transporte? Porque yo, hasta donde veo, no hay ningún cronograma, no hay algún documento de hitos de cumplimiento por parte de las operadoras del transporte, de lo que se quieren comprometer nuevamente 6 años después. ¿Y por qué digo 6 años después, Edgar? Porque si bien el relato es que el proyecto culpa a factores externos como el precio del diésel, el fin de la compensación que daba el gobierno nacional a través de los decretos que emitió en su momento, el 125 y el 352, pero no dice nada sobre los compromisos que hicieron en el año 2020 a partir de la ordenanza 017-2020, que fue aprobada en noviembre del 20 y que entró en vigencia desde enero del 2021. Pues ahí no se observa absolutamente nada. Aquí se habla de un informe, aparentemente un informe técnico de la Secretaría de Movilidad, el 092-2026. Bueno, pues develen ese informe en el Consejo Metropolitano. ¿Cómo nosotros podemos discutir a ciegas, Edgar? ¿Cómo nosotros podemos adivinar, porque acá no se ha presentado cuáles son los reales costos que tiene el transporte público urbano de esta ciudad, y nada más castigarle al usuario para que pague dos veces? ¿Por qué en estas mesas de diálogo no sentaron a los usuarios también para que puedan tener su punto de vista? Entonces, esas son las cosas que resultan incoherentes desde mi punto de vista. Una ordenanza, mire que esto es gravísimo, que no sé cómo lo van a solventar, quizás en el debate lo quieran solventar, pero que elimina un título del Código Municipal, deroga un título del Código Municipal que tiene que ver con la tarifa preferencial para personas con discapacidad, pues, y lo deroga por completo. Entonces, es decir, si esa ordenanza se aprueba tal y como está ahora mismo, el proyecto presentado por el alcalde, no va a haber tarifa preferencial para las personas con discapacidad en esta ciudad. Así de irresponsable es el proyecto presentado, que yo me atrevo a decir, Edgar, que hasta podríamos estar incumpliendo con un tema que se llama unidad de materia. Entonces, porque aquí han mezclado varias cosas entre el alza de pasaje, entre las compensaciones que se quiere dar a las operadoras del transporte. Entonces, Edgar, no es una manifestación mía en contra del gremio del transporte, no es que yo esté adelantando o diciéndole a la ciudadanía voy a votar en contra porque quiero votar en contra, sino porque objetivamente estoy leyendo ese proyecto de ordenanza y no hay sustentos técnicos que acompañen una propuesta seria por parte del Ejecutivo Municipal para el alza del pasaje. ¿Qué es lo que a nosotros nos corresponde, Edgar? En el Consejo Metropolitano, evidentemente, defender los intereses de la ciudad. Pero si el Consejo Metropolitano, hoy, 3 de junio, desconoce qué se habló en esas mesas técnicas, porque solo tenemos el anuncio que hizo el alcalde, en donde ya habló hasta de la compensación, entonces no tenemos elementos para tomar en cuenta y votar o apoyar una ordenanza de estas. Mire que, al menos en dos ocasiones en el Consejo Metropolitano, se pidió que el secretario de Movilidad dé cuentas al Consejo de cuáles fueron los acuerdos alcanzados en estas mesas. Y el alcalde decía, esperen un rato, hasta que yo presente el proyecto de ordenanza, porque sería la primera vez de que se debata antes de que esté presentado. No, y ahí se confunden. Y se confunden porque este es un tema de interés de la ciudad. Y como es interés de la ciudad, es del Consejo Metropolitano, representando a esa ciudadanía, el que exige cuentas. Y entonces cuando se bloquea esos procesos de fiscalización, entonces algo raro hay, pues, Edgar. Entonces, en virtud de ello, yo he adelantado que votaré en contra de este proyecto de ordenanza, porque no se sujeta a los intereses que este municipio de Quito debería estar velando, pero adicionalmente porque demuestra esa ineficiencia de la administración municipal, de que después de 3 años de estar al frente de la administración, porque yo no le voy a echar la culpa de anteriores periodos, pero sí de lo que le

0: luce bonito. ¿Cómo se hace para cumplir esto y después se eleven las tarifas? Parece que no es así el orden de las cosas. Pero para la ciudadanía, perdóneme, pero no hay mucha garantía ni tampoco se merece ese servicio un alza de tarifas. Los accidentes siguen, los correteos siguen. Hace pocas horas nada más una persona que iba colgando del bus se cayó del mismo y el bus le pasó por encima. Más allá de todo lo que ha pasado en las últimas semanas, el propio 4 de mayo pues hubo un accidente de tránsito en un bus. Murió un adulto mayor. Entonces, aquí ya hemos dicho muchas veces esto y con usted lo hemos conversado. ¿Con qué cara se pide pues alza de tarifas?
1: Entonces, lo responsable, Edgar, es que la ordenanza que ha sido presentada por el alcalde Muñoz debería iniciar con primero el cumplimiento y luego el incremento, pues.
0: Debería ser porque eso, no por lógica, por defensa de la ciudadanía.
1: Porque el trato del 2020 se rompió, pues. El trato del 2020 de la ordenanza 017-2020 se rompió al momento que la Secretaría de Movilidad no dio seguimiento, no le pidió a las operadoras del transporte que cumplan. Entonces, ahí tenemos un grave problema. Nosotros no podemos estar a merced del gremio de transporte, Edgar. El municipio de Quito debe defender los intereses de los usuarios. Y cuando se dan este tipo de problemas, Edgar, es cuando salen, por ejemplo, esas iniciativas de la municipalización del transporte, ¿ya? Y yo le digo algo, Edgar, y trato de ser lo más objetivo posible. Yo pregunto a los proponentes de la municipalización del transporte si tienen idea cuánto costaría municipalizar el transporte en la ciudad, porque al menos estaríamos hablando de entre 400 y 500 millones de dólares. Y ahora mismo, este municipio de Quito, que no tiene capacidad de endeudamiento, que este municipio de Quito está pagando y honrando las deudas por la construcción del metro de Quito, y este municipio que recién va en el 25% de los estudios de la extensión del metro de Quito hacia la Ofelia, imagínense. Entonces yo digo, ¿en dónde están los recursos para esto? Hoy en la mañana, en otro espacio, igual informativo, Edgar, el Guillermo Abad, exsecretario de Movilidad, decía, claro que hay una necesidad, pero de esa necesidad hay que ver si es factible o no es factible, pues. Y entonces hay que sincerar las cuentas del municipio de Quito. Y si no se tienen los recursos, entonces hay que obligar a que se cumpla la norma que esté en letra muerta en el Código Municipal. Eso es lo que nos corresponde, Edgar. Y desde el Consejo Metropolitano, esas son las acciones de fiscalización que nosotros hemos estado llevando adelante a cabo.
0: Ahora, Michael, usted dice que no va a votar por esta ordenanza, pero ¿será que necesitan de su voto o es que ya tienen los votos necesarios para aprobar la ordenanza tal como está, con todo lo que hemos analizado, con esta falta de mecanismos de defensa del usuario?
1: En la dinámica política, Edgar, y en la dinámica en donde, más allá del debate, lo que se privilegia es la fuerza de los votos, déjeme decirle que yo no soy ingenuo y que conozco que esa mayoría de correístas y aliados que ha estado presente desde el 14 de mayo del 2023, lejos de fraccionarse o fragmentarse en este tiempo, lo que ha hecho es fortalecerse. Y entonces de ahí respondo a su pregunta de que muy probablemente no necesiten de mi voto, pero eso no quiere decir que deje de presentar mis observaciones objetivas a un proyecto de ordenanza que termina siendo pernicioso para la ciudad.
0: O sea, sí hay los votos. Esta ordenanza verá la luz.
1: Existen los votos. Existen los votos, pero eso de ninguna forma me puede inmovilizar, pues.
0: Claro.
1: Entonces yo tengo que responder, pero responder sobre todo a esos ciudadanos que en su momento confiaron su voto para que le representen este Consejo Metropolitano.
0: Bueno, estaremos pendientes de la votación respectiva. Gracias, Michael, por estos minutos. Gracias por sus razonamientos.
1: Con todo gusto, Edgar, siempre a la orden. Una buena noche.
0: Buenas noches. Estuvo con nosotros el concejal de Quito, Michael Aulestia. Son las 18:51. En breve, el internacionalista Gonzalo Salvador. Hablaremos del nuevo embajador de los Estados Unidos en el Ecuador. Volvemos.

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1: ...18:53 en Impacto Informativo. 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Saludamos a nuestro último invitado en este miércoles. Se trata del internacionalista, el embajador Gonzalo Salvador. Embajador, buenas noches, gracias la oportunidad. El señor Pete Snyder ha sido nombrado como nuevo embajador de Estados Unidos en el Ecuador. Ha pasado algún tiempo para que se dé esta definición del nuevo diplomático que reemplace al anterior embajador. ¿Por qué ha sucedido esto? ¿Conoce usted los antecedentes del flamante diplomático? Embajador, buenas noches.
2: Buenas noches, Edgar. Un saludo muy especial a la audiencia de Impacto Informativo. Sí, efectivamente, han transcurrido algunos meses, desde, diría casi un año, desde la salida del anterior embajador de los Estados Unidos en Ecuador. Y esto es usual en los Estados Unidos. Si uno ve actualmente el número de misiones diplomáticas de los Estados Unidos en el mundo que están bajante, son múltiples, de tal forma que no hay que sorprenderse porque haya tomado un tiempo apreciable el nombramiento del nuevo embajador de los Estados Unidos en Ecuador. Es un proceso complejo en los Estados Unidos, pasa por una serie de filtros, tanto en la administración interna, cuanto posteriormente en la Cámara de Representantes y particularmente en el Senado de los Estados Unidos, en la Comisión de Relaciones Exteriores, ¿no? De tal manera que en unos meses más, creo yo, le tendríamos al nuevo embajador de los Estados Unidos en Ecuador.
1: Pero él no es un embajador químicamente puro, utilicemos ese término, es un empresario.
2: Sí, efectivamente, no es un embajador de carrera diplomática, él es más bien un político con un perfil empresarial vinculado a medios digitales, a inversiones, monitoreo de redes sociales, y persona influyente en el Partido Republicano, ha terciado en elecciones en su estado, en Virginia, ha participado en lo que se llaman allá fundraising, levantar fondos para las campañas políticas del Partido Republicano. De tal forma que sí, no es un embajador de carrera, pero es una persona con un destacado perfil para ocupar la embajada de los Estados Unidos en Ecuador. Es un poco como nuestra ley. Nosotros tenemos en nuestra ley orgánica que el servicio exterior se contempla una excepción al nombramiento de embajadores de carrera, el artículo 88, que habla de personas con mérito y que han prestado servicios relevantes al país. Yo mismo, en mi carrera diplomática, tuve el honor de haber servido con varios embajadores políticos, distinguidas personalidades, el embajador Mario Rivadeneira, el embajador Crespo Saldumbide, personas destacadas y brillantes que desempeñaron extraordinariamente sus funciones en la misión más importante del Ecuador, la Embajada de Ecuador en Washington. Tanto el embajador Ricardo Crespo Saldumbide cuanto el embajador Mario Rivadeneira Travesari, dos distinguidísimos diplomáticos que hicieron muchas cosas en sus misiones diplomáticas desarrolladas en Washington.
1: Embajador, designar a un embajador de los Estados Unidos en Quito requiere pues algunos elementos especiales. Donald Trump está buscando socios en el hemisferio y resulta que uno de los más cercanos es el Ecuador. De hecho, en los dos últimos años hemos tenido aquí muchos altos funcionarios de las administraciones de Estados Unidos y particularmente del gobierno de Donald Trump. Últimamente, el presidente Daniel Noboa fue recibido por el vicepresidente de los Estados Unidos. Entonces, hay una relación bastante cercana. Cercano, entonces, con la mente en eso, debe ser el señor Snyder.
2: Por supuesto, el señor Snyder es una persona vinculada al partido político del presidente Trump, el Partido Republicano. No me atrevería a pensar que es una persona cercana al presidente Trump, pero debe tener acceso, estoy seguro, a muchas figuras prominentes en el Senado, en la Cámara de Representantes y en el propio Departamento de Estado, al secretario de Estado, ¿no? De tal forma que eso es una ventaja enorme para el Ecuador y es una manifestación de deferencia del gobierno Trump nombrar a una persona cercana que tenga acceso político para que desempeñe las altas funciones de embajador de los Estados Unidos en Ecuador. Y esto, pues obviamente, tú bien lo decías, yo creo que existen...